0: 1500, es hora y media comida.
1: Y cuando vas con los chinos, es como cuando...
2: Pues yo te veo muy feliz hoy, ¿eh?
1: No, pues ando al 100, Andrea, como hueso. La cosa es, pues es como por ejemplo en la televisión, cuando dan el clima. Cuando ponen a la morra así sabrosona acá.
2: Ay, el clima
1: el día de hoy.
2: Hace mucho calor.
1: Pero ya cuando ponen un vato con corbata, es porque el rollo, el pedo sí va a estar, pero...
2: Bien grueso.
1: Machi. Así las cosas. ¡Ya regresamos! 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
2: Se nos olvidó que veníamos.
1: No sabía que veníamos. Ya regresamos, pleba. Ay, ay, ay.

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0: todos, buenas tardes con el patrón. 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
1: ¡El lunes! ¡Principio de semana! De Celaya, Guanajuato, para el mundo. Hoy no vamos a hablar de los partidos guangos que se juegan el fin de semana. Partidos amistosos. No. Vamos a hablar de que mucha gente anda haciendo coraje por la goleada que le pegaron a México. Tengo mi opinión y quiero opinar más adelante, pero el que se la sabe de todas y todas las bolas. ¡Max, adelante, viejo!
2: Compadrito, ¿por qué vas a dejar a un lado? Cruz Azul le ganó al Galaxy 2-1. Las Chivas le ganaron 2-0 al América y con pura reserva. Qué bonito. Caray, gracias, partidos titeros.
3: Max.
2: ¿Qué tal, Steph?
3: Por ser tan imparcial, nah, por ser tan oportuno, por ser...
4: Está bien.
3: Cuando nos va de la fregada, Max, se encarga de recalcarlo, pero ahorita pues también. Gracias, Max.
1: Ya.
2: 2-1 dirigidos por Joel Wiki. ¿Qué hubo? Ahí está. Bueno es que era amistoso, que no vale, entonces cambio de página.
3: Tenías que arruinarlo.
2: Amigos, tengo que confesarles algo.
1: A ver.
2: Muy serio. Nunca pensé decirlo, pero lo voy a decir.
3: No.
1: Párate, viejo.
2: Extraño a la selección mexicana cuando se juntaban con travesaños antes de los partidos. Ay. Se encerraban en jacuzzis exóticos con champán, con viejas de todos tamaños y dimensiones. Esa selección sí nos daba sorpresa, nos daba emoción, y ahora se juntan al matcha, que al té, que al café, suben su fotito acá con ay, aquí con un matcha, ay sí, pero que tú, no soy amiga.
1: Después de la goleada, anda gente muy enojada. A mí lo que se me hace ya muy extremo, que muchos, ¿cómo se llama? Supuestamente gente que se dedica a hablar del deporte, que son así como influencers, según ellos, ya están pidiendo la cabeza de
3: Rafa Márquez.
1: De Rafa Márquez, güey. A ver, voy a decir una cosa. Lo que le está pasando a la selección, compadre, es normal. Como ya le pasó, le está pasando a la selección alemana. Como le ha pasado a la selección de Brasil, como le ha pasado a las grandes potencias, como le va a pasar a Argentina ahora que no está Messi, es reestructurar. Y es normal este tipo de partidos que sean así. O sea, ya están pidiendo en la cabeza a Rafa Márquez, hey, ten que irse, vatos. Al rato que ande, gane y gane la selección, no quiero de que yo siempre creía en ellos. Yo siempre supe que iba a pasar eso. ¿Tú qué opinas, compadre?
2: Vámonos a comerciales, señores. Hasta mañana con más información del béisbol y las grandes ligas. Gracias. No. Señores, sí, no, tienes razón. Por una parte tienes mucha razón. Es como cuando te cambian de salón en la escuela y pues apenas estás viendo a ver con quién te vas a llevar. Exacto. Mira, estos son los tetos, estos son los chidos, estos son los inteligentes, estos sí, no, estos no. Sí, por una parte sí, pero los errores que cometieron, por ejemplo, ahí el Tala Rangel.
1: Ahí sí, compadre. Lo de Tala, sí, está... Ni yo.
2: Esas son de primaria, señor. Ni el quinto portero de los Rieleros de Capomas.
1: No, nada, eso, exactamente. Yo cuando jugaba con los Rieleros de Capomas, ni así. son horrores esos.
3: Y patrón cuando portería.
2: Te lo dije. Siempre se los dije. A mí no me gusta Santi Jiménez. No me termina de caer. Santi Jiménez no trae nada. Santi Jiménez nada más está por patrocinio. Santi Jiménez nada más por su carita bonita. ¿Y qué hubo? Ahí está. Le dieron la oportunidad. Mira, sí tenía que jugar porque pues ya estaba ahí y no tenía ningún minuto y tenían que meterlo, etcétera.
1: No estaba Quiñones y no estaba Jiménez, pues tuvieron que meterlo ahí.
2: Exacto. Y tremendas, híjole. Bueno, te quiero contar algo. Rompimos un récord. Santiago Jiménez se convirtió en el jugador con más oportunidades
1: falladas. De gol
2: que ha fallado.
1: A la vez, qué marca que nadie quisiera
2: tener. Desde su debut en el 2022. Tiene 20 fallos claros, carnal. Gracias. 20. Desde hace 4 años es el jugador con más fallas. Ni Chicharito nos hizo eso.
1: Válgame la canción.
2: Y además, pues su último gol fue hace un año. Pero bueno, Estados Unidos, por su parte, mis respetos. Bravo. Qué buen equipo.
1: Muy buen equipo.
2: Y en otro récord ahí, con apenas 17 años y 5 días, Zulman se convirtió en el más joven y goleador de la selección
1: estadounidense.
2: Quitándole el puesto a Pulisic.
1: Okay.
2: Muy bien, Sullivan. Y pues bueno, traen un relajo, traen un despapalle en la selección. Denle chance, ojo. Recordemos que Rafa Márquez entró por un contrato de millones de dólares para que no lo corrieran, porque que les diera codera a la hora de que cortar cabeza. Dijeran, no, es que si le cortamos vamos a quedar millones y millones de dólares. Entonces no se va Rafa, se queda, pero bueno, ahí hay que hacer varios cambios, no sé, conocer más. Por esta parte, todos esperábamos a Gil Mora, tras lesión, no, ya se regresó a Tijuana. Chávez, después de la tarjeta roja, ya también lo regresaron a Tijuana. Entonces, vamos a ver otro 11 el martes, totalmente diferente. Vamos a ver
1: mañana contra Chile. Vamos a ver cómo.
3: El martes, qué lejos.
1: Mañana contra Chile acá en el Coliseo de Los Ángeles, plebada. Y bueno, vámonos con la información de las Grandes Ligas, que está al rojo vivo. Algunos están a punto de ser eliminados, otros dando sorpresa. ¿Qué está pasando en el béisbol?
2: Por primera vez en 2 años, señores, damas y caballeros, el patrón está a punto de errar en un resultado. Híjole. Primera vez en 2 años. Dijiste que Padres de San Diego iba con todo y iba. Y ojo, ¿qué tal los cerveceros? Sorprendieron y están al borde de eliminar a los Padres de San Diego. La serie va 2-0.
1: Fíjate, dime. Que pequeño dato que se me pasó.
3: A ver.
1: Milwaukee fue el mejor equipo del rol regular, fue el que más ganó partidos, fue el mejor equipo. San Diego el más encendido al final, pero ahí está la diferencia en el playoff y están a punto de ser eliminados los Padres. Saludos para toda la plebada de San Diego que nos escuche y la gente de Milwaukee también, de Wisconsin.
2: Híjole.
1: Que está bueno el asunto ahí. Los Dodgers también perdieron. Los Dodgers perdieron. Los Dodgers van 1-1 la serie. Ahí está. Aguas con los Bravos.
2: No me digas eso, carnal. Ay, no.
1: Aguas con los Bravos.
2: Está tremendo. Por otra parte, Chicago, los White Sox van ganando 1-0 la serie contra los Guardians. Y los Rayos de Tampa Bay, Yankees también, sorpresa.
1: Sorpresa.
2: Para que se pongan truchas el día de hoy banda, va a estar sabroso. Muy rojo vivo, dijiste tú.
1: Sí, machín, compadre, no nos queda tiempo. Mañana regresamos con toda la información de la NFL, que está brava también. Y que hoy hay Monday Night Football. Hoy, para que sepan,
2: ¿Qué? Es correcto, señores. Saints contra los Falcons. Hoy también, para que se pongan truchas. Y señores, Santi Jiménez no debe estar ahí.
1: Día 1.
2: Salido del Cruz Azul.
1: Día 1. Ya regresamos. Tus redes sociales, compadre.
2: @másbol40. Hasta mañana.

0: Univisión.
1: Nos vamos, Inland Empire, al reporte del tráfico. Freeway 215 en dirección hacia el sur, a la altura de Martin Luther King Boulevard, está reportando un accidente sobre la lateral derecha. El tráfico para ahí avanza y podrías tener una demora de aproximadamente 30 minutos sobre carretera. Maneja con mucho cuidado y sigue disfrutando de Buenas Tardes con el Patrón aquí a través de La Que Buena 96.1.
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0: Es lunes, principio de semana laboral y por supuesto venimos cargados de información con nuestro amigo Rigo Trejo. De Zimapán, Hidalgo para el mundo. Y con toda la información aquí en Buenas Tardes con el Patrón. Compañero, ya tenemos a Rigo en la línea.
1: Así es, Patrón. Rigo Trejo está en la línea telefónica y viene con lo mejor de las noticias.
0: Macizo, primeramente, bienvenido Rigo Trejo a Buenas Tardes con el Patrón, compañero.
2: Muchas gracias, pariente. Gracias, Stephanie. Feliz de la vida de regresar nuevamente el fin de semana. Yo andaba con muchas ganas de chambear, pero bueno, cuando te dicen que no chambees, te tienes que tomar el día a fuerza.
0: Porque vas a venir bravo.
2: A fuerzas y pagado.
0: Y pagado.
2: Me da mucha alegría, pariente, saludar a nuestra gente que nos está escuchando en las diferentes frecuencias. Traemos mucha información, pero antes de toda la información, yo quiero preguntarle a nuestra gente y de cierta manera también recordarles que se registren, que busquen información, que voten, que no lo tomen como a la ligera. Esta es nuestra oportunidad y es en serio. Esta es nuestra oportunidad de cambiar las cosas, de cambiar el rumbo que llevan las cosas. Pero lo más importante es votar. Si usted no vota, no espere a que hayan cambios.
0: Correcto. Y lo hemos dicho mucho, que más allá de toda la gente que salió a protestar, que salió a las calles, que salió a gritar por los que no pueden, esta es la oportunidad. Aquí es donde su voz iba a ser escuchada mediante el voto. Y esperemos que todos aquellos que salieron a marchar y que pueden votar, lo hagan. Recordarles que hoy es el último, a unas cuantas horas de que termine este día 5 de octubre. Los estados de Arizona, Arkansas, Florida, Georgia, Indiana, Kentucky, Mississippi, Ohio, Tennessee y Texas es el último día para registrarse para votar el próximo mes de noviembre, Rigo Trejo.
2: Efectivamente, y además también en algunos estados ya esta semana inicia la votación temprana, que también pueden enviar sus votos por correo. Eso es súper importante. En algunos estados, tales como California, la votación temprana ya inició desde el 1 de octubre. Así que si usted vive en el estado de California, ya puede ir votando. Ya investigue, ya busque dónde le toca votar. Si ya está registrado y no se ha movido del lugar donde vive, pues bueno, siempre va a ser el mismo lugar. Pero también es importante que si van a enviar el voto por correo, no esperen hasta el último día. No esperen hasta el último día, envíen su boleta antes de tiempo. Así que es súper importante. El estado de Colorado también inició su votación temprana el día 2 de octubre. Maine, Montana, Nebraska inician su votación temprana hoy día. El estado de Nevada también inicia su votación temprana hoy 5 de octubre. Indiana inicia su votación temprana el día de mañana martes. Nuevo México también inicia mañana. Ohio inicia el 6 de octubre, que es mañana también. Wyoming y Arizona también. Bueno, Arizona inicia el día 7 de octubre, que es el próximo miércoles. Pero bueno, arrancamos. El fin de semana salieron más encuestas acerca, pues, de la popularidad, digamos, o de la desaprobación.
0: Impopularidad.
2: Exacto, exactamente. Siempre impopular, nunca popular. Aquí lo diríamos al revés.
0: Siempre joven, nunca injoven, siempre impopular, nunca impopular. El presidente de los Estados Unidos.
2: Exactamente. Pues bueno, pariente, el presidente tiene 27% de aprobación. Esta encuesta que les estoy hablando es una encuesta diferente a las anteriores que habíamos hablado. Esta encuesta se realizó en aproximadamente 800 personas hispanas, okay, entre las fechas del 21 al 28 de septiembre. Y bueno, esta encuesta revela un 27% de aprobación entre los hispanos, 69% de desaprobación. Pero qué bueno. Y ya estamos a un mes de las elecciones, literalmente a un mes de las elecciones, y todo para los demócratas se mira como una luz verde, pero no se puede cantar victoria.
0: No.
2: Hay varios lugares, los que se llaman campo de batalla, donde se pudiera creer que ellos van a triunfar, y son estados que, por ejemplo, hay algunos que por hace muchos años no había ganado un demócrata para ir al Senado. Entonces es súper importante que la gente siga votando, que la gente siga viendo y analizando. las posturas de cada candidato. Recuerden, no es necesario que sea la elección federal cuando elegimos al presidente para que entonces sí todos salgamos a votar. Los puestos que usted cree que son puestos pequeñitos, o sea, que son puestitos pequeños ahí del condado, esos no les resta importancia. Esos puestos son los más importantes para que localmente tengamos cambios. ¿Qué significa eso? Las escuelas, las carreteras, lo que cobran en las carreteras en algunos lugares, muchas cosas se aprueban localmente, entonces esos puestos son los más importantes. Pero hay muchos estados donde se está eligiendo senador para mandarlos a Washington, para que peleen por nosotros.
0: Y también, ojo, también algunos gobernadores, y ojo con esto, por ejemplo, en el estado de Oregon, donde nos escuchan, la republicana Kristen Drazen mantiene una ligera ventaja sobre la gobernadora demócrata Tina Kotek, ojo ahí en el estado de Oregon, que la pelea está encarnizada para gobernadora y la republicana está aventajando a la demócrata, así que ojo con esa situación, salga a votar para que los suyos y para los que no pueden tengan una voz. Rigo, regresamos ahorita en un minuto, en un espacio, tenemos un espacio que vamos a hablar en el siguiente segmento de Política y Cosas Peores.
2: Me parece bien, pariente, regresamos con más información porque esto se pone cada vez más caliente.

0: Estás escuchando Buenas Tardes con el Patrón, el show número 2 de la radio. Nos vamos rápido con Rigo Trejo para que no nos quite más el tiempo aquí en el show. Que dé mucha información. No, no es cierto. Gracias, Rigo, por estar con nosotros, como siempre. Y lo platicábamos fuera de micrófonos del tema que teníamos con anterioridad en el segmento pasado. Sí, la gasolina está pegando, sí, los precios altos están pegando fuerte, pero al menos aquí coincidimos los tres en el show que lo que sí deseamos que pare ya es este asunto de las redadas y todos los atropellos que están haciendo a nuestra comunidad. Podemos, al menos yo voy a hablar por mí, me puedo aguantar de la gasolina cara, pero yo no puedo aguantar lo demás de todo lo que están haciendo con la comunidad, Río.
1: Efectivamente, porque todas las personas que están arrestando, bueno, casi todas las personas que están arrestando, son personas que se han dedicado a trabajar no por un año. Uh-huh. Hay gente que llegó hace muchísimos años. Próximamente les vamos a contar una historia muy reciente, muy de nosotros, muy cercana a nosotros, que vamos a tratar de que la persona nos acompañe en el programa para que nos cuente su experiencia. Estas son las historias que llegan y que nos llegan a nosotros porque siempre vemos en redes sociales y siempre vemos en noticias, pero cuando es tu amigo, cuando es tu familiar, cuando es una persona conocida en la comunidad, entonces ahí es donde se siente totalmente diferente. Entonces próximamente les vamos a contar una historia real, con hechos reales y todo, digamos, de cierta manera documentado para que la gente, digamos, lo crea, para que la gente vea que es una realidad. Pero bueno, el fin de semana habíamos hablado de este tema, o el viernes hablamos de este tema que fue muy sonado la semana pasada sobre la ejecución de esta mujer en Tennessee que le inyectaron dos dosis.
0: Sí, estuvo fuerte eso, muy fuerte.
1: Estuvo terrible. Pues bueno, ya renunció el jefe como de la cárcel a raíz de esta fallida ejecución. Sobre ella, porque no es la primera vez. Se cree que ya anteriormente había fallado en estos temas de las ejecuciones. Entonces se vio obligado a renunciar o lo obligaron a renunciar y bueno, eso hace que la investigación pues vaya más lejos, porque primero me imagino que iban a investigar qué fue lo que le inyectaron y después quién fue quien asistió a esa ejecución, quiénes fueron los que, digamos, colocaron la inyección. Pero ahora está escalando y está yendo a las personas de alto mando. Entonces, el gobernador de Tennessee le pidió, pues bueno, a esta persona encargada de la cárcel, de la prisión, a que pues renunciara, porque la situación estaba muy fuerte.
0: Está muy caótica y en medio de investigaciones y todo lo que está llevando a cabo, sino que desenmarañaron y también escarbaron y encontraron que no era la primera vez que pasaba, casualmente también en el estado de Tennessee, Río.
1: Exactamente, entonces el estado lo que está haciendo es que le han pedido que tiene que empezar a decirle a todos sus ciudadanos exactamente qué está haciendo para que mediante el proceso democrático los habitantes de Tennessee puedan decidir si eso es lo que quieren que se haga a su nombre referente a este tema, porque es una situación realmente está llamando mucho la atención. Tienen a esta mujer conectada a un ventilador en un hospital. Si supuestamente le habían dado la pena de muerte, esta pregunta me surge a mí. Si supuestamente le habían dado la pena de muerte, le colocan dos dosis de el medicamento que la pasa a la otra vida. Uh-huh. Entonces, ¿por qué la colocan a un ventilador?
0: Sí, está muy, muy complicada esa situación y los abogados ya están peleando también por otra. Porque se deshaga el juicio. Es complicado de explicar, pero la situación es que muchos reaviva este asunto de las penas de muerte. Ya ves lo que dijo también Donald Trump, que quiere darle también pena de muerte a los narcotraficantes y a la gente que desvive a un agente federal también, y reaviva esa discusión.
1: Efectivamente, si por él fuera, pues le diera pena de muerte a toda la gente. Ya sabemos también cómo es él. Pariente, vámonos a lo siguiente. Ahora nos vamos hasta México.
0: Dale, con todo.
1: ¿Te acuerdas
0: dale.
1: Que la semana pasada apareció, no la Virgen, no apareció ningún santo, apareció, ustedes ya saben quién?
0: Andrés Manuel López Obrador, el expresidente. Mira, yo quiero decir una cosa porque la gente empieza a criticar. Para mi punto de vista, mira, podrá gustarnos, podremos ser amlover, podremos ser haters, no nos puede gustar lo que hizo el presidente, lo que sí es un hecho. Para mí es un gran político, porque si esté o no esté, sigue causando peso, diga lo que diga el expresidente. así las cosas y causó mucha controversia todos los después de su aparición, Rigo Trejo.
1: Bueno, él juró, él prometió que él cuando se retirara de la política, que fue el día, digamos, primero de octubre de 2024, cuando le dio pues la bienvenida a Claudia Sheinbaum, o le pasó, mejor dicho, la antorcha a Claudia Sheinbaum, pues bueno, él dijo que no iba a aparecer, pero la casualidad es que se aparece justo en los momentos
0: críticos
1: de más algidez, de los momentos más calientes, los momentos más críticos, los momentos cuando ya Sheinbaum y su equipo no pueden resolver el asunto. Pues bueno, se apareció para anunciar su nuevo libro, que se llama Pueblo, así lo tituló. Pero en las páginas de su nuevo libro, titulado Pueblo, el expresidente Andrés Manuel López Obrador calificó la medida como un acto canallesco sin fundamento legal y motivo justificado. Me refiero a pues que le quitaron la visa a su hijo Andy.
0: Al Andy, por todos los problemas que trae, y reapareció. Y bueno, vamos a ver qué es lo que desenmaraña todo este libro de Pueblo del expresidente Andrés Manuel López Obrador, porque al final y al cabo siempre hay cosas interesantes que hay que ver ahí.
1: Pero ojo, pariente, López Obrador señaló directamente al secretario de Estado norteamericano Marco Rubio como el responsable de autorizar dicha sanción migratoria, acusando que la decisión busca vulnerar políticamente el movimiento de la Cuarta Transformación para beneficiar la oposición en México. O sea, está yendo, o sea, sin saber, sin tener, digamos, una sola prueba, porque esas son lo que ellos enseñan, que hay que tener pruebas para hablar. Claudia Sheinbaum se la pasó todo el año diciendo que quiere pruebas acerca de Rochamoyas, habiendo las pruebas habidas y por haber. Bueno, López Obrador, sin tener una sola prueba, se va directamente pues a uno de los pesados de acá, que es Marco Rubio. Marco Rubio no juega. Marco Rubio fue prácticamente una pieza importante para traer a Nicolás Maduro a los Estados Unidos. Entonces, que no le juegue, que no le juegue, porque pues bueno, algo
0: aguas,
1: puede pasar.
0: Aguas con eso, pero bueno. Bueno, Rigo, gracias por estar con nosotros el día de hoy. Regresamos mañana con más información de política y cosas peores. Gracias, Rigo.
1: Muchas gracias, pariente. Regresamos mañana con toda la información. Me encanta este segmento. Hasta aquí, estas fueron sus noticias. Vamos con la siguiente y sígale.
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2: 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Ha llegado el momento del reporte vial, así que nos vamos al freeway número 60 en dirección hacia el este, en donde ya se viene con tráfico lento a la altura de Valley Way hasta University Avenue. Maneja con mucha precaución, siempre alerta en tu camino. Te recomiendo que guardes tu respectiva distancia y que, por supuesto, sigas disfrutando de buenas horas con el patrón aquí a través de la que buena 96.1.
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0: Compañera, yo le voy a decir una cosa. Yo necesito algo, algún hobby, necesito descubrir algún hobby que tenga algo muy especial para mí.
1: ¿Qué? ¿Cómo qué?
0: Por ejemplo.
1: ¿Por qué? ¿Cómo? ¿Cuándo? ¿Cómo? ¿De qué?
0: Pues es que el fin de semana anduve yo, dije, debo de encontrar un buen hobby, pero que no incluya gastos en mis tarjetas ni mi dinero. Porque así, ¿cómo pues? O sea, pura gastadera, que ¿para qué le cuento, plebada?
2: Pero nada, soy mejor, siga escuchando Buenas Tardes con el Patrón, que es gratis, porque la radio es gratis. Así es.
0: Ey, a diferencia de muchas otras plataformas, la radio es gratis. ¿No se escucha o qué? No escuchas los audífonos o qué? Creo que ¿Ya escuchaste?
1: Ya okay. Escuché.
0: Ahí está, ya se escuchó. Estamos aquí.
1: ¿Qué dijo el patrón?
0: Que la radio es gratis.
1: ¿Es gratis?
0: Sí,
1: ¿De verdad?
0: Sí, porque mientras otras plataformas tienen que pagar 10 bolas. Imagínate, 10 por 12.
1: Dólares.
0: ¿Cuántos son?
1: 10 por 12, 120.
0: 120 bolas al año que tienes que pagar por una aplicación. ¿Cuánto te cobran por escuchar la radio?
1: Nada.
0: Correcto, nada. Así que ahí está, plebada. Síganos escuchando aquí en la radio. Y también puede comprar publicidad en esta estación donde usted nos está sintonizando ahorita en este momento.
1: Para que sea gratis.
0: Váyase a las redes sociales y también pregúntenos. Donde sea que usted nos escuche, ¿sabes qué? Yo quiero publicidad en fulana, en te escucho en tal parte. Y comunica con nosotros un DM, @elpatronalaire.
1: Y @steph.castellanos.
0: Y ahí mandamos a los agentes de venta de cada estación de radio para que le vendan publicidad.
1: Ándale.
0: Porque la publicidad en la radio suena mejor. Soy bien perro, pues hay comerciales,
1: ¿no? No, y es lo que hace que la radio neta sea gratis, la neta. Hay que ser sinceros,
0: sí,
1: ¿no?
0: Exacto. Y aparte sus productos se van a vender como pan caliente.
1: A visualizar. Imagínate un comercial con la voz del patrón. ¡Qué perro!
0: Por ejemplo, un comercial de qué. A ver, vamos a ver. ¿Cómo sonaría su comercial? Ojo, y también las campañas que le hace... Que le hacen a toda la gente que contrata a la radio.
1: Claro.
0: También van a las redes sociales.
1: Ah, no, claro,
0: sí,
1: por supuesto.
0: Sí, todo, y también la radio. Pero a ver, dime un producto, sí, caliente.
1: A ver, tortillas Doña Mari.
0: Tortillas Doña Mari, a ver.
1: Sí.
0: ¿Qué fondo le quedará? A ver, vamos a ver, tortillas Doña Mari. Vamos a ver.
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1: Ahí está, chulada, así escribí, improvisando.
0: A ver, uno tú, vamos a ver si es cierto.
1: A ver.
0: Te voy a decir, a ver. Ponle mole Doña Gloria.
1: Mole Doña Gloria.
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0: Contrátenme. Así puede sonar su publicidad aquí en la radio. Así que
1: obviamente mejor, aquí lo estamos haciendo mismo.
0: Donde sea que usted nos escuche, mándenos un mensaje y nosotros vamos a pasar su recado con los agentes de publicidad de cada estación donde nos escuchan para que vayan y les vendan publicidad. ¿Cómo es?
1: Ándale. Muy bien, patrón, muy bien.
0: Se dejó perrón, ¿no?
1: Simón.
0: Ya regresamos. Buenas tardes con el patrón.
1: Ay, no.
0: Imagínate. Tortillas, doña, ¿qué dijiste?
1: Doña Mari.
0: Con mole Doña Gloria. Ay, está para chuparse los dedos, oiga. Ya regresamos, @elpatronalaire, mi Facebook, Instagram, mi TikTok.
1: Y @steph.com.

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0: marihuanota, marihuanota, con la información que no sirve para nada. Hoy.
1: Exactamente. Hoy qué épica la música que le ponen a la iguanota.
2: Porque yo soy una iguanota que vive en tu imaginación, amiguito. Y el día de hoy le traigo, ay, una nota que seguramente usted va a envidiar a esta mujer.
1: Caray, ¿por qué vamos a
3: envidiar?
2: Sí, porque una mujer jubilada vive aislada a casi 3.000 metros de altura en las montañas de Italia, sin teléfono ni televisión, usando hasta 16 mantas para dormir durante las noches más frías.
1: Bueno.
3: Ay, me cansé nada más de que dijo 16 mantas. Ay.
1: Pero arriba, encima, pues,
3: frío, me imagino.
2: Sí, ¿a ustedes les gustaría vivir así, de esa forma?
3: Ermitaño casi casi, ¿no?
1: Pues ya no le ando muy lejos. Ya no le ando muy lejos.
3: Oye, y mentira no es.
1: Y mentira no es, pero yo pienso que ya después de que uno trabaja y todo el rollo.
3: Y ya cuando llegas a los 70 años, ¿cuál es tu perspectiva?
1: Yo quisiera sí retirarme, pero yo quisiera vivir en la orilla de una playa, güey. Así, o sea, ya retirado, así con mi dinerito y todo el rollo. Pero bueno, hablemos de esta señora.
2: Así es, amiguito. Hablemos de esta mujer. Qué bueno. Ay, es una historia. Que en las montañas del norte de Italia, Giuseppina mantiene una forma de vida alejada de las ciudades y de muchas comodidades actuales. La mujer jubilada y residente del Valle de Valseriana, se fue hasta la Bérgamo. Sí.
1: ¿A dónde?
2: Hasta la Bérgamo. Bérgamo se llama.
3: Ah, ok.
1: Bérgamo, Italia. Okay.
3: Habla bien, sin pausas.
2: La mujer vive sola, casi a 3.000 metros de altura, donde conserva costumbres y recuerda la vida de hace décadas. Ay, y esta mujer vive alejada de la tecnología.
1: Mire, yo, si usted ha escuchado el programa de hace mucho tiempo, Stephanie me va a carrer de algo que pasó, que yo me iba a una cabaña. Platícale rapidito a la gente que no sepa.
3: ¿Que te ibas a ir a vivir a una cabaña?
1: No, me iba a ir a fin de semana.
3: No, ibas de fin de semana.
1: Pero cuéntale a la plebada que no sabe esa historia, rapidito.
3: Es que rápidamente les cuento que un día, patrón, en su segundo día de trabajo, nos envía un mensaje donde tenemos un grupo de todo el edificio en donde trabajamos aquí en Buenas Tardes con el Patrón. Y hablo de que habían ¿qué será? Unas...
1: En ese tiempo ya como unas 20, yo creo, personas más.
3: No, más, plebe.
1: ¿Más 30? Sí, ¿no?
3: No, 30. Yo creo que le pegábamos como a los 40 y en ese grupo.
1: Antes de que hicieran el corredero, hijo de su pana, virotana. ¿Y luego?
3: 2:00 a.m. y suena mi WhatsApp. ¡Pring! ¡Pring! Elliot Patrón acaba de enviar un mensaje. Y dije, ay, pues qué tan emergente ha de ser.
2: Ay, amiguitos.
3: Le pongo... Cabaña para 2 personas. El vato acababa de mandar un link de sus reservaciones.
1: De donde me iba a ir a escapar yo con alguien de dudosa procedencia.
3: ¡Qué horror!
2: Bueno, pues así está la mujer.
1: Porque a veces uno también plebada. ¿Y por qué me refiero? Esta mujer vive alejada de la tecnología. Yo una que otra vez me desconecto. Y es bueno desconectarse, no estar pegados al Facebook, al TikTok. Hemos tomado últimamente una vida que dependemos mucho de este aparato.
3: Terriblemente.
1: Del teléfono. Terrible. Nomás nos traes el teléfono por un lado y sientes que te andas ahogando.
3: Sí.
1: Un poco no.
3: Te aburres, sí. Algo te falta, no te distraes. Pero fíjate que el ejercicio de despegarse de la tecnología también es muy bueno, ¿sabes? Y es sano.
1: Sí, es sano. Pero yo le recomiendo que se vaya a un lugar alejado donde no tenga. Por ejemplo, yo cuando voy para el rancho, pues allá no hay señal, güey. Y a veces uno reniega, pero a veces es bueno, porque te desconectas y te hace sentir vivo.
2: Sí, porque últimamente, pues bueno, dependemos mucho de los aparatos.
1: Y es lo que ha hecho esta mujer. La señora se retiró, se fue a las montañas, allá debía Heidi, yo creo. Y no hay ni señal ni nada. Y dice la señora que son sus momentos más felices desde que ella se acuerda.
3: ¡Qué perro!
1: La pregunta ¿es bueno alejarse de la tecnología?
3: Pues, quién sabe, ¿no? Dependiendo.
1: ¿Por qué?
3: Yo digo que sí.
1: Sí, porque acuérdate que sin la
3: tecnología... Desde mi experiencia, pero quién sabe desde la experiencia de las demás personas también.
1: Sí, ahorita, yo por ejemplo, por el trabajo que tenemos nosotros...
3: ¿Qué? Hombre, no te puedes despegar.
1: No nos podemos despegar de la tecnología.
2: Sí, pero una que otra vez también es bueno, curarse de todo eso.
1: ¿What? Yo lo hago, yo sí lo he hecho. Hágalo, yo le digo una vez al año.
3: Te ponemos un reto, patrón.
1: ¿Qué?
3: Alejarte un mes del celular.
4: Clara de huevo.
1: No, un mes no, tampoco. No, hombre, Dios guarde. No, ahí no. No, tampoco, no exagere. Ya regresamos, plebada.
2: Es bueno alejarse de la tecnología, amiguitos. Tú estás escuchando. Buenas tardes con el...

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0: pues no me invitarían a la quinceañera, que fue la Stephanie Castellanos. Pero la neta, sí me invitaron. Saludos a mi amigo Juan Carlos y su familia, Gallardo, que el fin de semana me invitaron a su casa.
1: Sí.
0: Y hicieron enchiladas michoacanas, güey. ¿Qué? O sea, ahí la señora sacó todo todo eso para freír la tortilla y hacerle el pollito. Uy, con quesito. O sea, enchilada michoacana, vale. A la segunda ya estaba ya. Ahora, pues tú, muchacho, pues carajo, vale. Andaba yo todo lo que daba ya. Qué rico, qué rica las enchiladas michoacanas.
1: No, ahora tú, Bali.
0: Y luego, como ya tienen el disco ahí listo, estaban sí. haciendo las enchiladonas. Pues también se aventaron unos taquitos dorados.
1: Ah, yo pensé que un disco de rolones, igual.
0: No manches. No está para saberlo ni yo para contárselo, pero el día de hoy, lunes, tuvimos sesión de fotos.
1: Ándale.
0: Váyase ya a las redes sociales, arroba el patrón al aire y arroba estés.castellanos.
1: Sí.
0: Tuvimos una sesión de fotos y dije, y un día antes voy a comer así, no va a tomar más que pura agua, va a tener puro yogur.
1: Ay, ajá.
0: Para llegar a la sesión de fotos. Al 100. No, pues no me atasqué como 8 enchiladas ayer. Ay. Con su respectivo pollo. Y con sus
1: cállate,
0: respectivos taquitos dorados.
1: Tojando.
0: Con mi respectiva cocona. Mira, compa Juan Carlos y a toda su familia. La neta, muchas gracias por la invitación. Estaba su mamá ahí, estaba el enfado de Dios, del Venom ahí. El otro Juan Carlos. No, la pasamos bien machín.
2: ¿Qué dices?
0: Fíjate lo que me dieron pa tomar. Ay, se me hizo agua la boca.
1: Ándale.
0: Las enchiladas michoacanas ahí, vale. Ufa. Y luego hicieron una salsa verde.
1: Qué rico.
0: Con aguacate, con pedacitos de aguacate, vale. Puro aguacate.
1: Ay, qué michoacano.
0: Michoacano.
1: 100% michoacano.
0: Y luego pusieron un montón de chiles así chiles esos de lata, de los que le ponen ahí en vinagre, güey.
1: Sí, sí, sí.
0: Chiles envinagrados.
1: En escabeche.
0: En escabeche, pero ellos hicieron el escabeche. O sea, hechos ahí.
1: Genial.
0: Y luego aparte pusieron una salsa. Una salsa verde, güey. Pero era una salsa perra, enchilosa perrona. Como se debe.
1: De esas que...
0: Sí, ananaque. Ahí daba el Venom. Pásame la salsa de la que no pica. Dije yo, ¿cómo que salsa de la que no pica?
2: ¡Soy ama!
0: Michoacano el vato.
1: Uy.
0: Y que le hace daño al chile. Dije, michoacano y que le hace daño al chile.
2: ¡Soy ama!
0: Michoacano que se respeta, trae un chilito en la bolsa del pantalón todo el tiempo. ¡Salud para toda mi plebada michoacana! Tengo muchos amigos michoacanos y michoacano que se respeta, compa. ¿Sí o no? Debe de traer un chilito así en la bolsa.
1: Escondido.
0: En los Levi's, ya que tenemos hay una bolsa chiquita.
1: Sí, ok.
0: ¿Para qué crees que se hizo esa bolsa?
1: Pues se hizo para esconder el chilito.
0: Exactamente, porque un michoacano inventó los Levi's.
1: No me digas.
0: Para eso es la bolsita. Pero bueno, saludos a mi compa Jayce, nuevamente a Juan Carlos y toda su familia, que la neta nos tardó. Ah, te digo, la coca sí te dije cómo nos la sirvió. No, me faltó.
1: Helada, como
0: sí, pero el vaso.
1: ¿De pingüino?
0: Sí, pero haz de cuenta que el vaso donde me sirvieron, güey. Lo sacaron del congelador, güey. O sea, el vaso ya, para empezar, el vaso ya estaba bien helado, güey. ¿Ok? Y luego aparte...
1: escarcha, plebe.
0: Escarchado. Y luego aparte le retacaron de hielo. Y luego echaron la coca que ya tenía heladita. ¡No, hombre, compa! Dije yo, ¿qué es esto, vale? ¡No! ¡Ah! La neta, mira cómo me puso
1: Se me antojó.
0: Pues ahí está que vengo todo bombo a las fotos el día de hoy, lunes.
1: No te preocupes, somos dos.
0: Soy michoacano, señores. Nacido y criado en Zamora. ¿Qué más te... ¿Qué ibas a hablar tú de la quinceañera?
1: Yo. Pues sí, también una birrita ahí. Obviamente con su respectivo arroz y frijolito. No, hombre, y unas margaritas. Que diga,
0: te pusiste bomba también.
1: Pero eso fue el Sabadrink. Porque ¿sabes dónde andaba yo ayer?
0: ¿Dónde? ¿Dónde andabas, vale?
1: En el festival coreano. Comiendo de mis banderillas.
0: No lo dudo. Ay, ay, ay. Gente pretenciosa que nunca falta. No. Se me acaba de acordar de una historia para el día de hoy.
1: Ok. A ver.
0: Mira, no le importa, usted la critica porque le gustan los chinitos. A ti no, compañera, no te preocupes.
1: No.
0: Sé tú misma, no pretendas ser otra persona.
1: Yo sé que tú me vas a defender.
0: Claro que sí, yo defendimos al público. ¿Sabes por qué me gustan las coreanas?
1: ¿Por qué?
0: Porque no les apesta el sobaco. ¿Y sabes que a ellos no les apesta el sobaco?
1: No, por genética.
0: ¿Por genética? Dato que no sabía de los coreanos.
1: Ellos no usan desodorante.
0: No usan desodorante a ellos porque genéticamente a ellos no les huele la axila.
1: ¡Qué chulada!
0: ¡No, qué perra! ¿Cierto o no es cierto ese dato?
1: Totalmente cierto ese dato.
0: Si usted llega algún día a ir a Corea, llévese su desodorante porque allá no venden.
1: No va a encontrar. Está súper cañón encontrar desodorantes
0: no de ese venden. Lado. Hey. Porque ellos genéticamente no les huele la axila.
1: La axila.
0: Así que, dato que usted no sabía, pero ya lo supo aquí en Buenas Tardes con el Patrón. Yo te regreso con una historia el día de hoy.

0: pues no me invitarían a la quinceañera, que fue la Stephanie Castellanos. Pero la neta, sí me invitaron. Saludos a mi amigo Juan Carlos y su familia, Gallardo, que el fin de semana me invitaron a su casa.
1: Sí.
0: Y hicieron enchiladas michoacanas, güey. ¿Qué? O sea, ahí la señora sacó todo todo eso para freír la tortilla y hacerle el pollito. Uy, con quesito. Y, o sea, enchilada michoacana, ¿vale? Ay, a la segunda ya estaba ya. Ahora, pues tú, muchacho, pues carajo, ¿vale? Ay, andaba yo todo lo que daba ya. Qué ricos, qué ricas las enchiladas michoacanas.
1: No, ahora tú, Vali.
0: Y luego, como ya tienen el disco ahí listo, estaban haciendo las enchiladonas, pues también se aventaron unos taquitos dorados.
1: Ah, yo pensé que un disco de rolones o algo.
0: No manches. No está para saberlo ni yo para contárselo, pero el día de hoy, lunes, tuvimos sesión de fotos.
1: Ándale.
0: Váyase ya a las redes sociales, @elpatronalaire y @ustedes.castellanos.
1: Sí.
0: Tuvimos una sesión de fotos y dije, y un día antes voy a comer. Así no va a tomar más que pura agua, va a tomar puro yogur.
1: Ay, ajá.
0: Para llegar a la sesión de fotos al 100. No, pues no me atasqué como 8 enchiladas ayer.

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1: Bueno, ¿listos o qué? Para la historia que les tengo el día de hoy.
2: Ready, patrón.
1: Ahí le va, póngase trucha y póngase al tirante, plebada. Porque esta historia nos enseña algo que todos hemos hecho alguna vez.
2: ¿Qué será?
1: Gastarnos el dinero antes de tenerlo.
2: Upsi.
1: Todo lo hemos hecho.
2: Ouch, sí.
1: El que diga que no, como dijo la Gilbertona, pues miente, ¿eh? Porque...
3: Ay, sí, por favor.
1: Ahí le va. Resulta que una vez una joven lechera iba caminando muy contenta rumbo al mercado. Cargaba un cántaro lleno de leche y mientras caminaba, empezó a hacer cuentas. Pero no de las que hacen con calculadora, ¿no? Sino una de esas que uno hace cuando ya se siente millonario.
2: ¡Hala!
1: Que se siente uno billetudo, pues.
2: O sea, ya soñando con el dinero que todavía no tienes, como quien dice.
1: Sí, y ella decía en su mente, decía, cuando venda esta leche, voy a comprar unas gallinas. Y ahí empezó su película. Las gallinas van a poner muchos huevos. Vendo los huevos y con ese dinero compro más gallinas. Y luego voy a tener tantas que voy a necesitar contador.
2: Ándale.
1: Es lo que ella decía en su mente, ¿no?
2: Y pues era como tipo visionaria, ¿no crees?
1: La muchacha ya estaba haciendo planes como si tuviera una granja completa.
2: Sí, sí, sí.
1: Y también decía, con las ganancias... me voy a comprar un vestido precioso y unos zapatos elegantes. Y cuando llegue a la feria, todos los muchachos se van a quedar mirándome. Ya te imaginaba entrando a la feria como estrella de telenovela. Pero mientras ella estaba soñando despierta, la realidad iba caminando justo enfrente de ella, compañera. ¿Le va?
2: No.
1: Y de repente, ¡tras! La muchacha tropezó con una piedra, perdió el equilibrio...
2: No.
1: Y se le cayó el cántaro al suelo.
2: No,
1: se acabó la leche. Con ella se fueron las gallinas, los huevos, el vestido, los zapatos. Es más, hasta el novio que ella había imaginado. Que ya hasta había, casi se había casado con él.
2: Ay, no.
1: La pobre muchacha se quedó mirando el desastre y seguramente pensó, bueno, por lo menos... ya sé que no debo de hacer con la próxima leche. Porque ese es el problema. Muchas veces estamos tan ocupados pensando en lo que vamos a tener mañana que dejamos de cuidar lo que tenemos hoy mismo. Plebada, soñar es bueno. Hacer planes, la neta, es mejor. Pero primero hay que asegurarnos de que el cántaro llegue entero al mercado. Moraleja de este asunto.
2: Sí.
1: No vendas por adelantado lo que todavía no tienes. Sueña, planea y trabaja por tus metas, por tus sueños, pero nunca dejes tus ilusiones, mejor dicho, nunca dejes que tus ilusiones te hagan perder de vista la realidad que tienes hoy.

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0: será martes. Esto ha sido todo por hoy. En buenas tardes con el patrón.
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2: Antes de irnos, compañera, hay que recordarle a toda la plebada que...
3: Que pues, si hubo una mano peluda también, exacto, tiene que haber una pata peluda.
2: ¿De entonces, qué se trata esto, compañera?
3: La pata peluda es ese segmento que todo el año
2: trabajo en él.
3: Estuviste. Espérate, ¿ves que estoy con mi inspiración? Ya ves, ¿para qué te vas con los chinitos? Todo el año estuvimos esperando por la pata peluda. ¿Tienes una historia de terror, miedo, misterio, suspenso? Aquella leyenda de tu pueblo que se cuenta. ¿Quieres compartirla con Buenas Tardes con el patrón? Cuéntanos, patrón, ¿qué tenemos que hacer?
2: Pues rápido, mandarnos un WhatsApp, mandarnos una nota de voz o un WhatsApp o un mensaje diciendo, ¿sabes qué? Yo soy fulano de tal, tengo una historia de esto, de otro. Nosotros nos vamos a comunicar con ustedes para que salgan al aire con nosotros y nos cuenten de viva voz esa historia o eso tenebroso o algo sí, sobrenatural que le haya pasado. El teléfono, el
3: 818-854-4057. Ahí voy de nuevo. 818-854-4057. Lo tenías bien, nada más que al revés. 818-854-4057.
2: Mándanos una nota de voz, un mensaje en nuestro WhatsApp. Le digo su nombre completo y los que participen con nosotros, va a haber regalos, ¿eh? Ojo.
3: Va a haber regalos. ¡Ándale!
2: Va a haber ahí un boletito. Sí, las en cualquier radio que usted nos marque. Okay. Cualquier parte del país donde nos escuchen. Mándanos.
3: Si nos escuchas
2: Tennessee, si nos escuchas en California, y nos escuchas en Oregon, en Washington, en Nevada, en Utah, en Wisconsin. Me late. Participa con nosotros y te vamos a dar un regalillo ahí. Special in the house.
3: Special in the house.
2: Sí, okay, exactamente. Así que a participar. Recuerda que son las últimas dos semanas del mes de octubre cuando tú puedes ser parte del show y contarnos esa historia en la pata.
3: Oye, y peluda. Seguramente mucha gente va a decir, ok, ya te mandé mi audio. ¿Cómo sé si voy a participar?
2: Nosotros comunicamos con ellos.
3: Ándale.
2: Nosotros ponemos de acuerdo.
3: Ah, ok. Yo,
2: va, la pata peluda. Ya regresamos, plebada. Esto es Buenas Tardes con el patrón, el show número 2 de la radio. Ah, no, ya que mañana regresamos, ya nos vamos.
3: Ah, ya mañana. Ya, tan mañana. Rápido, sí, que tan temprano se hizo tarde.
2: Recuerda que tenemos un podcast que puede escucharnos terminando el show.
3: Buenas tardes con el patrón, YouTube, Spotify, Amazon Music, Apple Podcasts, Deezer, iHeart, donde tú quieras. Búscanos como show número 2 de la radio. Buenas tardes con el patrón.
2: Adiós.
3: Adiós. Adiós.

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Estás escuchando pura música buena. Feliz lunes, inicio de semana. Te saludo tu compa Gámez del mero Guadalajara, Jalisco, para todo el sur de California. Octubre 5 del 2026. Son las 7:07. Gracias, Los Ángeles. Venimos con pura música buena. No le cambies, acompáñame en este viaje hasta la medianoche. Súbele. Ella es la diva de la banda, Jenny Rivera, y Basta Ya. Suena aquí en La Qué Buena.

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1: Mañana martes, oiga, vamos a quemar gente de bien a bien para que se deje y cae. 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Eso y harto cotorreo con Don Cheto al aire.

Oigan, ahí venimos con los boletos para que se vaya a divertir, ya que me dejaron aquí un par de boletos para que se vaya a ver a los horóscopos de Durango. En un ratito voy a venir a regalarlos. Déjame les digo cómo va a estar el rollo. 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Hoy, esta noche aquí, en pura música buena con tu compa Gámez. Oiga, y saludando a toda la gente que ya está ahí a través del WhatsApp. Un saludazo para mi compa Waldo, que está hasta allá, hasta Nueva York. Muchísimas gracias a toda la gente que ya se está comunicando al 818-563-1055, al igual a la gente que ya está ahí a través del WhatsApp, 818-468-6607. 818-468-6607 es el número de WhatsApp aquí en cabina para cotorrear, para platicar con tu compa Gámez. Vámonos con más música. ¿Quieren saluditos? También quieren por ahí saludar a toda la gente que está cumpliendo años. Muchas felicidades. En el ámbito artístico está cumpliendo años Gerardo Ortiz. Un saludazo muy especial para el Jera, que pues cumpla un año más de vida y que se la lleve bien perrón. Ahí está, de parte de todo el equipo de La Qué Buena. Vámonos con música. Él es Jos Favela. No me lo mandes decir. Este es un rolonón y ya suena aquí a través de La Qué Buena. Agasaja la oreja. Relájate. Escuchando pura música buena de 7 a la medianoche con tu compa Gámez. Un saludo a todos los que andan chambeando. ¡Chenle ganas! ¡Esos troqueros! ¡Esos securities!

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0: Flames, saludazos de Jón. Puro para adelante, arriba Guadalajara, bendiciones y que les salga todo bien chingón hoy en el show. Y ahí estamos, el compa Javi, ahí estamos. Ay, arriba Guadalajara, viejo.
1: Muchísimas gracias a toda la gente que manda sus mensajes de WhatsApp. Gracias, Área 323. Muchas gracias. ¡Vámonos con más música!

0: ¿Quién no quisiera regresar a la adolescencia? Pero ya cuando tienes 40, ¿quién no gustaría vivirla?
1: Soy de un rancho allá en Jalisco, mi rancho querido, jamás yo te olvido.
0: Ah, qué rolo, no, oigan. Oigan, venimos con unos saludazos muy especiales. Me dicen, compa Gámez, mándale saludos a toda la gente de Tecolotlán, Jalisco. Ahí está el saludazo. También hay Colotlán, ¿eh? Colotlán es donde hacen los fajos piteados por lo regular. Pero acá me están diciendo Tecolotlán. Ahí está el saludazo muy especial. Y luego por acá me dice también Área 818. Dice, muchísimas gracias. Muchas gracias, dice. Nunca me imaginé llevar a mis hijos a un lugar. Gracias, gracias por los boletos. Ah, es que fueron al California Trucking Show. ¿O a dónde fueron? ¿A dónde fueron? ¿Los boletos de dónde son? Yo pienso que han de haber ido al Monster Truck. Ah, 818, muchísimas gracias. No, pues cualquier boleto que te ganes aquí, a través de la Qué Buena, y que pues después nos regreses el mensaje y nos agradezcas, muchísimas gracias de todo corazón. Ahí vienen más boletos, y hablando de boletos, en la siguiente hora, ahí vengo con esos boletos para que se vaya a ver a los horóscopos de Durango. 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Muchísimas gracias. Ya venimos con más música. Tengo el WhatsApp abierto por si quieren mandar algún mensaje de audio o una nota de voz al 818-468-6607. 818-468-6607. Vámonos con más música. Vámonos a identificar la estación. Y ahorita regresamos con más música. Qué buena. Yo soy tu compa, tu amigo de siempre, tu compa Gámez, del mero Guadalajara, Jalisco. Para todo el sur de California.
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Qué rolonón. Acepto mi derrota. Los Bukis suenan aquí en la Qué Buena. Nunca pasan de moda. Vámonos, oigan, quiero mandar un saludo muy especial para toda la gente que se está conectando ahorita a través del TikTok, @compagamesradio. Y vamos a estar ahí, estamos cotorreando. Ya se está conectando un buen de gente. Un saludo para la güera, hasta por allá, hasta Moreno Valley de Tacos La Güera. Un saludazo bien especial, los tacos más perrones de por allá de Inland Empire. Como dice Don Cheto, esta panza ya los probó. Muy chidos. Un saludo también por ahí para la Mónica, que está conectando por ahí, que ya se salió porque la empecé a quemar. Un saludo para la Mónica. Un saludazo muy especial de parte de su compa Gámez, de la Qué Buena. Por ahí está también Liz Pérez. Un saludazo para toda la gente que está por ahí conectándose, que está cotorreando con su compa Gámez. Muchísimas gracias. Te estaba platicando que hoy desde muy temprano, no están ustedes para saberlo ni yo para contarlo, pero le caímos desde muy temprano por aquí a las instalaciones de Estrella TV. Tuvimos una sesión de fotos, que por ahí las van a ver, donde pues se tomó fotos el gran Don Cheto. Unas fotos muy perronas, al igual que Giselle Bravo, al igual que el Chino, al igual que Said, al igual que mi compa el Patrón, la Stephanie, la Aquarius, mi compa el Regio, estaba también ahí la Ferrari. Todos somos unas fotos muy perronas y pues ahí van a salir a poquito para que estén al pendiente de la Qué Buena, que se pongan al pendiente de las páginas oficiales de la Qué Buena, ¿no? Para que nos sigan de una vez, @quebuenala. A buena que lea, porque van a @quebuenala, @quebuenala, para que vean esas fotos también perronas. Van a salir ya próximamente. ¿Sale? Vámonos con más música, porque aquí lo que manda es la música. Estás escuchando pura música buena con tu compa, tu amigo de siempre, del mero Guadalajara, Jalisco. Tu compa Gámez, de por allá, del mero Guadalajara, a mis padres de los Altos de Jalisco, a mucho orgullo. Un saludo para toda la gente de Mesticacán. Un saludo para ese pueblo donde hay paletas y nieves. Un saludo para todos los de Teocaltiche. Un saludazo bien especial para la gente de San Miguel el Alto, para toda la gente de los Altos de Jalisco, para la gente de Jalosotitlán, la gente de San Miguel el Alto, para toda la gente de Tepatitlán, a la gente de Acatic. Un saludazo bien especial para todos los Altos de Jalisco. Ni se diga a la gente de Arandas. Si quieres presumir tu rancho, es tiempo de que me mandes un WhatsApp al 818-468-6607. 818-468-6607. Claro que sí, lo vamos a nombrar. Tu ranchito querido, tu rancho adorado, allá donde creciste, donde naciste, donde dejaste el ombligo. Por lo pronto, vámonos con una rola sin miedo. Él es Edgardo Núñez. Y suena aquí en la Qué Buena. Súbele, no le cambies ni le muevas. Estás escuchando pura música buena.

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Qué rolonón, Joan Sebastián, Rumores. Vámonos con algo lo más nuevecito. Él es Ricardo Arjona y Grupo Firme. Lo más nuevo se estrenó el jueves pasado aquí en La Qué Buena. Amor Factura. Ya la puedes pedir aquí a través de La Qué Buena. 818-563-1055 y el número de WhatsApp 818-468-6607. Pendientes, porque vengo con esos boletos para que te vayas a ver Horóscopos de Durango. El año.

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con otra clásica, otra de las buenas. Pero antes, por aquí me mandan un mensaje. Dicen, compa Gámez, quiero decirle a mi razón de ser a mi esposo José Castillo, de parte de Brisa. Brisa, ahí está el saludazo. La rola, ahorita no estamos poniendo complacencias, te la debo. Ay, me vas a disculpar. Pero ahí está el saludazo para José Castillo, de parte de Brisa. Puedes mandar tus mensajes a través del WhatsApp 818-468-6607.

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martes, oiga. Vamos a quemar gente de bien a bien para que se deje y cae. También tendremos a la abogada de inmigración. Nuestra psicóloga Silvia Olmedo nos va a hablar de los males jefes. ¿Tenemos en realidad un mal jefe y cómo saber, cómo detectarlo? Eso y harto cotorreo con Don Cheto al aire.

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escuchando pura música buena. Oigan, para la gente que se gana los boletos para Horóscopos de Durango, denle quebrada a otra gente. ¿Por qué? Porque mucha gente tiene que ganar. Denle chance. Tú ya ganaste boletos o ya ganaste algo aquí con la Qué Buena. No tienes que esperarte a tu turno. Si todavía no te llaman para este concierto de los Horóscopos de Durango, aguántate las carnitas. Te van a marcar un día o dos antes del concierto. No nos marquen, dale chance a otra gente que se los gane, ¿sale? Así es de que en este momento voy a regalar ese par de boletos. ¿Por qué? Porque la regaron y me hablaron y ya habían ganado. Y como somos aquí en la Qué Buena Bien Derechos, este es el momento que me marques al 818-563-1055. 818-563-1055 para que tenga la oportunidad de llevarte un par de boletos para que te vayas a la cierre de la gran gira que llega a Los Ángeles este viernes 9 de octubre del 2026 al Pick Up Theater. 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Ya te sabes la clave. Compa Gámez, llévame los boletos. El Compa Gámez del mero Guadalajara, Jalisco, de 7 a la medianoche. Me voy a las líneas telefónicas. Suerte. Y si ya ganaste, dale chance a otra gente, por favor. Aquí somos derechos.

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0: Pura música buena, buenas noches. ¿Con quién hablo?
1: Con Pagames.
0: ¡Ey!
1: Buenas noches, regálame los boletos para los horóscopos.
0: ¿Quién habla?
1: El compa Güero.
0: ¿De dónde me hablas?
1: De aquí, de Anaheim, California.
0: De Anaheim. ¿Cuánto fue lo último que ganaste?
1: No he ganado en la que buena.
0: Ok, mi compa, si me dice quién te lo regala.
1: El compa Gámez en la 105.5, qué buena en Los Ángeles. 7-12, compa Gámez.
0: Es todo, mi compa, los boletos son tuyos, no me cuelgues. Los boletos ya están a la venta a través de AXS.com. AXS.com, no me cuelgues, se vengo a tomar tus datos.
1: Gracias, compa Gámez, ánimo.
0: Ahora, muchísimas gracias. Súbele, esa es la que buena. Seguimos con más música. Yo soy tu compa Gámez del mero Guadalajara.

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Seguimos con más música. Qué buena. Oigan, felicitando a toda la gente que se ganó boletos para irse a ver a los Horóscopos de Durango. Pendientes porque mañana venimos con más. Oigan, y quiero saludar. Tengo por ahí unos saluditos muy especiales para Juanita, que siempre está por ahí en sintonía de la Qué Buena. De parte de su compa Gámez, hasta Moreno Valley, hasta el saludazo, oiga. Muchísimas gracias por siempre estar en sintonía. También saludando a todos los troqueros, a toda la gente que trabaja en la construcción, a toda la gente que trabaja en el cemento, a la gente que ya está ahorita, pues, listos para mañana, para jalar, para chambear, para echarle ganas. Muchísimas gracias. Un saludo también por ahí, área 541. Por aquí me mando un mensaje a través del WhatsApp. Muchísimas gracias por estar en sintonía. Gracias, área 562, área 951, área 818, 626, 323, área 909 y área 919 también. Muchísimas gracias por estar en sintonía, área 714. Muchos mensajes, muchísimos mensajes, muchísimas gracias a través del WhatsApp. Vámonos con más música, qué buena. Yo soy tu compa, tu amigo de siempre, acompañándote aquí en pura música buena, a través de la Qué Buena. Vámonos con otra buenota. Llévala.

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Hay muchos caminos por ahí en construcción hoy en la noche, así es de que maneje con mucha precaución a la gente que va saliendo por ahí de chambear, a la gente que limpia oficinas, que le pega toda la noche y está escuchándola. ¡Qué buena! Muchísimas gracias. Gracias de todo corazón. Por ahí en el 605 hay una rampa cerrada a la altura de San Gabriel. Maneje con mucha precaución. También ahí la conexión del 60 y el 605, también ahí está solo un solo carril. Tengan mucho cuidado esa área, evítenla, eviten esa área. Está cerrada la conexión del 60 con el 605. Así es, para la gente que manejamos desde lejos, esto nos sirve un resto. El 91, Riverside Freeway West, también ahí en la altura de la Harbor Boulevard, está también por ahí la rampa cerrada. Maneje con mucha precaución. Vámonos también por ahí en el 91, seguimos en el 91 a West, a la altura de Ware Canyon, a Injor Valinda. También por ahí está una rampa cerrada. Mucho movimiento, mucha construcción. El Freeway 71, lleno, libre. El Freeway 60 también está por ahí en dos carriles cerrados. 60 Freeway Pomona. Ahí en medio de la Haven y la Mission Boulevard. También por ahí está cerrado solamente un carril. Maneje con mucha precaución y súbale a la Qué Buena. 818. 563-1055, 818-563-1055. Yo soy tu compa, tu amigo de siempre, tu compa Gámez del mero Guadalajara, Jalisco. Vámonos con más música. Una de las perronas, una de las caras. Ellos son herencia de grandes. Yo y la luna. Súbele, estás escuchando pura música buena. Ya casi nos andamos yendo, nos queda una horita, mi compa.

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oiga. Vamos a quemar gente de bien a bien para que se deje y cae. También tendremos a la abogada de inmigración. Nuestra psicóloga Silvia Olmedo nos va a hablar de los males jefes. ¿Tenemos en realidad un mal jefe? ¿Cómo saber? ¿Cómo detectarlo? Eso y harto cotorreo con Don Cheto al aire.

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2: Nuevamente quiero saludar a toda la audiencia de esta prestigiosa emisora para invitarlos a que participen de nuestro programa, de que empiecen a cambiar completamente su vida simplemente con una llamada, con su nombre y su fecha de nacimiento. Es todo lo que yo les pido para poder darles una consulta totalmente personalizada para la persona que se quiera comunicar. Esta consulta consiste en, por medio de su nombre, su fecha de nacimiento y por medio de herramientas esotéricas como la astrología, la numerología y el tarot, poder encontrar cuál es el problema y cuál es la solución, o cuál es la enfermedad y cuál es la curación. Si usted, mi querido hermano, se comunica conmigo, me da su nombre, su fecha de nacimiento, yo le voy a decir su signo, su metal, su color y su número de la suerte. Y realizo su carta astral. Por medio de esa carta astral puedo ver su pasado, puedo ver su presente y también puedo ver su futuro. Vamos a ver, mi querido hermano, quién le tiene odio, quién le tiene envidia, quién le quiere hacer daño a sus espaldas, a usted, a su pareja, a sus hijos o a su familia en general. Esta consulta es totalmente gratis. Simplemente necesito su nombre, su fecha de nacimiento y también, mi querido hermano, les puedo ofrecer una limpia tanto corporal como en el hogar. Esta limpia es totalmente gratis. Para la limpia corporal simplemente voy a necesitar un huevito, una vela blanca y una botella de agua. Es todo lo que necesito. Y para su hogar voy a necesitar romero, ruda, limones, voy a necesitar una cucharada de sal y voy a necesitar un recipiente. La persona que quiera realizar esta limpia, tanto en su hogar como en su negocio, para ver resultados, lo puede hacer. Lo puede hacer porque esta consulta es totalmente gratis. Usted puede solicitar esta limpia y lo único que le pido es que usted se comprometa conmigo a darme su testimonio al ver los resultados. Si usted no ve cambios, si usted no ve cambios bonitos en su vida, en su familia, en su negocio o en su hogar, no siente un cambio de energía, hermano, no me da el testimonio. 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Me va a dar su nombre, su fecha de nacimiento y yo, por medio de su nombre, su fecha de nacimiento, voy a realizar su carta astral y por medio de esa carta astral vamos a ver su pasado, su presente y qué viene para su futuro. Recuerde, mi querido hermano, que usted simplemente va a dedicar 5 minutos en esta llamada y le vamos a ayudar a que su vida cambie completamente. 213-853-8228. Tenemos una llamada. ¿Con quién tengo el gusto?
3: Hola, Yadira Aguilar.
2: Hola, Yadira. Dios y la Virgen me la bendiga. Proporcióneme, por favor, su fecha de nacimiento, es tan amable.
3: 11 de marzo de 1979.
2: Muy bien, usted pertenece al signo de Piscis. Las personas nacidas bajo este signo son personas intuitivas, personas muy soñadoras, personas que siempre están buscando sacar sus proyectos adelante, ser líderes, son personas compasivas y son personas muy adaptables. Su metal es la plata. La plata simboliza la sensibilidad y la conexión emocional. Su color es el color verde agua, que evoca paz y espiritualidad. Su número de la suerte, según su fecha de nacimiento, según la numerología, es el número 2, que simboliza la dualidad y la cooperación. Aquí, Yadira, estoy realizando su carta astral y por medio de su carta astral me logro dar cuenta de que usted tuvo un problema, ¿sí? Usted tuvo un problema, usted tuvo una discusión con una persona en su trabajo y desde ese momento en que usted, bueno, no exactamente en ese momento, pero después de que usted tuvo ese problema, esa discusión, usted empezó a enfermarse. Yo veo que usted viene sintiendo fuertes dolores de cabeza, ¿sí? Dolores de cabeza insoportables y que tampoco logra soportar la luz porque siente usted como esa migraña, ¿cierto? Y de repente usted empieza a sentir calentura y empieza a sudar, ¿sí o no? Quiero que me platique un poco de su caso, por favor.
3: Mire, yo soy manager de un restaurante, pero desde que corrió una persona que nos estaba robando, mi calidad de vida ha bajado muchísimo. Realmente he ido a varios doctores, no me encuentran cura, los dolores de cabeza son insoportables. Mareos, ya no sé qué hacer. Y pues quiero saber si hay algo que está provocando mis enfermedades que no, los médicos no pueden encontrar.
2: ¿Usted se ha tomado la medicina al pie de la letra como se lo han dado en la receta médica?
3: Como me la dan, estudios y nada, no encuentra nada.
2: ¿Usted se toma la medicina y siente algún cambio?
3: No, ninguno. Todo igual. He gastado mucho en medicamento y nada.
2: Todo igual. ¿Esa persona que usted despidió, esa persona la amenazó, le dijo que le iba a hacer daño? ¿O
3: sí,
2: no?
3: Así es. Sí, realmente cuando la descubrimos robando y la corrimos, nos dijo que nos íbamos a arrepentir, que era lo peor que habíamos hecho. Bueno, realmente la tomamos solamente como palabra.
2: Bueno, sí. Yo lo que puedo ver aquí es que realmente esta persona, usted anteriormente la tenía en redes sociales, ¿verdad?
3: Sí, así es.
2: Y esta persona actualmente ya no aparece en sus redes sociales. ¿Qué pasa? Esta mujer realmente lo que ha hecho con usted es sacar unas fotografías de sus redes sociales de cuerpo completo y esta persona ha empezado a hacerle una velación. Esta persona le está haciendo una velación junto a la Santa Muerte y la está rodeando de muchas velas negras, de muchas veladoras negras, y es por eso que cuando le acercan todas esas velas negras a su fotografía, usted empieza a sentir ese calor, esa calentura, y usted empieza a sudar, y empieza a sudar frío, ¿cierto? Eso pasa regularmente en las noches o en las tardes, después de que ya ha bajado el sol y ya empieza a llegar la noche, como en ese tiempo aproximadamente, ¿cierto? Aquí yo puedo ver que esta persona realmente le está causando daño. Esta persona está deteriorando su salud y le está haciendo daño y esta persona no piensa parar, ¿sí? O usted acaba con esto que le están haciendo o esto acaba con usted y con su salud y usted claramente se ha dado cuenta de que esta maldad, de que este daño que le están realizando sí tiene fuerza, sí tiene poder porque la está haciendo pasar muy malos ratos, la está afectando su salud, su paz y su tranquilidad. ¿Cierto?
3: Sí, yo no sé qué hacer, sinceramente.
2: Mire, Yadira, yo le voy a pedir a usted un favor. Yo quiero que claro, usted, por favor, me visite a mi consultorio, me traiga el nombre y la fecha de nacimiento, si de ser posible, porque si usted es la manager de ese restaurante, yo supongo que usted tiene una copia del ID de esa persona, ¿cierto?
3: Claro que
2: necesito
3: sí.
2: Nombre sí, sí. Y fecha de nacimiento para yo poder hacer un estudio y ver realmente qué tipo de daño es que ella le está realizando y no le vamos a hacer daño a esa persona. Vamos a alejarla de su vida y vamos a curarla a usted completamente, ¿de acuerdo?
3: Claro
2: yo
3: que
2: quiero
3: sí,
2: que por,
3: sí.
2: Yo quiero que usted, por favor, me espere en la línea. Mi asistente va a tomar su llamada y le va a indicar qué día la puedo atender. Dios y la Virgen me la bendiga.
3: Yo aquí espero, muchas gracias.
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2: La curación que yo realice con ustedes me la van a pagar con un testimonio con el que acaban de escuchar. Hay muchas personas que dicen, no quiero salir en la radio porque me conocen, porque me da pena. Por una o por otra razón, si ustedes no me quieren dar ese testimonio con nombre y con apellido, lo pueden hacer anónimamente. Lo que yo sí les pido es que lo hagan con sinceridad, que digan lo que vieron en nuestros consultorios y los resultados que vieron con la ayuda que le prestamos. 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Hay muchas personas que tienen sensaciones de ser observados, se sienten vigilados, se sienten perseguidos todo el tiempo y no tienen problemas con nadie, pero sienten esa sensación. 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Hay muchas personas que están teniendo problemas en su relación. Hay personas que tienen eventos negativos recurrentes, tanto en su hogar, en su familia, como en su trabajo. Hay personas que tienen sucesos extraños e inexplicables, que les pasan de repente, ¿cierto? Y hay otras personas que tienen alteraciones en su entorno. Sus mascotas empiezan a actuar de una forma extraña, siembran una plantita y se seca completamente, no crece. Así ustedes le pongan todo el cuidado del mundo, le pongan agüita, la plantita siempre se marchita. Eso quiere decir que hay energías negativas. ¿Cómo se eliminan estas energías negativas? Por medio de una limpia en el hogar. Hay que hacer una limpia en el hogar, hay que hacer oración, y por medio de esta limpia, por medio de oración y por medio de su fe, usted va a ver los resultados. 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Tenemos una llamada, ¿con quien tengo el gusto?
5: Hola, mucho gusto, Cintia Rodríguez.
2: Hola, Cintia, proporcióname por favor tu fecha de nacimiento.
5: Claro que sí, soy del 18 de enero de 1988.
2: 18 de enero de 1988, usted pertenece al signo zodiacal de Capricornio. Las personas nacidas bajo este signo son personas prácticas, personas ambiciosas, son responsables y disciplinados. Su metal es el plomo, que simboliza la estabilidad y la resistencia. Su color es el color negro, que evoca la seriedad y la solidez. Y su número de la suerte, según su fecha de nacimiento y la numerología, es el número 8, que representa el poder y la ambición. Aquí estoy realizando su carta astral y yo en esta carta logro darme cuenta que hay muchas preocupaciones. Logro darme cuenta que usted se ha venido sintiendo bastante preocupada por el motivo de que usted ya ha venido teniendo pérdidas, ¿sí? Y no son pérdidas materiales, yo veo que eso son más bien pérdidas familiares. Pero también me logro dar cuenta que viene un nuevo integrante a su familia, ¿sí? Yo aquí veo que últimamente, Cintia, usted ha venido estando muy, pero muy, muy preocupada porque usted no quiere tener otra pérdida, ¿sí? Yo quiero que usted me platique un poco de su caso, por favor.
5: Ay, mire, yo he tenido dos abortos y ahora de nuevo estoy embarazada hace 6 meses, pero he estado muy mal en mi embarazo, o sea, me duele mucho mi estómago, mi parte, no sé si es alguna maldad o qué es lo que está pasando, no sé si usted me pudiera ayudar.
2: Claro que sí. Mire, yo aquí claramente me logro dar cuenta que usted no tiene enemigos ni enemigas, porque usted es una persona buena. Usted ayuda a las demás personas cuando las tiene que ayudar sin esperar nada a cambio, ¿verdad?
5: Sí, así es.
2: Pero yo lo que sí puedo ver aquí es que cuando usted conoció a su esposo, a su pareja, él recién había terminado una relación, ¿cierto?
5: Sí, él era casado.
2: Él era casado. Y esa persona que él dejó atrás, porque él tiene también otros niños. Él tiene otros niños con esa otra persona. ¿Sí o no?
5: Sí, tres. Sí,
2: tiene tres niños.
5: Tres niños.
2: Esa mujer a usted la odia. Esa mujer a usted no la quiere ver bien. Esa mujer no quiere que usted pueda conformar su hogar. ¿Por qué? Porque ella piensa que usted le robó al padre de sus hijos. ¿Cierto? Entonces, sí, esta persona está haciendo lo posible, ¿sí? Y hasta lo imposible, uh-huh, para que usted no sea feliz, para que usted no pueda conformar su hogar. Y es ese el motivo por el cual usted ha perdido esos dos bebés. Por ese motivo usted ha tenido esos dos abortos. Y ahora usted viene sintiendo un dolor fuerte en la parte de su vientre, pero en la parte de abajo, ¿cierto? Usted siente como pulsadas. Y ese es el motivo por el cual usted me está llamando. Dígame si sí o no.
5: Exactamente, realmente no quiero perder a mi bebé, pero ya no sé qué hacer. Los doctores dicen que todo está bien, pero no, o sea, me da mucho miedo perderlo.
2: ¿Y usted ya le ha platicado a los doctores de ese dolor, de esas pulsadas que usted siente en la parte baja de su vientre?
5: Sí, pero pues dicen que no, el embarazo va bien, o sea, no le encuentran una razón.
2: Nada extraño.
5: Sí.
2: Mire, hermanita, yo le recomiendo a usted que tenga mucho cuidado, ¿sí? Voy a necesitar, uh-huh, que usted se consiga un cristito. ¿Usted qué religión es? ¿Es católica?
5: Sí, así es, así es.
2: Muy bien, necesito que se consiga un cristo, se va a conseguir un cristo, se va a conseguir agua bendita. Me va a llamar en horas de la noche y yo le voy a dar una oración para que usted, por medio de esta oración, usted pueda protegerse. Proteger su hogar, proteger su familia, para que en el procedimiento que yo voy a realizar con usted, de poder encontrar cuál es el daño, cuál es la raíz del mal que le están haciendo, yo poderle ayudar a liberar, ¿sí?, su cuerpo, salvar la vida de su bebé, pero necesito que usted se proteja desde su hogar con ese Cristo y esa agua bendita y esta poderosa oración que le voy a indicar que hagamos en hora de la noche. ¿De acuerdo?
5: Sí, claro que sí, lo que usted me diga, sí.
2: 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Dios y la Virgen me la bendiga.
5: Yo aquí espero, gracias.
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2: 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Tenemos una llamada, ¿con quién tengo el gusto?
7: Con Silvia Carrillo.
2: Silvia, Dios y la Virgen me la bendiga. Proporcióneme, por favor, su fecha de nacimiento, tan amable.
7: Sí, el 19 de octubre de 1987.
2: 19 de octubre de 1987. Usted pertenece al signo de Libra. Las personas nacidas bajo este signo son personas equilibradas, sociables, diplomáticos. Su metal es el cobre, que simboliza la comunicación y la conexión. Su color es el color rosa, que evoca la paz y la armonía. Y su número de la suerte, según su fecha de nacimiento y la numerología, es el número 6, que simboliza el equilibrio y el amor. Silvia, aquí estoy realizando su carta astral y también por el tono de su voz me logro dar cuenta que lo que está pasando en usted es algo que le provoca mucho dolor, ¿sí? Que no la deja dormir, que no la deja estar en paz, ¿cierto? Aquí claramente me logro dar cuenta que el problema que usted tiene, Silvia, es un problema de salud, ¿sí? Es algo que le llegó de repente, es algo a lo cual usted ha estado yendo al médico, pero el médico no le encuentra ni una enfermedad, ni mucho menos una curación, ¿verdad? Aquí claramente lo que yo puedo ver es que a usted últimamente le han estado dando síntomas extraños, dolores de cabeza, yo veo mareos, ¿sí? Se lo acabo de decir, no duerme bien, ¿cierto?
7: Sí.
2: Pero lo que yo veo es que usted siente dentro de su cabeza o en el oído como si siempre estuviera usted escuchando como un pitido, ¿cierto? Que nunca se va.
7: Sí, yo ya no me aguanto el dolor. Yo a veces siento como que hasta la cabeza me va a explotar.
2: Okay.
7: Yo intenso, la verdad, pues Yo ya no sé si es normal porque ninguna pastilla me quita el dolor, ya me tomé remedios, ya me han hecho masajes, ya muchas cosas y no se me quita.
2: Usted ya fue al doctor, el doctor descartó de que fuera una infección en el oído, porque cuando usted tiene una infección en el oído, le empiezan fuertes dolores de cabeza, esos mareos, esas molestias. ¿Usted ya descartó eso, Silvia?
7: Ya me hicieron pues análisis, estudios, me revisaron, ya muchas cosas, la verdad, yo ya no sé qué más hacer.
2: En este momento le está molestando bastante, ¿verdad? Porque lo escucho en su tono de voz.
7: Ay, sí, mire, yo he pensado que no sé si me hayan hecho algo porque yo ya pienso que no es normal.
2: Usted siempre se ha preguntado si es una enfermedad o si es maldad, ¿cierto, Silvia?
7: Sí, la verdad, pues alguien me dijo que si los doctores no daban con mi enfermedad, pues a lo mejor no era algo natural, vamos, y la verdad es que yo también pienso lo mismo.
2: Yo le voy a decir la verdad. Usted conoce a Marta, ¿cierto?
7: Sí, es un familiar mío.
2: Es un familiar suyo. Esa mujer, hubo una ocasión en que esa mujer lanzó un líquido apestoso sobre usted. Usted quiso cubrirse, pero ese líquido le cayó en parte de su rostro, incluso en el oído, en el hombro y en diferentes partes de su cuerpo, ¿cierto?
7: Sí, es que yo me quise agachar y al momento que yo me agaché, pues al lado de mi cabeza se llenó de esa cosa que me aventó.
2: Mire, yo aquí claramente me logro dar cuenta de que usted tiene un problema con ella porque usted la quiso ayudar, ¿sí? Ella tenía un momento difícil, usted la quiso ayudar, usted le prestó un dinerito, pero en el momento que usted se lo empezó a cobrar, esta persona empezó a reaccionar mal hacia usted, incluso pues le lanzó ese líquido apestoso en su cuerpo. Y de ahí, de ese momento en adelante, usted empezó a sentirse como se está sintiendo actualmente. ¿Sí o no?
7: Fue de hecho, pues a los pocos días, en esa misma semana que tuvimos esa discusión.
2: Mire, Silvia, aquí efectivamente me logro dar cuenta de que esta persona sí le está haciendo daño, de que esta persona, ese líquido que le lanzó, es un líquido preparado, ¿sí? Y esta persona le tiene rabia, le tiene odio, ¿sí? Y pues tampoco le quiere pagar ese dinerito que usted le prestó. Entonces es muy importante. El dinero va y viene, ¿cierto? Pero la salud no. Necesitamos que usted recupere su salud, que usted pueda estar bien y pueda estar tranquila. Yo quiero que usted me visite a mi consultorio. ¿Está bien?
7: Sí, mire, ya la verdad el dinero que me debe yo ya lo di por perdido. Yo lo único que quiero es sentirme bien.
2: No se preocupe, mire, la voy a dejar en la línea con mi asistente. Mi asistente va a tomar su llamada y él le va a indicar qué día me va a visitar. ¿Está bien?
7: Yo espero.
2: 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Hasta nuestro próximo programa. Dios y la Virgen me los bendiga.
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0: El anterior

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0: Oiga, voy a mandar saludos ahí en cameo yo. ¿Puedo hacer eso también?
1: ¿Eh? Sí, lo puedes hacer, pero ya me imagino el chino mandando sus saludos, don Cheto.
2: Sí, puede ser cameo. A mí me mandaron mensaje los de cameo. Me dijeron, no quiero hacer saludos para la raza. Mucha gente pregunta por usted, que no está en la plataforma de cameo. Yo creía que lo incluyamos. Le dije, pues póngame ahí. Y sí, hago tres o dos o tres al día.
0: Okay.
2: Ahorita voy a hacer uno para, acabo de hacer uno para Gael. Ahorita voy a hacer uno para Francisco. Y así son saludos personalizados.
0: Hola, preciosa.
2: En cameo. Oiga, tengo tema del día de hoy, familia.
0: Échenelo.
2: Buenos días, señores. Buenos días. Ayer estaba yo dando vueltas en la cama, no podía dormir. No, fíjate que ayer dormí muy bien. ¿Ves? Siempre vengo quejándome que duermo mal. Ayer dormí formidable, vale. Formidable. Ay, ¿dónde dejé?
0: Mac, ¿y dónde quedó el tema?
1: ¿Cuál es el tema entonces de todo esto?
2: Dime una buena noticia que te pasó este fin de la semana pasada.
1: La semana pasada.
2: Up to Sunday. De lunes a domingo de la semana pasada. Dinos una buena noticia que te ha pasado.
0: Oh, ya.
2: Puede ser cualquier cosa. Iba a lavar un pantalón y encontré un billete de a 20.
0: No, yo...
2: Sí, una cosa que te ha... Una buena noticia que te pasó la semana que acaba de terminar. Y voy a empezar con Aquarius. ¿Qué pasó?
3: No.
2: ¿Cómo? ¿Qué? ¿Qué dijiste?
3: Justo eso me pasó, don Cheto, que me...
0: ¿Qué?
3: No, que sí me encontré un billete en mi chor. El sábado...
2: ¿Sí?
3: Fui allá con mis papás allá en Chino. Y entonces ese chor, pues ya lo había lavado y todo. Y ajá. Y como tiene las bolsas flojas, y yo estaba buscando, me había puesto unas monedas.
2: Ah, la marihuana estás buscando ahí en el show.
3: Oh, no. Y entonces dije, ay, las voy a sacar para ponerlas en mi monedero. Y voy sintiendo como así un cuadrito de papel. Dije, una servilleta.
2: ¡Perico! Mira,
4: ¡no! Ella no hace perico.
3: No
4: le diga eso.
3: Y entonces lo saqué y no va siendo un billete así en doblado.
2: ¿Sí?
3: Sí.
1: Ah, ¡eso!
3: Lado, así como no, ya lavado.
2: Una señora del rancho que todos los días salía como a las 8 de la noche y salía al corral, al baño, y siempre llegaba con unos billetes bien plegostiosos, decía su esposo, mira, me encontré este día, hacía nada afuera.
1: ¡Ay, qué asco, viejo!
2: Sí, bien plegostioso.
1: ¡Qué asco! Billete.
0: Tengo una pregunta nada más.
2: Ah.
0: ¿Y qué es la muchacha de la foto?
2: La Aquarius.
0: ¿La Aquarius? La
2: Aquarius subió unas fototas ahí con Elite. Mira, la tierra allí. Bien, Aquarius, ya no te veo con los mismos ojos, hija.
4: ¿Y por qué Elite tiene la cara del chino?
2: Me falta que lea así.
3: No.
2: A ver, señores, díganos una buena noticia. Por ejemplo, la Aquarius, ella ya nos dijo. No, no, yo. En cuanto.
1: ¿Cómo?
2: ¿Qué? Eso fue lo que dijo: que hay un billete de a 20 en un show.
4: De 100.
3: Show de a 100.
2: ¿De a 100?
3: Sí, era de a 100.
0: Fue de a 100,
1: dijo. Por eso se emocionó.
4: Era de a 100.
3: Ajá, y dije, güey, ¿desde cuándo lo tengo? Y no me iba a poner ese show.
2: Alguien te lo dio ese, y para mí que fue así como un tío.
0: De las fotos que mandes en privado por OnlyFans. Bien, Aquarius.
4: A ver, enséñame las uñas, Aquarius. Cholona que no fuera así.
2: Ah, anda viendo oírla, güey.
4: Cholona que no fuera.
2: ¿Crees que debo sacar esta gorra?
3: Sí.
2: ¿Dodger Blue? Okay,
3: sí, es demanda.
2: A ver, Chino, una buena noticia que te pasó el fin de semana. Me invitaron a un trisón.
0: No.
2: Pura de esas, pues, manda.
0: Acabo de entregar con una nueva camioneta.
2: Ah, ¿traes camioneta nueva? Pues... ¡Yay! Vamos a aplaudirle. ¡Ey, los logros de nuestros compañeros deben ser nuestros logros!
1: Ay, si se va a caer por todo un año de un carro, ya.
2: A ver, tú, di, traigo una nueva camioneta.
0: Gracias a mi compa Jorge Barrera que me ayudó. Traigo estrenando una nueva camioneta.
2: ¿Qué te dijo Jorge Barrera? No, no me digas. ¿Qué te dijo? No, amigo, usted sabe, amigo, conmigo, amigo. Lo está que primero, la amistad ante todo, amigo. Y que yo, todo es un hombre que me gusta ayudar a la gente, amigo. Y que estamos, amigo, amigazo, cuando quiera, aquí estamos al 100 con usted, amiga, ya sabe, chino, lo que usted le ofrece, chino, nosotros aquí con nosotros, amigo de Barrera, siempre, mi chino.
0: Así fue.
2: Porque arremeda la gente.
3: Cuando yo
2: te invito es porque te quiero.
1: Sí, porque hay confianza y porque lo quiero.
2: Sí, chino, ¿qué maneja el bebé? ¿Qué maneja, bebé?
0: No, es que le voy a explicar, primero me prestó por una semana la Cybertruck para quitarme el brete.
2: ¿Cómo te sentitis?
0: Perrísima.
2: Ok.
0: Pero el pago nomás no, 1,400 no.
2: Oh, es un mineral, güey.
0: No la armo, dije, ¿sabes qué? Mi corazón y mi cartera de a tiro no. No, no la armé. Me dijo, pues ahí tengo una Range Rover. Una,
2: ¿de cuál de Range Rover?
0: Una Defender.
2: ¡Ah! ¡Ay, perro! ¡Ya estás en palabras mayores! Como dijo la foca. Te quiero aplaudir, hijo.
0: Y yo pagaba $650 por mi X6. Ajá. Nada más voy a pagar 180 más. Dije, me lo merezco.
2: Señores. Una Defender. Ahorita esas nalguitas operadas andan arriba de la de Rover. Los de la Sauceda entenderán. Andan arriba de una Range Rover Defender. ¡Chino!
0: Digo.
2: Ya, ¿por qué no aplauden? A ver, ve este par de envidiosos aquí.
0: ¡Se las presto!
2: A la suba.
4: Señor, ¿para qué me emociono si este señor que está viendo usted aquí enfrente, a los 6 meses ya va a querer otra cosa? No.
0: Pero
4: tiene llenadera.
0: Son buenas noticias.
4: No tiene llenadera.
0: ¡Disfrútalo!
2: ¿Se compra? ¿Se ¿Prometes compró? Que no vas a andar de caliente a los 6 meses?
0: No, no, sí quiero. No, sí quiero la Cybertruck.
1: ¿Ya
0: pero,
1: ve? Ve,
0: no.
1: Ve, ve.
0: Pero ya que bajen de precio. No, 1,400 no, no puedo. No. Mire, ni los gano.
1: En 6 a 8 meses va a encontrar una que ahí en Facebook, no sé dónde, y ahí va a encontrar
0: una
1: camionetas y al rato va a estar fregando que la Cybertruck.
2: Yo tengo mi buena noticia de la semana. El día jueves fui a la Guitar Center a agarrar un especial que vi en una de esas que llegó a la casa y compré mi primer micrófono inalámbrico.
4: Ah, ayer yo ya lo calé.
1: Enfado,
2: y por eso
1: Dios.
2: Ando de perro, porque me gasté 200 ¿sí? bolas.
4: Yo ya se lo vi ayer. ¿Sí?
2: Pero
0: ahí lo caló en la vibración 3.
2: ¿Verdad? Y entonces tengo mi micrófono inalámbrico. No es Shure, no es Bose, no es Sennheiser. Es una marquita ahí leve. Pero estoy muy contento de mi micrófono
4: inalámbrico.
2: ¿Se oye bien?
4: Yo ya lo calé ayer.
2: Sí, lo calaste el microfonito. Ya calaste el micrófono de Don Cheto.
4: Ya lo calé. Todo.
2: Cuéntame una buena noticia ahí.
4: Señor, dos cosas. Esta semana, todo el fin de semana, técnicamente descansé. Me la pasé en mi casa haciendo cosas. Ese es lo más bonito. La verdad es que llevaba 7 semanas sin descansar un solo día. 7 semanas. Y este fin de semana, por lo pronto, pude descansar. O sea que gracias a Dios me quedé encerrada. Y la otra cosa es que la semana pasada me llamaron para un callback de una serie muy importante. La verdad, estoy muy contento, muy emocionado.
0: Ya se nos va 3 meses otra vez.
2: ¿Vas a de actuar?
4: Sí.
0: Híjole.
2: Bien, qué bueno, ¿sabes?
4: Sí, señor.
2: Está cuando actúas porque...
0: No estás aquí un mes.
2: Y porque...
4: No, mire, todo parece indicar que yo no lo voy a poder hacer porque tengo que estar disponible 9 meses y luego tengo que firmar un contrato de 3 años y no me van a dejar.
0: ¡Corre, vete!
4: Pero... Sí, no, corre. Pero ¿usted quién es, señor? Sí, si tuviéramos los jefes de antes, yo ya habría firmado. Bien, ahorita no creo.
2: Si tienes un buen papel, está bien. Si te van a poner ahí del mesero.
4: No, sí tengo un buen papel, pero el problema es que el sueldo, o sea, no me puedo quedar sin ese trabajo.
2: Órale, pues, tienes razón. Dice Don Cheto, positivo. Ah, perdón, faltó Giselle.
1: Yo no tengo nada.
2: Me eché una aguotota así de la michoacana de fresa, así.
1: No, la neta, ¿sabe que sí tengo buenas noticias? Me fue muy bien en mi remoto el día, el sábado, que estuve allá con mis amigos de Shafter. La neta es que la gente se portó muy chida. El Marketplace, el Apple Market también se portó muy chido. La neta, me vine bien cansada, casi me les desmayaba, pero muy bien.
2: Estaba muy caliente. Entonces, doble agradecimiento a la raza de Shafter que fue a ver a la Giselona porque sabemos el calorón. Ahora sí, le llamamos.
4: Una buena noticia, me operaron y me dieron un mes de incapacidad. Esa fue mi buena noticia esta semana.
2: Bien, bien.
4: Un mes sin trabajar, dice. López Ibarra.
2: Ahí te va mi compa Rafael. Don Cheto, después de 12 años de no poder, por fin voy a ser papá. Le dije a mis padres que voy a ser papá y lloraron de felicidad. Qué buena noticia. Ya pegó. El jícamo ya pegó.
0: Saludos a que te ayudó. Bien. Lo importante es que ya pegó.
2: Ya pegó.
0: Nomás cuando... Ya pegó. Quiero conocerlo. ¿Cómo es?
2: ¿Pero este güerito qué? Dice, me llegó una carta de correo from Unclaimed Properties que me deben un cheque de $500 de mi aseguranza. Dice María. Ay, María, I understand.
1: De las correspondencias que nos gusta que nos
2: llegue. Nos gusta recibir, ¿verdad? $500.
0: Dice, ahí está esta de Isra. La semana pasada me iban a dar 18 meses de prisión.
1: Damn.
0: Pero me lo bajaron a delito menor y me dieron nada más un año de probation.
4: Qué chido.
0: Pues qué güey si hiciste, pero...
2: ¿Quién es ese?
4: Esa finura
2: de persona.
0: Pues Israel, nomás a ponerle.
2: Israel, salud. Bien, bien. Gracias, de la que te salvaste. Ojalá que esto te haga portarte bien, hijo.
4: Sí. Mi buena noticia es que me aprobaron las vacaciones en mi trabajo para Navidad. Desde que tenía 15 años no paso una Navidad en mi pueblo. Ya tengo 38. Me voy del 17 de diciembre al 6 de enero, dice Juan.
2: Qué bonito, vale. Qué chulada. Te felicito. Gran noticia. A ver, dice este vato. Tengo una buena noticia, pero a la vez, como dice el chino, dice, después de muchos años, fui a cambiar mi iPhone, el iPhone 13, para agarrar el 18. Es una gran noticia y estoy muy feliz, pero la mala es que no le encuentro mucha diferencia. ¿Cómo no? Del 13 al 18 hay mucha.
0: No, o sea, el sistema es lo mismo.
2: Pero la cámara.
0: En físico, sí, tiene que ver la cámara, el tamaño, la pila te dura un chorro.
2: Sí, hay.
4: Me llegó una carta por correo por Unclaimed Properties.
0: Dale, póngale. Entonces, no la, sí. No la... Dice, mi buena noticia, me llegó la foto de mi hijo en París. Les cuento por qué estoy contento. Porque él desde chico quería ser vendedor de carros y ahora es manejador de financiamiento y lo premiaron mandándolo a Francia. Y le mandó foto desde París.
2: ¿Su hijo?
0: Su hijo.
2: Sé si yo dejaría ir al mío a París.
1: ¿Por qué no?
2: Si el otro día fue un concierto y no dormí hasta las 2:30 que llegó.
1: ¿Por? O sea, ¿por
2: qué? El sábado fue con sus amigos y yo estaba con el pendiente.
4: Ay, señora, o sea, por favor. Grandulo.

0: Wow. ¿Quién fue esa señora que me dijo esa?
1: Wow. Ay,
2: señora.
1: Wow, señora. Wow.
0: La marca, la Ralph Lauren.
2: ¿Sabes lo que le iba a decir? Luego la marca.
0: No, Ralph Lauren está perra.
2: Sí, pero tú sabes que esas marcas son de. Son de.
0: Son de ricos. La Ralph Lauren son de ricos.
2: No, tú sabes que se la consigues en el.
0: Ralph Lauren tiene muchas eso diferentes. La RL, que es la R así y la L para acá, que están pegadas. Es como. Esas.
2: Es como
0: esas.
2: Traer tu playa que dice Michael Kors. Tú sabes que la conseguiste en el.
0: No,
2: en
0: no, no. A ver, dice Don Cheto. Don Blue Monday, me dice este güey. Don Blue. ¿Sabes qué? David, ya te vi. No, tengo mucho que no anda deprimido, fíjate, te diré, ¿eh? Me llegaron mis playeras de fútbol originales del equipo de Alemania 94, la blanca y la verde. Ah, perro. ¿Pero qué traes ¿qué, con número y nombre o qué? ¿Qué traes a Rudy Feller o a Lothar Matthäus o qué traes ahí? A ver, sigamos leyendo.
2: Dice, ahí les va la mía. Dice, el fin de semana salí con compañeros del trabajo y por primera vez, después de tantos intentos, salí a divertirme sin tomar alcohol. Hasta perro.
1: Está chido.
0: Qué chido. Es que no se ocupa.
1: Dice, mi buena noticia es que empecé a verme con un guy que me agrada mucho su forma de ser. Creo que por fin, después de muchos años, me voy a volver a dar una oportunidad en el amor, dice Miriam.
0: ¿Oh, Miriam?
1: Sí.
0: Ah, qué chido, Miriam.
1: ¿Está chido?
0: Sí, date oportunidad en el amor.
2: Joaquín Bernardo. Mi buena noticia es que después de 15 años... voy a poder regresar a mi país.
0: Qué bonito lunes, de buena noticia.
1: Lunes maravilloso, dice, lunes fantástico. Ya voy a
0: un mes de que no tomar cerveza. Yo que no podía dejar cerveza, era de cada fin de semana tragar y el viernes poner mi pedo. Y ahora ya voy para un mes que no tomo cerveza. Bueno, Manuel, qué bueno, hijo. Ya empezaste muy bien, ya estás ahí en la línea donde ya estás descubriendo que así de la ocupo, pues no, ¿verdad?
2: Ya.
0: Ok. Ya no tengo caspa.
1: Es buena noticia. Es buena noticia.
2: Yo tampoco.
0: Después de muchos tratamientos, Don Cheto, y champús que no me funcionaban, por fin encontré uno que me quitó la caspa. A ver, querido Alejandro, ¿cuál es ese champú?
3: Sí.
0: ¿Cuál es? Porque, pues, sí, para ti es una gran noticia.
3: Claro. Pero la caspa, ¿a poco sí es muy severa?
0: Sí. Luego tiene seborrea cutánea, no sé qué güeyes también.
1: Es como se desprende el escarcha.
0: Gacho, se te desprende la... No es que sea caspa, se te desprende el pellejo de la maceta.
2: Y de esta morra, hola, preciosa.
0: Oye, por cierto, dile a tu tía que me ponga atención. Si no, yo me le voy a ir,
3: ¿vale? Ah, es que sabe que anduvo trabajando hasta el domingo.
0: Ah, bueno, dile que
2: tiene, no tiene.
3: Es una mujer trabajadora.
2: ¿Y qué tiene? Puede agarrar el teléfono y mandar un mensaje.
3: Es una mujer single, ready, domingo, pero tiene que mantenerse.
0: Ah, pero dile que también no me. Yo soy un pajarillo de blancas alas, de balcón en balcón.
1: ¿Ustedes Jaime Entens?
0: Yo soy de Jaime Entens, o sea. A mí descuiden mi tantillo y.
2: Y me voy.
0: Yo así acá, como las vacas, muy potro.
2: Dice esta mora, no digas mi nombre. Hola, preciosa, porque. Después de 2 años que tuve un accidente, se aclaró mi caso, ya fui a recoger mi cheque, me dieron $85,000.
3: Así ya sin...
2: Ya libres de paja, así.
0: ¿Qué le dieron? ¿Cuánto?
2: 85 mil.
1: ¿Está bien?
0: ¿Del accidente?
2: ¿Del accidente?
0: Chale, qué billetón. Wow. Chale, dame un madrazo para meterte y demanda, ¿vale?
1: ¿Por qué?
0: Para agarrar una feria.
1: Ay, ¿cómo le voy a pegar?
2: Sirve que te vas a grabar tu movie.
0: Sirve que te vas a grabar tu movie.
1: No,
0: mira,
1: no estoy
0: ganamos, bien. Mira, me dan una feria.
1: Mi buena noticia, es una serie, además. Es una serie, no es una movie. Dice, muy buena noticia. Dices que el domingo estrené mi gorra de Don Cheto. Salí una caminata con mi familia en el Parque Nacional y lo importante era mi gorra. Y manda foto, mira.
0: Y no te dije nadie, oh, Don Cheto, ni una ardilla, nadie. Ay, qué bonito.
2: Se acabó, señor, tenemos que estar. Don Cheto al aire.
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0: ¿Cómo estamos, familia? ¿De qué están hablando?
1: De Big Little Secret.
2: Big Little Secret.
3: De una chicotota más.
0: Ah. Big Little Secret. El esposo de Esaí traga enchiladas como puerco.
1: Sí, sí. ¿Y usted cómo sabe? A ver, ¿por qué se las estaba contando
0: usted? No, no se las estaba contando, vale.
1: Sí se las estaba contando.
0: No.
1: Un Big Little Secret. Mi marido está enamorado de alguien más.
0: Ya noté que creo que lo que decías era verdad.
1: Sí, señor, sí.
0: Ay, vale.
1: Sí, está enamorado de Don Cheto.
0: Es que me oyó cantar ayer en el concierto que te dije que iba a ir.
1: Ayer fuimos a un concierto con Don Cheto.
3: Ah,
0: ¿cómo?
1: Me dice, ay, hace mucho que no iba a un evento familiar tan bonito como este. Dice, ¿por qué menos tenemos que ir? Así no se quería ir, estaba enamorado.
0: No, ya le dije que me contratara.
1: ¿Y por qué no nos invitó?
0: Sí, te invité, pero no me contestatis.
1: No, ¿cuándo?
0: Te dije, Kyle.
1: ¿A dónde?
0: Ah, este número que tengo aquí era...
1: Ah, es que es el de las
0: amantes. Ah, no, le marqué a Chayo. Pensé que a Chino. Vale, perdón, me equivoqué. Ay, qué menso de mí.
1: Ah, yo no tenía nada que hacer. Lo hubiera acompañado.
0: ¿Sí? Fue de donde a potro. Yo no sabía que iba a ir, ¿sabes? Fíjate. Y llegó hasta... Te quiero felicitar. Quiero hacer unas felicitaciones de los Big Little Secrets.
3: Ajá.
0: Porque hay dos tipos de personas en el mundo. El mundo se divide en dos tipos de personas.
1: Sí.
0: Los que son como yo, que no sirven para nada, que nomás llegan a los parties ajenos.
1: Sí.
0: Sin nada en la mano.
1: Sí.
0: Y la gente como Said.
3: Sí. ¿Y usted qué tipo de fiesta fue? Porque usted nunca sale.
0: Yo te dije que tenía contrato.
3: Ah, bueno, sí,
0: tenía,
3: sí, sí, dicho
0: tenía evento.
3: Unos días antes.
0: Tenía evento.
3: Sí, me dijo que tenía concierto. Días antes, sí.
0: Lo que pasa es que mi amigo Juan Carlos y su mamá, Doña Santos, hermano y mamá de nuestro amigo Venom, hicieron unas enchiladas.
3: Ah,
0: entonces me dijeron, vamos a las enchiladas, véngase a las enchiladas. Yo dije, ay, es domingo, yo ando acá. Véngase, temprano, nomás sí, echa unas enchiladas y se va. Y me fui. Y le dije, bueno, ¿sabes qué? Me invitó tu carnal y me da agüita y decirle que no, tanto que me ayudó, ¿verdad? No, pues ve, yo también a lo mejor allí caigo al rato, órale pues. Así quedó. Y ya me dice el Venom, tráete la bocinita. Y yo, órale pues me llevo la bocinita. No, pues ahí estuve allí, me aventé unas roletas y ya me temprano.
3: Ah.
0: Temprano, dos horitas allí nomás.
3: Qué emoción.
0: Y ya dije, le hablaré al Chino, le hablaré, ya me hablaron de México y me hice bolas y ya no le pude hablar, pero sí te va a hablar.
3: Sí, Chino, te sacaron de la jugada.
0: Pero, a ver, ¿te puedo decir algo de amigos?
1: Mm.
0: No te enojes conmigo.
1: No, con el Venom, ahorita.
0: No, tampoco con él, ¿eh?
1: Ah, claro.
0: Porque aquel hasta tarde llegó y también fue invitado de última hora.
1: A mí me invitó Juan Carlos y me invitó desde Pico Rivera.
0: Ese vato.
1: Desde Pico Rivera me invitó.
0: Ese vato fue el que hizo el party.
1: Ah, Juan Carlos lo veamos.
0: A él.
1: Tu esposa de querer inyecciones. ¡Ah!
0: Ah, sí.
3: Tú eres su proveedor.
1: Ah, sí, se acabó.
0: Bueno, vamos a seguir con Big Little.
1: Chino, pues que no tienes que caerle bien a todo el mundo.
0: No, sí le caes bien a todo el mundo. Mira, le caes bien a... Vamos con Big Little, sí, que vale, como quiera que sea.
3: Y a sus hijos.
0: Bueno, ¿qué está platicando la raza?
3: Su Big Little Secret debió de haber sido, ay, me invitaron a una fiesta donde invitaron a todos menos a uno de mis amigos.
1: Sí.
0: ¿Sí conoce al hermano de él?
3: Sí, sí. Le vende inyecciones a su esposa.
0: Oh, a la Vianeyzón allí.
1: Sí.
3: Y Chino.
1: Oh, no había más.
0: Todos casi no había enchilada. Ya no sabían ni cómo era.
3: Nomás te gustan.
0: Bueno, Chino, vamos a ver qué es la raza. Estamos en Instagram, Don Cheto al aire, Barbie, si soy Saída, el Chino al aire. Por cierto, Ferrari, me puedo pedir un favor. Vi una foto tuya en Instagram. Eso que traibas, te lo voy a pedir para Halloween.
4: Ah, ok.
0: La blusa que traibas, esa puesta,
4: ajá,
0: la voy a pedirte la para Halloween.
4: Ok.
0: Y FYI.
1: ¿Cómo se la va a pedir para Halloween?
0: Sí, es que tengo un disfrazito que tengo para Halloween y ando buscando las piezas necesarias, como las esferas del dragón.
1: Bueno, ahí le va ese Big Little Secret. Dice, buenos días, yo vivo a una hora de donde vive mi primo hermano. Y el güey, cada sábado le dice a su vieja, voy con mi primo, y se viene para acá. Pero lo que no sabe la esposa es que acá tiene una fundita. Y mientras su esposa piensa que anda conmigo, el güey viene a hacer sus cochinadas y yo lo cubro. Ese es un buen primo, hermano.
0: O sea, cochinadas, cochinadonas. ¿Qué tipo de cochinadas?
3: Tú? Ay, pues, ¿usted qué cree, señor?
0: Si sí, puras cosas de esas bien feas que hacen estos muchachos.
3: Ni modo que vayan a la iglesia y después hay un retiro, ¿no?
0: O sea, él lo visita cada sábado, pero en realidad no va para allá.
1: Don
0: a
1: Cheto,
0: ver a somebody.
1: Dice, right. Big Little Secret, una vez en una fiesta, una amiga estaba jode y jode que quería tomar tequila. Fuimos a comprar una botella y empezamos a tomar. Como al tercer trago, yo me levanté para ir al baño, iba todo mareado y con trabajos llegué al baño. Y ahí me quedé a vomitar. Cuando ya, se,
2: cuando ya me sentí mejor, salí y me recosté en el sofá. Al poco rato llegó la amiga con su enamorado y se sentaron a platicar y escuché cómo el vato le decía todo lo que le iba a hacer, pero que se fueran a un hotel. Estaban beso y beso y ella le decía, ahorita no, mejor más noche. Y hasta que creo que le estaba metiendo mano porque ella le decía, déjame mejor más tarde. Yo estaba escuchando todo y me enteré de todo lo que pasó. Y ella ni se dio cuenta. Él es hombre, el que nos está contando es hombre, pero su amiga era mujer.
0: El vato ya lo imagina, allá era,
1: escuchando imaginándose ahí todo.
0: Ahora la va a ver con mi... A ver, ahí te va. Vamos a hacer una pregunta aquí en la mesa.
1: Sí.
0: Si, vamos a poner a Giselle de ejemplo.
3: Yo.
0: Si nosotros escuchamos que Giselle le dice cosas a su novio así fuertes, que ella nunca ha dicho esas cosas, pero no, supongamos. Pues, y uno, por error... La oye. ¿La miraría con los mismos ojos? Chino, estás en vivo.
1: No, que no, no es. Al contrario, esperando a que el pollo se aponte.
0: A ver, ahora tú, Giselle. Resulta que aquí, ahora que vamos a tomarnos fotos, tú dices, tú, ay, deja meterme al camerino a arreglarme. Te metes al baño del camerino. Y para los que no saben, el camerino tiene baño y pues un camerino, ¿no? Y tú estás ahí en tu silencio arreglándote el pelo y entra la Ferrari muy escondidas al camerino. Ya no sabe que tú estás en el baño y escuchas a la Ferrari decir, ay, sí, quiero que me hagas esto y lo otro. ¿La mirarías con los mismos ojos?
3: ¡Hell no!
4: ¿No?
3: No, bebé. No. Bueno, ya no la veo con los mismos ojos, porque ya la conozco.
0: Ya la conozco, ya.
2: Por sí, por todo lo que cuenta Tiki, ya no la vemos con los mismos ojos, ya no.
0: Como la maestra esa que puso su WhatsApp, la canción de Bailable allá en Sonora, en Chihuahua.
3: Ah, dijo, sí, sí.
0: Que luego se acaba la canción, tan, tan, y luego empieza un mensaje de ella. Ay. Quiero chuparte así como no. Ay, ay, ay, ay, ay, ay, ay, ay, ay, ay, ay, ay, ay, ay, ay, ay, ay.
3: Es para no regresar nunca.
0: Dígame los dos nombres. No, y quería chupar cosas bien feas.
3: Sí.
0: La señora muchacha. Yo sí dije, pónganle la cámara a la maestra, no más para tener pues
1: para ponerle
0: para
1: foto.
0: Para ponerle cara a la voz. Yo no sé, sí pensé eso.
3: Otro
0: vale.
3: POV, como dicen.
2: Nos damos una pausa, regresamos, señora.
0: Órale, pues buenos días, familia 22, después de la hora.
2: Big Little Secret, mándenos arroba bravo Giselle, arroba el chino al aire, arroba Don Cheto al aire, arroba la chica Ferrari con K y arroba sí soy Saiz.

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0: Don Cheto, lo saluda con Chino al aire. Se está chuntando acá crema en su bella faz. Giselle Bravo la están peinando. Sael García Solís vino en chor. Sí. No me vale dos chorros de atole y tan más gruesos, hijo de latinada que sus patas.
1: Ay, la verdad.
2: Dice, ahí les va mi Big Little Secret. Dice, yo les dije que estábamos planeando con mi esposo tener un trío. ¿Pero qué creen? Me rajé. La neta, no creo que estoy preparada para eso.
3: ¿Es una morra?
2: Es una morra. Pero le dimos, mi esposo y yo, solitos entre los dos, hasta pa' llevar.
0: ¿A quién?
2: O sea, ellos dos.
0: ¿Los vatos a la muchacha?
2: No, no, es que...
3: Ella es una morra que está platicando que iba a ser un
2: trío. Su vato le dijo, hey, agárrate un vato y órale, te complacemos. Y la morra se rajó. No quiso.
0: ¿Y los vatos qué hicieron entre ellos solos o qué, güey?
2: Pues yo creo.
1: Dice, Big Little Secret, el viernes llovió mucho. En la construcción todos nos fuimos en friega. Dice, me encontré un fajote de billetes de un contratista que iba a pagar. Me achiné y ayer hasta carnitas hicimos con los 6,000 bolas.
3: Qué pasado de lanza, güey.
0: Chale, sí, esos 6,000 bolas.
3: La neta, sí está gacho, güey. Sí.
2: ¿Cómo, cómo?
1: Sí está gacho, imagínate. Sí, que neta, quitarle el dinero con lo que va a pagar a alguien. Sí, güey. Está cañón.
3: Eso sí ya es ratilla.
1: Sí.
0: Oye, vale, ¿cómo se llama el guitarrista este? Guitarrista mexicano este que tocaba tríos,
3: ¿Tríos?
0: Oh, sí. ¿Cómo se llamaba?
3: ¿Carlos Santana?
0: No sé si era de los Panchos o de esos, Alfredo Gil y Chucho Navarro de los Panchos. Es que quiero decirle así al chino. Ah, porque okay. Todo lo que habla es de tríos.
2: Sí.
0: todo lo que habla es de tríos.
2: Los tres sí es tigres.
0: Urco cochinero. Oye, pero ya 6,000 bolas ya está Lara Manny, ¿no? Ya como para que tú sepas que de quién es y el desfalco que le vas a hacer a esa persona.
3: Sí, no está cañón. 6,000 varos ya es como
0: sí,
3: que...
0: Sí, como que era una milpa.
3: No manche tampoco.
0: Yo ya sí.
3: Oígase, güey.
0: Se me salió del corazón, vale. No, y así yo como diría, que era una milpa.
3: Dije, a lo mejor unos 200 dolarillos ahí que se les cayó, güey. Pero 6,000, güey, ya, eso se ratilla.
0: Dice, Don Cheto, estoy inyectándome. Como ustedes. Ey, no tienes que decir como ustedes, ¿eh? Dice, como ustedes. Y en mi trabajo nadie sabe que me estoy inyectando para rebajar. Y me pregunta, ¿estás enfermo? ¿Por qué estás bajando de peso tan rápido? Les digo, no, es una dieta, Jim.
3: Ay, whisky,
0: dieta, Jim.
2: Así todos.
3: Dice, buenos días a todos. Mi secreto es con envidia para Giselle. Dice, nadie sabía, pero mi hija estaba en barandales y al parecer hoy nace mi nieto. O sea que la familia no sabía que su hija estaba en barandales y hoy nace...
0: ¡Oh, no! Pues surprise, surprise. A ese niño le vamos a poner...
2: ¡Pinocho! ¡Pinocho!
0: ¿Por qué Pinocho, padrino chino?
2: Porque originalmente nada más era un palo y cobró vida. ¡Fue un pinochazo!
3: Pasan de lanza.
0: Es el chino, ese chiste, sí que él esté aquí.
1: ¿Nomás por eso?
0: Sí, nomás. Oye, el chino, ¿qué tal ahí? Vale madre. Pero no ha hecho nada bueno. Sí, tiene una gran broma.
1: Ese chiste.
0: A todos los niños les dice...
2: Pinochazo.
0: ¿Por qué? Porque fue un palo que cobró vida. Por esa broma, él sigue aquí. De nomás.
1: Dice, me achiné el sábado. Mi primo me dejó su grúa porque anda en México y en un checkpoint cerca de mi casa me puse a llevar carros al corralón y me gané 1,200 dólares. Y nomás le puse 300 de diésel.
0: 300 de diésel y sí. Se ganó.
1: Y se ganó 1,200.
2: Ah, bien, pero ¿a poco sí valor? Puedes? Nah. O sea, tú también tendrías que tener licencia, ¿no?
0: Es que te voy a decir una cosa. Todos los jales, incluyendo los nuestros, el aliviani está en el cachimiro on the side.
2: Ah, sí, claro.
0: Entonces como que era.
2: Ah, por cierto.
0: Chamín Correa, chino. Chamín Correa, grasa, Mayra.
1: Chamín Correa.
0: Chamín Correa. Porque es Chamín Correa, pues es que era el guitarrista de tríos. Y tú todo hablas puro de tríos. Ya te vamos
1: Chamín
0: a llamar.
1: Chamín Correa.
0: Chamín Correa.
2: Entonces que inviten.
0: ¿A qué quieres ir? Vale, al rato vas a acabar como los de tu mamá también, dándote unos perros besotes allí.
2: No creo.
3: Sí, la neta, chino. Chino,
0: si yo y tú estuviéramos en un de esos, ¿me besabas?
2: No, la verdad no. No, viejo. No, ¿para qué le digo? No.
0: ¿Te burlarías de mí?
2: Ah, sí, sí.
0: Eso sí. Pero, sí, eso sí. Sí.
2: Ya me lo imagino. ¡Te toca! ¡Órale, vas! La morra, quiero ver la cara de la morra. Quiero ver la que viene enojada.
0: Bien enojada.
3: Güey.
0: Dale tú, así diciéndole al chino, dale tú.
3: Ay, qué horror.
0: ¿Saben qué? No debo estar platicando yo.
3: No, usted anda hoy, anda pues, muy rarito, ¿eh? Nomás
0: el Chamín Correa de la radio, dícele que se barró. Ya la raza te agarró, ya el este Chamín vato. Correa, pustrius, güey.
3: Dice, es un vato, el que está escribiendo eso. Dice, Big Little Secret, mi esposa quiere que me ponga su ropa interior para el delicioso.
2: ¿What?
3: Me siento raro. ¿Ustedes qué opinan?
2: Pues póntela.
0: A ver, ¿puedo dudar?
1: Sí, duda.
0: Dudar, puedo dudar.
1: Dude.
0: Se me hace muy raro que tu esposa quiera verte a ti con ropa interior.
3: Señor, la maniaquea.
0: Yo siento, perdón lo que
1: digo. Tienes la cosquilla.
0: Yo siento que él se la quiere poner, nomás que no se animó a decirle.
1: Sí, yo también.
0: Mira, si la esposa quiere, tú tienes que decirle a la ruca, perdón, a la mujer, porque ya no es que... Uh-huh. Tú a tu ruca le tienes que decir, a mí me prende lo que a ti te prenda, mija.
3: ¡Oh! ¡Yes!
0: Es la Ferrari, está de acuerdo con esto, ¿eh? Tú a tu morra tienes que decirle, a mí me prende lo que a ti te prenda, mija. ¿Verdad? Y si la morra dice, a ver, ponte mi ropa. Le dije, no, nomás, yo sé que te vas a acabar risa y risa, pero si eso es parte de, órale. Y ya te pones tú los chonzinguis.
3: ¿Cómo se llama la tanguri?
0: Hey, she's weird. What am I weird? You weird porque tú me lo estás pidiendo a mí.
3: Por eso estoy diciendo, like, as
0: a ya te pones el DC y ahí le bailas tantillo a la güey. Para que ella
3: you
0: se va
3: shake
0: a
3: it.
0: Shake it like a Polaroid picture. Shake it like a Polaroid picture. Y como oh. Quiera.
1: ¿Verdad? Shake it like qué?
0: Que va y va a ver ahí sus dos nalguitas de chango así.
3: ¡Ay!
0: ¡Ay, no, pa! ¡Tell her! Dile a ella.
3: Sí, me hace raro.
0: ¡Póntilos, hijo! ¡Póntilos! Para que se rea un ratillo.
3: Para que se rea. Para agarrar cotorreo, diga. Ay, no, sí está muy, muy raro, la neta.
0: Bueno, Chamín Correa, sí, todos están diciendo que Chamín Correa, chino. Ah, pero ya tiene un nuevo sobrenombre.
1: El de los tríos.
3: Chinín
1: Correa. Llegó otro de trío.
0: Chamín Correa. A ver, vamos con Chamín Correa. Adelante, Chamín.
2: Dice, chino, tengo un secreto cochinón sobre mi esposa. Le digo, mándalo. Mi esposa y yo invitamos a un vato e hicimos el... Vamos a ponerle así que la doble. Hicimos la doble, el sandwichazo. Dice, no, hombre, y hasta el... Dejamos que... Dice, mi vieja dejó que el vato acabara ya. Y yo también. No, hombre, la dejamos bien servida. ¿Por qué?
0: O sea, yo como hombre debería de tomar estas pláticas de una manera, ¿verdad? ¿Por qué no decirlo? Así como, ay, ay, ay, ¿no? Es muy masculina, pero ya estoy viejo yo. Ya estoy viejo yo. Estas cosas ya se me hacen ya grotescas, sí, tú.
3: Ya son de acabamientos de mundo.
2: Pues, ¿qué tiene?
0: No, está bien, Chamín Correa. Está bien, Chamín Correa. Te encantan los tríos. Pero ahí te va. La muchacha ya está de acuerdo.
2: Super pues sí, ay, hola.
0: La güey también.
2: Así yo solo quiero decirte una cosa.
0: A ver, pues.
2: Sin ti no podré vivir jamás.
0: Deja, pues, ver a la persona.
2: A ver.
0: A ver,
3: no, no tiene cara que de maníaco, la neta.
2: Dale, está
0: bien. ¿Está bien chavalo?
3: Sí.
2: Pues, ¿qué tiene? Pues, sí, luego. Pues, les gusta el cochinero.
0: Está bien chavalo.
3: That's crazy to me.
0: Ah, y también ella no tiene cara como que...
3: No, se ve que no rompe un plato.
0: No, hombre, pero pues no tiene vajilla la güey. No rompe un plato, pero no tiene vajilla la güey.
3: Yeah, for real.
0: No, están chavos. Como dijera el maestro Chuchera, sienten vara
2: de bien a bien.
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0: Ya se nos fue. Y ya tengo mi ovni para Halloween.
1: Eso, preparándonos. O por también los dulces para los chiquillos, porque al rato anda uno comprando al último momento y están ya todas las tiendas todas saqueadas, ¿no?
0: Sí, sí, es cierto.
1: La verdad, pero bueno.
0: Yo no sé si voy a dar dulces para Halloween.
1: ¿Por qué?
0: Pues es que no, o sea, ahí donde vivo generalmente no llegan.
1: ¿Tantos niños?
0: No.
1: Es que ese es el problema. Por ejemplo, allá donde vivo yo, de mi casa a su casa, la cuadra en la que yo vivo casi no llegan porque está como más oscurito, no hay tanta luz. Y en las cuadras, como dos cuadras al costado, llega toda la gente que vienen de otras ciudades y eso, y se pone perro. Y digo, por favor, vengan por acá, tengo todas las bolsas aquí esperando. Pero bueno, estamos en octubre celebrando, que nos sorprenda, pero de forma positiva este mes. Y hablando de positivismo, tenemos un segmento para que se desahogue.
0: Es martes de quemadas. ¿Quiere quemar a alguien? ¿Alguien no le pagó? ¿Le debe la tanda? ¿Le robó? ¿Se achinó? ¿Se portó mal con usted?
1: ¿Le jugaron mal?
0: ¿Le bajaron a la novia? ¿Le bajaron al novio? ¿Le hicieron alguna trastada? Es momento de quemar. Nada más que hay un requisito. Ajá. Aquí las quemadas tienen nombre y apellido. El responsable de las quemadas es el que quema. Entonces queremos que alguien con nombre y apellido queme a otra persona. No se vale anónimo.
1: Sí, exactamente. Queremos santo y seña. Díganos por qué lo está quemando, cuál es su nombre, tanto de usted que lo está quemando como el quemado. Lo puedes hacer a través de las redes sociales de @donchetoalaire. Si soy Said, el chino al aire, Bravo Giselle o la chica Ferrari con K. Entonces prepárese con su quemada, que queremos que se prenda el cerro.
0: Regresamos con las quemadas aquí en Don Cheto al aire.

0: con más aquí en Don Cheto al aire con esto que son las quemadas. Si usted quiere quemar a alguien que le ha jugado mal, que le debe, que le ha hecho ahí un chanchullo, pues esta es la oportunidad para que usted lo haga de forma así pública, pública, diciendo su nombre y también el nombre completo de esa persona, pues que le hizo la gachada, y para eso tenemos las quemadas.
1: Dice, por acá tengo, dice, soy Saulo y quiero quemar a mi compa Carlito Raya, que ya se regresó a Michoacán. Acá en Estados Unidos andaba remodelando casas y en vez de arreglárnosla, nos las madreabas. Nos dejó un desmadre a todos.
0: No manches.
1: ¿Cómo ves? O sea, que escucha, Carlito Raya, vas a estar mejor en México porque aquí nomás madreaste casa, según tu compa Saulo. Que porque su casa se la dejaste peor de lo que la tenía.
0: Pobrecito, pues a lo mejor no tenía tanto tiempo de experiencia, pues también. ¿Quién la riega más? ¿La persona que los contrata y sabiendo que no tienen experiencia o ellos de que pues le hacen su luchita?
1: Pues es que realmente uno no debe de contratar a alguien nomás porque es su compa. Si no es bueno para la chamba, ¿no?
0: Es que hay muchos que dicen, ay, con que sea trabajador ahí que vayan aprendiendo. Entonces no, sí está cañón. Ahí la cosa, porque pues o unos sí le echan ganitas y otros pues ahí como dicen, echando a perder se aprende, pero en la echada a perder pues sí, sí pueden regarla ahí de forma feyona.
1: Pues Raya, no estás como para que te la rayemos, pero espero que te vaya bien allá en México.
0: Era un aprendiz.
1: Y que aprendas por lo menos a hacer otras cosas, porque para arreglar casas, según tu compa Saulo, no sirves.
0: Ahora, estamos de acuerdo que a veces cuando llegas del Terry, te dedicabas a otra cosa, llegas a Estados Unidos y agarras otro jale completamente diferente.
1: No, pero así, aquí hay gente como el chino que dice que era experto allá y ya llega aquí y nomás, ¿no?
0: ¿Qué tienes que decir respecto
2: a eso? Yo no voy a decir nada.
1: Oiga, vamos a regresar con las quemadas para que queme a alguien a quien usted quiera. Es momento de quemar, que se prende el cerro, señores. Estamos aquí en Don Cheto al aire esta mañana de martes. Déjese caer porque vamos a regresar con las quemadas. Don Cheto.
3: Muy buenos días, mi gente. Nos vamos al reporte del tráfico. Se va por la autopista 110 Norte a la altura de Manchester Avenue. Se reporta un accidente en el carril del medio causando 11 minutos de retraso hasta la Adams Boulevard. Afortunadamente no se reportan heridos. Rápidamente nos vamos a la autopista 71 Norte a la altura de Pine Avenue. Se reporta un poco de tráfico causando 3 minutos de retraso hasta la Rio Rancho Road. Manejen con mucha precaución. Soy su amiga Cindy. Sigan escuchando Don Cheto al aire.
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0: Vamos, señores, en esto que son las quemadas 27 después de la hora. Su amigo Don Cheto lo saluda. Giselle Bravo, que viene muy radiante de su cara. Gracias al salmón.
1: Esperma de salmón.
0: Esperma de salmón. Y a su novio el salmón, con mucho cariño. Un abrazo para acá, desde acá, desde la cabina.
2: Le dice el salmón. Le dice el salmón.
1: No manches.
0: Te pones de pechito, hija. Y tú sabes que yo soy un comediante.
1: Ay, cuando perras.
2: Eso no da risa.
1: Ay, no.
0: Dice, vamos, ya, échale ganas. Fíjate. Ustedes tienen que estar machando mi energía.
2: Pues aquí estamos en la misma energía.
0: Sí, pero sin enojos.
2: No estoy enojado.
0: Bueno, sí, venga.
2: Dice, soy Saulo y quiero quemar... Ya lo dijimos. Ah, ya, por eso digo que es Saulo. Íbamos
0: en... Su guantada.
2: No, ey. Estúpida. Pues iba entrando. Está bien, pues.
1: No ibas entrando. Todavía lo dijimos como 10 minutos antes de que llegaras y te dignaras en llegar. Pero bueno.
2: Bueno, ¿le puedo decir del porqui que debe el corte de pasto?
1: Okay. Eso no lo hemos dicho.
2: Buenos días, Chinito. Quiero quemar a mi sobrino el porqui, que otra vez le debe el corte de pasto. 2 meses le debe, como mi patrón le corta el pasto de su casa... Y son como 350 acres. Y ya le debe
0: 350 acres. A ver, nomás dile al camarada que nomás por pura curiosidad. We wanna know cuánto es por cortada de pasto. 350 acres, pues qué güey le cuesta. Pues son de Vivi.
2: Pues en un rancho.
1: De esos donde tienen like tons of land.
0: ¿Sí?
2: ¿Cuánto saldrá? Yo le hago la yarda, jefe. Hijo de eso.
1: That's wild.
2: Ah, pero está bien chido, ¿no? Eso sí tiene los tractorcitos, ¿no? Los que te subes y nada más vas... Ahí está.
1: Sí, pero no creo que te lo avientes luego.
2: Pues no.
1: ¿Tantos acres? ¿Cuántos acres te podrás chutar por un día? No creo que tampoco sean varios.
0: Oye, tú, pues sí, es harto. Ya me que dejaron pensando.
2: Porque... A ver, de Juárez Romero, ¿cuánto sale la cortada?
0: ¿Qué perro cantononones tienen? Digo, no cantononones, pero... ¿Qué cómo se llama? ¿Qué este...? ¿Cómo se dice?
1: Es que hay lugares, Don Cheto, donde you could buy a lot of acres, obviamente, pero el valor no es hasta tampoco como aquí, pues. Aquí, una mendiga casilla de 2 cuartos, ¿ya cuánto te cuesta? Bueno, fuera que uno viviera en este tipo de lugares, que valiera sí, la pues, pena sí, la comprada.
0: Pues, pero pues es que están allá hasta donde, al otro lado de Estados Unidos. Pues llega, pero que estamos aquí, en Los Ángeles, aquí estamos.
1: ¿Cuándo
0: si
1: perras?
0: Fuera, como si fuera el gran hombre.
2: Dice, quiero quemar...
0: Tú cállate, hombre.
2: Quiero quemar a mi hermanastra Susana González, que vino de vacaciones, y cuando se regresó, hizo como que todo se le olvidó y ahora quiere que se lo llevemos. Dejó las botas, dejó no sé cuántos cambios de ropa, y ahora está friegue y friegue que si se la podemos llevar ahora que vayamos a México. Seguramente la otra se la llevó llena de compras.
0: Ah, huevo, es lo que te iba a decir. Mira, llévensela, pero díganle... Ustedes díganle, yo tengo una teoría, de, no sé, teoría de vida, ¿verdad? ¿Cómo se dice? Como una forma de vida. A mí me hace inmenso muchas veces.
2: Sí. Muchas.
0: Pero muchas.
1: Todo el tiempo.
0: Pero la mayoría de veces, yo sé que me están haciendo menso.
1: Okay. Pues eso es peor, ¿eh?
0: Sí, pues yo sé, entonces yo digo, está bien, me está haciendo menso, está bien, lo que sea. Entonces, nomás, yo a veces he dicho, mira, me estás haciendo menso, nomás quiero que sepas que sé, ¿ok?
2: Ok.
0: Y ya, me voy a dejar hacer menso, lo que sea, está bien. Nomás quiero que sepas que sé que me estás queriendo...
1: Ver la cara.
0: Dar mi chivo por borrego. Entonces tú tienes que decirle a tu carnala. Ay, pero es quemada, no es este...
2: Sí, pixie, no importa.
0: Dile, mira, te lo vamos a llevar, pero no se te olvidaron. No hay forma que alguien que venga de México aquí se le olviden unas compras grandes.
2: No, es que más bien...
0: Ella primero llenó las cosas de aquí.
2: No, primero se llevó sus compras y dejó sus cosas de aquí.
0: A huevo. Sí. A huevo.
2: Y ahora quiere que se las lleve.
1: O no quiso pagar extra por sobrepeso de baleta y ha de haber dicho, ay, al rato que ellas las paguen.
0: A un grato, las mensas de mis hermanas, sí, que así son, se las van a llevar.
1: Que ellas me las manden y ellas paguen.
0: Entonces nomás dile, mira, hermana, nomás, no se te olvidaron, tú. No se te olvidaron, te. Y luego, si se enoja, peor. Quiere decir que sí es cierto. Porque el mañoso es hasta sentido.
1: Te ofende.
0: Oh, sí.
2: Por acá, Ceci Rodríguez. Buenos días. Quiero quemar a un maestro albañil del Maguey. Acá en San Francisco del Rincón, Guanajuato.
0: Guay.
2: Se llama Javier. Le dicen el juez o vampiro. La neta no sabe trabajar. Ah, pero el güey sí sabe cobrar y es bien malhechote y bien tranza.
0: ¿Qué tipo de... ¿Qué hace él?
2: Albañil.
0: Albañil.
2: ¿Qué te hizo que te lo dejó mal?
0: ¿Cuánto te cobró? Sin puertas ni ventanas, así como...
2: sin techo.
0: Sin puertas ni ventanas, ahí como, como un señor del rancho que está en así sea cuartos. ¿Y las puertas? Ah, ¿de veras se da?
1: Se lo olvidaba. Se lo olvidaba,
0: un puertas y ventanas, tenía que salir así con la escalera.
1: No manches.
0: ¿Qué está haciendo? ¿Un aljibio? ¿Qué güey, vale?
1: ¿Qué?
2: Dice, quiero quemar a Rogelio Franco, pintor de Wilmington, Delaware, que no regresó el cambio de los lonches de parte de Pancho.
0: Jamás.
2: Eran más de $100.
1: Oh, guau, wow, nada más.
2: Y no lo regresó.
0: ¿100 bolas?
1: Se achinó.
2: Se achinó.
0: Pues ¿cuánto de cuánto le dieron para los lonches tú?
1: Pues que si son varios compas ahí, pues ahí, varios ahí
2: Dice, y su... no es la primera vez que se queda con lo de los cambios.
0: Ah, mira qué diantre muchacho. Oye,
1: ustedes también de güeyes que lo mandan a él.
3: Exacto, si es lo que te iba a decir.
0: Es como nosotros, más, si mandáramos al chino, más jamás merecemos.
3: Ella, hey, hey, hey, yo soy el que pago.
2: ¡Ay, cuándo, perras!
0: Sí, pagas con dinero que no es tuyo.
3: Ah, pero pago.
2: Las únicas veces que pagas es cuando alguien te manda y no nos dices.
0: Oye, ¿no leyeron a Tony Ríos?
1: No.
0: Dice, Don Cheto, aquí en Santa María quiero quemar al ice porque andan perros, pero truchas, amigos de Santa María. El hielo andan llevando, se llevaron a 10, pero trae puras trocas de trabajo. O sea, trae puras trocas, forecitas, picopsitas, hasta con madera arriba. Y son vatos del Ice, Ice Baby.
1: Ches perro.
0: Ya no llegan en las ranflonas aquellas
3: platillas. Sí, a huevo, bien disfrazadotes.
0: Sí, sí, sí. Ay, cuidado, amigos de Santa María. Santa María los proteja. ¿Verdad? Bueno, vamos a quemar más gentes, vale. Don Cheto, ayer mi carnal, mi jefa y su birria. Y nos invitó a sus hijos y nueras. Pero la ruca de mi carnal, el Pico, no puede ver a la mía. Entonces llegaron y como miraron que estábamos nosotros, se regresaron casi de la puerta. Mandilón mangoneado, de parte de Martín. Martín quiere quemar su carnal el Pico por mandilón mangoneado. A ver, yo tengo un mensaje para... Como que era tu hermano, ya es caso perdido así, compa. Ya es caso perdido, pero ahí te va. Esto es para las mujeres.
2: A ver.
0: Sí, voy a empezar.
1: A ver,
0: me disculpas, pero no me disculpas.
1: Ahorita le voy a...
0: ¿Qué ustedes en su mente no tienen una de decir? Oye, va a haber una cosa familiar. Ve tú, porque yo no puedo ver a tus concuñas o correcto, a tus hermanas o tu hermana, a tu jefa. Ve tú y disfruta y sirve que hasta me da chance de estar aquí yo sola a gusto, un perro domingo.
1: I agree. Deme la mano.
0: ¿Cómo?
1: Venga.
0: No, hasta
1: allá voy. Venga. Choquemos. I agree. Choquemos. Soy muy Jersey. I approve the message.
0: ¿Te puedo dar un pequeño beso en el cachete?
2: No.
1: Pero, ok.
0: Así leve.
1: Ok. Okay. I approve the message. Yo también estoy muy a favor de que sí, si las morras no le cae bien, no vayan a hacer
0: pero en caras. Buen plan. Ve sí, tú, es tu jefa, anda con tus exacto, hermanos. Yo no sé qué güey esté... Me voy a enojar. Y pero aquí adelanto una cosa.
2: ¿Qué?
0: Les juro por lo que más quiero en la vida... Que no me estoy proyectando porque mi ruca será lo que sea, pero eso nunca lo ha sido. Verdad de Dios, la tengo calada. Mira, yo no sé, si hay un evento familiar y tu pareja no se ve bien con alguien de allí, se siente incómodo o incómoda en de allí, pero es tu familia, van a estar tus hermanos y tus hermanas y tus jefes, ¿por qué tiene que ir tú? ¿Por qué tienes que ir a huevo la otra persona?
1: Exacto.
0: O sea, ¿por qué eres así de decir, no, yo no voy, yo no quiero ir, yo no quiero ir? Pero ¿por qué no tienes tú la madurez de decir, ve tú?
1: Ahora,
0: ay,
1: también...
0: corre allí con tus carnales, corre, ve con tus hermanas, está bien a toda madre, ve, corre.
2: Pero es diferente.
1: Cuando te forzan.
2: Es diferente si no quiere ir o si no se lleva bien a si no le invitan. Si no le invitan, no tiene que ir.
0: ¿Cómo? Es que uno
2: si en tu familia no invitan a tu pareja, tú no tienes que ir.
0: No, no, la invitación es para todos. ¿Tú crees que la mamá de esta señorita, de este vato, no dijo vengan sin todos?
1: Sí.
3: Claro, no te van a estar diciendo.
0: Ella es la que trae
3: sus pedos ahí. Obviamente ya va incluida.
0: Y luego las mujeres se pelean por cosas tan tontas, perdón.
1: ¿Cómo qué?
0: Es que me copea la ropa, hijo de su... Qué casualidad que no te haya comprado una blusa y ya la traía ella. ¿Sabes qué? Que se pelean de cosas bien mensas.
1: Ay, es que también hay unas bien novias.
0: Es que su hijo le dio una aguantada al niño y no le dijo nada. Y yo por eso no voy, porque yo se agarro al chiquillo. Son niños. Y no me estoy proyectando.
1: Sí, se está proyectando.
0: ¿Verdad?
3: Sí, se está proyectando.
0: No, verdad.
1: Está siendo muy específico con las situaciones.
0: Porque lo he visto.
3: ¿Se madrearon a su nieto?
0: No.
3: Ay, al Briancito le metieron.
1: Ay, a Briancito.
0: Cuidado. A Brian lo agarran y yo no hago nada. Pero la abuela va y quema casas, mata gente y acaba con toda la dinastía. No, yo sé lo que te digo. Una vez no llegó con tierra en las greñas Steve Brian.
1: Ajá.
0: Chiquillo del kinder. Y, ay, hijo, trae una harta tierra en el pelo. Y a niño me echó tía. Hombre, a Carmela quería ir con machete a ver quién era la mamá del niño. Y ya quería acabar con su descendencia del chiquillo. ¿Verdad, Dios?
1: Mamá mexicana que se respeta. Dios,
0: ustedes me conocen perfectamente. Ustedes soy transparente. No me estoy proyectando para nada. Pero yo digo, ¿por qué, güeyes?
1: Yo también soy fiel creyente que hay parejas que también te tratan de forzar. ¿De qué te dicen?
0: No, ahí también está mal el vato si la llevó a forzar.
1: Exactamente. Si como dice usted, si la morra no se lleva bien con ciertas personas en la familia y él quiere ir, tiene la libertad de ir. El vato.
3: Vete solo, mejor.
0: Vete solo, te la vas a pasar más a toda madre con tus carnales, jijiji, jajaja. ¿Y te acuerdas cuando estábamos chiquillos y que te picaron de la cola con una vara, jijiji, jajaja? Y te la pasas a toda madre.
1: Si no forzan a las parejas. Sí.
0: Llegas bien contentote a tu casa y de seguro tu ruca también ni va a estar, va a andar en la targi.
3: Yo cuando voy a Chicago.
0: ¡Cállate tú, hombre! Bueno, pues adelante, chino, perdón.
3: No, que no voy a Chicago, me he ido solo. Porque igual, ya saben que me junto
0: tú
3: con
0: nunca mis... te quedas en casa solo. Y si te quedas, estás hablando por teléfono. Güera, chécale el teléfono con quién llama.
3: ¿De qué estás hablando? Estás hablando que cuando voy a Chicago voy solo.
1: Que se dobla, no, el otro.
0: Ah, no, Chicago, ahí sí eres safe place.
3: Ah,
0: ahí
3: pues sí. Voy a ver a mis hermanos y ella, como
0: a desvelarse a jugar baraja. Estúpidos, a jugar baraja hasta las 5 de la mañana.
1: Como que se apostaron los
0: como
1: miles.
0: Estúpidos y jugando baraja como señoras jugando. ¿Cuándo lotería? ¡Diacora!
3: Bueno, no, antes o no.
0: ¡Diacora! Parecen viejas jugando lotería. ¿Qué bueno, onda, carnal? ¿Otra barajita? Pero esta vez me la vas a retropelar. Pues a ver si muy bravo. ¿Hay que jugar de a 75 centavos? No, pues tampoco. Hay que jugar de a 50. Ahora se amanecen hasta las 10 de la mañana, ¿vale?
3: ¡Saludos, Antonio! ¡Saludos, Antonio! ¡Antonio, sí!
0: ¡Con $2! De 6 de la tarde a 6 de la mañana. ¿Y cuánto? No, pues es que perdí $4.
3: ¡Hijo de...! ¡Saludos, Antonio!
0: ¡Vergüenza, Dan!
3: Toño, sí, el Toño sí le dices, ¡ey, a dólar! ¡No, ya, güey! Hemos apostado de a 100, vale 100 a la carta más alta. Y el Toño, no, el Toño se raja. El Toño.
0: Sí, pues que le tiene miedo a su ruca.
3: No, o sea, ¡correcto!
0: Sí, hombre, qué vergüenza ahí el chino y sus carnales, jugando barajas.
3: No, antes es lo que no, mi cuñada linda, esa sí es de a 100, ya chido, los de a 100, yo, espérate, cuñada, espérate, vamos calentando.
1: Se pasan de
3: Quiero terminar con Germán Hernández. Dice, chino, hazme paro y quiero quemar a mi camarada Saulo.
0: Lloraba, es que le gusta cerrar a él. A ver.
3: No, es que dice, quiero quemar a mi camarada Saulo, que anda quemando a todo el pueblo, pero hoy le toca a él. Quiero quemarlo porque el vato se quede bien macho alfa. ¿Y? Pero cuando lo invitamos a pistear, dice que no.
0: ¿Por?
3: Que porque no se quiere poner pedo, que porque cuando se pone pedo le sale lo gay.
1: ¡No!
0: ¡No temas! ¡No, no temas!
1: Que solamente...
0: ¡Cálate!
3: Total.
0: Sí, no, cálate, cálate. A ver, ¿te puedo hacer una pregunta ahí?
3: Sí.
0: Ahí te va. Si yo soy un vato, ¿cómo se dice? Heterosexual.
3: Sexual.
0: Heterosexual. Pero tengo miedo de emborracharme porque me sale lo gay. ¿Qué soy?
3: Gay.
0: ¿Sí? Ok. Sí, pero es una pregunta seria.
3: Conozco muchos, ¿eh?
0: Porque el alcohol nada más desinhibe.
1: Exacto.
3: Conozco muchos. El alcohol lo único que saca es la verdadera personalidad de la gente.
0: Ah, yo soy bien llorón.
3: Por eso. Es un llorón.
0: Ay, ahí lo dijiste bien,
3: favor. Es la verdad.
0: Yo cuando tomo, digo, te quiero ver.
3: Aunque su pupilo quiso terminar, yo voy a dar otra.
0: Da otra.
3: Dice, quiero quemar a Ángel Iván Hernández.
0: Ángel Iván Hernández.
3: Que trabaja en Best Care Fumigation en Oxnard. Mm. Que le puso el dedo a su propio hermano para que fuera secuestrado por el ICE y ya lo agarraron.
0: No, secuestrado, mami. O sea, lo agarró el ICE.
3: Sí.
0: ¿A poco le puso su dedo a su propio
3: hermano? Le puso el dedo a su propio hermano.
0: No, mames.
3: O sea que Ángel Iván Hernández, la porra te saluda.
0: ¿Qué puede hacer tu carnal para que tú mismo le eches al ICE?
3: No sé, pero está muy cañón.
2: ¿Qué odios debe de haber ahí entre hermanos?
0: Nada. Porque si hizo un crimen grande, supongamos que un abuso allí de un hijo tuyo, no le echas al ICE. Sí, gracias, Ferrari. Ya lo dijo la Ferrari. O sea, no, lo chacaleas. Mínimo le echas a la placa. Pero en realidad, ¿sabes? El plan B. Lo que haces tú y lo chacaleas al vato. No le echas al pinche ICE.
3: Está cañón.
0: ¿Verdad? Bueno, regresamos ahora sí.
1: No sabemos las circunstancias.
0: No sabemos las circunstancias. Pues regresamos. 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
4: 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Muy buenos días, mi gente. Nos vamos al reporte del tráfico. Se da por la autopista 5 Sur a la altura de Mission Road. Se reporta un accidente en el carril de en medio, causando 9 minutos de retraso hasta la Ditman Avenue. Manejen con mucha precaución. Rápidamente, nos vamos a la autopista 71 Norte a la altura de Euclid Avenue. Se reporta tráfico, causando 5 minutitos de retraso hasta la Chino Avenue. Soy su amiga Cindy. 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

0: ¡Estamos alegres, señores! ¡Estamos alegres, señores! Su amigo Don Cheto los saluda con mucho cariño, con mucho amor, con mucho agradecimiento por tantos años de estar escuchando a este viejo sin chiste.
1: ¿Por qué llora?
0: Es que venía pensando yo en Jalón y Sivín. Jalón y Sivín. Traduce, Miguel. Jalón y Sivín. Por this guy. Nobody guy.
2: Jalón y Sivín.
0: Don Nobody. Aquí a la radio tantos años, Giselle. Y recuerdo a gente que de tanto año como Humberto Luna, como el Gordo Cadelau, como el Cucuy de la Mañana, y digo...
2: ¿Y cuándo me toca?
0: No, más bien como las distancias que de esos monstruos de la radio, pues todavía ando aquí yo, espérate. O sea...
1: ¿Sobreviviendo?
0: No sobreviviendo, o sea, sí sobreviviendo, pero... No es que son 25 años, Giselle, y se me olvida a mi hijo. Se me olvida macizo a mí que ya tengo un añajal. Güey, la tisna, ya corran, misa, ya, güey, ya, déjenme descansar. Digan, dile, pues, ya se han concedido. Señores, muchas gracias. Por eso vengo esta mañana con el corazón henchido de agradecimiento para todos porque que están aquí, que siguen aquí y que alguna vez han estado aquí. Chino, bienvenido, hijo, ¿cómo estás?
2: Gracias, viejón. Pero mire, ve al lado positivo.
0: De hecho, estoy viendo el lado positivo.
2: Nosotros somos como la nueva música. La de antes eran los grandes locutores, la música de antes. Y ahora puro cochinero. Estamos igual aquí. Pero aquí andamos.
0: Y déjame decirte que hablando de cochinero, tú has fomentado mucho
1: ese cochinero
0: en este programa. Por eso te agradecemos. Giselle Bravo.
1: Presente, señor. ¿Cómo está?
0: Te noto una radiantez específica, no es broma, en tu face.
1: Ah, es que ayer me hice un facial allá con...
0: ¿Vos sí? Y no me podrán arreglar a mí estas ojeras, hijas de la tiznada. Ya parezco yo Regulo Caro, ¿vale?
1: Sí.
0: Yo estoy bien ojero, voló su panda, güey. Ir a esta línea aquí, esta línea, güey, aquí no se me quita ni por nada. Métime la mano allí, métime el hombro.
1: Claro.
2: Yo le meto lo que quiera.
0: No, el hombro, no, tú más bien. ¿Cómo estás ahí, García Solís?
2: Muy bien, señor.
0: ¡Ah,
2: muy bien.
0: Perro! ¿Le robaste la chamarra al que sale con George, con Curio George?
2: ¿Se da cuenta que a mí es la única persona que toda la vida me critica algo de la...?
0: Es que es el único que se viste.
2: Ay, claro que no, señor. Este señor ayer se vistió por ningún lado y todo el mundo... ¡Ay, qué bien se ve! ¡Ay, qué bien!
0: Ay, por favor. Traibas unas trazas, Vali.
3: Traías tus zapatos
0: traes unos zapatos de Frankenstein. Unos pantalones como que pareces grupero del 90.
3: No, esos zapatos...
0: Y una camisa que no sabías tú si eras, si eras adivino. No. A volar o no sé
3: qué. Los zapatos son de que fuiste a Disney a imitar a Mickey
2: Mouse. Que ver. Sí. Nada que ver.
0: Parecía así como de los que se pone Minnie
2: Mouse. La gente que sabe me chuleó mi vestuario ayer.
0: ¿Y quién era? Porque ahí no había
2: Divino. ¿El fotógrafo? ¿Su asistente? Sí.
3: ¿Porque lo están pagando?
2: No, claro que no.
0: Hasta yo. ¡Wow! ¡Qué bien te ves!
2: No.
0: ¡Wow! Ferrari, ¿cómo estás, hija?
4: Good morning, bien.
0: Mírala, qué guapa Ferrari. ¿No te hace falta una pompeada de labios a ti?
4: Ay, sí, I do.
0: ¿Sí, you do?
4: Sí.
0: I'm broke, dude.
4: Ay, no.
0: Deja que me aliviane.
4: ¿Ya dos años?
0: Ya, sí, tengo un año más o menos que me han
1: pues ya agárrate, vato novio que te patrocine, amiga.
4: A ver.
3: Yo puedo hacer que crezca nomás que quieras.
0: Oye, ¿te gustaría hacer un endorming de alguien que te hiciera los labios?
4: Ya.
0: Pero vas a tener que salir en cámara a decir, yo me hice los labios y todo. Sí. Tú podrías tener endorme nomás que te freseas, chiquilla.
4: También, quiero...
0: No, vas a ver, vamos a trabajar ahí. Le voy a decir que te meta el hombro.
3: Y por cierto, le damos las gracias a doña Ernestina, que gracias a ella, en paz descanse, hoy está estrenando...
0: Aretis.
4: No, estas son de Jerez. Me los trajeron.
0: ¿Son de Jerez?
1: Sí, they're very like...
3: Doña Felicitas de Jerez, Zacatecas. Sí.
2: Felicitas, no Felicitas.
3: Felicitas.
0: De hecho, ¿se dice Felicitas o Felicitas?
2: No, Felicitas.
3: Voy a decir, yo tengo una señora que se llama Felicitas. ¿Cómo está?
4: Felicitas.
0: ¿Sí? Oh, bueno.
1: Es que a lo mejor uno no tira acento y otro sí.
0: Felicitas o felicitas. Bueno, señores, yo como que ahora los felicito por estar aquí con nosotros el día de hoy. Mi mono ya lo tengo. No se cansa de ver el mono ya no, ¿verdad? No se cansa de ver allá en el fondo, ¿verdad?
2: No.
0: Pero es que le puse un papel que dice frágil no tocar. Pero esa me la voy a poner yo aquí en mí, me la voy a colgar yo, que ahorita ando muy frágil, no tocar.
2: Ay.
0: Allá está mi mono, mira.
1: ¿La cabezona ahí?
0: ¿La cabezona esa? ¿De Saíd, no?
1: Ah, yo pensé que era la mía. Sí.
4: ¿No? Sí, Said, eres tú.
0: Ah, mi sombrero, ahí está, pues. Ah, para que usted no sabe ni qué estamos hablando, véanos en YouTube, señores, véanos en YouTube, donde quiera que se encuentre. Hoy saludos a tu tía con mucho cariño, y a Giselle, que va a ir a Morelia.
2: Hola, preciosa.
0: Me mandó un mensaje en buen plan. Que si no encargaba nada, no, sí, en buen plan, que si no encargaba nada de Morelia, le dije, no, pues, ¿qué te encargo
1: y
0: yo?
1: Y si se lo trae, ¿eh?
0: Sí, me lo trae. No, es lo que ella quiere, y que yo caiga en sus garras, y no, yo no voy a caer en sus garras.
1: Ella quiere ser solita.
0: Ella dice, ay, ay, ay, así le digo, y así esto, y,
1: claro,
0: y
1: que dije, no,
0: yo, no, a mí échenle ganas.
1: Conmigo, así es de servicial.
4: Conmigo échenle ganas.
0: Conmigo échenle ganas, yo no soy cualquier batillo que den nada.
1: Ajá. Y ahora resulta.
0: O sea, yo soy una cajita de monerías. Si hasta el esposo de Saí, ayer el domingo Saí, sintió pasos en la azotea.
2: Ah, yo no sentí nada.
0: Sí, sintitis. Cuando le di la mano a él, enséñales el video, que le estoy cantando con la que lo tengo de la mano.
1: ¿A quién?
0: Allí, sintitis.
1: ¿A tu marido?
0: Hasta
2: yo lo grabé, que voy a sentir.
1: ¿Qué te va a dar celos?
2: ¿Qué me va a dar celos? Ah, por cierto, me habló ayer Vianey, me habló el Marco. Oh, no te preocupes, a mí tampoco me invitaron. Le digo, hombre, no se
0: Al Marco no le invitaron, nomás cayó allí porque, pues.
2: Pues se dio cuenta.
0: No, qué güey, lo van a invitar a él si no era de él.
1: ¿Por qué?
0: No, qué enfado, ni su familia lo aguanta. Señores, bienvenidos a Notiche. Señores, hoy tenemos harta noticia, así que ¡oye, Notiche! Entre broma y broma, la verdad se asoma, ¿o será que no era broma? Donald Trump dice, bueno, pues vamos a decir a Irán que ataque Los Ángeles y San Diego, pues, ya que no están con uno, también.
1: Cheto, la Casa Blanca mantiene veto a medios de comunicación a pesar de orden judicial. Les tengo todos los detalles. Además,
2: vamos a hablar de ICE, que cambia reglas para detener vehículos. ¿Cuáles son? Ahorita se las cuento también.
1: Y mujer apuñala mortalmente a una niña de 7 años en Chicago. Le tengo toda la información también.
0: Cuando la güera apuñaló al chino.
1: ¿Cómo?
0: Sí, ¿no sabían que la güera apuñaló al chino?
2: No.
0: Y lo llevó a que se pusiera Botox.
1: Ah. Lo
0: apuñaló. Señores, en otra noticia. Andrés Manuel López Obrador sale de su cueva y dice, esas pruebas son hechizas contra Rocha Moya.
1: Ah, hey.
2: Hablo Caman.
0: Pero allí, ¿qué onda ahí, Rocha Moya? No lo salvan ni... ¡ni con Cristo de Oro! ¡En los deportes! El señor Agapito Tito Padilla con todo lo relacionado con el mundo deportivo de los sports.
2: Hoy juega México-Chile.
0: Hoy juega...
1: ¿Aquí, no? ¿Local?
2: Sí, aquí en el Coliseo.
1: Viejo, ¿por qué no armamos un día de excursión de compañeros de trabajo para ir a ver un partido o algo? Nunca nos hace actividades así.
0: No, tenemos que hacer más actividades en conjunto.
1: Pues sí.
2: El bueno, la mala y el feo van a ir ahí al FanFest.
0: Ah, pero van a huevo. Que los manda la Univisión, no porque ellos quieran. Por eso no me fui a jalar para allá. Querían que fuera cada rato a Miami. Oye, tú, si hay que hacer más actividades. Sí. Mira, yo, por ejemplo, vamos a la casa nueva de Saí y karaokeamos.
2: Okay.
0: ¿Te gusta?
2: Muy bien.
0: Pero no quiero que vayas a salir con tus jaladas ahí.
2: ¿De qué?
0: De que nos quiera recibir con una bandeja de queso, galletas, galletitas jamoncitos
1: de serrano. Y wine.
0: No, cueritos, queremos cueritos en vinagre.
2: Ay, no.
0: Oido de puerco.
2: No.
1: Cacahuates japoneses,
0: garapiñaos y todo eso queremos.
2: Pero yo como cueritos.
0: Tengo una bandeja charcutería,
2: No. Es más, te paso el nombre del mini, el número del mini, que hagas tacos.
0: Tacos. No, sí. Órale, pues. Míralo, ya hizo caras. ¡Y en los espectáculos!
2: Cazú habla por primera vez de iniciativa de ley que apodaron con su nombre. Dan conferencia a todos los finalistas de la Casa de los Famosos. Respaldan el triunfo de Mariano Ochoa. Se vuelve viral Ben Affleck hablando español. Pasa Halle Berry tiempo con su hijo tras denuncia de abuso. Y Julián Álvarez felicita a Camila Fernández por embarazo. Le tengo los detalles. Comenzamos. Esto es Notichet. Buenos días, señor.
0: Muy buenos días ahí. Si me permite, voy a empezar con la noticia. Señores, causó polémica Donald Trump. Ojo aquí. Este noticiero habla mucho de Donald Trump, pero pues también agarren la onda. El señor siempre da de qué hablar.
1: Y además vamos a entrar en elecciones también.
0: El presidente pronto. Donald Trump desató una fuerte polémica. Yo se las voy a platicar como es. No voy a estar de ni un lado, ¿no? Yo nomás, mira, me voy por lo derecho. Pero desató polémica después de sugerir en un meeting, broma si quieren, pero ¿para qué las hace? Que hay que dejar a Irán take out, o sea, atacar Los Ángeles y San Diego. Esto fue durante un discurso de campaña en Grand Island, Nebraska, donde el mandatario defendió los costos económicos del conflicto armado de Estados Unidos contra Irán y minimizó el impacto de la inflación. Al referirse a la capacidad militar de Irán en relación con el costo de la guerra, Trump textualmente dijo, y aquí voy a citarlo textualmente, es un precio pequeño a pagar por mantener el mundo a salvo. That's mantener wild. Nuestro país a salvo. Ellos pueden destruir una ciudad. Dejen que destruyan Los Ángeles, que destruyan San Diego. ¿Qué hacemos ahí, señores?
1: ¿Cómo lo defiendes?
0: ¿Cómo defiendes?
5: En verdad, un presidente.
0: O sea, si yo soy trumpista, yo diría, he's just playing.
1: Ah, es que
0: eso es en mini.
1: He's being sarcastic.
0: Sí, así dirían. Está bien. Nomás con esa misma mara, vara midan, güeyones. Las declaraciones provocaron una condena inmediata de parte de líderes de políticos, especialmente en el estado de California, que calificaron los comentarios de peligrosos, irresponsables y desquiciados. Por ejemplo, el gobernador de Califas, Gavin Newsom, declaró a través de redes que es repugnante y descalificatorio que un presidente en funciones sugiera que un adversario extranjero ataque suelo estadounidense con más de 10 millones de residentes. Karen Bass, nuestra amiga, la alcaldesa de Los Ángeles, señaló que el rol constitucional del presidente es proteger al país y no alentar activamente ataques contra vidas de ciudadanos americanos. El alcalde de San Diego, Todd Gloria, respondió firmemente declarando que San Diego no es un daño colateral ni una pieza prescindible a una retórica de guerra imprudentes. Así fueron algunas de las reacciones.
5: Yo no puedo creer que un presidente como de los Estados Unidos
0: diga esas
5: tonterías. O sea, y en verdad hay ya todavía gente que se le aplaude, señor. En verdad.
0: Bueno, pues ya vale. Aquí yo ni siquiera digo nada porque la vera verdad lo dejo que se mate solo. Adelante, Giselle Bravo.
1: ¿No está consciente que es también una base naval en San Diego? Gente sí, que se la rifa y que da su vida para servir al... No, ya sé, pero que mencione San Diego, siendo de que también allá... Hay gente que lo ha apoyado y tiene ahí una base naval y lo está incluyendo. O sea, hello, no, I don't know.
5: Y luego van a llegar los magas diciendo, son noticias falsas, él nunca dijo eso.
0: Sí lo dijo.
1: Bueno, Don Cheto, pues como para ponerle la cereza al pastel a este tipo de situación, la Casa Blanca volvió a prohibir el día de ayer al medio de comunicación digital político abordar el Air Force One y cumplir con sus funciones en la cobertura de los actos del presidente Donald Trump. Resulta que los periodistas del portal político no pudieron subir a este avión presidencial a pesar de que un juez federal ordenó el pasado 24 de septiembre devolver las acreditaciones a los tres medios afectados por la prohibición, tanto las cadenas CNN, MS Now y el medio digital político. Pues resulta
0: que Don Cheto, Noticheto.
1: Ya casi también nos añaden a nosotros. El pasado 18 de septiembre, pues Trump emprendió una ofensiva contra estos medios al anunciar que vetaba el acceso a las instalaciones de la Casa Blanca a sus periodistas, a quienes acusaba de distribuir noticias falsas en su contra. Pues bueno, los tres medios demandaron a la administración por considerar que vulneraba la primera enmienda de la Constitución que consagra la libertad de prensa. Y a pesar que en la primera audiencia el juez que fue nombrado por Trump resolvió que los medios debían mantener sus acreditaciones para poder realizar su trabajo durante 14 días, pues el proceso sigue abierto y aún no hay una decisión definitiva. Yo no puedo creer que a estas alturas de la vida también se le esté prohibiendo a la prensa poder cubrir y decir lo que está pasando y lo que piensa.
0: Bueno, así empiezan las dictaduras, tú. Vamos contigo, tú, pelona. Perdón, Chino, adelante, hijo.
2: Así es, señor. Oigan, pues yo creo que buenas noticias porque el Servicio de Migración y Control de Aduanas, conocido como ICE, ya modificó sus reglas para la detención de vehículos y estableció nuevas medidas. Por ejemplo, los agentes no podrán iniciar una persecución a alta velocidad. Cuando un conductor decida no detenerse, en estos casos, lo único que deben de hacer es no seguirlo. Al contrario, recopilar información que permita verificar el vehículo y utilizar esos datos después en una investigación posterior para agarrar a esa persona, pero ya no lo van a seguir por seguridad. También hay otras nuevas cosas que tienen que poner. El uso obligatorio de todos los agentes de ICE que tengan cámaras corporales. Deberán permanecer activas durante las detenciones para dejar registro de lo que está ocurrido. También todos los automóviles de ICE deben de tener luces y sirenas que permitan al público reconocerlas como vehículos policiales. O sea que son las cosas que está chido. Por otro lado también, lo único que pueden utilizar, sí pueden utilizar los carros para bloquear el paso de un carro, o sea, pueden poner como una camioneta para parar un carro, o también lo que pueden hacer son las bandas de púas, pero eso sí, estas personas que usen este tipo de herramientas serán gente que haya recibido un entrenamiento necesario. Y es que todo esto pasa, debemos recordar, por el 20 de septiembre en Austin, Texas, cuando un agente de ICE le disparó a Wilber Rafael Garcés Pérez, un repartidor de 28 años. Y pues, ¿qué creen? En ese momento, el policía que le disparó a esta persona no traía cámara corporal. Y el vato que traía cámara corporal iba en otro carro y al momento de que iban en la persecución, ¿qué creen? Apagó la cámara. Entonces, gracias a estas tonterías que hicieron y desafortunadamente a la muerte de Wilber, bueno, han cambiado las reglas un poquito, pero creo que al final sí nos benefician.
0: Bueno, ahí está, así está la cosa. ¿Vas, Giselona?
1: Don Cheto, rápidamente, pues una triste noticia que se volvió viral rápidamente. La muerte de una niña venezolana, de 7 años que falleció tras ser apuñalada varias veces este fin de semana, poco antes del mediodía, en un vecindario en el sur de Chicago, en un ataque que ha sido y causado consternación entre los residentes de la zona. Resulta que esta menor, identificada por la oficina forense como Edimari Hernández Chacón, como les mencioné, de 7 años, caminaba así en la calle por una cerca cuando una mujer adulta pues se la acercó y así de la nada la apuñaló varias veces por la espalda con un objeto.
0: Así nomás de buenas
1: a primeras. La nada, Don Cheto. Imagínese, ¿qué es lo que se sabe? Pues la presunta atacante y la niña no se conocían según la policía y tampoco están claros los motivos del crimen, pero lo que sí sucedió que en el momento de los hechos pues la presunta agresora fue detenida por varias personas que se encontraban en el lugar. Resultó herida también mientras era detenida y tuvo que ser trasladada a un hospital con lesiones que no ponen en peligro su vida, y según los reportes de la prensa local, pues la sospechosa permanece bajo custodia a la espera de que se le impute en

0: Un loco allí,
1: no manches.
0: Alebrestado. Señores, habló Andrés Manuel López Obrador, el expresidente Andrés Manuel López Obrador acusó a autoridades de Estados Unidos recurrir a calumnias y fabricar expedientes con pruebas hechizas en el caso del gobernador Rocha Moya, un gobernador que debemos recordar, tiene licencia en Sinaloa, Rubén Rocha Moya, y también del senador morenista Enrique Insunza Cázares. En su libro Pueblo, el tabasqueño aborda la acusación presentada por el Departamento de Justicia contra ambos políticos y otros 8 funcionarios, al revisar lo ocurrido, y decir pues que que lo de Rocha Moya son pruebas hechizas. Las pruebas presentadas por la DEA son pruebas hechizas, es lo que dice él. El miércoles 29 de abril me enteré de la acusación del Departamento de Justicia y agencias contra el gobernador de Sinaloa, Rubén Rocha Moya. Pues bien, ¿qué ha sucedido desde entonces? Es decir, en estos 5 meses, pues que desde que entregué el original de este libro el 1 de septiembre no ha pasado en esencia nada nuevo. Lo predecible, nuestros vecinos han aplicado el modus operandi de siempre, el uso de testigos protegidos, el manejo de publicidad, las filtraciones, calumnias, los guiones de modo que entregan a sus abogados, a los acusados, la fabricación de expedientes, pruebas hechizas, premio y castigo y muchos otros viejos trucos. No tengo duda yo de que tengan muchos trucos ahí, pero también yo personalmente y por Rocha Moya no metería las manos al fuego. Adelante. O ya no, ya nos vamos, ¿verdad? No. Regresamos con los deportes con el señor Tito Padilla. Hay mucho de qué platicar. Hoy juega la selección mexicana. Nos surge un triunfo para calmar a la afición. Nos surge un triunfo Rafa Márquez. No va a jugar ni el Tiloncito, no va a jugar Mora, pero ahí traemos todavía con queso contra Chile.
2: La neta. ¿Será un 7-0?
3: Don Cheto. Muy buenos días, mi gente. Este es el reporte del tráfico. Se va por la autopista 110 Sur a la altura de Adams Boulevard. Se reporta tráfico causando 12 minutos de retraso hasta la Florence Avenue. Afortunadamente, no se reportan accidentes. Rápidamente nos vamos a la autopista 210 East a la altura de Foothill Boulevard. Se reporta tráfico causando 7 minutos de retraso hasta la Campus Avenue. Manejen con mucha precaución. Soy su amiga Cindy y sigan escuchando Don Cheto al aire.
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0: salió bueno mi jugo de naranja?
1: No,
0: pues. Que salió más agro que tus besos, chino.
1: Ah, pero pues lo compraron, es como que lo hace.
0: Señores, vámonos a los deportes con Tito Padilla y juega la selección mexicana, Tito.
1: Ah, que todavía no está listo. Pero ahí ve, salud, salud.
0: Chimelo.
1: Oiga, pues una de las cosas, mientras Tito se conecta, hablemos de la selección mexicana que jugará el día de hoy su partido amistoso en contra de Chile. Venimos de... A ver, hay que ser honestos. No traemos el, como quien dice, las estrellas porque están lesionadas, pero también vamos contra Chile, que es de los peorcitos que andan ahorita, de las peores selecciones últimamente.
0: Es que está Chile pasó por un proceso de tener una selección...
1: Ah, sí, perra. De poderse, de ser favoritos a campeón del mundo.
0: Sí, sí. Que, ya en su momento la tuvo Colombia, en su momento la tuvo Bélgica, en su momento la tuvo Holanda. Bueno, Holanda la ha tenido casi siempre. Y que no se han gestado, por así decirlo, ¿no? Bueno, pues. Por ejemplo, la selección colombiana del 94 era para ganar, venían a ganar el Mundial ellos.
1: Y pues dice mi mamá que siempre no.
0: Y pues no, fíjate, no hacen que acabó todo, hasta en muertis. Acabaron allí. Oye, pues entonces el día de hoy juega la selección mexicana contra Chile. Estamos esperando a que Tito Padilla se conecte y que nos lo diga, pero obviamente también nosotros tenemos detalles. Hoy también hay otros partidos. España contra Croacia a las 11:45. Inglaterra contra República Checa a las 11:45 también. Y ya más al rato, ya entrada la tardecita, ya la tarde noche, vamos a tener el de la selección mexicana contra Chile. ¿Tienes horario, Chinel?
1: No tengo el horario, pero sí tengo las bajas, viejón. El Chucky Lozano se baja del camión. También César Montes no viajó a Estados Unidos para este partido. Otro Luis Romo, también es una de las bajas para la selección mexicana. Obviamente entre Raúl Jiménez y Quiñones, unos por lesión y otros por suspensión, que no estarán. Gilberto Mora se quedó en Los Ángeles. Dicen que va a cruzar la frontera rumbo a Tijuana, no va a jugar. Dicen que sí tiene molestias físicas y que desafortunadamente no va a estar en el partido. También el caso de Mateo Chávez, que decidió que se regresara al... ¿Cómo se llama?
0: ¿Dónde? Sí, para allá, pues ya todo el mundo va a jugar. Pues ya pues ya que se va.
2: Después de la
0: bueno, ya tengo aquí los partidos del día de hoy. Argentina a las 4 de la tarde contra Benin. Bernie se llama Benin en el país. Colombia contra Perú, 4:45. Estados Unidos contra Canadá a las 5 de la tarde y México a las 7 y media. Yo, conmigo no cuenten, chavalos.
1: De a ti,
0: ¿no? No, conmigo no cuenten. No, a las 7 y perras y media, no.
1: Pues tú dices, vélese, son 2 horas de partido. No, a las 9 es buena hora para dormirse.
0: No, no, conmigo no cuenten, vale. Conmigo no cuenten. Se habla de la alineación, señores. Se habla de que otra vez estaría el tal Arangel. Yo lo dudo mucho.
1: Dice que trae el morrito este, al cosa mal que puso la última vez, que lo está, que es portero de León, se me olvidó el nombre del chavo este, el que portero la última vez, que le está dando la oportunidad.
0: Sí, que le están dando la chance ahí a García.
1: Y también dicen que está trayendo al que estaba en Pumas, ¿te acuerdas que se salió el portero este y se fue para España?
0: Ay, sí, pues el español.
1: Sí, pero mexicano.
0: Sí. Bueno, entonces se habla pues de que puede otra vez alinear Santiago Jiménez, quién sabe si es cierto, que jugaría Sandoval también, quién sabe si es cierto. Así que yo mejor no me animo a decir quién serían los
1: titulares.
0: El día de hoy yo creo que sí va a haber cambiadera.
2: Si volviera a perder en México, ¿volverían a irse en contra de Rafa Márquez?
0: Yo todavía no.
1: No, es muy temprano. Yo
0: todavía no. Si hubiera perdido con todas las vacas sagradas antiguas.
1: Sí, esa con la selección A, por decirlo así.
0: No, porque ya tenemos a todos. O sea, tú saca a Romo ahí de ahí y a Orbelín y a Gallardo y al Chucky. Y ya traemos puro nuevo, Campillo y todos ellos, ¿no? Uh-huh. Todos ellos. Tienen ahí a Espinosa, López, a Chávez, a Guzmán, a García, a Camberos, a Márquez, a Violanti, a todos esos. También creo que también Chávez ya dio lo que dio en la selección, ¿no?
1: Sí, la neta sí. Yo creo que también, vámonos. Pues mire, Rafa Márquez le están dando el ser el director técnico y de esta nueva... Sí, de esta nueva era. No creo que lo vayan a quitar porque pierda un partido más, dos más. Creo que está el inicio, creo que todavía es forma... Es como, órale pues, dale chance, vamos a ver qué pasa. creo que todavía puede perder contra Chile, puede perder contra otras dos selecciones, tres, y bueno, no va a pasar.
0: El chino no es argentino, pero tiene toda la actitud, y hoy es la despedida de Lionel Messi de la del albiceleste, y su último partido con la selección argentina ante Benin, en un monumental que va a recibir a 85 mil fans, y se habla de que otros tantos afuera para despedir a Lionel Messi, 21 años con la albiceleste, 21 años que al menos yo lo vi jugar, 21 años con la albiceleste, 15 años de capitanearla, el 10 se despide de la cancha, una cancha ahí en Buenos Aires, donde nunca perdió con Argentina en 28 partidos, marcando 19 goles, a sus 39 años de edad, Messi cierra un ciclo que incluyó medalla de oro en Beijing 2008, dos Copas América, un Mundial, además se convirtió en el máximo goleador del albiceleste, familiares, compañeros con los que levantó la Copa del Mundo estarán en su última presentación. La cita llegó 2 meses y medio después de la final del Mundial ante España, en la que amplió su legado también al ser el máximo asistidor histórico con 12 pases, terminando con 21 tantos, aunque Kylian Mbappé lo desplazó en la cima de goleadores. Messi comienza otra época, hay recambio generacional, y algunos dicen que se le va a poner difícil a Argentina, y cómo no se le va a poner difícil, no se va cualquier jugador. Tito Padilla,
1: va a ser bienvenido. a las 4 de la tarde, es si lo va a ver.
0: Es que me gusta mucho la despedida de Messi, no me gusta mucho el rival.
1: Sí, está muy...
0: Pero bueno, vamos contigo, Tito. No te oyes, hijo. No te oyes.
3: Estoy en... ¿Sí me escuchas?
0: Ahí te oyes ya.
3: Ok, no, qué bonita forma, de verdad, de reconocerlo y de despedir un grande, toda la historia y todos los puntos que usted acaba de dar. Y pues estará a reventar el Monumental. Se dice que mucha gente saldrá incluso a sus casas cuando empiece y den el silbatazo inicial, no únicamente en el Monumental, sino en toda Argentina, para hacerle saber lo que quiere mucho hacer, salir ahí afuera de tu casa, en los parques, donde sea, para estar con él. Vamos a ver y ojalá. Usted estaba escuchándolo, yo estuve escuchándolo todo el rato. Me dice que no sabe. Bueno, pues según... También cambiando a lo de la selección mexicana, el día de hoy saldría Rangel, ¿eh? Dicen que están apoyando a Rangel para que salga, y estaría también Jorge Sánchez, César Montes y Johan Vázquez, al igual que Jesús Gallardo, Eric Lira, Obed Vargas y Álvaro Fidalgo, el maguito sí estaría, Piojo Alvarado, La Hormiga y Irving Lozano. Esa sería la selección que saldría a la cancha el día de hoy también. ¿Qué le parece, Don Cheto?
0: Suena bien. O sea,
3: más tranquilo. Sí, más tranquilo. Vamos a ver qué es lo que pasa, para ver qué el día de hoy cómo nos va con Chile. Ojalá y no sean 7. Todos esperamos que no sean otros 7, Don Cheto. Rápidamente también, vámonos a la béisbol, que se puso de a peso el kilo. El día de hoy juega, ¿eh? El día de hoy vuelven los Dodgers y los Bravos a las 3 de la tarde. Vamos a ver de qué corazón más carreras. Van un juego por bando. Padres de San Diego, puede ser su último partido el día de hoy si no reaccionan contra los Cerveceros de Milwaukee. Van perdiendo 2-0 los Padres de San Diego. 6:50, ya casi a las 7 de la noche sería el partido de hoy de esto, pero buen arranque. Los que no están haciéndola muy bien, bueno, pues son los Yankees, Don Cheto. Mantarrayas está haciendo partidazos, ¿eh? Partidazos, de verdad. Están saliendo con todo, han apagado los bats de los Yankees, y pues también están allá casi a un juego los Mantarrayas para dejar en el camino a los Yankees, Don Cheto. ¿Qué le parece?
0: Así es, Tito Padilla, 2-0 van ganando los Rays. Los White Sox también se ponen 2-0, o sea que así está la cosa. Nos debes hartas cosas del fútbol americano, Tito, así que vamos contigo, hijo.
3: Mañana, sin falta, les damos una caminera porque está muy bueno el fútbol americano. Únicamente quedan 3 invictos en el fútbol americano. 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Yo me voy, me borro, me desaparezco. ¿Quién digo? ¡Fuga! ¡Deportes!
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0: Los espectáculos con Said García Solís.
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5: Muy buenos días, mi gente. Nos vamos al reporte del tráfico. Se va por la autopista 5 Norte a la altura de Marengo Street. Se reporta un accidente en el carril derecho, causando 14 minutos de retraso hasta la Griffith Park Drive. Manejen con mucha precaución. Rápidamente nos vamos a la autopista 60 East a la altura de Peck Road. Se reporta tráfico, causando 13 minutos de retraso hasta la Fullerton Road. Soy su amiga Cindy y sigan escuchando Don Cheto al aire.
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0: estamos al aire, aquel se va y ni nos dice y vale. Bueno, señores, estamos en vivo, vamos a los espectáculos, José García Solís.
1: Muy buenos días a toda la gente que nos escucha aquí en Estados Unidos y más allá de las fronteras en este martes de Despeinar al Peluquín. ¿Cómo está mi gordo, precioso, chiquito bebé?
0: Muy bien, Saí, muchas gracias por preguntar, todo muy bien.
1: Me gusta mucho de café.
0: Ya.
2: Sí, ¿verdad? ¡No le saque!
0: Lo que quiero.
1: Oye, Cazú habló por primera vez de la llamada Ley Cazú, que en octubre de 2026, durante una entrevista en el canal Stream Olga, admitiendo que al principio pensó que se trataba de una broma, lo tomó como una sorpresa, pero dice, bueno, pues apareció, pensé que era joda, dijo ella, pero pues qué bueno que haya una ley que esté intentando apoyar a las madres que sus papás o los papás no colaboran y no les tienen que pedir permiso para viajar. Escuchemos lo que dijo Cazú.
3: Por supuesto, la única razón por la que yo elegí contar algunas cosas que tengan que ver con esto fue porque reconozco y conozco la falla del sistema. Entonces, también porque la aprendí. Cuando la ley Cazú apareció, yo primero pensé que era joda. O sea, dije, no puede ser, como que raro. Para mí es muy difícil, es muy pesado en ocasiones. Es como una responsabilidad muy importante porque no es una propuesta de ley que empezó en otros países, que está instalada en muchos otros países, que hay mujeres y partidos peleando por que esa ley se efectivice. Sería una ley que si existiera me beneficiaría a mí también como mamá autónoma. Entonces me conmueve muchísimo y a veces la miro desde lejos y la respeto y agradezco que de alguna manera alguna cosa que yo pueda haber elegido decir haya provocado, no sé, un impulso para reclamar cosas que deberían estar mejores.
1: La propuesta busca proteger el libre tránsito de niños, niñas y adolescentes que tengan un padre o madre ausente o deudor alimentario y no puedan utilizar su consentimiento como obstáculo o castigo legal para bloquear los viajes del menor o progenitor, tanto dentro de su país como en otras partes en el extranjero. Entonces, eso es lo que busca, que en México ha sido bautizada como Ley Cazú. No de forma legal, pero sí así es como así le dice como la gente.
0: Regularmente les dicen.
1: Pues, es el apodo de la ley.
0: La ley Cazú.
1: Que todavía, por cierto, todavía no está...
2: ¿Aprobada?
1: Tipificada, todavía no está aprobada como ley, pero están tratando de que de así...
0: Entonces, que nomás así recuérdanos, ¿para qué es?
1: Para que los papás...
2: Puedan viajar
1: sin... Puedan viajar, el papá que está con el hijo pueda viajar sin autorización del otro padre a cualquier parte.
2: A veces está chido, a mí me choca.
1: Porque, por ejemplo...
0: Te diré que no va a estar fácil pasarla, ¿eh?
4: No, sí, pero si hay papás que no son presentes en sí, que no aportan nada, tanto hombre nomás, como mujeres...
0: Nomás no quieren que vayan.
4: Exactamente.
2: No, y no puedes viajar porque tienes que buscar al papá y quién sabe dónde está. Sí, eso
4: no,
2: sí,
4: por hacerte la agachada nomás no te lo aprueban, o sea... Creo que tiene coherencia eso.
0: Es que lo feo, ¿vale? Que las peleas de papás, de matrimonios a lo mejor fallidos, con el hijo de por medio, así como el que tiene el poder del hijo, tiene el control de todo, y eso es bien triste. Porque el hijo es un títere al fin de cuentas.
1: Sí.
0: Okay. ¿Qué más?
1: Okay, el día de ayer hubo una conferencia entre los finalistas de la cuarta temporada de La Casa de los Famosos, donde, bueno, pues figuras como Memo Schutz, Karina Torres, Yair, Gema, le dieron el S. Pérez, le dieron el espaldarazo a Mariano Ochoa después de los rumores y los dimes y diretes de que se han gestionado tras el triunfo de la ex OB7, pues diciendo que así fueron los resultados y que ellos lo avalan. Estuvo la productora Rosa María Noguerón dando ahí en... pues obviamente dando explicaciones. 10,825,542 votos para Mariano Ochoa. Y en segundo lugar, Memo Schutz con 1,000,000 de votos menos que Mariana. Y la licenciada Karina Torres con 100,000 votos menos que Memo Schutz. O sea que Mariana habría superado en votos por más de 1,000,000 de votos a Memo Schutz y a Karina Torres. Eso fue lo que dijeron el día de ayer. Escuchemos lo que dijeron ayer en la conferencia.
5: Yo salí la primera semana. Y la gente de repente empezó a pedir mi regreso. Yo estaba conforme, agradecida con pues con lo que me había tocado vivir, creo mucho en lo que nos toca, creo mucho en el destino, y de repente me citaron a la gala y de repente la gala se convirtió en cuatro paredes de madera podridas con cochinillos y era el exilio, ¿no? Y pusieron a la gente a votar y desde ese momento la gente no me dejó salir, me regresaron después de Nominaman, que es Memo, fui la más nominada y la gente no me dejó salir, entonces no me imaginaba ese primer lugar y hay que bendecir la mano que te da de comer, la verdad muy agradecida en representación de todo ese cariño que la gente me mandó.
2: Ay, no sé.
0: Está bien, hija, felicidad. Y...
1: Ayer fue pues la conferencia y estuvieron todos. Karina dijo que estaba muy contenta con su tercer lugar y que ella, pues obviamente no le importaba. Igual estuvo Yair, que lo que comenta Rosa María Noguerón, dice, Karin León y Lucero y otros artistas le dieron el espaldarazo a Yair antes de las votaciones. Entonces, pero no es lo mismo públicamente darle un apoyo a alguien, claro, que votar. Sí. O que decirle a tu fandom o que tu fandom vote. Entonces, bueno, la gente de la Casa de los Famosos decidió así.
0: Se esperan cosas, por ejemplo, se espera que todos los de Sonora voten por Yair y a lo mejor a mí me vale madre el concurso.
1: Claro, pues es que la gente no estaba votando. Y bueno, ya ganó Mariana. Mucha gente puede estar molesta.
0: ¿Quién es tú?
1: La ex OB7. De hecho, era de las pocas famosas de la casa, ¿eh?
0: Ok. Pues para ti.
1: No, no para mí. Ella pertenece a uno de los grupos más famosos de México.
0: No te lo digo porque yo no conozco a Nairin.
1: ¿No conoce OB7?
0: Conozco Obesote.
1: Bueno.
0: Pero como
1: que. Bueno. Pero es que.
0: OB7, ¿cómo no? Solo pues, quédate en silencio 5 minutos.
1: Bueno.
4: No, ese es el rebelde.
0: OB7 era cuál.
1: OB7.
0: La de.
1: Baby, no puedo esconderlo. Siento aquí en mi pecho la locura de tu amor.
0: Jálate con una
1: de OB7. Quiero.
0: Mi pequeña te atraviesa, ¿no?
4: Sí.
0: Es la de mi pequeña
1: te atraviesa. No, esa fue la novela Mi pequeña atraviesa, no te atraviesa.
0: ¿No se llama Mi pequeña te atraviesa? No. Ay, joder, adelante.
1: No, claro que no.
0: Bueno.
1: Ay, señor. Se vuelve viral Ben Affleck, señor, después de que está ahora promocionando su película Animals, donde habla justamente...
0: Animals. ¿Para qué le es a la jalada? Animals.
1: ¿Dije Animals?
0: Animals, no Mars. Animals.
1: Bueno, Animals está...
0: Animals.
1: Animals, donde comparte crédito con Luis Gerardo Méndez y con Adriana Paz, dos grandes actores mexicanos, y dice que él en su corazón es mexicano, pero se volvió viral que en varias entrevistas habla muy bien español y algo que yo no sabía es que él vivió desde los 10 hasta los 13 años en México.
4: Sí, él ha dicho
2: eso. No, sí lo habla bien. Sí,
1: sí. Vamos, escuchemos lo que dice Ben Affleck.
2: Él hace burla que se habla como niño de 5 años.
6: Muy bien, gracias.
5: Yo salí la primera semana. Y la gente de repente...
6: Muy bien, gracias. Sin poder estar aquí en este país, amo. Gracias a México. Muchísimas gracias.
7: Sabemos que tienes una relación muy especial con México. ¿Cómo te sientes de estar aquí hoy?
6: Ahora, a ser parte de mi joven equipo importante aquí en este país. Y siempre ha sido muy importante para mí, ha vencido mi corazón. Creo que este país es increíble, y lo amo, y este es increíble, tantas personas aquí.
1: Mire, los mexicanos somos muy raros, señor, porque este tipo de cosas, que un extranjero hable en español o que vayan a comer tacos, ya nos ganaron para siempre.
0: Ya
1: somos fans número uno solamente porque intentaron hablar español o fueron a comer tacos ahí a una calle de México. Ese tipo de cosas a los mexicanos nos encanta.
4: Pues es que nos da gusto que alguien disfrute nuestra cultura, simplemente.
0: El vato está promocionando una película también, o sea, no quiere bajarles el avión, pero está promocionando una película y va a decir que ama México. Y
1: dijo que era mexicano de corazón.
0: Sí, bla, bla, bla, bla, bla, bla. También andaba Tom Cruise allá, y ahí andaba ahí con todo el mundo
4: bailando. Why you sound like a hater?
0: Ya llega a su cuarto y dice, ay, se lava las manos.
4: Ay, claro que no, es bien negativo, claro que está igual como...
0: Ah, pero no fuera Yaritza y su esencia, porque ¡uy! Eso sí lo meto.
2: Eso sí.
0: Adelante.
1: Bueno, es que así somos los mexicanos.
2: No comen chile.
1: Nos vamos a ir a una pequeña pausa, pero de regreso, señor. De regreso.
0: ¿Cómo van a preferir comer nuggets?
1: Tenemos boletos. Tenemos boletos, pases anuales de Disney. Los vamos a regalar al regresar.
0: Regresamos, deja agarrar la esa.
1: El guato.
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0: Señor, vamos a regresar con no con espectáculos, sino con regalar. Vamos a regalar pases anuales de Disney. Nada más les digo que estamos ahorita ya teniendo una investigación debido a lo que me están mandando. Y es que aseguran que Meghan y Harry están a dos de anunciar su divorcio, que se mudaron justamente a Inglaterra porque Harry ya quería el control completo.
1: Meghan Fox y Harrison Ford.
0: No. Harry el príncipe y Meghan Markle, señor. El príncipe Harry. Y Meghan Markle.
1: A mí me puede mucho cuando la realeza se separa.
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1: Que tenemos dos minutos, así que de una vez lo voy a, de esta página, la voy a dejar caer donde caiga. Nombre sea de Dios, no cayó en ninguna, nombre sea de Dios. Ah, mira, bueno, cayó en esta, ni modo, cayó en la de atrás, está mejor. Cayó en Abraham Magallanes de Santana. Vamos a marcarle porque tenemos dos minutos. Abraham Magallanes de Santana, señores. Si te llamas Abraham Magallanes, te va a salir un número que dice Juan el Mecánico. Es el chino, señores. Abraham Magallanes de Santana. ¡Contesta, güeyón!
3: Hi, if you record your name and reason for calling, I'll see if this person is available.
1: Donald Trump tiene a Don Cheto enjaulado.
0: Señor, ¿cómo dice eso?
3: Thanks. Please stay on the line.
1: Okay, stay on the line. No, la tengo, tiene Don Cheto un cablao. Ahora si contestes, tío, es que se me hace bien mamila. Di tu nombre para ver si te contesto.
4: Está chido.
1: No.
4: A mí sí me gusta.
1: Sí, porque tú siempre has sido un faramayoso, güey.
2: No está chido. Tienes un negocio, sí.
4: O sea...
2: Pero si eres una persona que así tradicional...
4: No. Pero está chido porque luego llaman los spam y ahí se la pelo.
1: Bueno.
5: Hello.
1: Hello. ¿Qué pasó, Abraham? ¿Cómo estás, hijo?
5: Bien, bien.
1: ¿Qué es todo, gallo? ¿Qué anda haciendo el viejón?
5: Bien, bien, aquí trabajando, escuchándolo.
1: ¿Qué es todo?
2: ¿Sabías quién es?
1: A ver, ¿para qué te hablamos, mentiroso?
5: Para los tiquetones que mis hijos están con ganas de ir.
1: Pues ya te los vas a llevar, Abraham. Abraham Magallanes de Santana, California. Unas palabras para el público. Estás en vivo, Abraham.
5: Gracias, gracias, Don Cheto. Saludos ahí a Chino, a Zahir, a la chica Ferrari, a Giselle.
1: Ah, saludos. Así es, cierra de escucha. Oye, vale, ¿cuántos gallitos tienes tú?
5: Somos 7 en total.
2: No, solamente ya. Dos van a poder ir
0: dos
2: a Disneylandia.
0: Dos Magic Keys, ya tienes dos pases anuales. A los dos que más les gusten Disneylandia, dos.
1: A esos dos.
5: Sí, sí.
1: Bueno, ahí ya te bolas tú con tu familia. Con darte este Magic Key, pases anuales para que te vayas a Disneylandia. Abraham Magallanes, ¿a qué te dedicas, Abraham?
5: Soy carpintero.
1: Carpintero, oye, hazme un libretito, por favor.
5: Sí, sí, ahí nos ponemos de acuerdo, Don Cheto.
1: Órale, claro, pues. Sí. Lo quiero de dos cosas. Blanco y gratis.
5: Y gratis. Es todo, Don Cheto.
1: Vale. Abraham Magallanes se ganó un Magic Key, que es un pase anual doble para que se vaya cualquiera, cualquier época del año, cuando le dé su regalada gana al lugar más bonito del mundo, que es Disneylandia. Hay que apartarla. Porque
2: oiga, está perro, Don Cheto, que sí se está ahorrando un buen dinero. Estoy viendo
0: $3,800 cuesta ese paquete. Sí. $3,800, claro. $3,800 está valuado ese premio.
2: El más barato es el basicón, el de $599. Y luego el del Explorer, pero cada llave tiene sus días. Pero está perro que si tiene ese valor, probablemente es el más perrón.
0: Sí.
2: Es el que tiene más
0: perks. El Magic Key.
1: ¡Wow! ¡Ay, ay, ay, ay, ay! Yo siempre he querido una Magic Key.
0: ¡Ay, cuál Key!
1: No habrá chance de un Magic Key.
2: No, porque lo van a confundir con Gepetto.
1: Ah, bueno, regresamos, familia. ¡Buenos días!
2: Ya que está delgado.
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0: Estamos de regreso en Don Cheto al aire, una hora más, Don Cheto. Y andamos contentos porque, oiga, yo quiero unos boletos para Disney. No hay chance ya, hay como que...
1: Pero estos son mejor que boletos.
2: Pero si hubiera, pues a ver si se armaba.
0: Un parcito de boletitos.
2: Eso está bien. ¿Por qué entras cada vez a la magia?
1: Cada vez se pone más perro Disney porque ya no nomás son boletos.
2: No, ellos están anual, bien, están viendo.
1: Pase anual.
2: Habla bien, Vali.
0: Me encantaría ir a Disney.
2: Ándale, pero si notas tú. Te voy a hacer una pregunta porque no vas a conectar con Silvio Olmedo. ¿Tú notas que cada vez más le agarras piernas a la voz?
0: No.
2: Sí, era que sí. A ver, se lo tengo que decir como amigos.
1: La neta sí.
2: ¡Oiga!
0: No, tengo una voz angelical que la gente
2: le gusta. No, qué angelical la tienes, vale. Qué angelical la tienes, señores.
0: Recuérdate todo. Soy locutor, brother.
1: Ay, pobre esto.
2: Oiga, les voy a hacer una pregunta aquí a mis amigos de la mesa. Tenemos cuatro que van a contestar algo y después uno que va a contestar otra cosa. ¿Tienes un mal jefe? ¿Ferrari?
1: ¿Eh?
2: ¿Tienes un mal jefe?
3: Hola, Saí.
2: ¡Ande, güey! ¿Tienes un mal jefe?
0: Fiti-fiti.
2: Giselle.
1: Todavía no he experimentado la adrenalina del jefe.
2: Ok.
4: Yo tengo un buen jefe.
2: Yo tengo un buen
1: jefe. Wait, who's our boss?
2: Pues este...
1: No, but like our boss, like boss.
0: No tenemos.
2: Nuestro verdadero jefe nunca lo vamos a conocer, no. Que no le importa.
0: Están en Nueva York. Estamos en Nueva York y ni sabe que existimos.
2: No sabe que existimos. Ah, no, pues, sí. ¿Tenemos un buen jefe o no?
1: ¿Qué
2: constituye ser un buen jefe? ¿Debemos tener expectativas de nuestro patrón? Porque también a veces uno peca en tener expectativas amigables con nuestro patrón que al fin de cuentas tiene un trabajo que hacer. Y el trabajo que hacer es arriarnos.
0: Corrernos.
1: Pero...
2: Vamos con Silvio Olmedo. ¿Qué dice la psicología sobre todo esto? Nuestra queridísima Silvio Olmedo. ¡Te amo, Silvio Olmedo!
5: Yo también. Les amo. Estoy aquí en Guatemala preparándome para irme a Madrid, a la residencia de Shakira, a dar una conferencia. Y poniendo Don Cheto el programa en alto en todo el mundo. A ver, vamos a hablar de qué es un jefe y... ¿Qué tipo de jefe queremos? ¿Qué prefieren ustedes? ¿Tener un director de orquesta, pero que tú seas el experto de tu órgano, del que tú estás tocando, de tu instrumento musical, del piano, del cello, del violín? ¿Okay? Porque para mí un jefe es eso, es una persona que toma mis recursos, yo se los doy a él, y lo utilizamos para un objetivo común, ¿no? Entonces, un jefe, si se basa en el temor, no va a conseguir que la gente dé todo aquel talento que tiene. ¿Me explico?
0: Sí.
5: O sea, eso es un jefastro, eso es un jefe que lo único que hace es poner miedo con sus empleados. Y recordemos que con el miedo... Lo que hacemos todos como seres humanos es escondernos, retraernos, ¿no? Entonces, ¿qué es importante entender? Uno, que al jefe no se le teme, se le respeta y se le admira. Y el respeto, el jefe se lo tiene que ganar. Fíjense. Entonces, todas aquellas personas... que piensan que el jefe, que el encargado de un departamento, de su oficina, es esa persona que se dedica a tener el látigo en mano, está en la idea errónea o tienen el jefe erróneo. Porque dentro de una empresa, ya sea grande o pequeño, lo que tiene que hacer el jefe es asegurarse que los objetivos ocurren,
0: se cumplan.
5: Utilizar... y entender cuáles son tus recursos como empleado para que ese objetivo se consiga. Y, sobre todo, asegurarse que aquellas personas que están haciendo un buen trabajo se les retribuye emocional y, si se puede, además, económicamente. Y ahora mi pregunta. ¿Ustedes creen de verdad que el jefe, el gran jefe de su empresa, está teniendo en cuenta los recursos, sus capacidades, para que sean utilizados en el bien del programa?
0: No, me están bloqueando. No, bueno.
2: Haz otra vez la pregunta, por favor, Silvia Almedo.
5: Ok. ¿Ustedes creen que los recursos que tienen, o sea, que con todos los recursos que tienen, con todo el talento que tienen, esos recursos están siendo utilizados plenamente en el programa?
1: Dilos ahí, dilos sí. ahí.
0: Me tienen bloqueado.
2: Yo creo que yo personalmente y yo los recursos que tenemos, sí. O sea, sí laboro con los recursos que tenemos. Quisiera otros recursos, sí. Pero así como yo quiero otros recursos, a lo mejor los patrones quieren otros comportamientos y resultados.
5: Pero ahí no voy, don Cheto. Por ejemplo, yo sé que usted, y yo como jefa, digo, bueno, además de ser un conductor extraordinario, es una persona súper culta. Usted se ha formado, ha
2: ¿Están
5: leído
2: hablando
5: mucho,
2: de mí?
5: ¿No? Sí.
2: Ay,
5: sí, sí, sí.
2: A ver, me estoy perdiendo
5: usted,
2: cosas
5: además de eso,
2: que necesito ir.
5: Okay. Canta bonito.
0: Sí, canta bonito.
2: Yo soy una caja de chuchería. Yo soy todo lo que una mujer quiere, pero en feo.
5: No, es atractivo usted y lo sabe. Pero aquí, claro que lo sabe. Aquí la clave es, si usted canta muy bien y compone muy bien, ¿cómo es que cada vez que viene un músico no se avienta una canción con él?
2: Por menso, porque aquí yo mi patrón inmediato, porque yo tengo postura, una jerarquía de patrones, ¿verdad? Pero mi patrón inmediato, que yo le tengo que rendir cuentas y él tiene que rendir cuentas a otro y así, es ahí. Y si alguien me ha ayudado y las cosas que últimamente he hecho a huevo, porque él sabe que las hago a fuerzas y después ando, muchas gracias porque me hicisteis hacerlas, porque la mera neta, si no... Ha sido Said, cantar con Bronco, cantar con las bandas allá en Texas, o sea, siempre está ahí. Said dice que me lo está empujando. Dijo
5: aquel. Entonces, ¿qué es un buen jefe? Es aquel que no es que se asegure que haces, cubres con el objetivo, sino que sabe cuáles son tus talentos e intenta incorporarlos en ese objetivo laboral. ¿Para qué? Para darte aún algo más, para motivarte más, para que en ese producto final, en ese objetivo final, tú te sientas más motivado. Uh-huh. Y lo que nos pasa a la gran mayoría es que cada vez en una empresa, por no comunicarnos bien con el jefe, por asumir que hay cosas que nos van a decir que no, o sea, ni lo intentamos, cada vez damos menos de nosotros, de lo que nos gusta. ¿Y qué nos pasa? Que nos volvemos grises.
2: Y empezamos a ser infelices en el trabajo. Yo recuerdo que yo trabajaba en una empresa y en muchos años trabajé y había un patrón, un chino que se llamaba, le decíamos que, ¿quién sabe cómo se llama? Yu, ¿quién sabe qué güey? Yu. Y le teníamos un pavor. Entonces ahora, al pasar del tiempo, ya con la poquita madurez que los años me dan, la experiencia, digo, ¿por qué le teníamos miedo a ese güey? Pero te voy a decir una cosa.
1: ¿Por qué le tienen miedo?
2: Pero te voy a decir a lo que quiero llegar, no es al miedo que le teníamos, porque yo en mi miedo lo puedo, ¿cómo se dice? Cuando quieres decir que te quieres ¿cuál es esa palabra que te quieres como
0: evadir, cubrir,
5: retraer?
2: Sí, o sea, yo mi miedo lo puedo decir, no es que le tenía miedo porque no tenía papeles, porque perdí el trabajo, por eso le tenía miedo. O sea, hay ciertos factores que nos hacen tenerle miedo al patrón. Que me corran, porque no soy ilegal, ¿dónde más agarro un trabajo? Bien que mal aquí estoy, pero ahí te va. Ahora con el paso del tiempo digo, ese güey, ese famoso Yujin, que se llamaba Yujin, ese güey le encantaba meternos miedo. Yeah. Entonces ahí es donde hay una cosa evil de una persona que te quiere meter miedo. Un patrón que esté en él decir, voy a meterle miedo a esta bola de mensos. Ese patrón ya habla de allí de una cosa maquiavélica, sí. ¿O no, Silvio Almedo?
5: Total, okay. Porque además donde entra el miedo sale el talento.
2: A ver, Peri, me lleva la madre, a ver qué.
0: Donde entra el miedo sale el talento.
2: Todos, pues, metí mi miedo.
5: O sea, no. Te inhibes, dejas
0: no,
5: de ser...
0: No, porque sale el talento de que el talento ya no va a surgir, se va.
2: Ah, sí, por eso, yo estoy estancado, a puro miedo me han traído.
0: Ay, señor, ¿qué le dice usted?
2: A mí mismo.
5: Entonces... Lo que hay que tener en cuenta es, cuando tú piensas que tu jefe es el que te manda, el que te dice cómo hacer las cosas, al que temes, si ves así a tu jefe, no es un buen jefe. A tu jefe lo tienes que ver con una figura de respeto, respeto, admiración, o sea, se lo tiene que ganar él, y sobre todo, como una persona que te va a permitir crecer dentro de un puesto de trabajo.
2: Yo los he tenido y nosotros los hemos tenido. Un tiempo hubo una jerarquía que era como una pirámide aquí, era como una, ¿cómo se le llama? Una trinidad. Era una, aquí estuvimos por muchos años, pero por muchos años en una trinidad jerárquica, que era Pepe Garza, Eduardo León y Leonard Lieberman. Saca. A Pepe Garza y Eduardo León eran los patrones perfectos. Te dejaban hacer, te daban tu espacio, te daban tu chance, te apoyaban en tus locuras y demás. Al que sí le teníamos más miedo, y era ya el de a la punta de la pirámide, ¿no? A la punta de la pirámide, porque no había esa confianza, vaya. Porque tampoco el señor quería tener confianza contigo. Yo no. También creo que el señor también él sabía que él era el patrón y que había...
4: Él quería infundir miedo.
2: Y que él quería infundir miedo y que él sabía que... Porque hay un concepto de algunos patrones, Silvio Medio, si estoy mal, por favor, corrígeme, que me gusta mucho que me corrijan. También hay muchos patrones que dicen, y este pensamiento está en las grandes empresas y en las empresas pequeñas, el decir, es que si me hago amigo de esta bola de cabrones...
0: Me van a tomar el pelo.
2: Me van a tomar en serio.
0: Sí, claro.
2: Porque yo le voy a decir una cosa a nuestro patrón ese anterior del que hablo, que yo le tengo un agradecimiento inmenso y no estoy hablando mal de él. Probablemente en el caso mío actuó bien, porque si a mí me da tantita confianza, yo cada rato estuviera. Nada, me presta 2,000 para la renta. Ya me veo.
5: A ver, yo creo que no hay que ser amigo necesariamente del jefe. Ok. Ese tipo de vínculos tenemos que tenerlos claro. O sea, el jefe trabaja con nosotros, ¿ok? Y muchas veces va a tener que tomar decisiones a favor de la empresa. Y eso no lo hace un amigo. Hay que entenderlo, no hay que confundirse.
2: Hay un aspecto de, ¿cómo se llama? De sentido común. El patrón tiene que entregar resultados. Y la otra, él es un, como dijo este, el que dio la cachetada, él es un vínculo.
0: Sí, claro.
2: Entregar resultados. Y el otro, la otra vez tuvimos una cosa aquí, nosotros un evento, recuerdo que nos fue mal, así derecho, nos fue muy mal. Y yo llegué y le dije a Said, que era mi patrón inmediato, le dije, hey, ¿quieres que le empiece a dar desde más temprano? Aquí me voy a quedar hasta que tú me digas que me quede, porque también se las tiene que aventar uno. ¿Me explico? Claro. O sea, porque estamos, es también el sentido común es, para mí hubiera sido, ¿cómo está el evento? No, si no hay raza, no voy. Porque soy la estrellita de la virtud, ¿no? ¿Sabes qué? Si no hay raza, con más debo de ir a sacar la puerca al agua para que mis compañeros vean, para que todo el mundo vea que estamos en esto y me explico. O sea, también hay sentido, tienen que tener sentido común que el patrón es un vínculo entre otro más grande que él y que nosotros tenemos que entregar un resultado. A él, te caiga bien o no, se merezca estar ahí o no, porque hay un sentido entre la comunidad latina de es que yo sé más que ese güey, ¿por qué ese güey está allí? Por lo que tú quieras. Probablemente la respuesta empezó desde que te hiciste esa pregunta.
0: Claro.
5: Y entender que si un jefe reconoce tus talentos y los exaltas, quien más beneficiado va a estar es la empresa. Ándale. Es un intercambio. Entonces, el único problema que podemos tener es cuando tenemos un jefe, sobre todo en un cargo medio, que lo que quiere hacer es tomar tu talento y ponerse el crédito. Eso es un jefastro.
0: Sí.
2: Qué chido, Silvio Almedo, la plática del día de hoy. Es que tiene muchas variantes y muchas ramas. Yo tengo un compadre que quiero mucho y él es soldador. Y entre su que le mando un abrazo, que mi Pelancho. Mi compadre Pelancho, está pelón, le digo Pelancho, es soldador perro. Entonces un día lo acaban de contratar en una fábrica donde el vato llegó a jalar entre puro ingeniero egresado de universidad en soldadura y química y no sé qué cuántas huellas aerodinámica y aeronáutica. Entonces él era el único que se aprendió a soldar soldando barandales, ¿no? Soldando barandalitos y cositas así. De repente hizo un soldador berro, ¿no? Entonces él al principio decía, no, yo llegué aquí y pues imagínate, todo el mundo tiene degree. Entonces yo llegué aquí, ¿yo qué hago? Y llegó un momento donde ellos tenían mucho conocimiento...
0: teórico.
2: Teórico, pero no práctico. Y al final él estaba enseñándole a todos esos que fueron a la escuela y que saben de aeronáutica y aerodinámica y de cosas, cómo se soldaba una cosa sencilla. Porque no sabían ese concepto. Entonces ahorita lo quieren al vato mucho en el jale, porque a pesar de que él de alguna manera es el eslabón más bajo en cuanto a títulos, es el que en teoría, en campo,
0: sabe hacer el jale.
2: Es el que más sabe.
0: Es como yo aquí, no soy la teoría, pues soy la práctica. Soy el que...
5: Claro, pero fíjese lo que ha dicho, don Cheto.
2: Débil, pero que se necesita. Ni la teoría ni la práctica, chino, por favor.
0: Lo único que sí me agüita es que yo estudié, en la secundaria teníamos, o podía haber hecho soldadura o taquimecanografía. ¿Y qué cree que agarré?
2: Taquimecanografía.
0: Hijo de eso.
2: ¿Qué vas a decir? Si lo al menos tú tienes más algo más interesante que nosotros.
5: Porque una empresa, igual que unas personas, es tan fuerte como su eslabón más débil.
0: Gracias.
5: Y esa persona era la que estaba reforzando el eslabón más débil, que es el saber hacer, el saber solo.
4: Pero es que luego hay jefes que se enfrentan con gente que no estudió y que no sabe hacer porque no tiene práctica.
2: ¡Con la Ferrari no vas a hablar delante de mí!
4: De hecho, estaba hablando de chino también y de usted un poquito también. No sé.
2: Silvio Almedo, te queremos. Feliz viaje hasta allá, hasta Madrid. Me saludas a Shakira, dile que la amo y que espero pues que esté bien, que me ha dejado en visto mis últimos WhatsApps. Te quiero mucho, Silvio Almedo.
5: Ahora estoy en Guatemala y en Guatemala les aman.
2: Ay, Silvio Olmedo, saludos a toda la familia guatemalteca de Los Ángeles, de todo Estados Unidos y a los que viven allá en Guatemala también. Chapines, un abrazo, hermano Chapines.
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10: ¿Qué tal, mi gente? Muy buenos días. Este es el reporte del tráfico. Si usted va por la autopista 710 Norte a la altura de la Washington Boulevard, se está reportando lentitud en esa área que está dejando hasta 15 minutos de retraso. Vámonos rápidamente a trasladar a la autopista.

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0: Ay, saludos a la gente de Ixtlán que tuvo su fiesta allá en Ixtlán. Tuvieron su fiesta, les llovió gacho, pues, pero pues así las de tiempo. Tengo un tema quick strike.
1: A ver.
0: O sea, del 1 al 10, ¿qué tan chido es tu patrón? Aquí tenemos que ejecutarnos a Saí porque él es nuestro patrón ahorita.
2: Está bien, ejecúteme.
0: Del 1 al 10, chino, tu patrón, el de amarillo.
2: 5.
0: Pidi.
2: Ah, un 5.
0: ¿Por qué 5?
2: Porque un día le pedí boletos para que y no me los dio.
0: Pero es que ahí tú no estás viendo cómo él procede.
2: Ah, sí, pues jefe, los puede conseguir. No puedo conseguir, y además eso va para ti, para toda la gente que me está oyendo. Yo no voy a pedir un favor y quemar un cartucho por alguien.
0: Ay, gracias, porque yo le digo eso a unas personas, le digo que yo no quiero pedir favor.
2: Es verdad.
0: Y no lo agarran.
2: Yo por usted pido un favor, por Giselle pido un favor.
0: Por chino. No.
2: Por usted pido un favor.
0: No, porque el chino es muy pediadito.
2: No, a ver, el chino, yo le he dicho a él, si van a ser para ti, los pido el favor, pero si se los vas a dar tú a un primo de un amigo, de un conocido, de una mantita, no.
0: No.
2: Y cada rato anda pidiendo favores para alguien.
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0: A mí me dices ahí, hey, que si quieres ir a tal lugar, le digo, no, muchas gracias. O sea, también hay que también a veces decir que no.
1: Al contrario, Chay es el que nos está rogando siempre y acá Don
0: Kiwi. Ok, entonces se te va a dar un 5. No, no estoy de acuerdo con tú sabrás, pero no estoy de acuerdo por qué le das un 5. Porque es como beneficio propio.
2: No.
0: Bueno, está bien. Giselle, tu patrón del 1 al 10.
1: Le vamos a dar, nomás cuando se viene, cuando está histérica porque está estresada, sí, pero le damos un 8.5.
0: 8.5.
1: Es nomás cuando viene estresada.
0: Yo le voy a dar un 8.
2: Ok, gracias.
0: Un 8.
2: Gracias.
0: Un 8.
1: Está so bad.
2: A ver, Acuarios.
3: ¿Por qué el 8?
4: ¿Yo de qué?
0: Tú, ok.
3: No, nada, güey. Los unicornios, güey.
2: ¿Yo de qué? ¿Yo qué?
0: We're raining buses. So, Said is your immediate
3: que te lleva a la escuela.
0: From 1 to 10, 10 being amazing, 1 being sucks.
4: Sí, cuando viene en bad mood.
3: Suéltalo.
4: 4. Cuando viene en good mood, sí le doy un 9-10. Cuando viene en good mood. Cuando está así, pues bien.
0: Un 4.
2: Un 4.
4: ¿Y por qué te
2: digo? No solamente porque digo 4, ya.
3: Y la noticia. Y la noticia. Viene de 9 malas y una buena.
0: ¿Cuál es el promedio de 10 y 4?
3: Pues un 6.
2: 14, 7. 7.
0: Un
2: 7.
0: Ok.
2: 10 y 4 son 14 entre 2. 7.
0: 7, un 7. Oh, te fue muy bien porque te dio un 4. 4. 4.
4: Sí, ¿y por qué creyó en mí? ¿Ya creyó en mí, verdad?
3: No creyó, hija.
0: Nada más contigo.
2: No, hay errores que se cometen en la vida.
0: Porque creyó en ti, sigue creyendo en ti.
4: Ajá.
3: Y te va a dar una noticia, lo que ya no hay gente que quiera trabajar en la radio, eres lo único que hay. O sea, ¿eres tú o no hay?
0: Ah, creyó en ti. Sí. ¿De dónde te sacó él? ¿Cómo te conoció él?
4: Él me conoció cuando yo le operaba a Marlene.
0: ¿A Marlene le operabas?
3: ¿Y cómo llegaste
0: con
3: Marlene?
0: ¿Cómo entraste a la radio? ¿Fue de tu Acuarios?
4: Gracias a Dios y a Mayrita.
0: ¿A Mayrita?
1: Adiós y a Mayrita.
4: Que sí, Mayrita fue la que me dio la...
0: ¿Pero tú cómo llegaste aquí a tocar? ¿No están agarrando gente o qué dijiste? Pues
4: sí, la verdad que sí.
0: ¿Sí? ¿Pero cómo, qué te trajo aquí? ¿Viste un poco?
4: Yo vi un post y en el social media que decía que gente sin experiencia... Yo dije,
0: tengo el estúpido de aquí en la empresa que puso. Si no tienes experiencia, a ver, mire lo que andamos agarrando por su culpa. Empezando por mí.
3: Por eso estamos como estamos.
0: Empezando por mí. Ahí andan jactándose. Si no tienes experiencia, aplica para la qué buena de Los Ángeles. Y ahí venimos.
2: De hecho, voy a investigar quién puso ese post.
0: Pero que ahí venía yo, atrás de mí el chino, luego la Ferrero, la cual. Y luego Diego Morán. Ay, pues yo nomás vi gente y me formé.
1: Dice Said que va a abrir una carpeta de investigación.
0: Sí, pues, si no tienes experiencia, por su culpa tenemos esta gente aquí, empezando por mí.
2: Yo la verdad tengo un muy buen jefe. Yo tengo un buen jefe. Yo le voy a poner un 9.
0: Ok, va. A ver, vamos a ver quién es la raza.
3: Me duele. Está escuchando.
0: 9 y medio. Es a toda madre el güero.
1: Ay, me duele.
0: Nomás lo único que yo le califico el 5% el que le falta es porque luego no pelea por conseguir unos aumentos. Chale.
3: ¿Sabe quién le voy a hablar también? Que yo conocí un buen jefe, el jefe del Mini. Él trabaja ahí en los bikinis.
0: Ah, sí.
3: Y el vato, el güero, siempre les da dinero y están haciendo comida para todos y el güero pone la lana. Y de repente que viene Thanksgiving y les hace comida y los deja irse temprano. Es semana baja, váyanse desde el miércoles.
0: Pero el güero sabe que yo y tú hemos ido a agarrar bikinis a los perros ahí.
3: No sabe.
0: That's good to know.
3: Pero la verdad, el vato sí es bien chido. Incluso hasta creo le a la gente que lleva mucho tiempo les ha regalado viajes.
0: A ver, ahí te va. Mi jefa es un 10. La patrona nos llevó a los trabajadores desde Oklahoma hasta Las Vegas. Nosotros, plus one more, todo pagamos. Fuimos todo pagado, fuimos 30 personas con vuelos y estancias.
3: ¡Ah, qué perro!
0: Oh, Fabián, te rayates con esa.
2: ¡Qué chido!
0: ¡Qué chido! Ah. Yo una vez los llevé a comer aquí al hot dog.
3: ¡Ay! ¿Cuándo empezamos?
1: Al dog house.
3: Al dog house.
1: Fíjense que antes salíamos más a comer en grupo.
0: Sí, pues, pero tú
3: sabías dinero
0: con tus novios y este empezó con sus novias y este empezó con sus trabajos y yo sigo siendo, soy el mismo de ayer.
1: Ay,
0: aunque
1: claro
0: ya no respondo como antes, me tendrías que ver.
1: Antes nos iba chispado.
2: No, señor.
1: Ahorita
2: son las 10 de la mañana y usted ya le urge estar en su casa.
1: Exacto,
2: antes no era así.
1: Sí.
0: No, ahorita estoy capacitado para irnos de aquí a tragar donde quieran. No,
2: ah, conste.
1: Antes salía ahora sale chispado.
0: ¿Cuándo vamos en grupo?
2: Ándele.
0: En grupo a comer.
2: El día que quiera. Mañana.
3: Diga, antes sí ganaba billetes porque ahora es de... Espérenme, ahorita ando quebrado.
0: Ando quebrado. No, pero tampoco se manchen. Vamos aquí a lo corto.
2: Vamos pues, mañana.
1: ¿A un dog house?
0: Al tailandés o algo así.
2: Mañana pues.
1: Sí, vamos.
2: ¿Tú mañana puedes?
1: Sí, mañana qué es.
3: Miércoles.
0: Yo mañana no puedo.
2: ¿El jueves?
0: Yo puedo el jueves.
2: El jueves pues.
0: El jueves de 7 de diciembre del 2017.
2: Ay, no.
1: Oh, güey. Ahí le va esto, dice. Yo a mi jefe le doy un 3. Es mexicano, es racista, según él es bien cristiano, le canta a Dios, pero es bien ojete en esa cuestión. Lo demás no se lo discuto porque es a todo dar, pero con los gringos se baja los pantalones al vato y con nosotros no.
0: Ah, Junior Hernández, le pongo un 0, pinche patrón, me cae gordo y es bien matado. Ah, cabrón, mi patrón soy yo.
3: Aquí tengo otro Junior, que es Junior Cázares. Dice, la neta, mi patrón, un 9.5. Cada año nos lleva a pescar a todos un fin de semana, nos pone chelas y comer hasta que querramos y él paga todo.
0: Rásquense en Mexicans.
2: Chido.
0: Sí. Drink, Mexicans. A la chereda. You love drinking, huh? Órale. Huh. A ver, dice, le doy un 1 a mi patrón, Don Cheto.
1: Damn,
0: es controlador, nos hace harassment y nos checa el trabajo cada 5 minutos. Pues, ¿qué estás en el kinder o qué, güey, hija? Jesse, ¿por qué te...? A ver, Jesse.
1: ¿En qué trabajan?
0: ¿En qué jalas?
3: Ahí le va, esta de Manuel. Dice, yo tenía un patrón que jalaba con todo. El güey nos compraba lonche diario. Le pedíamos prestado y a veces ni nos cobraba. Me daba consejos y cuando tenía un problema, él siempre brincaba. Saludos a Miguel Jasso de Pollos Mike en San Pancho. Yo le pongo un 10.
2: Dice Sandy, yo le pongo un 10. Trabajo desde casa y no anda checándome y es flexible con los horarios. La verdad, muy buen jefe.
1: Okay. Uh-huh. A los que trabajan en casa y que no los están fregando de ser perro, ¿eh?
2: Sí, está chido.
1: Dice, acá con nosotros son 3 hermanos los jefes y la verdad es que les doy un 9. Son buena onda y si ocupas salir temprano te dejan o si ocupas días no se agüita. Dice Guillermo.
0: Oh, qué chido. Dice, mi patrón en Chile le doy un 9. Trabajo en casa desde el COVID, Don Cheto, y no me regresó a jalar.
3: Qué
0: chido.
1: Qué perro.
3: Pues está chido, sí.
0: A mí el COVID me gustó, pero no porque me hice muy huevón.
1: La neta.
3: No, es que si puedes trabajar desde casa y no hay bronca. ¿Se acuerda cómo se llama que trabajaba aquí? ¿Denise? Ah, Denise desde su casa, a gusto. Ahí trabaja para Gerencia 360. Chulada.
0: ¿Cómo?
3: Desde casa, desde después casa? Del COVID.
0: Ok.
3: Dice, mi patrón, también le doy un 10. Trabajo en plomería. Y el vato nos lleva a comer a los partidos. No, nos lleva de comer, nos lleva a los partidos de la NFL. Y si hago jales por afuera, si necesito ayuda, tira paro y no se agüita. Ah, está bien perro eso.
0: A ver, te va mi jefe y le doy un 9. Llevo 6 años en la compañía y en esos 6 años me ha aumentado $10. Poncho a la hora que llego, a veces termino el jale temprano y me dice, wow, you finish, you can go home.
1: Ah, qué perro.
0: Y a veces me quedo ahí a jugar Call of Duty, no se agüita.
3: Si ah, qué perro. Está chido.
0: Si yo fuera patrón, fuera bien a toda madre.
1: Ay, no,
2: ay, no creo. No,
1: bien aburrido.
3: ¿Y este trabaja en Javier's? A mi patrón Javier de los restaurantes Javier's.
0: Oh, ¿tú sí existe 10. Javier?
1: Sí.
2: Sí, claro.
1: Creo que es de Michoacán.
3: ¿Se llama Javier?
0: ¿Lo por qué no invita al güeyón, pues?
1: No lo güeyé.
2: Y además, si nos invitan los de Javier, cada que vamos nos tratan bien.
3: Pero nos cobran.
0: Ustedes ahí van. Yo quiero que me inviten de bien a bien, dijo Chucheras.
1: Pues ni que fuera aquí o qué.
0: Por eso, de bien a bien con el patrón allí. ¿Cómo está, don Javi? No, bien, usted, no, pues está bien. ¿Qué ordenamos? Pues tráete de todo, así.
1: De todo.
0: Tráete de todito aquí, para estar aquí botaneando. ¿Cómo ve, don Javi? ¿Eh? Así, así, de bien a bien y que ya. You're ándale, crazy, pues, bro. Todo esto que sobró me lo llevo, por favor, chico, gracias. Ya le digo y ya me voy. ¿Y cuánto es? No, que ni me pregunte cuánto es, porque estoy con el mero chaca ahí aplastado. Puluque, güeyes.
3: Jorge Ramírez, yo le doy un 7 a mi patrón. Dice, la neta sí es tranquilo y nada más me habla para asignarme cargas. Es bien relax, a mí se me hace que es marihuanillo. Dice, la neta le daría el 10, pero como no me da siempre las mejores cargas, le doy un 7.
0: ¿Cómo las mejores cargas?
3: Me imagino que es troquero. Cuando
1: a cargas. Lo mejor no sé. Es eso.
3: Ajá. Los mejores viajes.
0: 10. Me asegura mis 40 horas y si no trabajo, el día de descanso me las paga overtime.
3: Ah, qué perro.
0: Y si en mis 5 días no trabajo, las 40 de tomo, me paga mis 40. Ah, ese vato es chido. Don Cheto, yo trabajo. El controlador, ya nos dijo el controlador de nuestra amiga. La que la está cheque, cheque. La que la está cheque, cheque. Que le, pues, ¿qué trabajas en el kinder?
1: Ajá.
0: Dice, trabaja de cocinera en el juvenil. ¿Cómo es el juvenil? ¿Juvenile?
3: La cárcel.
0: ¿Juvenil? ¿Cómo?
1: ¿Juvenil?
0: Juvenil Detention Center. La prisión de los jóvenes.
1: Like a juvie. A juvie hall.
0: A juvie. Sí, por eso estás.
3: Correccional ahí. De menores.
0: Correccional de menores.
1: Oh, wow.
0: Oh, ¿hay jalas, hija? ¿Y cómo se portan los muchachillos? No te miran con ojos ahí. Estás muy guapa.
3: Hola, preciosa.
0: No te miran con ojos de oda petiota allí.
1: Ah, mire qué padre. Dice, yo le doy 10 de 10. Dice, yo trabajo en una compañía. Dice, cada primero del mes nos compran lonche a todos. Está chido.
3: ¿Ya nomás por eso 10?
0: Dice, sí,
1: con ellos.
0: Dice Federico, ya sé por qué Aquarius fue a la qué buena a trabajar. Porque yo oí el comercial y decía, se solicita personal sin experiencia, inútil presentarse. Y el Aquarius dijo, no experiencia, inútil presentarse, deja voy.
3: Este vato también trabaja de soldador. Dice, la neta, yo no digas mi nombre, pero mi jefe sí le pongo un 6. Porque el güey no es jefe. El güey es jefe, pero no es líder. Y le doy un 6 porque a veces me hace paro cuando falto. Pero si no, hasta le diera menos.
0: Oh, sea el vato porque le...
2: Dice, yo a mi patrona le pongo 100.
1: Ah, se estaba leyendo.
2: Dice, ella me da boletos para la temporada de todo tipo de eventos en el T-Mobile Arena aquí en Las Vegas, conciertos, peleas de box, juegos de hockey, todo ilimitado. Y un mes de vacaciones pagadas al año.
3: No manches, está re bien. Chulada.
1: Sí, dice, también este dice, yo le doy un 100 a mis jefes porque me pagan muy bien, me pagan mi aseguranza médica y los días que no trabajo, ya sea porque no están o porque pido el día o me enfermo o se enferma mi hijo, también me lo pagan el día o hasta la semana. Dice, yo los valoro mucho.
3: ¡Ay!
1: ¡Qué perro!
3: Dice, mi patrón también un 10. Dice, nada más la única que sí, la secretaria. Se mete mucho y güey, la güey se cree la jefa.
2: Pues hay jefes buenos, hay jefes malos, hay jefes de todo.
3: Sí, la neta sí.
0: Sí, sí. A ver, ahora voy a hacer la pregunta del millón, sí, para despedirnos. ¿Tú tienes material de jefe? Yo voy a empezar por mí. ¿Tú tienes materia para ser un líder? Yo no, Vali.
2: Yo la verdad sí, pero le voy a decir algo. A mí, yo soy muy buen empleado, yo soy muy obediente. Y a mí me gusta que la gente que trabaja conmigo sea obediente. La mayoría de mis corajos o de mis enojos es porque la gente no hace caso y quiere editar las indicaciones o hacerlas a su modo. A mí cuando me dicen, haz esto, yo cumplo al pie de la letra y mi jefe no me lo tiene que volver a decir.
0: Yo creo que, si me permiten,
2: sí,
0: yo no me considero material para buen patrón. De hecho, he evitado ser patrón. Said sí tiene, Giselle sí, Chino no. Y no digas que sí.
3: No, porque te lo juro que sí tengo.
0: No.
1: Ay, ¿cuándo?
0: Te voy a decir, te voy a decir por qué no.
3: Nomás le voy a decir una cosa.
0: Te voy a decir por los sís y los nos.
3: Va,
0: tú tienes para buen patrón, súper sí. Eres un vato que lo va a demostrar con hechos, porque eres muy movido. Fíjate, primero voy a empezar por todas las buenas.
3: Sí, está bien.
0: Pero tienes una que te va a derrumbar todo el es como
2: el teatrito.
0: Tú no tienes cimientos, te voy a decir por qué. Eres bueno porque lo vas a demostrar con trabajo, eres muy movido. Dos, vas a poner el ejemplo. Tres, ¿qué? Eres muy flexible en cuanto a, no esto, no otro, a darle chance a la raza.
3: Sí.
0: Cuatro, siento que va a ser un vato que va a pelear por ellos en el sentido de, sí, un aumentito a esto y lo otro. Cinco, y esto es muy importante, Chino, y eso lo tienes tú y te lo admiro. Eres un vato que si sale alguien corto, aunque sea, tú vas a buscar la forma en que se le pague a esa raza.
3: Ah, sí, eso sí.
0: Eso sí. ¿Por qué siento que tienes una cosa que es como cuatro paquetes de dinamita en tus cimientos? Te dejas llevar mucho por tu lado salvaje.
2: Sí.
1: Ya. Yeah.
3: No.
0: Si tú fueras un vato, si tú trabajaras con la Giselle, tarde o temprano te la ibas a querer echar.
3: No me la iba, me la iba a echar.
0: Por eso. Entonces serías un gran patrón, pero ya te hubieran agarrado bien hartas veces.
3: Ay, pero ni modo que la dejara ir.
0: No, está bien. Yo te lo agradezco.
3: ¡Córrame!
0: Sí,
3: chido. Pero bien.
0: Pero siento que si estuvieras en recursos humanos cada rato por las morras. Es el único que no.
2: Y no nada más las morras. Si vio una caja abierta de cualquier cosa, se iba a robar las cosas.
1: Exacto.
0: El único que yo te veo.
2: Raterillo, regatarro y aprovechado, pues no.
0: El único, pero para que seas un gran jefe, es que te dejarías llevar por las buenas del trabajo y acabarías invitándolas a salir.
1: Mira. Tus preferidas serían las buenonas.
3: Ay, mija, no la
0: hagas. Que soy más menso.
1: ¿Qué más? Te aprovecharía.
3: Puedes tener overtime sin overtime.
1: ¿Ya ve?
0: Sí. Oiga, patrón, ¿por qué Giselle no viene y de todos modos corta cheque?
3: Usted chitón y trabaje.
0: Usted cállese.
3: ¿Quiere dejarle o no?
0: Sí, pues, oiga. Cállese. Pero Giselle acaba de entrar y ya gana 18 la hora. Yo tengo 20 años y gano 14.
3: Shh, chitón, calladito se ve más bonito. Vais a trabajar, ¿cuál?
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9: ¿Qué tal, mi gente? Muy buenos días. Es el reporte del tráfico. Si usted va por la autopista 5 Sur a la altura de los Félix Avenue, se está reportando lentitud en esa área que está dejando hasta 5 minutos de retraso. Nos trasladamos rápidamente a la autopista 15 Norte a la altura de la Magnolia Avenue. Se está reportando lentitud en esa área con 15 minutos de retraso. Por favor, no deje de escuchar a Don Cheto al aire. Les informó su amigo Diego Morán.
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1: Familia 51, después de la hora le damos la bienvenida de la Liga Defensora a la abogada Leticia Valencia, de la Liga Defensora, la Liga Defensora, los abogados que están listos para tomar su caso migratorio y llevarlo a los mejores resultados y obviamente contestar nuestras preguntas esta mañana. Oda Petiota, ingratota, ¿cómo estamos?
2: Hola, Don Cheto, buenos días. Muy bien, muy contenta de verlos. ¿Cómo están? Feliz martes.
1: Muy bien, traigo como una pequeña alergia, abogada. ¿Quién sabe qué traeré aquí?
2: Oh.
3: Salud.
1: ¿Qué no, será? Salud, que se me va el resuello, el del estornudo. Abogada, ¿algo que quiera empezar ya para hacer leña? Luego.
2: Sí, quiero comentar sobre una actualización muy importante. Este mensaje es para todos los jóvenes que tengan la visa juvenil, la I-360. Hubo un avance con las personas que ya tienen la visa juvenil aprobada, que ya pueden solicitar la residencia. Este mes de octubre, si tú tienes la visa juvenil aprobada y fue sometida a inmigración antes de el primero de enero del 2025, este mes de octubre ya puedes solicitar la residencia. Y no sabemos si vaya a cambiar el próximo mes, solamente anunciaron que este mes esa fecha está vigente. Así que si tienes la visa juvenil aprobada y fue sometida antes de enero del 2025, ya puedes solicitar la residencia.
1: Ok, bien. Los que quieran hacer una pregunta a la abogada, ahora es cuando Chili Verde le ha de dar sabor al caldo. Hágale la pregunta a la abogada en este momento.
3: Al 818-563-1055, a través de las redes sociales de arroba Don Cheto al aire.
1: Dice por acá, abogada, mi hermano está arreglando a... A mi hermano le está arreglando su esposa, que es ciudadana. El proceso ya lleva 5 años. Hasta el año pasado, 2025, en octubre, fue a poner huellas y hasta ahora no le ha mandado decir nada, nada, nada. ¿Debería de cambiar de abogado o la espera es normal y que sigue esperando? ¿Tiene, y si tiene que salir de México para cuando le den la cita o será aquí adentro de Estados Unidos, su esposa es ciudadana?
2: Pues no sé cómo haya entrado de manera ilegal o legal. Cuando me dicen que los esos de una petición de un cónyuge ciudadano ya llevan más de 5 años, entonces me imagino que es por el perdón, porque el perdón que tienen que pedir para hacer el proceso consular se tarda de 3 a 4 años en aprobar. Y ahí es cuando te mandan a tomar las huellas, cuando sometes el perdón. Y si la mandaste el año pasado, lo más probable es que está pidiendo el perdón. Se va a tardar casi 3 o 4 años para que se apruebe el perdón. Y si te lo aprueban, entonces ya puedes salir y hacer el proceso consular.
1: Ok, entonces aguántate a las carnitas ahí, como quiera que sea. Seguimos con las preguntas para la abogada.
4: Dice por acá, abogada, en nuestra comunidad la policía firmó con ICE y ellos están haciendo pasar por agentes y te paran con el pretexto de que las luces de las placas están mal y te detienen. ¿Se puede hacer algo con esto?
2: Pues es normal que también la policía local esté cooperando con ICE, porque incluso cualquier arresto, detención, si te mandan a la cárcel y ICE se da cuenta que no tienes estatus legal, te pueden luego detener y mandarte a un centro de detención. Yo siempre recomiendo lo mismo, no des información, tú solamente di que no vas a hablar con ellos hasta que tengas un abogado presente, no firmes absolutamente nada, no resistas el arresto, porque eso también puede traerte cargos criminales, y también no digas mentiras, porque eso te puede perjudicar en un futuro.
1: Ok, abogado. Tengo 25 años en Estados Unidos, tengo una hija de 19 y un niño de 3. Mi mamá es ciudadana americana y nunca he salido a México. ¿Qué puedo hacer? ¿Puedo arreglar papeles? ¿Y por qué medio será el más fácil? Pregunta Alejandra.
2: Todo va a depender de cómo entraron a los Estados Unidos. Si entraron de manera legal, como con una visa o con un parole, puedes usar la petición familiar de uno de tus hijos ciudadanos para arreglar aquí adentro. Es el ajuste de estatus. Si entraste de manera ilegal, uno de tus hijos tendrá que hacer la petición familiar. Puedes pedir el perdón por medio de tu mamá, que es ciudadana, y luego puedes hacer el proceso consular.
3: Tenemos a Jaime, la número uno, Don Cheto, con una preguntita para la abogada.
1: ¿Qué pasó, Jaimón? ¿Cómo anda, gallo? Te escucha la abogada, y ando pedaleando esa vaquilla, pues, como quiera. ¿Cómo andas?
5: ¿Ya? ¿Qué tal? Muy buenos días.
1: Buenos días, vale. ¿Cuál es tu pregunta?
5: Sí, mire, tengo una consulta. Sí. Mi hija fue a un antro. Al salir la golpearon. Se hizo un reporte, se fue al hospital y todo.
2: No escucho.
1: La hija de él fue a un antro y a la salida la golpearon, se hizo un reporte. ¿Qué más, amigo?
5: Se contactó con un abogado, pero hasta la fecha no he recibido ninguna respuesta, ningún algo de ellos. ¿Eso lleva mucho tiempo para aplicar para alguna visa?
1: Ok, puede meter visa, hay un abogado de por medio, pero no han recibido todavía ninguna noticia sobre este altercado, alguna de esta pelea. Oye, una pregunta, Gallo, antes de que te conteste la abogada. ¿Tu hija la golpearon o era una bronca que ya venía de adentro, de alegatos y así, o nomás la atacaron a la malagueña?
5: Pues, como ella dice, la atacaron a la malagueña.
1: Ok. Ok, abogada, ¿qué? ¿Se puede pelear una visa U allí?
2: Pues típicamente tiene que ser un asalto armado, como que te hayan apuntado una pistola, que haya habido tal vez un cuchillo o algo así. Si fue como una pelea de golpes, si tiene que llegar a un nivel de felonía para que pueda calificar para la visa U, tendrías que obtener el reporte de policía, dejar que un abogado lo revise, y también tu hija tenía que sufrir daños. Por eso es importante que vayan al hospital, obtener tratamiento médico, porque no es solamente de ser víctima de un delito y hacer un reporte, también tienes que demostrar que sufriste daños debido a ese incidente.
1: Oye, vale, ¿y qué tan golpeada quedó tu muchacha de estas viejas locas?
5: No, sí fue a dar al hospital, no fue muy grave, pero sí, se había hecho apenas sus uñas y todas se las arrancaron y le quedaron marcas en las uñas.
1: Ok. Tenemos un poco un reporte que fue el Aquarius y la Ferrari la que golpearon a tu hija. ¿Sabes algo de eso o nomás son rumores de TV Notas?
5: Se me hace que son rumores porque de la chica no creo nada. Me
1: gusta mucho andar ahí entre dos, como quiera que sea. Ok, no, pues ojalá que sí se aliviane y esto vale porque que pueda de alguna manera pues tu morrilla alivianarse psicológicamente y físicamente, y si se puede también, cómo no, pues legalmente, abogada, ¿verdad?
2: Sí, totalmente. Es importante cooperar con la investigación. Si le piden a tu hija que sea testigo, que dé testimonio, que coopere y luego que obtenga el reporte de policía para que un abogado lo pueda revisar.
1: Dice, abogada, me hice ciudadano el año pasado. Mi mamá tiene visa de turista. ¿Qué puedo hacer para hacerla residente? ¿Y cuánto tardaría? Pues pregunta Juan.
2: Como ya eres ciudadano, ya puedes pedir a tus padres. Los residentes no pueden pedir a los padres. Y como es una clasificación de familiar inmediato, si tu mamá madre, por ejemplo, entra con la visa de turista, puede calificar para hacer el ajuste aquí adentro. Si no quiere quedarse en los Estados Unidos mientras espera la residencia, entonces la puedes pedir de cualquier manera, pero tendrá que hacer el proceso consular, que suele ser mucho más tardado que hacer el ajuste de estatus.
3: Abogada dice, tuve mi cita para la ciudadanía el 2 de octubre. La oficial me dijo que había pasado mi examen y que todo estaba bien, pero no me dio aprobación ahí. Me dijo que un supervisor tenía que aprobarlo y ver que tenía todo lo requerido. ¿Cuánto se puede tardar para que me den una respuesta o la cita para mi ceremonia?
2: Sí, y es muy normal que después de la entrevista te digan, pasaste el examen de civismo, pero necesitamos revisar tu caso más a fondo. Típicamente esto es cuando hay arrestos, cuando tienen que verificar que te dieron la residencia correctamente. El promedio es más o menos 3 meses después de la entrevista para que te llegue la decisión. Si es una aprobación, entonces 2 semanas después te mandan la cita de la ceremonia.
1: Hablando de aprobaciones, abogado, ¿usted cree que me podría ayudar con una aprobación?
2: ¿De qué?
1: ¡De besos, mija! ¡De besos! Una aprobación de unos perros de Soti, de lo que quiero yo.
3: Ay, Diosito. Qué vergüenza, neta.
1: ¿Eh?
3: Qué vergüenza.
1: ¿Por qué vergüenza?
3: Pues andar con esas cosas.
1: No. Yo no sé, seamos coyotes, viejona. Aquí andamos al atentos al lobo.
3: Coyoteando, mire.
1: Ay, ay, ay.
3: Ya mejor dé el número de teléfono.
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1: Oh, abogada, ¿cree que me pueda marcar?
2: ¿Sí?
1: ¡Sus dientes en mi piel, chiquilla!
3: ¡La virgencita se le cayó!
4: Ya vámonos, bye.
3: ¡Qué vergüenza!
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0: Continuamos esta mañana más con Don Cheto al aire. Don Cheto, ¿dónde anda? Ah, no, neta, bebé.
1: Anda bailando la nueva del Babo. Anda bien embabado.
0: Anda bien embabado.
1: Anda bien embabado.
0: Anda muy embabosado, señor.
1: Sí.
0: Ay, ay, ay. Esas trazas que está haciendo con la abogada no están bien. Alguien se lo tiene que decir.
2: Yeah, pa' guareva. I ain't gonna listen to you.
0: Ah, o sea, usted sabe que está mal.
2: No, la abogada me tira super a León a mí. Nomás ahorita aquí por dar show, pero la abogada me tira a León a mí.
0: Uy, qué chousazo dio, que estabas a punto de llenar el Staples
2: Center. Pero entre... No, pues ya no, porque estamos en el programa, vaya, pues. Pero no,
3: entre broma y broma, ¿quién quita ahí?
2: No. No sea de su tipo. Y qué bueno que no sea de su tipo. Qué bueno.
1: Es por contenido.
2: Y... Una mujer, la cual su tipo no sea yo, ajá, habla muy bien de ella.
1: No.
0: Sí.
2: Sí, claro.
1: ¿Por?
2: Pues porque sí, porque ¿quién va a querer?
1: ¿Un hombre casado? ¿A eso se refiere?
2: A todos los
1: factores. Un viejito hombre casado. Un
2: casado.
1: De más de 30 verde, años.
2: Nada que ver. Nada que ver.
1: Sí.
2: Y das cuando... ¿Por qué?
1: ¿Por qué te quedas callado?
2: ¿Por qué te quedas callado?
3: No dije nada.
2: También la verdad, la verdad. Morras que tu hombre y de su tipo de hombre seas tú son de dudosa procedencia, también, chino.
1: ¿Quién vota por ello?
3: ¿Por qué? Al contrario. Se raya, rayadotas.
2: ¿En qué aspecto?
3: ¿En todo?
2: ¿En no, sé específico.
3: Buen amante, sé escuchar. No soy, ¿cómo se llama?
2: Sabes escuchar.
3: No soy, ¿cómo se llama? Tóxico.
0: Buen amante 2-3, ¿eh?
3: Tú no opines porque son 7 años de instalación y apenas voy saliendo del segundo.
2: Y apenas llevo 6 y medio, dish. Y apenas llevo 6 y medio.
1: Ya estoy bueno. Por comprender.
2: Ay, puro show aquí con nosotros. Puro
3: no,
2: show.
3: Tú.
2: Puro show, como quiera que sea. ¿Qué te iba a decir?
1: Una mentira.
2: No, algo te iba a decir.
1: Estoy ando bien picoteada de zancudo.
2: Y así le dicen al novio el zancudo. Así le dicen al novio el zancudo. Que se deje ir a lo puro tiernito el güey. Estupe. Como quiera que sea. ¿Teníamos de tema o hacemos tema?
0: Es tema.
2: ¿Cuál es el tema?
0: No, o sea, es
2: no es tema.
0: No es tema.
2: No es tema.
0: No es tema.
2: No es tema.
0: No es tema.
2: No es tema. No es tema, güey. Yo, no es tema. No es tema. Como quiera que sea. Quiero mandar un saludo bien específico el día de hoy. Guacha, les va a gustar este saludo.
1: A ver.
2: Dice por acá. Don Cheto dice, my boyfriend name is Brian Salazar. He listens and watches to you guys. In the morning from California Men's Colony Correctional Facility in San Luis Obispo.
1: O sea, en la escuelita, pues.
2: He told me to tell you guys to do a shout out for a lot of men out there that watches you every morning.
1: ¿Eso nos vende la correccional?
2: Dice, they like the topics and jokes you make. They make their day. Oh. I wanted to do a shout out to Brian Salazar. Tell him I love him. Ay, ay, ay. Dios me lo siga cuidando. Dígalo en español. Salud a toda la raza de Colima, de hombres aquí en San Luis, de la colina de Colonia, ¿será? Colina de hombres aquí en San Luis Obispo, La Pinta, mirando su programa en Estrella TV. Especialmente para Brian Salazar, de parte de su ingratota, la R. Fonseca. Rosy.
3: Lada.
2: Rosy 559.
3: No, la verdad que hay un chorro de gente que en La Pinta. Antes mandaban cartas. Yo me acuerdo, hay un vato que me escribe y dice aquí viéndolos desde la celda. Y yo, qué perro.
2: Qué chido que hasta la voy a seguir a la morra.
0: Oigan, que el hielo anda caliente allá en Madera, California. Toda la gente de Madera, cuídese, por favor, porque anda el hielo ahí a más no poder, ¿eh?
1: Oye, han andado todavía activos, ¿eh? Ayer andaban en Carson. O sea, no ha parado.
2: No ha parado.
3: O sea, como que habían parado y otra vez ya retomaron. La bronca es que, pues ahora sí que no se sabe. Pero si usted lo ve por ahí, tire rata.
2: Diga dónde. No, están diciendo que el hielo ahorita anda con camionetas.
0: ¿Con Tokio, Pepita y Flor?
2: No, que anda en camionetas ya más camuflajeadonas.
3: Sí, que se ven como
2: ya trabajadas. No anda así en las Suburban.
1: O sea, pasan desapercibido porque parecen una truck común y corriente, pues es lo que dice usted.
2: Ah, ok, va. ¿De qué tenemos tema? ¿De qué va el tema, señores? ¿No tenemos nada?
0: No.
2: Ah, wow.
0: ¿Usted quiere?
2: No, yo digo que tenemos que tener algo antes de que lleguen los invitados.
0: Mándele, pues.
2: Ok, va, como quiera que sea.
1: Chino, ¿qué es lo más naco? ¿Qué es lo más naco que te has puesto?
3: ¿Qué es el disfraz más naco para Halloween? Disfraz nacos de Halloween que no te debes de poner. Que no deben de pasar por tu pensamiento ahora que viene Halloween.
1: ¿Sí se van a vestir?
2: Sí, yo ya tengo yo una idea de lo que me voy a vestir.
0: A mí me gustaría que habláramos del último fraude en el que he caído.
2: ¿Fraude en el que he caído? Sí. yo comprando una de un reloj.
0: ¿Un reloj?
2: Sí, o sea, haz de cuenta que compré un reloj. Ya, pero no, no relojes caros.
1: Ah, yo dije un reloj.
2: Un reloj. Claro. Entonces yo encargué una banda. Este, era una banda de un reloj. Era negra con así.
1: Como los que les cambias
2: un
1: a
2: reloj.
1: Apple
2: Lo
1: Watch.
2: Que pasa es que mi hijo, mi morro tiene un reloj. No sé si ustedes supieron que la marca Swiss sacó un reloj de plástico.
0: Ok.
2: Que se quita y se pone. Entonces tú compras bandas de colores y tú le metes al reloj.
0: Ok.
2: Entonces una vez compré una banda de... yo quería usar el reloj también. Me dijo, pero tú traes unas bandas bien feas, le digo yo. Traes unas bandas bien, ¿cómo se dice?
0: Chafotas de niño.
2: Bien chafotas, bien coloridas. Y me dijo, pues compre una y nomás yo le presto el reloj. Y entonces el relojito es bien sencillo, le haces así, hacías de cuenta que este es el reloj. Tú lo traes así, ¿verdad? Así. Entonces tú ya nomás quieres cambiarlo, nomás le haces así, tac, y vuelve este, y ya lo metes a otra banda, tac, y ya te lo pones, ¿verdad? Entonces compré una y bien gustoso, le dije, ya ordené una banda para mí, hasta tiene hasta oro así, con negro y con dorado. Nunca llegó. Ya me dice mi morro, a ver qué, a ver dónde la ordenó aquí. Me dijo, nah, esa madre nunca va a llegar. Es un fraude.
0: No.
2: Sí, 60 bolas, 68 bolas. Como que te, son como lugares donde te compras cosas, pero en realidad nunca te van a llegar, nunca te llegan. Como tiendas falsas. Esa es una. Otra.
0: ¿Y no le puede reclamar ahí que den su dinero?
2: Otra. Esta sucedió antier. Okay. Antier. El viernes. El sábado. El viernes. Ahí te va. Me llegó una carta de que yo tenía que pagar $1,800, esta es una cosa real, para tener la marca de Don Cheto. Y yo le dije, no es cierto, yo la marca ya la pagué hace rato, hace mucho tiempo. Y ya cuando investigamos, no existía esa compañía. Son como compañías que te mandan...
0: Sí, claro.
2: Que dicen, ah, este güey tiene un nombre, hay que mandarle. Entonces, pero es muy fácil caer en esa madre.
0: Sí.
2: Sí, sí, iba, estaba a punto de caer hasta que no tenía ningún nombre, ningún lugar, ningún teléfono a dónde llamar, nomás. Oh, tu pago de tu nombre ya se está venciendo y hace un cheque a tal lugar, no sé qué, así decía, y mándanoslo. Y andaba yo cayendo. ¿En qué estafa caíste tú, Chino, aparte del matrimonio?
0: No, fíjese que últimamente no he caído. Gracias a Dios, no, no me ha tocado
2: estafas. ¿Has hecho?
0: Tampoco.
2: No. ¿Estafas en las que has caído, Ferrari? No, esa no es estafa. Ay, tú te dejaste. Tú desde lejos se miraba al vato.
0: Tú ya sabías que era casado.
2: Desde lejos se miraba sabías. Que no pelaba un chango a nalgadas. Y es que los changos están pelones de las nalgas.
1: No.
2: No caíste nada, nada. El amor no miente. Ustedes se hacen tontas. Ustedes se agarran puro para la guerra y luego andan ahí.
1: Sí, es que ay, ¿por qué es
2: así? Siempre fue así.
1: Sí, bebé.
2: Tú última estafa en que caíste.
1: Ay...
2: Una operación.
1: No, ¿sabe qué? Fue que me habían hackeado mi Instagram y luego yo me empecé, te piden como una...
4: ¿Código?
1: Como que, como que llenaras un formulario, todo eso. Y ya cuando lo iba a enviar dije, ay, estúpida, y no he checado si en verdad sí es por parte del email de Instagram. Y estaba así, viejo, yo pienso que
2: a
1: así...
2: A mandarle send
1: y yo probablemente sí me lo hubieran podido hackear. Esa estuve así qué? De cerca de caer en esa.
0: Me pasó cuando
1: te
0: estaba...
1: Te lo mandé a tu email.
0: No, a mí me pasó con Instagram. Estaba entregando y se me hizo raro.
2: El chino va a decir, a mí me estafaron. Vi un mensaje que decía, ¿quieres colombianas y venezolanas en tu área?
0: Me pagué 200.
2: Y era de El Salvador, la morra.
0: Pero ya estábamos ahí. Ya había pagado.
2: Bueno, adelante, ¿qué te
0: No, estaba? En Instacart fue entregar 8 plátanos. Y me iban a pagar $35. Dije, ahí entro a la tienda, agarro 8 plátanos y los entrego. Y luego me habla el vato de como puedes interactuar con las personas. Me dijo, ¿te puedo llamar? Me dice, es que está mal ¿cómo se llama?
1: La cuenta.
0: Es un fraude. No es real. Pero yo pensé que sí me estaban hablando de Instacart. Y hasta que me dice, te van a mandar un código, dímelo. Y lo bueno fue que leí el código que decía, no entregues tu código, este código a nadie. Le dije, pero aquí me está diciendo que no tengo el código, ¿por qué te lo voy a dar a ti? Y luego era de mi cuenta donde me depositan el dinero de Instacart.
1: Ah, o sea, te lo estaban tratando de
0: hackear. Y me estaban tratando de hackear mi cuenta de donde me depositan para sacar el dinero, que estaban haciendo mucho eso para la gente.
2: A robarles a los
0: A mi tía le acaba de hacer un fraude, a mi tía Marco, por cierto, le mando un saludo, que ya trabaja con el departamento de Homeless. Le mando un saludo a mi comadre.
2: Ahora sí, cayó un dimero.
0: Por eso ya
2: no, ya lo veo.
0: Una bañadita. Todos los días ese Joro Homeless.
2: ¿Cómo se dice?
0: Hot o Homeless. Esa es la dinámica. Tú haces right a la gente, ves a Chino y dices Joro Homeless. ¿Qué parece? O sea, homeless. ¿Te lo echarías o homeless?
2: No, te lo dejo remojando dos días en vinagre. En vinagre con este, ¿cómo se llama? ¿Para que no huele el refrigerador?
0: Este, con bicarbonato
2: de sodio. Bicarbonato de sodio, dos días remojando allí, una cortadita de pelo, una bañadita y... Okay. Y digo, porque también los vatos veamos una tecatona y dice y uno, mire, esa tecatona, una bañadita, y como quiera, ¿eh? Bueno, ¿qué le hicieron allí?
0: Pues resulta que metió
2: un homeless a su casa.
0: Le mandaron una carta con tipografía y todo de su banco, todo, diciendo que le estaban haciendo un fraude, que llamara un número. Marcó el número, oye, queremos rechecar los datos. Cuando rechecó los datos... Él sin querer dio todos los datos y le vaciaron y le dejaron en cero su cuenta del banco.
2: ¡No!
0: ¡Cero! Y creo que era una caja de esas, como caja popular, o sea, de esas que no son bancos, sino son como cajas random, de ahorro. Que ya llevan 60 días. No, le pidieron 90 días para la investigación. Porque si él me dice, si hubiera sido un banco normal como Bank of America, Chase o etcétera, me hubieran dado luego el dinero. Pero me pidieron 90 días para regresarme el dinero porque me dejaron la cuenta en ceros.
2: Ahí te va, está. Don Cheto, anónimo. El otro día una familiar nos pidió $2,000 y nos dijo, si me los prestan, no le digan a mi esposo ni a mi hijo. Entonces nosotros nos preocupamos y le dijimos, oye, ¿todo bien? De verdad, nosotros no le contamos a nadie, pero tenemos miedo.
1: Pendiente, claro.
2: Porque se la están estafando. Y dijo, no, es que me gané un boleto de lotería en Colombia y tengo que mandar estos $2,000 para que me manden el billete de lotería que me gané en Colombia.
1: Ay, no.
2: Para que nos lo manden por los impuestos.
1: No. ¿Por qué? ¿Por qué, güey?
3: Y es neta, ¿y si los pagó?
2: No sé, quiero pensar que sí.
3: ¡Chale!
2: Ay, ay, ay, vale. Dice Don Cheto. Don Cheto, a mí me ofrecieron que podía sacar mi IT number online por $100 y era falso. No me dieron mi IT number, no me dieron un número que no servía para nada.
3: Chale.
0: Ay. Dice, último fraude en el que he caído, una maestría en línea. Me llamaron, di mis datos, todo muy formal, hasta respaldo del gobierno tenía. Deposité mi inscripción y bolas, Don Cuco. No me llevó nada y me volaron $3,500 acá en León.
2: Chale.
0: ¿Para un qué? Para una maestría.
2: ¿Y de qué era la maestría o qué?
0: Pues que para una maestría.
2: Ok, va a ser su maestría en línea.
1: Sí. Oiga, eso sí está tricky de estudiar online, ¿eh? Porque hay muchas páginas que tú no sabes
3: que no puede ser real.
1: Ajá, legítimas. Dice.
0: ¿Leyó de 280 mil?
2: ¿280 mil? ¿La leo?
0: Sí.
2: Dice, Don Cheto, nos estafaron con 280 mil mediante el esquema Ponzi. Se hacen pasar por una organización beneficencia, según la tipa recolectaba con empresarios que daban semanas en hoteles de lujo y regalos de quién sabe qué, dónde. Y según esto, de pura cosa de árabe. Ahora tiene más de 40 carpetas de investigación y estamos bien ensartados con 280 mil pesos del esquema Ponzi. Trucha con el esquema Ponzi.
0: ¿Cuál es el esquema Ponzi?
2: No tengo ni la menor idea.
1: Ahí le va esta, dice, mi momento de brillar, viejo. En un día entró al negocio que en el que trabaja una persona, pues, afroamericana, a ofrecernos productos Apple, todos cerrados en cajas originales, o al menos así se veían. Pues me ofreció unos AirPods y primero le dijimos que no, pero al ver que los empaques estaban cerrados, me confié. Y obviamente me dejó probar los audífonos y todo súper bien. Dice, sacó más mercancía y los otros compañeros se acercaron a ver, sacó un Apple Watch hasta un iPhone 17 a súper precio. Entonces, pues todos creíamos que era legítimo. Pues resultó que era robado y el hombre se llevó en total de por los $4,100.
2: Y los lo acabo de leer. Sí. Y hasta después yo me sentí mal de comprar cosas robadas, pero cuando probamos el resto de los productos, todos eran piratas. Dígame, estúpida Lili. Ay, no, Lili, caíste nomás.
1: ¿Por qué eres tan
3: indio? A mí me estafó un indio en una gasolinera. Me vendió una esclava y una pulsera y un anillo. Le di 350 que ocupaba para la gasolina y que
1: Esos vatos siempre hacen eso.
2: Traen unos camionetones y los
0: mojan. Dice, yo ordené un grill portátil en un anuncio de Facebook. Se miraba bien perrón. Y nomás me llegó un fregado termómetro. Era tienda falsa y para regresarlo me costaba mucho más que lo que había comprado porque era hasta China.
2: A ver, ahí te va un parecidón de Gustavo. Compré una camisa Burberry de $800. Me mandaron un suéter para bebé. Fake.
3: No. Dice, mi hermana mayor cayó en la estafa del novio de Middle East. Hijo de eso.
2: Ay, a ver, esa, ¿cómo va a caer?
1: La del príncipe.
3: Le mandó, dice, mándame 1,000 para ir a verte. Y la estúpida le mandó $1,000 para que el güey según viniera a verle.
1: Ay,
3: le dije, ¿cómo eres, güey? Es una estafa. Y ya se puso a llorar.
0: Por querer un guapo, porque prietilla de rancho debe ser.
1: No, no, no, no. Dice aquí Mexicomedy, en Las Vegas hay gente que está poniendo casas de renta baratas en Facebook y se hacen pasar por real estate agents de Zillow. Y le piden a la gente mínimo de $125 a $200 solamente para hacer una cita para ver la propiedad. Obvio, no se las van a enseñar y le piden a la gente que sea por medio de Zillow o le manden dinero desde CVS. Imagínese, don Cheto, la gente cae.
2: O sea que te rentan casas que no...
1: No, te ponen así de que, ah, está barata esta renta de tal casa. Y usted dice, no manches, $800, $900, pues sí la quiero ver. Ah, pero antes de verla, para verla te cobramos $125 a $200. Y tú caes porque estás bien, quieres ver un lugar donde a lo mejor se te ve decente y barato. Y pues le roban esos $125 a $200.
2: Porque no tienen ahí con la casa nada.
1: Pues sí.
0: Aquí en Seattle, una organización de dominicanos nos prometió apoyo de apartamentos para bajos recursos. Estuvimos participando por más de 2 años. Nos pedía depósitos de papeleo, perdidos $1,500 y fue puro fraude, dice María.
1: Damn.
3: Qué fuerte.
2: Dice Don Cheto, me dijeron que hay un especial del iPhone 8 en aquellos tiempos, $350. Me mandaron uno chino, marca Patito. Ay, pero hay tercos contra el iPhone, güey, ¿verdad? Pero fíjate que todos caemos porque creemos, o sea, que va a funcionar, o sea, too good to be true. Hay que también decir, esa madre se ve muy bonita para ser real.
1: Oh my God, ¿ya vio este? Dice, a mí me estafaron en TikTok Shop en una subasta. Yo me gané un dron, según, por $11 y cuando me llegó, era uno de tercera dimensión printed, que muy apenas vuela y me lo mandaron en una caja real y todo, solo que el dron no era real.
3: Chale.
1: Oh my God.
2: Despídete, pues.
0: Híjole, señor, es que sí hay gente que se dedica ahorita a estafar nomás. Y ahorita con el IA ya te falsifican logos, imagen, hasta voz, señor. Hasta la voz, hasta la misma voz de las contestadoras las hacen.
2: Va. Bueno, sí tienen razón. No, yo también ya dejé de creer en que
0: por eso le voy a pedir. Va, usted y yo vamos a hacer un código. Yo le voy a decir, ¿qué día fuimos al cerro? Y perdió.
2: No, se
3: ayer.
0: Y perdió el América.
2: No. Esa no va a ser nuestra. No, algo así como algo leve. Tú,
0: ¿cómo
2: tú? Pues así como, no sé, una clave. Si hay familias que tienen claves.
0: A ver, dígame una clave para usted y para mí.
2: Pero sí, como claro, no, es que...
3: Jacuzzi. No. Chocolatoso.
2: Ay, no, es que está bien fuerte.
0: Oh,
2: la que te
0: dígame,
2: quiero.
0: Dígala.
2: No, o sea, te digo, ¿no?
0: ¿De qué le gusta embarrarme el bolillo? ¿De qué le gusta embarrarme el bolillo, señor?
2: ¿De qué le gusta embarrarme el bolillo?
1: Frijoles.
2: Chongos.

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1: Con mi cariño.
2: Eleno.
1: ¿Quién sabe por qué se me vino a la mente esa canción tú de la de No Debes Jugar?
2: ¿Quién canta esa?
1: ¿Sí es Selena? Selena, yeah. Selena, Selena, Selena. Yeah, en paz descanse. Oiga, familia, buenos días. Estamos esperando a los Farmers porque tienen evento y van a, según iban a venir los paisanos, pero pues bienvenidos a Los Ángeles, ¿verdad? Y el ¿cómo se llama?
2: El tráfico.
1: El trafical de Angelino que nos hace famosos around the world. Por eso yo digo que la mentira más grande de Hollywood no es que salgan unos extraterrestres en el espacio. La mentira más grande de Hollywood es que ves una película y luego encuentran estacionamiento.
2: Ah, sí, no, para
1: es
2: nada.
1: Es como la mentira más grande. Es sí. Más probable que tú te levantes y veas una nave espacial allá que encuentres estacionamiento en Los Ángeles,
2: ¿no? Aquí ya para cualquier lado haces una hora, 45
1: minutos. Fíjate que nos visita nuestra querida Leti Limón, que es nuestra escucha número uno de Salamanca, California. Digo, de Salamanca, Guanajuato. Y anda en California con su marido, el Saulón. Están? Vinieron a Disneylandia, pero vinieron a saludarnos desde allá. Bienvenida, Leti.
3: Muchas gracias.
1: Qué gusto, querida. Muchas Anduviste gracias. De pegadilla con nosotros la última vez ahí en León.
3: En lo León. Cual
1: estuvo muy bonito. Edad, sí. Y hoy que vengas para acá. ¿No trajeron nada? ¿No trajeron nada?
3: Sí, sí, sí, ahorita sí.
1: Ah, qué buena onda.
2: Qué pediche.
1: ¿Qué tal está? ¿Qué tal está Disney? ¿Bien perrono?
3: Un calorón, pero sí.
1: Calorón,
3: sí.
2: Les es cierto, les tocó calor, ir en el mendigo calor de 100.
1: Oye, Salamanca, grados. ¿Qué tal está? ¿Tú, Raúl?
4: Todo está muy bien en Salamanca también.
1: ¿Sí?
4: Sí.
2: ¿Tranquilo?
4: Sí, tranquilo.
2: Qué bueno.
1: Y a toda madre, ¿no? Que esté chido. En un tiempo estuvo medio.
2: Caliente.
1: Caliente.
2: En toda la extensión de la palabra.
1: Y toda la cosa. ¿Y cuándo se regresan?
3: Ya mañana.
1: ¿Cómo? Oh. No, pues no dura nada usted, hizo a mí. Ojalá si fuera la familia de Saí. Llegan y se van pronto. No, aquí duran 3-4 meses,
2: ¿no?
1: Qué
2: ¿no
1: bueno.
2: les va a dar para gastar? Don Cheto acostumbra que cuando vienen de México.
1: Sí, yo aquí
2: les da para gastar.
1: Más que ahorita anda quebradón, ¿verdad? Que anda quebradón, pero como quiera que sea, ahorita me pido aquí a mis amigos. Oye, ahorita para que me presten. ¿A qué se dedican allá?
3: Tenemos restaurante de mariscos.
1: Ah, pues yo les hice un medio saludo video, ¿verdad?
3: Sí, sí, sí.
1: Se llama Los Bichis.
3: Ah, sí.
1: Ah, para que vayan, amigos, a Salamanca, Guanajuato, a Los Bichis.
2: Qué rico.
1: Que son mariscos estilo Sinaloa.
2: Oh, nice, ok.
1: ¿Sí, son estilo Sinaloa?
4: Sí.
1: Vamos a ir a Salamanca para que nos traten bien, ¿eh?
3: Claro, con gusto.
1: Qué bueno, bienvenidos.
3: Muchas disfruten gracias. Del show.
2: Ah, okay. Disfruten.
1: Disfruten
2: del Diviértanse.
1: Show. Diviértanse. No, lo primero que dijo Leti cuando te dijo, ay, Giselle, estás espectacular.
2: Ah, muy linda. ¿Verdad? Igualmente, está muy guapa, la verdad. Hace muy bonita gracias. Pareja.
1: Sí, adelante. ¿Qué? Ya llegaron los Farmers, ah, qué chido.
2: Ay, yo pensé que era
1: el estamos en vivo, viejones, ¿eh? Así que déjense venir de bien a bien. ¿No trajeron los instrumentos? Ahí está pues la chingada, ahí está pues, viejo. No, está bien, bienvenido. Son unos amigos que vienen de allá, de acá. Señores, los Farmers se presentan en Pico Rivera Sport Arena.
3: Hola, buenos días.
1: Siéntate, siéntate. Agarra una silla, siéntate en el suelo. Los Farmers van a estar en Pico Rivera Sport Arena. Y yo, la neta, sí estaba esperando el acordeón porque dije, ya traía bien la del Gallo Negro, la tenía aquí ya bien vocalizada. Y dije, no, ahorita que venga, me voy a dejar caer de bien a bien con la de cómo dijo el Gallo Negro, hay que echarle datera.
5: No, pues ya, ayer apenas veníamos llegando ya de San José.
1: Oye, es que han andado en
5: chinga, ahí andamos echándole chingazos y le mandamos al ruso, hey, uh-huh. Vamos a llevar instrumentos mañana. Y dijo, no. Y
1: es
5: luego
1: que el ruso andaba marihuano y él tuvo, cuando era marihuano, tú dices que.
2: No andaba.
5: Le preguntamos otra vez.
1: O no andaba, o no andaba, ¿verdad?
5: O no sé quién.
1: Oiga, los Farmers, ya donde quiera los veo, andan para México a toda madre, se suben a los escenarios, la raza corea sus canciones. Qué chido que el proyecto agarró vuelito, ¿no, compa?
6: Sí, compa, gracias a Dios. Mucha gente nos va a ver. Ayer estuvimos en San José. El otro día estuvimos en Colorado también.
1: Yo estuve sábado. En Guadalajara hace poco también, ¿no?
6: El año pasado estuvimos en Guadalajara, en Auditorio Telmex.
7: ¿Cuántas veces estuvimos allá?
1: ¿Y? Sí, man. ¿Cómo has andado, Chuchi?
7: Al 100.
1: ¿Qué tal te trata la vida de famoso, hijín?
7: Pues como todo, hay buenas, hay malas.
1: Así es, sí, sí.
7: Las disfrutamos todas.
1: Las buenas serán, las malas son como no tragar a horas, ¿o qué será?
2: ¿Dormir?
7: No, pues es como todo, de repente no anda uno muy bien.
5: Así
7: anda,
5: viene,
7: pero hasta la comida. Caído de agujas, pero...
1: Anda, caído de agujas. ¿Para qué se deberá que duerme un poco?
7: pues yo pienso poquito de eso, de repente problemillas personales.
1: Sí.
7: Lo normal, compa, don Cheto.
1: Sí, te vas a salir tú hasta tocar y ya tu ruca te está ahí. Sí, no salió una justa ahí, ya salen ahí los farmers ahí.
2: Medio escapa caída.
1: Como dijo el gallo negro, no se casen, por favor, así. Cambian letras.
5: Ándale, ándale.
1: Pero qué chido que agarró vuelo los farmers.
5: Ahí andamos, compa, andamos en eso, echándole ganas y la neta, pues bien contentos y con ánimo, porque la raza, pues es la que nos da más ánimo también. Cuando llegamos a tocar, se arma un desmadre y ya se está haciendo como...
1: Como parte de, ¿no? Es que hay un tipo de agrupaciones que vas y las ves y disfrutas de una manera. Ajá. Y otras agrupaciones que se disfrutan de otra manera.
5: Sí, exacto.
1: Y los farmers, yo creo que por default, no sé por qué, cómo empezó, porque no sé si fueron ustedes, pero ya se convirtió en un grupo de echar desmadre a la hora de subirse al escenario, ¿no? O sea, la raza empezó a echar desmadre ahí, ¿no?
5: A aventar sillas y la chingada. No.
7: Poco a poco, como que se ha hecho así la cosa, don Cheto, y la gente lo empieza a mirar como un tipo, una terapia, como que al hacer eso, hacer el desmadre, pues como que se sienten más relajados. Y hablando de desmadre, don Cheto, este domingo en Pico Rivera queremos aprovechar para invitar a toda la raza que nos escucha, que escucha aquí a don Cheto.
1: Cuatro personas, no manches.
7: Cuatro radio escuchas.
1: Cuatro nomás, chuchi.
7: Pues esos cuatro inviten a otros cuatro y así.
2: Ahí se arma.
1: Fíjate que va a estar bien perro, porque va a estar
2: Panther Bélico.
1: Panther Bélico, Tito Torbellino también. Va a estar Grupo Cuadra, Los Pilares de Culiacán, la banda La Eficaz.
2: Los Austeros
1: de Durango. Mi compa DJ Malechín, que le manda un abrazo. Y ese vato lo conozco desde hace 25 años, mi compa. Al día Malechín, estábamos los dos niños así chiquitos. Y obviamente los farmers, se va a poner a tomar el lugar.
5: No, se va a poner perro, la neta, 100% desmadre, a descontrolarse un rato.
2: Y lo voy en el Pico Rivera y
5: espero. En el Pico Rivera para que huele la polvadera.
1: ¿Qué puedo hacer yo para obtener la camisa que traes?
5: Pues ser mi amigo.
1: Ok.
4: Se la di una vez, primo.
1: No, porque
2: ya, usted cámbiale una guayabera por la de Chalino.
5: Ey, deme una guayabera y le
1: No, sí. Pues, hijo, necesitas dar mi tres de esas. Quiero una del gavilancillo.
5: Si es de Chalino, oiga.
1: Sí, pues, pero mi guayabera, pues, es que no está bien cara. Así no te No, te encargo una con aquel, está bien perrona esa.
5: Está perrona, va.
1: Sí,
5: Le voy a decir que ¿qué talla es usted? Como 6XL.
1: Soy small, pero la 2X me queda un poco más holgadita. Soy small, pero la 2X.
2: ¿Le gusta? Está loco,
7: ¿verdad?
5: Yo pensé que era como 6X, 4L.
1: Te diré que era 3X y era 44 de cintura. Ahorita ya soy 38, no por nada, viejo.
7: No, era como que se mira más.
1: Agarré la dieta Philips. Agarré la dieta Philips.
7: ¿Cuál es esa?
1: La dieta, un foco Philips. No, ya bajé harto.
2: La inyección.
5: La pinche GLP-1.
1: La GLP-1 ahorita no trae, pero al puro ya vas. No ves ahí así.
5: Sí, pues.
1: Ya está todo chupado. Digo, siempre ha estado chupado, pero...
2: Pero esbelto.
1: Pero ahora esbelto, ¿no? Los boletos para el día domingo 11 de octubre ya están en tiquetón.com. Va a ser un gran, gran evento el domingo 11, que no es este domingo, es hasta el otro.
7: ¿Es este domingo?
5: ¿Es este domingo?
1: Sí, pues aquí estamos hoy.
2: ¿Ah, sí?
1: No, sí, vamos, rezos, este
5: perro. Año, pues, ¿así? ¿Ya? El año,
1: va,
5: viejo.
1: El año.
2: Ya se nos fue.
7: ¿Y si nos va a acompañar? ¿Si va a tener chance de acompañarnos este domingo?
1: ¿A qué horas van a empezar a cantar?
7: ¿A qué hora
5: sepa la
1: como a las 11 y 2, no.
5: Para que vaya a bailar a Gisela ahí. Sí. Está aquí en una
1: polvada.
2: ¿Por qué?
1: Háganlo como a las 10 de la mañana. Súbanse como a las 2 y hoy les cae.
5: ¿Qué quiere tomar Starbucks ahí o qué?
1: Pues, vale, es que
2: un macha.
1: Ruco y yo, vale.
5: No.
1: Es que ya está ruco. Vamos a recorrer el casé hace un año, cómo andaban los farmers a comparación de ahorita.
5: Valiendo hace un año. Hace un año andábamos bien crudos, yo creo, porque hace un año ahorita es martes, sería lunes, ¿no?
1: Sí. No había pensado yo en ese gran.
5: Entonces, andábamos en México el año pasado en estas fechas. Estuvimos ahí por Jalisco, ya no me acuerdo.
7: Eran las fechas de las Expo, Ganadera.
1: Las Expo Ganaderas. ¿Cómo los recibe la raza en México?
5: Digo, pues ¿ustedes la neta,
1: que traen el corrido brincador?
5: Brincador, pues a toda madre, viejo. La neta, ahí en Morelia fue un soldado. En Uruapan se quedaron 1,000 personas afuera, en la Macarena. En Guadalajara no fueron soldados, pero sí nos ayudó.
2: Se llenó también.
5: Se llenó y machín, la neta, se siente chingón.
1: La mera neta, yo tengo una, les quiero compartir algo así de edad. Yo una vez me presenté en Pico Rivera y se quedaron como 80 mil personas afuera. Si es que nadie entró.
5: No entró ni una.
1: Todas las 80 mil que viven ahí estaban afuera y no entró nadie.
2: Sí.
1: Me retiré de la música. Sí, está chido. Pero es que dicen que nadie es profeta de su tierra y son, bien que mal, son una agrupación de mexicanos, sí, que, pero de repente ir para allá... Siento yo que va uno con miedo. No les tocaba el miedo, sí, de decir, si nos conocerán para acá, para estos perros.
5: Sí, cómo no, cómo, sí, no. ¿Cómo no? Sí, siempre.
1: ¿Cuál fue el rancho que dijeron tú? Ah, cabrón, aquí sí nos conoce esta gente.
5: Pues yo, la neta, me quedé como con San Luis Potosí, la neta, en el, sí, Palenque. Se puso perro. Durango. Y fue, ah, en Durango también. Sí, Durango, Durango, Durango, Luis. Sí, pues fue.
4: A Jalpa de Serra, ¿no? Jalpa de Serra, para allá tan lejos a lo que.
1: Pues Jalpa de Serra es este. En...
4: Querétaro.
1: Querétaro. Oh, wow.
4: Pero está lejos para ir,
6: pues,
4: para
6: allá. De México.
5: También. Durango.
4: No la creíamos, pues, especial, que fuera la gente ese día del evento. Está muy lejos para allá.
1: Y que cae la raza, ¿da? Sí, que a toda madre. No,
2: el Estado
1: falta,
2: de México
1: lo que
2: dice
1: falta
2: también.
1: Todavía, Estado de México y todos lados. Por lo pronto lo vamos a disfrutar aquí el domingo en Pico Herbes por Arena. Tenía aquí la alineación de los grupos. No sé, me perdió.
2: Ahorita se la doy, viejo.
1: ¿Qué vas a decir,
7: Val? Va a estar el compa Panther.
2: Tito Torbellino Junior.
7: Patito.
4: Los Austeros.
2: Grupo Cuadra, Banda La Eficaz, Los Pilares.
1: La neta va a estar chido, mi caco, va a estar chido ahí, va a estar chido que le caiga la raza porque va a haber corridos a lo pu perro.
5: Va a haber corridos y va a haber desmadre y va a haber chats y concurso de zapateados y de todo.
1: ¿A poco sí es un concurso de zapateados?
5: Sí, ahí traemos un pinche gallillo, de Tricato que zapatea.
1: ¿A poco sí?
5: Y si le gana la morra zapatear, pues ya le da una playera y una gorra firmados. Y aparte, pues él les manda, según $1,000, les pide su número, que para mandarle por cel. Que para mandarle por cel.
1: ¡Qué pinche!
7: Nomás que a los vatos nunca hemos mirado que les pida el número, don Chepo.
1: ¡Qué pinche picudez! Y nomás subía puras morras el vato.
2: ¡Qué casualidad!
4: Cuando la va a escoger, se fija bien.
1: Se fija bien.
2: Él la escoge personalmente.
1: Giselle y la Ferrari. Giselle, que venga para acá. Oigan, pues muchas gracias, mi Kenny. Gracias a mi Fera, gracias Chuchi, gracias Caco, por gracias, venir. Y ahí gracias, nos vemos gracias. Este domingo, señores. Pico Herbes por Arena. Van a estar los Farmers, Panther Bélico, Tito Torbellino, Grupo Cuadra, Los Pilares de Culiacán, y muchos más. Los Austeros de Durango también, Simón, que es un grupo que también pega harto, harto,
5: sí,
1: harto.
5: Sí,
1: Banda La Eficaz y muchos más boletos en Tiquetón. Gracias, Caco.
5: Ahí estamos. Muchas gracias.
1: Mira, Chuchi, gracias, Kenny, gracias también, mi compa Kenny. Mi compa Fer, y son los Farmers, señores. También nosotros ya nos vamos, los queremos mucho. Y ahí nos vemos el domingo en Pico Herbes por Arena. Vamos a tirar botes al cielo, señores. Así nomás quedó.
5: Mariguapos.
1: Todos los mariguapos, hasta esta perra.
4: De los feos.
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0: estamos alegres, señores. Estamos alegres, señores. Su amigo Don Cheto los saluda con mucho cariño, con mucho amor, con mucho agradecimiento por tantos años de estar escuchando a este viejo sin chiste.
1: ¿Por qué llora?
0: Es que venía pensando yo en Jalón y Sivin. Jalón y Sivin. Traduce, Michel. Jalón y Sivin. Por this guy, nobody guy.
2: Jalón y Sivin.
0: Don Nobody. Este, aquí a la radio tantos años, Giselle. Y recuerdo a gente que de tanto año como Humberto Luna, como el Gordo Cadelau, como el Cucuy de la Mañana, y digo...
2: ¿Y cuándo me toca?
0: No, más bien como las distancias que de esos monstruos de la radio. Uh-huh. Pues todavía ando aquí yo, espérate. O sea...
1: Sobreviviendo.
0: No sobreviviendo. O sea, sí sobreviviendo, pero no es que son 25 años, Giselle, y se me olvida a mi hijo. Se me olvida macizo a mí que ya tengo un añajal. Juelatis, no, ya corran, mis allá, ya déjenme descansar. Digan, dile, pues, chazán concedido. Señores, muchas gracias. Por eso vengo hoy esta mañana con el corazón henchido de agradecimiento para todos porque están aquí, que siguen aquí y que alguna vez han estado aquí. Chino, bienvenido, hijo, ¿cómo estás?
2: Gracias, viejón. Pero mire, ve el lado positivo.
0: De hecho, estoy viendo el lado positivo.
2: Nosotros somos como la nueva música. La de antes eran los grandes locutores, la música de antes. Y ahora, puro cochinero, estamos igual aquí. Estamos igual. Pero aquí andamos.
0: Y déjame decirte que hablando de cochinero, tú has fomentado mucho
1: ese cochinero
0: en este programa. Por eso te agradecemos. Giselle Bravo.
1: Presente, señor. ¿Cómo está?
0: Te noto una radiantez específica, no es broma, en tu face.
1: Es que ayer me hice un facial allá con
0: otra chica. ¿Oh, sí? Y no me podrán arreglar a mí estas ojeras, hijas de la pinada. Ya parezco yo Regulo Caro, ¿vale?
1: Sí.
0: Sí, yo estoy bien ojero, poloso panda, güey. Ir a esta línea aquí, esta línea, güey, aquí no se me quita ni por nada.
1: Pues
0: métime la mano allí, métime el hombro.
1: Claro.
2: Yo le meto lo que quiera.
0: No, el hombro, no, tú más bien. ¿Cómo estás ahí, García Solís?
2: Muy bien, señor.
0: ¡Ah,
2: muy bien.
0: Perro! Le robaste la chamarra al que sale con George, con Curio George.
2: ¿Se da cuenta que a mí es la única persona que toda la vida me critica algo de la...
0: Es que es el único que se viste.
2: Ay, claro que no, señor. Este señor ayer se vistió por ningún lado y todo el mundo... ¡Ay, qué bien se ve! ¡Ay, qué bien!
0: Ay, por favor. Traibas unas trazas, Vali.
2: Traías tus zapatos
0: traes unos zapatos de Frankenstein. No. Unos pantalones como que pareces grupero del 90. No.
2: Esos zapatos...
0: Y una camisa que no sabías tú si eras, si eras adivino o ibas a volar o no sé qué.
2: Los zapatos son de que fuiste a Disney a imitar a Mickey
3: Mouse. Nada que ver.
0: Parecía así como de los que se pone Mimi
2: Mouse. La gente que sabe me chuleó mi vestuario ayer.
0: ¿Y quién era? Porque ahí no había
2: Irene. El fotógrafo, su asistente. Sí.
0: Que lo están pagando.
2: Hasta yo.
0: Qué bien te ves.
2: No.
0: Wow. Ferrari, ¿cómo estás, hija?
4: Good morning, bien.
0: Mírala, qué guapa Ferrari. ¿No te hace falta una pompeada de labios a ti?
4: Ay, sí, I do.
0: Sí, you do.
4: Sí.
0: I'm broke, dude.
4: I know.
0: Deja que me aliviane.
4: Ya dos años.
0: Tengo un año más o menos que me han
1: pues ya agárrate, va a tu novio que te patrocine, amiga. Sí.
4: A ver.
2: Yo puedo hacer que crezca nomás que quieras.
0: Oye, ¿te gustaría hacer un endorming de alguien que te hiciera los labios?
4: Ya. Yeah.
0: Pero vas a tener que salir en cámara a decir, yo me hice los labios y todo. Sí. O sea, tú de podrías tener endorming nomás que te freseas, chiquilla.
4: También, quiero...
0: No, vas a ver, vamos a trabajar ahí. Le voy a decir que te meta el hombro.
2: Y por cierto, le damos las gracias a doña Ernestina, que gracias a ella, en paz descanse, hoy está estrenando...
0: Aretis.
4: No, estas son de Jerez. Nos trajeron
0: ¿Son de Jerez?
1: Sí, they're very,
2: doña Felicitas de Jerez, Zacatecas.
3: Felicitas, no Felicitas.
2: Felicitas.
0: De hecho, ¿se dice Felicitas o Felicitas?
3: No, Felicitas.
2: Voy a decir, yo tengo una señora que se llama Felicitas. ¿Cómo está?
4: Felicitas.
0: ¿Sí? Oh, bueno.
1: Es que a lo mejor uno no tira acento y otro sí.
0: Felicitas o Felicitas. Bueno, señores, yo como que ahora los felicito por estar aquí con nosotros el día de hoy. Mi mono ya lo tengo. No se cansa de ver el mono ya no, ¿verdad? No se cansa de ver allá en el fondo, ¿verdad?
2: No.
0: Pero es que le puse, le puse un papel que dice frágil no tocar. Uh-huh. Pero esa me la voy a poner yo aquí en mí, me la voy a colgar yo, que ahorita ando muy frágil no tocar.
2: Ay.
0: Allá está mi mono, ¿Es mira.
1: La cabezona ahí.
0: ¿La cabezona esa? ¿De Zahid, no?
1: Ah, yo pensé que era la mía. Sí.
4: Sí.
0: No.
4: Sí, Zahid, eres tú.
0: Ah, mi sombrero, ahí está, pues. Para que usted no sabe ni qué estamos hablando, véanos en YouTube, señores, véanos en YouTube, donde quiera que se encuentre. Hoy saludos a tu tía con mucho cariño, y a Giselle, que va a ir a Morelia.
2: Hola, preciosa.
0: Me mandó un mensaje en buen plan. Que si no encargaba nada, no, sí, en buen plan, que si no encargaba nada de Morelia, le dije, no, pues, ¿qué te encargo yo?
1: Y sí se lo trae, ¿eh?
0: Sí me lo trae. No, es lo que ella quiere, que yo caiga en sus garras y no, yo no voy a caer en sus garras.
1: Ella quiere ser
0: solita. Ella dice, ay, ay, ay, así le digo y así esto y, claro, y que dijiste, no, yo, no, a mí échenle ganas.
1: Conmigo, así es de servicial.
4: Conmigo échenle ganas.
0: Conmigo échenle ganas, yo no soy cualquier batillo que ven.
1: Ay, ahora resulta.
0: O sea, yo soy una cajita de monerías. Si hasta el esposo de Saí, ayer el domingo Saí, sintió pasos en la azotea.
2: Ah, yo no sentí nada.
0: Sí, sintitis. Cuando le di la mano a él, enséñales el video, que le estoy cantando con la que lo tengo de la mano.
1: ¿A quién?
0: Allí, sintitis.
1: ¿No sentí a nada? ¿Tu marido?
0: Hasta grabando.
2: Hasta yo lo grabé, que voy a sentir.
1: ¿Qué te va a dar celos?
2: ¿Qué me va a dar celos?
5: Ah, por cierto, me habló ayer Vianey, me habló el Marco. Oh, no te preocupes, a mí tampoco me invitaron. Le digo, no, hombre, no se.
0: Al Marco no le invitaron, nomás cayó allí porque, pues.
5: Pues se dio cuenta.
0: No, qué güey, lo van a invitar a él si no era de él. No, no, qué enfado, ni su familia lo aguanta. Señores, bienvenidos a Notiche. Señores, hoy tenemos harta noticia, así que ¡oye, Notiche! Entre broma y broma, la verdad se asoma, ¿o será que no era broma? Donald Trump dice, bueno, pues vamos a decir a Irán que ataque Los Ángeles y San Diego, pues, ya que no están con uno, también.
1: Y sigue la mata dando, Don Cheto. La Casa Blanca mantiene veto a medios de comunicación a pesar de orden judicial. Les tengo todos los detalles. Además,
2: vamos a hablar de ICE, que cambia reglas para detener vehículos. ¿Cuáles son? Ahorita se las cuento también.
1: Y mujer apuñala mortalmente a una niña de 7 años en Chicago. Le tengo toda la información también.
0: ¿Está como cuando la güera apuñaló al chino?
1: ¿Cómo?
0: Sí, ¿no sabían que la güera apuñaló al chino?
2: No.
0: Y lo llevó a que se pusiera Botox.
1: Ah.
0: Ah. Señores, en otra noticia. Andrés Manuel López Obrador sale de su cueva y dice, esas pruebas son hechizas contra Rocha Moya.
1: Ah, hell
2: no. Hablo cama.
0: Pero ahí, ¿qué onda ahí, Rocha Moya? No lo salvan ni con Cristo de Oro. ¡En los deportes! El señor Agapito Tito Padilla con todo lo relacionado con el mundo deportivo de los sports.
2: Hoy juega México-Chile.
0: Hoy juega
1: aquí, ¿no? Local.
2: Sí, aquí en el Coliseo.
1: Fijo,
2: ¿sí?
1: ¿Por qué no armamos un día de excursión de compañeros de trabajo para ir a ver un partido o algo? Nunca nos hace actividades así.
0: No, tenemos que hacer más actividades en conjunto.
1: Pues sí.
2: El bueno, la mala y el feo van a ir ahí al FanFest.
0: Ah, pero van a huevo. Que los manda los manda Univisión, no porque ellos quieran. Por eso no me fui a jalar para allá. Querían que fuera cada rato a Miami. Oye, esto. Si hay que hacer más actividades. Sí. Mira, yo, por ejemplo, vamos a la casa nueva de Saí y karaokeamos.
2: Ok.
0: ¿Te gusta?
2: Muy bien.
0: Pero no quiero que vayas a salir con tus jaladas ahí.
2: ¿De qué?
0: De que nos quiera recibir con una bandeja de queso, galletas, galletitas y jamoncitos
1: serranos. Y wine.
0: No, cueritos, queremos cueritos en vinagre.
2: Ay, no.
0: Oído de puerco.
2: No.
1: Cacahuates japoneses,
0: garapiñaos y todo eso queremos.
2: Pero yo como cueritos.
0: Tengo una bandeja charcutería,
2: No. Es más, te paso el nombre del mini, el número del mini, que hagas tacos.
0: Tacos. No, sí. Órale, pues. Míralo, ya hizo caras. ¡Y en los espectáculos!
2: Cazú habla por primera vez de iniciativa de ley que apodaron con su nombre. Dan conferencia a todos los finalistas de la Casa de los Famosos. Respaldan el triunfo de Mariano Ochoa. Se vuelve viral Ben Affleck hablando español. Pasa Halle Berry tiempo con su hijo tras denuncia de abuso. Y Julián Álvarez felicita a Camila Fernández por embarazo. Le tengo los detalles. Comenzamos. Esto es Notichet. Buenos días, señor.
0: Muy buenos días ahí. Si me permites, voy a empezar con la noticia. Señores, causó polémica Donald Trump. Ojo aquí. Este noticiero habla mucho de Donald Trump, pero pues también agarren la onda. El señor siempre da de qué hablar.
1: Y además vamos a entrar en elecciones también.
0: El presidente Donald Trump desató una fuerte polémica. Yo se las voy a platicar como es. No voy a estar de ni un lado, ¿no? Yo nomás, mira, me voy por lo derecho. Pero desató polémica después de sugerir en un meeting, broma si quieren, pero ¿para qué las hace? Que hay que dejar a Irán take out, o sea, atacar Los Ángeles y San Diego. Esto fue durante un discurso de campaña en Grand Island, Nebraska, donde el mandatario defendió los costos económicos del conflicto armado de Estados Unidos contra Irán y minimizó el impacto de la inflación. Al referirse a la capacidad militar de Irán en relación con el costo de la guerra, Trump textualmente dijo, y aquí voy a citarlo textualmente, es un precio pequeño a pagar por mantener el mundo a salvo, nuestro país a salvo. Ellos pueden destruir una ciudad, dejen que destruyan Los Ángeles, que destruyan San Diego. ¿Qué hacemos ahí, señores?
1: ¿Cómo lo defiendes?
0: ¿Cómo defiendes?
6: En verdad, un presidente.
0: O sea, si yo soy trumpista, yo diría, he's just playing.
1: Ah, es que
0: he's doesn't mean it.
1: He's being sarcastic.
0: Sí, así dirían. Está bien. Nomás con esa misma vara midan, güeyones. Las declaraciones provocaron una condena inmediata de parte de líderes de políticos, especialmente en el estado de California, que calificaron los comentarios de peligrosos, irresponsables y desquiciados. Por ejemplo, el gobernador de Califas, Gavin Newsom, declaró a través de redes que es repugnante y descalificatorio que un presidente en funciones sugiera que un adversario extranjero ataque suelo estadounidense con más de 10 millones de residentes. Karen Bass, nuestra amiga, la alcaldesa de Los Ángeles, señaló que el rol constitucional del presidente es proteger al país y no alentar activamente ataques contra vidas de ciudadanos americanos. El alcalde de San Diego, Todd Gloria, respondió firmemente declarando que San Diego no es un daño colateral ni una pieza prescindible a una retórica de guerra imprudente. Así fueron algunas de las reacciones.
6: Yo no puedo creer que un presidente como de los Estados Unidos
0: diga esas
6: tonterías. O sea, y en verdad hay ya todavía gente que se le aplaude, señor, en verdad.
0: Pues ya vale, aquí yo ni siquiera digo nada porque la vera verdad lo dejo que se mate solo. Adelante, Giselle Bravo.
1: ¿No está consciente que es también una base naval en San Diego, gente rifa y que da su vida para servir al... No, ya sé, pero que mencione San Diego, siendo de que también allá hay gente que lo ha apoyado y tiene ahí una base naval y lo está incluyendo, o sea, I don't know.
6: Y luego van a llegar los magas diciendo, son noticias falsas, él nunca dijo eso.
0: Sí lo dijo.
1: Bueno, Don Cheto, pues como para ponerle la cereza al pastel a este tipo de situación, la Casa Blanca volvió a prohibir el día de ayer al medio de comunicación digital político abordar el Air Force One y cumplir con sus funciones en la cobertura de los actos del presidente Donald Trump. Resulta que los periodistas del portal político no pudieron subir a este avión presidencial a pesar de que un juez federal ordenó el pasado 24 de septiembre devolver las acreditaciones a los tres medios afectados por la prohibición, tanto las cadenas CNN, MS Now y el medio digital político. Pues resulta
0: que Don Cheto, Noticheto.
1: Ya casi también nos añaden a nosotros. El pasado 18 de septiembre, pues Trump emprendió una ofensiva contra estos medios al anunciar que vetaba el acceso a las instalaciones de la Casa Blanca a sus periodistas, a quienes acusaba de distribuir noticias falsas en su contra. Pues bueno, los tres medios demandaron a la administración por considerar que vulneraba la primera enmienda de la Constitución que consagra la libertad de prensa, y a pesar que en la primera audiencia el juez que fue nombrado por Trump resolvió que los medios debían mantener sus acreditaciones para poder realizar su trabajo durante 14 días, pues el proceso sigue abierto y aún no hay una decisión definitiva. Yo no puedo creer que a estas alturas de la vida también se le esté prohibiendo a la prensa poder cubrir y decir lo que está pasando y lo que piensa.
0: Bueno, así empiezan las dictaduras, tú. Vamos contigo, tú, pelona. Perdón, Chino, adelante, hijo.
2: Así es, señor. Oigan, pues yo creo que buenas noticias porque el Servicio de Migración y Control de Aduanas, conocido como ICE, ya modificó sus reglas para la detención de vehículos y estableció nuevas medidas. Por ejemplo, los agentes no podrán iniciar una persecución a alta velocidad. Cuando un conductor decida no detenerse, en estos casos, lo único que deben de hacer es no seguirlo. Al contrario, recopilar información que permita verificar el vehículo y utilizar esos datos después en una investigación posterior para agarrar a esa persona, pero ya no lo van a seguir por seguridad. También hay otras nuevas cosas que tienen que poner: el uso obligatorio de todos los agentes de ICE que tengan cámaras corporales. Deberán permanecer activas durante las detenciones para dejar registro de lo que está ocurrido. También todos los automóviles de ICE deben de tener luces y sirenas que permitan al público reconocerlas como vehículos policiales. O sea que son las cosas que está chido. Por otro lado también, lo único que pueden utilizar, sí pueden utilizar los carros para bloquear el paso de un carro. O sea, pueden poner como una camioneta para parar un carro. O también lo que pueden hacer son las bandas de púas. Pero eso sí, estas personas que usen este tipo de herramientas serán gente que haya recibido un entrenamiento necesario. Y es que todo esto pasa, debemos recordar, por el 20 de septiembre en Austin, Texas, cuando un agente de ICE le disparó a Wilber Rafael Garcés Pérez, un repartidor de 28 años, y pues, ¿qué creen? En ese momento, el policía que le disparó a esta persona no traía cámara corporal. Y el vato que traía cámara corporal iba en otro carro y al momento de que iban en la persecución, ¿qué creen? Apagó la cámara. Entonces, gracias a estas tonterías que hicieron y desafortunadamente a la muerte de Wilber, bueno, han cambiado las reglas un poquito, pero creo que al final sí nos benefician.
0: Bueno, ahí está, así está la cosa. Va, Giselona.
1: Don Cheto, rápidamente, pues una triste noticia que se volvió viral rápidamente. La muerte de una niña venezolana, de 7 años que falleció tras ser apuñalada varias veces este fin de semana, poco antes del mediodía, en un vecindario en el sur de Chicago, en un ataque que ha sido y causado consternación entre los residentes de la zona. Resulta que esta menor, identificada por la oficina forense como Edimari Hernández Chacón, como les mencioné, de 7 años, caminaba así en la calle por una cerca cuando una mujer adulta pues se le acercó y así de la nada la apuñaló varias veces por la espalda con un objeto.
0: Así nomás de buenas
1: a primeras. La nada, Don Cheto. Imagínese, ¿qué es lo que se sabe? Pues la presunta atacante y la niña no se conocían según la policía y tampoco están claros los motivos del crimen, pero lo que sí sucedió que en el momento de los hechos, pues la presunta agresora fue detenida por varias personas que se encontraban en el lugar. Resultó herida también mientras era detenida y tuvo que ser trasladada a un hospital con lesiones que no ponen en peligro su vida y según los reportes de la prensa local, pues la sospechosa permanece bajo custodia a la espera de que se le imputen cargos. Pero imagínese terminar la vida de esta niña de 7 años, una persona ahí que ni siquiera, o sea, no hay razón para terminar con la vida de nadie, ¿no? Pero imagínese una persona inocente.
0: Fíjate, vale, que está esta madre está triste porque...
1: Triste por y loco, señor, absurdo. Loco.
0: Aquí está en Los Ángeles, ha habido mucho que nomás agarra un cuchillo y nomás empieza ahí.
1: Pues son los medios de transporte.
0: Sí, al niño que mataron acá para acá también, que estaba esperando el camión, y nomás pasó un loco allí.
1: No manches.
0: Al Ebrestau. Señores, habló Andrés Manuel López Obrador, el expresidente Andrés Manuel López Obrador, acusó a autoridades de Estados Unidos recurrir a calumnias y fabricar expedientes con pruebas hechizas en el caso del gobernador Rocha Moya, un gobernador que debemos de acotar, tiene licencia en Sinaloa, Rubén Rocha Moya, y también del senador morenista Enrique Insunza Cázares. En su libro Pueblo, el tabasqueño aborda la acusación presentada por el Departamento de Justicia contra ambos políticos y otros 8 funcionarios. Al revisar lo ocurrido y decir pues que que lo de Rocha Moya son pruebas hechizas. Las pruebas presentadas por la DEA son pruebas hechizas, es lo que dice él. El miércoles 29 de abril me enteré de la acusación del Departamento de Justicia y agencias contra el gobernador de Sinaloa, Rubén Rocha Moya. Pues bien, ¿qué ha sucedido desde entonces? Es decir, en estos 5 meses, pues que desde que entregué el original de este libro el 1 de septiembre no ha pasado en esencia nada nuevo. Lo predecible, nuestros vecinos han aplicado el modus operandi de siempre, el uso de testigos protegidos, el manejo de publicidad, las filtraciones, calumnias, los guiones de modo que entregan a sus abogados, a los acusados, la fabricación de expedientes, pruebas hechizas, premio y castigo y muchos otros viejos trucos. No tengo duda yo de que tengan muchos trucos ahí, pero también yo personalmente y por Rocha Moya no metería las manos al fuego. Adelante. O ya no, ya nos vamos, ¿verdad? Regresamos con los deportes con el señor Tito Padilla. Hay mucho de qué platicar. Hoy juega la selección mexicana. Nos surge un triunfo para calmar a la afición. Nos surge un triunfo Rafa Márquez. No va a jugar ni el

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0: estamos al aire, aquel se va y ni nos dice y vale. Bueno, señores, estamos en vivo, vamos a los espectáculos, José García Solís.
1: Muy buenos días a toda la gente que nos escucha aquí en Estados Unidos y más allá de las fronteras en este martes de Despeinar al Peluquín. ¿Cómo está mi gordo, precioso, chiquito bebé?
0: Muy bien, Saí, muchas gracias por preguntar, todo muy bien.
1: Me gusta mucho de café.
0: Ya.
2: Sí. ¿Verdad? ¡No le saque!
0: Lo que quiero.
1: Oye, Cazú habló por primera vez de la llamada Ley Cazú, que en octubre de 2026, durante una entrevista en el canal Stream Olga, admitiendo que al principio pensó que se trataba de una broma, lo tomó como una sorpresa, pero dice, bueno, pues apareció, pensé que era joda, dijo ella, pero pues qué bueno que haya una ley que esté intentando apoyar a las madres que sus papás o los papás no colaboran y no les tienen que pedir permiso para viajar. Escuchemos lo que dijo Cazú.
3: Por supuesto, la única razón por la que yo elegí contar algunas cosas que tengan que ver con esto fue porque reconozco y conozco la falla del sistema. Entonces, también porque la aprendí. Cuando la ley Cazú apareció, yo primero pensé que era joda. O sea, dije, no puede ser, como que raro. Para mí es muy difícil, es muy pesado en ocasiones. Es como una responsabilidad muy importante porque no, es una propuesta de ley que empezó en otros países, que está instalada en muchos otros países, que hay mujeres y partidos peleando por que esa ley se efectivice. Sería una ley que si existiera me beneficiaría a mí también como mamá autónoma. Entonces me conmueve muchísimo y a veces la miro desde lejos y la respeto y agradezco que de alguna manera alguna cosa que yo pueda haber elegido decir haya provocado un impulso para reclamar cosas que deberían estar mejores.
1: La propuesta busca proteger el libre tránsito de niños, niñas y adolescentes que tengan un padre o madre ausente o deudor alimentario y no puedan utilizar su consentimiento como obstáculo o castigo legal para bloquear los viajes del menor o progenitor, tanto dentro de su país como en otras partes en el extranjero. Entonces, eso es lo que busca, que en México ha sido bautizada como Ley Cazú. No de forma legal, pero sí así es como
0: así
1: le dice
0: como
1: la gente.
0: Regularmente les dicen.
1: Pues, es el apodo de la ley.
0: La Ley Cazú.
1: Que todavía, por cierto, todavía no está...
2: ¿Aprobada?
1: Tipificada, todavía no está aprobada como ley, pero están tratando de que así...
0: Entonces, recuérdanos, ¿para qué es?
1: Para que los papás
2: puedan viajar,
1: el papá que está con el hijo pueda viajar sin autorización del otro padre a cualquier parte.
2: A veces está chido, a mí me choca.
1: Porque, por ejemplo...
0: Te diría que no va a estar fácil pasarla, ¿eh?
4: No, sí, pero si hay papás que no son presentes en sí, que no aportan nada, tanto hombre
0: nomás,
4: como mujeres...
0: Nomás no quieren que vayan.
4: Exactamente.
2: No, y no puedes viajar porque tienes que buscar al papá y quién sabe dónde está. Sí, eso
4: no, por hacer la agachada nomás no te lo aprueban, o sea, creo que tiene coherencia eso.
0: Es que lo feo, igual que las peleas de papás, de matrimonios a lo mejor fallidos, con el hijo de por medio, así como el que tiene el poder del hijo, tiene el control de todo, y eso es bien triste, porque el hijo es un títere al fin de cuentas.
1: Sí.
0: ¿Qué más?
1: Okay, el día de ayer hubo una conferencia entre los finalistas de la cuarta temporada de La Casa de los Famosos, donde, bueno, pues figuras como Memo Schutz, Karina Torres, Yair, Gema, le dieron el S. Pérez, le dieron el espaldarazo a Mariano Ochoa después de los rumores y los dimes y diretes de que se han gestionado tras el triunfo de la ex OB7, pues diciendo que así fueron los resultados y que ellos lo avalan. Estuvo la productora Rosa María Noguerón dando ahí, dando explicaciones. 10,825,542 votos para Mariano Ochoa. Y en segundo lugar, Memo Schutz con 1,000,000 de votos menos que Mariana. Y la licenciada Karina Torres con 100,000 votos menos que Memo Schutz. O sea que Mariana habría superado en votos por más de 1,000,000 de votos a Memo Schutz y a Karina Torres. Eso fue lo que dijeron el día de ayer. Escuchemos lo que dijeron ayer en la conferencia.
5: Yo salí la primera semana. Y la gente de repente empezó a pedir mi regreso. Yo estaba conforme, agradecida con lo que me había tocado vivir. Creo mucho en lo que nos toca, creo mucho en el destino. Y de repente me citaron a la gala y de repente la gala se convirtió en cuatro paredes de madera podridas con cochinillos y era el exilio, ¿no? Y pusieron a la gente a votar y desde ese momento la gente no me dejó salir, me regresaron después de Nominaman, que es Memo. Fui la más nominada y la gente no me dejó salir. Entonces no me imaginaba ese primer lugar y hay que bendecir la mano que te da de comer. La verdad, muy agradecida en representación de todo ese cariño que la gente me mandó.
2: Ay, ay, ay, no sé.
0: Está bien, hija, felicidad. Y...
1: Ayer fue pues la conferencia y estuvieron todos. Karina dijo que estaba muy contenta con su tercer lugar y que ella, pues obviamente no le importaba. Igual estuvo Yair, que lo que comenta Rosa María Noguerón, dice, Karin León y Lucero y otros artistas le dieron el espaldarazo a Yair antes de las votaciones. Entonces, pero no es lo mismo públicamente darle un apoyo a alguien, claro, que votar. O que decirle a tu fandom o que tu fandom vote. Entonces, bueno, la gente de la Casa de los Famosos decidió así.
0: Se esperan cosas. Por ejemplo, se espera que todos los de Sonora voten por Yair y a lo mejor a mí me vale madre el concurso.
1: Claro, pues es que la gente no estaba votando. Y bueno, ya ganó Mariana. Mucha gente puede estar molesta.
0: ¿Quién es tú?
1: La ex OV7. De hecho, era de las pocas famosas de la casa, ¿eh?
0: Ok. ¿Pues para ti?
1: No, no para mí. Ella pertenece a uno de los grupos más famosos de México.
0: No te lo digo porque yo no conozco a nadie.
1: ¿No conoce OV7? ¿Siete?
0: Conozco a Besote.
1: Bueno,
0: pero como que.
1: Bueno, pero es que.
0: OV7, ¿cómo no? Solo pues, quédate en silencio 5 minutos.
1: Bueno.
4: No, ese es el rebelde.
0: OV7 era cuál.
1: OV7.
0: La de.
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0: Jálate pues, con
1: te quiero tanto.
0: Mi pequeña te atraviesa, ¿no?
4: Sí.
0: Es la de mi pequeña
1: te atraviesa. No, esa fue la novela Mi pequeña atraviesa, no te atraviesa.
0: ¿Cómo se llama Mi pequeña te atraviesa?
1: No.
0: Ay, hijo de la adelante.
1: No, claro que no.
0: Bueno.
1: Ay, señor. Se vuelve viral Ben Affleck, señor, después de que está ahora promocionando su película Animals, donde habla justamente...
0: Animals. ¿Para qué le hace a la jalada? Animals.
1: ¿Dije Animals?
0: Animals, no Mars. Animals.
1: No dije
0: Animals.
1: Bueno, Animals está...
0: Animals.
1: Donde comparte crédito con Luis Gerardo Méndez y con Adriana Paz, dos grandes actores mexicanos, y dice que él en su corazón es mexicano, pero se volvió viral que en varias entrevistas habla muy bien español, y algo que yo no sabía es que él vivió desde los 10 hasta los 13 años en México.
4: Sí, él ha dicho
2: eso. No, sí lo habla bien.
1: Sí, sí. Vamos, escuchemos lo que dice Ben Affleck.
2: Él hace burla que se habla como niño de 5 años.
6: Muy bien, gracias.
5: Yo salí la primera semana y la gente de repente...
6: Muy bien, gracias. Pero ahí... Quisiera estar aquí en este país, amo. Gracias, América. Muchísimas gracias,
0: América.
7: Sabemos que tienes una relación muy especial con México. ¿Cómo te sientes de estar aquí hoy?
6: A ser parte de mi juventud muy importante aquí en este país y siempre ha sido muy importante para mí, ha merecido mi corazón. Creo que este país es increíble y lo amo y este es increíble. Tantas personas aquí hoy.
1: Mire, los mexicanos somos muy raros, señor, porque este tipo de cosas, que un extranjero hable en español o que vayan a comer tacos, ya nos ganaron para siempre.
0: Ya
1: somos fans número uno solamente porque intentaron hablar español o fueron a comer tacos ahí a una calle de México. Ese tipo de cosas a los mexicanos nos encanta.
4: Pues es que nos da gusto que alguien disfrute nuestra cultura, simplemente.
0: El vato está promocionando una película también, o sea, no quiere bajarles el avión, pero está promocionando una película. Le iba a decir que ama a México. Y
1: dijo que era mexicano de corazón.
0: Sí, sí, bla, bla, bla, bla, bla, bla. También andaba Tom Cruise allá. Oh, y ahí andaba ahí con todo el mundo bailando.
4: Why you sound like a hater?
0: Llega a su cuarto y dice, ay, se lava las manos.
4: Ay, claro que no. Es bien negativo. Claro que está sí. Igual como
0: ah, pero no fuera Yaritza y su esencia, porque ¡uy! Uy. Eso sí. Adelante.
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0: Tenemos 2 minutos, así que de una vez lo voy a de esta página, la voy a dejar caer donde caiga. Nombre sea de Dios, no cayó ninguna, no sea de Dios. Ah, mira, bueno, cayó en esta, ni modo, cayó en la de atrás, está mejor. Cayó en Abraham Magalhães. Magallanes de Santana. Vamos a marcarle porque tenemos dos minutos. Abraham Magallanes de Santana, señores. Si te llamas Abraham Magallanes, te va a salir un número que dice Juan el Mecánico. Es el chino. Es el chino. Es el chino, señores. Abraham Magallanes de Santana. ¡Contesta, güeyón!
8: If you record your name and reason for calling, I'll see if this person is available.
0: Donald Trump tiene a Don Cheto enjaulado.
2: Señor, ¿cómo dice eso?
8: Thanks. Please stay on the line.
0: Okay, stay on the line. No, la tengo, tiene Don Cheto enjaulado. Ahora si contestes, tía, es que se me hace bien mamila. Di tu nombre para ver si te contesto.
2: Está chido.
0: No.
2: A mí sí me gusta.
0: Sí, porque tú siempre has sido un faramayoso, güey.
4: No está chido. No está si tienes chido. Un negocio, sí.
2: O sea...
4: Pero si eres una persona que así tradicional...
2: No. Pero está chido porque luego llaman los spam. Ay, y ahí se la pego.
0: ¡Bueno!
9: ¡Hello!
0: ¡Hello! ¿Qué pasó, Abraham? ¿Cómo estás, hijo?
9: Bien, bien.
0: Es todo, gallo. ¿Qué anda haciendo el viejón?
9: Bien, bien. Aquí trabajando, escuchándolo.
0: ¡Es todo!
4: ¿Sabías quién es?
0: A ver, ¿para qué te hablamos, mentiroso?
9: Para los tiquetones que mis hijos están con ganas de ir.
0: ¡Pues ya te los vas a llevar, Abraham! ¡Abraham Magallanes de Santana, California! ¡Unas palabras para el público! ¡Estás en vivo, Abraham!
9: Gracias, gracias, Don Cheto. Saludos ahí a Chino, a Zahir, a la chica Ferrari, a Giselle.
0: Ah, saludos. Así es, cierra de escucha. Oye, vale, ¿cuántos gallitos tienes tú?
9: Somos 7 en total.
4: Tengo ¡Tracas! Solamente dos van a poder ir a Disneylandia.
1: Dos Magikis ya tienes dos pases anuales, a los dos que más les gusten Disneylandia, a esos dos.
0: A esos dos.
9: Sí, sí.
0: Bueno, ahí ya te bolas tú con tu familia. ¡Ay, pelea! Con darte este Magikis, pases anuales para que te vayas a Disneylandia. Abraham Magallanes. ¿A qué te dedicas, Abraham?
9: Soy carpintero.
0: Carpintero, oye, hazme un libredito, por favor.
9: Sí, sí, ahí nos ponemos de acuerdo, Don Cheto.
0: Órale, claro, pues. Sí. Lo quiero de dos con dos cosas. Blanco y gratis.
9: Y gratis. Es todo, Cheto.
0: Es todo. Gracias, vale, Abraham Magallanes se ganó un Mike, que es un pase anual doble para que se vaya cualquiera, cualquier época del año, cuando le dé su regalada gana al lugar más bonito del mundo, que es Disneylandia. Este hay que apartarla porque...
4: Oiga, está perro, Don Cheto, que sí se está ahorrando un buen dinero. Estoy viendo
1: $3,800 cuesta ese paquete. Sí. $3,800, claro.
0: Ahí.
1: $3,800 está valuado ese premio.
4: El más barato es el basicón, el de $599. Y luego el del Explorer, pero cada ya tiene sus días. Pero está perro.
1: Muy buenos días, aquí suena la que buena. Les saludas ahí de Don Cheto al aire. 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
1: 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Para terminar el segmento, díganos, en su opinión, ¿qué le puede decir a la gente que contrata a un abogado por un accidente de auto solo porque es referido por un familiar y no por la experiencia que tiene el abogado?
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1: 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Después de un accidente, continuamos con más aquí, en Don Cheto al Aire.
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2: Ya nos vamos, Giselona, pero mañana amenazamos con venir. ¿Mañana qué es tú?
1: Mañana es miércoles, señor.
2: Oh, mañana amanezco yo dolorido del bar.
1: No empiece, no,
2: ya me dijeron
1: ya
2: por qué estaba yo dolorido, porque me estaban echando un cóctel de químicos.
1: Nomás le digo que he agarrado seguido de no venir los miércoles.
3: Mañana no viene.
2: Ya digo. Tenía rato que venía.
1: Y luego como que ha estado estornudando.
3: El jueves no viene.
2: No, mañana aquí les voy a callar la boca, van a ver. Bueno, los quiero mucho, chino.
1: Ya nos vamos, señor.
2: Vais ahí.
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2: Órale, pues. Gracias, Chinel.
3: Nada, señor, ya sabe, como siempre, aquí, levantándole los ratings, ayudándolo.
1: No, gracias, ¿eh?
3: La verdad.
2: Ahorita, vale, estamos.
1: Qué buen amigo eres.
2: Hasta la cima, compadre.
3: Yo sé. Gracias, nada más, sí, trate como que cuando vengan invitados no me saque, porque como que me sacaron.
2: Sí, es que son muchos, chinos, son muchos. Te puedo, y para el otro me puedo salir yo y tú te avientas las entrevistas.
3: Ay.
2: Una entrevista del chino, vamos ahí.
5: A ver, ¿y el reloque? A ver.
2: Es así, pero enojado.
5: Sí, de reloj, a ver, ¿y usted qué o qué? Sí, ¿usted qué o qué? A ver, te voy a decir algo, compa. Si te ves bien perrón, compa, te ves bien guapo, compa.
3: ¿Por qué hablas así? No,
1: convénteme para escucharlos. Así le dijiste aquí.
4: ¿Qué perfume usas? Porque a ti huele bien rico, la verdad. La verdad, ti huele bien rico, la verdad.
6: A dos personas.
1: A ver. Para alguien que
2: convénceme no convénceme para escuchar. Estúpido, sí, así no le faltó decir.
3: Pues a Wiwi, a ver, convénceme.
2: ¿Qué ¿Por qué tendría yo que escuchar? Convénceme. ¿Por qué?
3: A Wiwi.
1: ¿Está igualado?
3: No, ¿cuál igualado? Pues sí.
2: Y los quiero mucho, familia. Hasta mañana. Gracias.
1: Ay,
2: gracias,
1: ya se dice.
2: Besos.
4: Bye.
1: Bye.
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1: Yeah. Claro, se sabe.
2: Se sabe.
1: Somos el colágeno de la estación.
2: No por nada, pero sí.
1: Pues sí, ¿no? ¿Haciendo cuentas?
2: Somos la envidia de cualquier otro turno.
1: ¿Qué? ¿Qué? Antes que nada, ¿cómo está usted? Muy buenos días.
0: ¿Qué tal? Si tú, ¿ya
1: no
0: bien?
1: Sí. Muy con ganas.
0: Ando bien, sí. O sea, pues no te para tirar cohetes y poner...
1: ¿Por qué no? Es
0: la vida no se trata de estar siempre de buenas.
1: Pero, ¿quién Don Cheto?
0: Dijo?
1: Pero tiene usted vida, respira,
0: sí,
1: salud.
0: Sí.
1: Cada vez usted pone usted más
0: también
1: más
0: también las cucarachas tienen vida y salud y tú ves una en la pizza.
2: Señor, no se compare con una cucaracha.
0: No, ya quisiera yo ser una cucaracha.
1: Familia, hoy es martes. ¿Qué nos toca hoy? Tenemos morritas contra viejitas. Hay boletos para los horóscopos de Durango. Y ¿saben qué? Como tema del día, como mamá de que tengo un niño, me alarma mucho.
0: ¿Tienes un niño tú?
1: Sí, tengo un niño.
0: How old is he?
1: 10 años, siempre lo he dicho, sí. Mamá soltera.
0: 10 años.
1: 10 años, mi niñito. Sí.
0: ¿Y no quieres tú otro?
1: No, me hubiera encantado. Me hubiese encantado.
0: ¿Pero ya ahorita cerraste la factory o me?
1: No, está parque diversión.
0: Parque de diversión, ¿no?
1: Parque de diversión. Bien. Cerramos la fábrica.
0: Ahí entra el chino a decir, no, pues porque quiere.
3: Le podemos hacer el hermanito.
1: No, fíjate, se trata de mejorar la raza, chino.
3: Ay, me salen bien bonitos.
1: Ahora.
0: Ay, salen bien monos.
1: Oigan, no sé si se enteraron lamentablemente que hace que sería como una semana un jovencito de una high school falleció dentro de las instalaciones de la escuela.
3: ¿Porque se aventó del cuarto?
1: Hay muchos datos que se han revelado que hoy vamos a hablar de eso porque previo a eso ya se empezaron a salir videos que el muchachito tuvo una pelea con otros muchachitos, al parecer le hacían bullying a ese chavito. Hoy vamos a hablar de eso y pues escuchar la opinión de público como todos los días, hoy en su Martesito Rico y Chavocho. Y también ya empezamos a recibir anécdotas de historias de terror y esas cosas que a mí no me agradan, pero al Aquarius y al Mono Miguel sí, les encanta ese rollo.
0: Las sirenas.
1: Sí, ya la vio las fotos que subió.
0: La otra con el monstruo, el sí, payaso, ¿sí?
1: Sí, qué bárbara. Vale. Y ay, qué payosón.
2: Sí, señor.
1: ¿Qué?
0: Echa filtros a lo pupa. ¡Ah!
2: No, señor. No, es que si todavía tiene que cambiar un poquito su identidad para que no le salgan esos
0: mal filtros.
1: Claro.
0: Que
1: sí. Claro.
3: Uganda ahorita anda sufriendo porque
0: con esos filtros, cállate.
2: No, señor, es por protección de la identidad. Porque...
0: Bueno, los quiero mucho, señores, se quedan bien y de buenas.
1: Ay, el espectáculo. Ay,
3: la ventaja que tiene Acuario es que si la ven en la calle no la van a reconocer.
2: Ay, es lo bueno.
1: Sí.
0: A ver, tú, pelos de Jimmy Neutron, ¿qué tenemos en los espectáculos?
2: Señores, estaríamos hablando de que Mr. Beast le regala una excavadora a Juanito, el ganador del premio del millón. Sí, porque dice que se lo merece y no por nada, pero están diciendo que a lo mejor hasta le pone su propia empresa de construcción al Juanito.
0: Oh, qué chido, no sé quién sea.
1: Hoy vienen
3: a... Es que hizo un concurso de estar dentro de un supermercado.
2: ¿En el supermercado por más de un año?
1: Don Cheto.
2: Aquí lo hablamos, yo se lo di hasta en espectáculo.
0: Sí, pero en realidad nunca te he puesto atención, sí, pues. Pero a la raza sí le ha gustado, pues, a Mr. Bean. Mr. Bean es el que, el comediante.
2: Mr. Beast, señor. Sí, bueno, pues ahí traigo un pantalón.
1: ¿Cuántos días duraron dentro de este supermercado?
2: Más de un año.
0: Pues, chale. También a mí metíme dentro de un Vallarta Marque y ahí digo yo.
3: A gusto.
0: Baño y tragueta. Voy por los pasillos de. Agarro una barra de pan Bimbo. Que agarro un bote de cueritos.
1: Ay,
0: que mi salsa valentina.
1: Que tu aguacatito.
2: Pero imagínense, por un año no nos va a ver a nosotros.
0: Ah, 2 años me aviento yo. Los quiero mucho, familia. Aquí suena la que buena.
2: Ay, ay, ay.

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1: Familia, ¿qué tal? ¿Cómo están? Ya escucharon, viene de buenas con la mami y el mono. Andamos haciendo este cachito más. Fíjense que sé que acabamos de platicar con Don Cheto sobre un tema que también alarma para las personas que vivimos aquí en el estado, bueno, en Los Ángeles, a sus alrededores, de una situación que tuvimos la semana pasada donde lamentablemente perdió la vida un chavito en una high school. Y créanme que también son de los temas que tenemos sobre la mesa. Pero también hay algo que hoy en la mañana, la gente empezó a reaccionar a una tremenda controversia que se está sintiendo y viviendo aquí en California por una declaraciones del presidente actual, Donald Trump. Atención, por si escucharon, a lo mejor hay muchos memes, hay muchas cosas que se están comentando en redes de que van a atacar a Los Ángeles, San Diego. No es lo que está confirmado. Sin embargo, hubo un meeting en Nebraska donde el presidente Donald Trump estuvo presente, estaba hablando de la guerra con Irán, del aumento de precios relacionados con el conflicto y de lo que se considera pues el costo de mantener seguro el país. Y entonces soltó una frase que inmediatamente, pues claro que provocó reacciones, porque Trump dijo en referencia a lo que Irán podría hacer. Sus palabras fueron, they call take all a city. Y después mencionó específicamente Los Ángeles y San Diego. Y posteriormente, pues volvió a describir la situación como un precio pequeño a pagar, hazme el favor. Pero Trump estaba diciendo literalmente que permitieran atacar California, ahí está la controversia. Porque la Casa Blanca asegura que sus palabras fueron malinterpretadas y la explicación es que Trump estaba diciendo precisamente lo contrario, ¿no? Que Estados Unidos está luchando para impedir que Irán llegue a tener la capacidad de atacar ciudades estadounidenses con un arma nuclear, por ejemplo, como lo son San Diego y Los Ángeles. Sin embargo, líderes de California han reaccionado a esto, claro, la verdad, era de esperarse, entre ellos el gobernador del estado, Gavin Newsom, calificó las declaraciones muy peligrosas. También, por supuesto, la alcaldesa de Los Ángeles dijo que este tipo de comentarios también podría comprometer la seguridad de la ciudad. Y también en San Diego, el alcalde de San Diego, Todd Gloria, respondió que San Diego no es daño colateral ni una ciudad sacrificable, se puede decir. O sea, no hay ninguna ciudad que se tenga que sacrificar para el bien del todo el país, pues. Y eso fue lo que alarmó. ¿Me explico? Porque palabras más, palabras menos dio a entender de que ahí están esas dos ciudades, como...
2: pues, llévenselas.
1: Sí, pues mira, unas por otras. Hizo un comentario sarcástico, lo que tú quieras, pero lo dijo. Y creo yo que una persona como lo es un presidente de este país, pues sí hay que cuidar mucho las palabras, pero bueno, no nos vamos a meter en detalles porque sé que tenemos que ser parcial. Algo importantísimo, hasta ahora no hay información de que Trump estuviera revelando inteligencia sobre un ataque inminente contra Los Ángeles o San Diego. O sea, no hay una, que ya haya una amenaza, algo, no. De hecho, muchos medios ya señalaron que no estaba claro que sus comentarios estuvieran basados en una información relevante sobre que van a ser atacadas, pero la cosa es que lo dijo. Y obviamente, como lo mencioné, como el gobernador, figuras políticas que están gobernando el estado, el gobernador, los alcaldes, tanto de San Diego y aquí en Los Ángeles, que es Karen Bass, claro que levantaron la voz.
2: Claro.
1: Al grado, familia, de que hoy nos complacemos tenerla con nosotros porque nos contactó ahorita y dije, por supuesto, porque de hecho es un tema que lo tenemos en el tintero en los Notimamis, porque es una nota bastante relevante. Así que, como tenemos aquí gente bilingüe, como lo es Acuagios y como lo es Mono Miguel, y vamos a hablar con la alcaldesa de Los Ángeles, Karen Bass. Antes que nada, bienvenida, alcaldesa, ¿qué tal? ¿Cómo está?
2: Welcome, Mayor Karen Bass, how are you?
3: I am doing just fine, and thanks for having me on again.
2: No, thank you for taking the time to obviously sit here with the community. I think it's very important for us, obviously, to talk about what's happening. We woke up to some very unfortunate news and some unfortunate declarations from the president last night. Can you tell us a little bit about what are your thoughts?
3: Yes, well, it was another...

0: We sit here with the community. I think it's very important for us, obviously, to talk about what's happening. We woke up to some very unfortunate news and some unfortunate declarations from the president last night. 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
1: Yes. Well, it was another irresponsible, insensitive comment from a president of the United States who was at war with Iran, and for him to, in a public rally, say that it would be okay if Iran attacked the city of Los Angeles and the city of San Diego. The job of the president is to protect and defend the American people, not to invite an enemy nation that we are at war with to attack us.
0: Lo que está diciendo ahorita la alcaldesa es que justo el problema con lo que dijo Donald Trump es que justo nosotros no deberíamos estar invitando a que otros países ataquen necesariamente al país. La posición del presidente es justamente proteger a los Estados Unidos y con las declaraciones que él dio no está haciendo eso.
2: Alcaldesa, queremos agradecer que esté con nosotros, pero ¿existe hoy alguna amenaza creíble o alerta oficial de ataque contra Los Ángeles para la tranquilidad de todos los que estamos escuchando ahorita?
0: Alcaldesa Major, Mami's asking, is there an actual threat that's happening or that we should be aware of based on the declaration that President Donald Trump said?
1: No, there are not actual threats today. But the fact that a president would say that, but remember, this is the same president that attacked the city June of last year that so disproportionately impacted Latino Angelenos. He sent the military in and invaded our city. We had 700 Marines and 4,000 National Guard members here that did nothing but terrorize our community and hunted down Latino Angelenos.
0: Lo que nos está tratando de decir es que justo no hay ninguna ¿cómo se dice? ¿Qué es lo que protesta? Una amenaza como tal cual hacia Los Ángeles, pero también tenemos que recordar que este presidente es el mismo presidente que también mandó la tropa marina en junio del año pasado también justo a atacar la comunidad y atacar no solo la comunidad de los latinos sino también justo a la ciudad, así que es lo temible de la situación con lo que dijo el presidente Donald Trump.
2: Ahora familia, personas que están escuchando, si usted apenas está sintonizando, tenemos a nuestra alcaldesa Karen Bass en la línea. Ahora, sabemos que el gobernador de California ha tenido ciertos roces con el presidente. Aún así, por parte del gobernador o directamente usted como alcaldesa, ¿ha buscado una aclaración directa de la Casa Blanca sobre esto? ¿Qué respuesta está esperando el presidente o si han dicho algo al respecto?
0: Major, have you guys seeked, or you personally, have you seeked a certain, maybe like, have communication with the White House as far as like the declarations and the statement that Donald Trump said last night?
1: I have not yet, but let me just tell you, what the president needs to do is needs to apologize to the city of Los Angeles and the city of San Diego and retract his comments and say that he never meant to put the residents of our two cities at risk and in danger.
0: Lo que dice la alcaldesa Karen Bass es que lo que tiene que hacer el presidente en este momento es retraerse de lo que dijo la noche anterior y justo también pedir una disculpa no solo a Los Ángeles sino a San Diego.
2: Claro.
0: Por poner a estas dos ciudades como una amenaza o ponerlo como en blanco para que seamos ciudades que sean posiblemente atacadas por este país cuando no era necesario tener que sacar nombres.
2: Así es. Ahora, estas declaraciones, ya lo mencionó, de que pues obviamente sabemos que Los Ángeles, San Diego que es una base naval, y bueno, Los Ángeles sabemos que son de unas principales economías que sostiene, la verdad me atrevo a decir, el país, porque lo sabemos. Ahora, ¿estas declaraciones han provocado algún cambio en los protocolos de seguridad de Los Ángeles o se mantienen las medidas habituales?
0: As far as everything that was said from last night, Mayor, are you guys taking certain measures as to try to protect the city after what's happening? Are we afraid? How should we take these statements?
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0: would threaten the Angelenos and San Diego residents. It's just so inappropriate. As I said, the job of the president is to protect and defend, not to intimidate and threaten. And what happened last year that our community is still terrorized by, because even though we know that the ICE raids do not make headlines like they did last year, we do know that they're happening every single day. And we do know that over 70% of the people that are apprehended have no criminal background at all. And they told us that this was about violent criminals. And there is no evidence that that is what has been happening. And people have been injured and have died in custody, are taken to countries that they know absolutely nothing about.
1: A tu pregunta, mami, dice que la ciudad, siendo una de las ciudades que con posible blanco de terrorismo, si es una ciudad que siempre ha estado protegida o tiene la seguridad para cualquier tipo de, pues, de amenaza. Así que nunca ha bajado la guardia y que esa seguridad continúa hasta el día de hoy. Ahora también quiere recalcar el hecho de que las mismas declaraciones que dijo Donald Trump, estamos hablando de un presidente que también insinuó un poquito la violencia desde el año pasado, uh-huh, desde que llegaron las tropas a afectar la comunidad. Y no solo eso, que estamos hablando de un presidente que mandó a afectar personas que no son, necesariamente son criminales, son personas que se dedican a su día a día y aún así dejó que pues hubiera daños dentro de la comunidad.
2: Alcalde, ya por último.
0: Let me just say that as your mayor, I will always stand strong and defend in immigrant communities, just as I went to MacArthur Park and told the National Guard to get out of there. I will always defend the Latino Angelenos and any other immigrant communities that are under threat. Our city stood strong. Trump was not able to divide us, and I will always fight and be present anytime there is a threat to the community.
1: ¿Sabes? Es, lo que está dando a aclarar la alcaldesa es que dice que ella siempre va a estar al pendiente de la comunidad, al igual que hizo el año pasado, que llegaron las tropas allí al MacArthur Park, ella, y que les dijo que se fueran porque no tenían derecho de estar ahí. Ella va a continuar haciendo lo mismo por la comunidad, no solo la comunidad latina, sino todos los angelinos que vemos aquí, por las declaraciones del presidente, que yo creo que a veces no se da cuenta de qué tanto daño puede causar a una ciudad completa.
2: Claro, claro, alcaldesa, por último, que yo creo que quiero las personas que lo están escuchando ahorita, no creen, o muchos de nosotros nos sentimos viviendo en Los Ángeles o viviendo en San Diego, que también hay mucha gente de aquí, pues estamos pegaditos, nos hacen sentir a la mejor a los angelinos que nuestras vidas valen, que somos prescindibles para el país, ¿no? Por las declaraciones que dio el presidente. ¿Cómo figuras de representación de los ciudadanos y los que vivimos, habitantes de Los Ángeles, como es Karen Bass y como es el gobernador de California, cómo nos pueden ellos tranquilizar, saber que siempre van a ser una buena representación a todos nosotros en la Casa Blanca?
1: Mayor, unfortunately, after the statement that was said last night by President Donald Trump, I think it makes us, the people from Los Angeles and people from San Diego, feel less than, because obviously being put as a target obviously makes us feel a little bit insecure. And it's very commendable that people like you obviously raise your voice. Or what can you tell our Angelenos that will make us feel a little bit better, knowing that obviously you guys have our back and at the end of the day, there's somebody that's looking out for us?
0: Well, let me just tell your audience that they have a fighter in the mayor. I have never stopped fighting Donald Trump when he attacks us. But even when I was in Congress and I served in Congress during his first term, we fought him every step of the way, and I will continue to do that. I will always stand strong and protect our city and all Angelenos. I have fought on behalf of immigrant rights for years and years before I was ever mayor of this president. In Washington, D.C., when they were separating the families, I went to Texas. I did legislation to protect the children. And I think that anytime you have anyone that attacks our city or threatens our people, I will be there visible for you to see me fight.
1: Lo que está dando a aclarar la alcaldesa es que ella siempre ha sido una luchadora, especialmente para todos los angelinos y toda la comunidad de los latinos. Desde que estuvo en el Congreso, ella estuvo protegiendo todos los derechos de los inmigrantes, desde que también tuvo que ir a Texas, igual desde cuando estaban separando familias. Ella siempre estuvo yo al pendiente de la comunidad y lo seguirá haciendo, incluso luchando contra el presidente y las declaraciones que pueda a dar el presidente en contra de nosotros los inmigrantes o los angelinos.
2: No sé si algo más que quiera agregar, alcaldesa, gracias por marcarnos y aclararle todo esto a la comunidad.
1: Thank you, Mayor. Thank you for taking the time, obviously, for explaining a little bit more of the situation. Anything that would you like to add on?
0: Well, first of all, let me thank you for the opportunity to speak to the community, and just know that I am always here when you need me. If you need information directly from the mayor, don't hesitate to call.
1: Thank you, Karen. Thank you. Thank you for taking the time. We appreciate it. And then obviously, you know that this is a field of communication for our community, and we appreciate you taking the time to obviously maybe bring a little bit of tranquility to the minds of our people.
2: Así es, porque sabemos, alcaldesa, que muchísimas gracias. Los Ángeles no es solo un punto en el mapa. Somos familia, trabajadores, niños con un futuro por delante, familia. Nuestra vida cuenta, nuestra seguridad merece respeto. Aquí está nuestra casa, a fin de cuentas, y aquí están nuestros sueños. Muchísimas gracias. Y familia, todo esto es a raíz de las declaraciones que a lo mejor fueron incorrectas o mal dirigidas del presidente Donald Trump.
1: Así es, señores. Thank you, Karen. Thank you, Mayor Karen Bass. Appreciate taking the time.
0: Thank you. Bye-bye.
1: Bye-bye.
2: Familia, ya lo escucharon una vez más. Les comparto todo esto a raíz de las declaraciones que el presidente ayer dio en un mitin político de Nebraska, donde estaban hablando de la guerra con Irán, del aumento de precios relacionados con el conflicto y entre temas y muchas cosas. Dio una declaración o una oración, me corrige si lo estoy pronunciando mal, they could take all a city, y lo dijo Los Ángeles y San Diego.
1: They can take out a city. Sí. Let them take out Los Ángeles, let them take out San Diego. Esas fueron las palabras
2: exactas. Tal cual.
1: Pueden destruir una ciudad, que destruyan Los Ángeles, que destruyan San Diego, fueron las palabras que dijo el presidente.
2: Como si fuera una ficha de intercambio.
1: Exacto.
2: Pues. Y eso sacó mucho de onda, y hoy en la mañana pues la gente empezó a repostear. Como les comparto, lo traemos dentro de los Notimamis el día de hoy, pero dijeron, ¿sabes qué? Está cada vez agarrando más ola esto, mejor hay que mencionarlo. Y agradecemos también al equipo de trabajo de la alcaldesa que nos contactó para aclarar esas dudas. Familia, quédense con nosotros, ya saben que siempre andamos, viene de buenas con la mami y el mono otra vez de la que buena. Ya son las 11 de la mañana con 38 minutos. Regresa.

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7: Estos están medios, Ben.

0: Familia, son las 11 de la mañana con 55 minutos. A petición de muchos de ustedes y a petición de este par que tengo enfrente de mí, que es Aquarius y Mono Miguel Parra, vamos a ceder. Voy a ceder. Está bien. Está bien. Yo, la verdad, soy. No es que sea enemiga, pero a mí no me gustan las películas de terror. No celebro.
1: Boring.
0: No celebro Halloween.
1: Boring.
0: Porque
1: ¿tu
0: yo,
1: hijo tampoco?
0: Sí lo llevo a los festivales, así, pero incluso él desde chiquito nunca
1: le. Yo paso por él el 31 a decirle porque nos vamos a ir a una casa de terror.
0: No te lo presto.
1: ¿No lo vas a dejar ir?
0: No.
1: Ay, ¿por qué?
0: ¿A eso? ¿A pedir Halloween?
2: ¿No sales?
0: Mi hijo lo ha llevado, pero incluso del morrito no le gusta. O sea, es que.
2: Porque te ve, mami.
0: No,
2: no
0: ve esta lógica. Es que esta es mi lógica. ¿Qué niño le va? A mi hijo de muy morrito no le gustaba caminar hacia ese pasillo oscuro donde había imágenes tenebrosas de terror. Nunca le agradó de morro.
2: Ay, pero ¿a poco si lo llevas a Disneylandia y con las cositas que tienen?
0: Es diferente.
2: Pero no es Halloween.
0: Pero está bonito así el spooky así.
2: ¿A poco si lo llevas al McDonald's y agarras su McDonald's Happy Meal de Halloween?
0: Todavía como ese cute, ¿no? Ajá. A lo mejor.
2: Sí, o como los, Q Halloween sí le gusta. Sí,
0: o ¿cómo le llaman ustedes los gringos? No. Le llaman el pumpkin patch. Ese rollo, sí. Ya ahorita pues está grandecito y trae la onda de Harry Potter y se quiere ir así a la escuela. Digo, va, jala. Uh-huh. Pero ya así de yo nunca he celebrado Halloween de grande. Mi mamá morrito sí, pero también por el hecho de para no escuchar comentarios en la escuela y nosotros sentirse como excluida.
1: Y apenas que te iba a invitar a mi a fiesta de disfraces.
0: ¿Vas a una fiesta de disfraces?
1: Sí.
0: Ah, sí voy.
1: No, pues es que ¿para qué? Sin que en cabo no celebras Halloween. Pero es, ¿ves? Yo me aferro a tratar de incluir entre mis
0: cosas. ¿Vas a hacer una fiesta de Halloween? Sí, sí, iría, porque es tu fiesta.
1: No, pero tampoco no te voy a forzar. Me unjo
0: con aceite y con la oración y con Diosito y voy.
1: No te voy a forzar a que te vistas de algo. Y aparte tiene que ser temática sexy.
0: Pues déjame decirte que ya compré.
2: ¿Puede ser una monja sexy?
0: Ya compré mi disfraz.
1: ¿O puede ser este Jesucristo sexy?
2: ¿Y ya te cargas la Biblia?
0: Eso es blasfemar.
2: Te no. cargas la Biblia y ahí te pones
0: ¡Aquarius!
2: Ay, pues es algo
1: te
2: de
1: pones un crucifijo en la
2: Halloween.
0: Ay, Diosito, perdónalos, no saben lo que dicen. ¿Sabes? No, quedamos en que a lo mejor ya vamos a tener pantalla, ¿no?
1: Sí.
0: ¿Ya me compré un disfraz?
1: Sí, ¿de qué?
0: ¿De qué te dije que era? ¿Catwoman?
2: Ah, sí, me dijiste que era de cabo, con el látigo y
0: con
2: todo.
0: Con látigo y todo, bebé.
1: El talladito.
0: Sí.
1: Ay, tú eres de la...
0: Y corset negro.
1: Tú eres de la chica típica que en Halloween se deja caer con un disfraz así súper sexy, porque nunca, según ella, recatada todo el año, ay. Pero el día de... Dice, pues como es Halloween
2: se vale.
1: Ajá.
0: No, hasta eso que es como un leotardo todo pegado, no estás, y tiene un escote, negro, y con un corset que me levanta así el pechugón.
1: Sí.
0: Así un corset. Y la máscara de gatita y un látigo para llegar y... ¡Sha!
2: ¡Ajijo!
1: ¡Sha!
2: Aventando golpes. Y
0: ¡claro!
2: ¡No miedo, mami,
0: ¡No! Para esto soy buenísima, mira. ¡Cállate, perro! Soy buenísima para latigar.
1: ¿A poco nunca has utilizado disfraces en la cama?
2: ¡Ay, sí!
1: ¿No? ¿No? ¿No? ¿En serio?
0: ¿Eh?
1: ¿Nunca has utilizado disfraces
0: tema
1: en la cama?
0: Tema palabra roja.
1: Tema palabra roja.
0: El viernes a la 1 de la tarde.
1: Disfraces en la hora.
0: Disfraces en el campo. En ahí.
1: En the bed.
0: En el Uyuyuy.
2: ¿Pero no. ¿Se has utilizado o no?
0: Disfraz. Yo no. La amiga de una amiga.
1: Ajá, la amiga de una amiga.
0: Disfraz. No.
1: ¿Entonces?
0: Pero sí cosas que ni siquiera es lencería. Es como algo. ¿Cómo decirlo?
2: Como little accessories.
0: ¿Por qué
2: accesorios? Como accesorios,
1: ¿cómo?
2: ¿No?
0: ¿Cómo?
2: Como accesorios.
0: Sí, como algo muy, como si fuera...
2: Como tipo baby doll, pero no disfraz.
0: Como llena, de, como un leotardo pegado, lleno de hoyos por todas partes y con...
1: Pero no, disfraz no es, no estabas vestida interpretando un personaje, dices tú. Lo que nosotros le decíamos...
0: Pues estaba interpretando a una mujer, you know what I mean.
1: Ah, ok, una chica de la vida galante.
0: Sí.
1: Pero no es lo mismo entonces de disfraz. Yo creo que te hace falta que te disfraces.
0: Nunca me he disfrazado, fíjate.
1: ¿No?
0: No.
1: Qué aburrida.
0: ¿Y qué? ¿De enfermera o qué? ¿O qué?
1: Sí. Aquarius, ¿tú de qué te has disfrazado solo para la cama?
2: Pues mira, te voy a decir que tengo de enfermera. Tengo también de policía, de doctora también. Ajá. Ay, tengo también de Cinderella. La ¿qué? Sexy Cinderella.
1: ¿Sí?
0: Ajá. Vengo a limpiarle.
2: Sí, la Cinderella.
1: Yo tengo de policía.
0: ¡Ay, mono!
1: De vaquero, pero ay, un vaquero mono. Como sexy. Sí. Y un diablillo.
0: ¿De qué me podría disfrazar yo? De ya, déjate de tontadas. Hablo ya en serio. O sea, que digas...
1: ¿De chica sexy? ¿Para la
0: mami,
1: cama?
0: Yo creo que te queda este para ahí y lo vuelves loco.
1: Por Simón. Eso, para la cama nada más.
0: ¡Sí! Para ¿cuál crees, Aquarius, y tú, mono?
1: Yo creo que si te pones como algo, yo creo que la monja. Porque como tú eres muy persinada.
2: Cierto, la monja sexy.
1: Como tú eres muy persinada, ándale. Yo creo que.
2: Y para Halloween que se viste de la monja embarazada.
1: Ah, sí, de la monja embarazada.
0: ¿Sabes qué estaba yo buscando?
1: No, pero cállate, déjate explico por qué la monja.
0: A ver, dime.
1: Porque como tú eres persinada y eres una persona muy conservadora. Hola. Yo creo que lo que prendería en ese momento al vato en la cama es que tú le estés dando el contraste. Imagínate la adrenalina de saber que estás siendo una chica adrenalina, chica mala, chica sexy, chica que estás yendo contra las normas de la sociedad en ese momento.
0: Yo estaba buscando un disfraz porque tú
2: líbranos de todo el mal, amén.
0: Líbranos de todo. Ahorita necesito una dosis de líbrame todo mal, amén. Déjame decirte. Porque ha estado así de caer en la tentación.
2: Y luego, mira, en vez del látigo le pegas con el rosario.
0: Ándale. Estaba buscando yo una, porque ya ven que supuestamente vamos a tomarnos fotos y o vamos a andar ya en el YouTube, whatever. Ajá. Yo estaba buscando una monja, pero donde enfrente todo fuera de monja.
1: ¿Eh?
0: Y que tuvieron atrás un hoyote, o sea, destapada todo de atrás.
1: Ah, hijo, no, pero la señora recatada. ¡No!
2: Pero es que a mí se me nota hasta dormida, se
1: no,
2: me nota.
1: No, hombre, pero es que la señora.
2: Pero la señora ya
1: te fuiste recio,
2: ideas.
1: Te fuiste recio.
0: Y ponerme un shortcito así cachetero, ¿sabes? No voy a venirme en tanga.
2: No, ahorita tienes que poner tanga. Ay, ¿cómo no? Que chor? Si no, no es
0: aquí al trabajo me corren.
2: Bueno, pero pues te tienes que poner tanga. El chor
0: no, o sea, por enfrente, like, así, monjita.
1: Sí.
0: Pero que si me doy media vuelta.
1: ¿Y
0: o me
1: aquí
0: voy
1: al trabajo para qué?
0: ¿Qué no vamos a tomar video? Sí, ¿vamos a estar transmitiendo?
1: Por ejemplo, yo ya tengo.
0: Para que me diga vuelta y voltee y ¡sácates!
1: Bueno, pues podría ser. Podría ser.
0: Con unos tacones. Unos tacones.
2: Tacones.
0: Familia, el día de hoy, de hecho, estése muy pendiente porque en la próxima hora ya tenemos algunas historias de terror. De hecho, ya nos llegaron algunas anécdotas. Si usted tiene una, hoy vamos a hablar de los ruidos primero.
1: Los ruidos.
0: Sí, porque nos vamos recio, pues no, hay muchas temáticas de terror, de horror, de espanto y de todas esas cosas que no son de Dios.
1: Lo reprendo. Estamos jugando.
0: ¡Lo reprendo!
1: ¡Estamos jugando!
0: Así como los reprendo ustedes dos, par de léperos cochinos.
1: Ah, sí, dice la monja con el hoyo atrás. La monja con el hoyote atrás.
2: Bueno. No, mami, es que todo esto es parte del mundo. Y ya ahorita ya estamos en el 2026.
0: Yo no soy del mundo, yo no soy de este mundo.
2: No, ay, de ser marciana,
0: no,
2: tú.
0: Yo soy hija de Dios, yo no le pertenezco al mundo.
2: Pero también allá arriba con Dios, bueno, si es que Dios está allá arriba. Creo que también
1: puede estar aquí al lado.
0: Ajá, Dios está aquí, es omnipresente.
2: Claro que sí. Entonces,
1: igual cuando haces tus leperadas.
0: Sí, yo sé, te lo prometo.
1: ¿Te debería dar una vergüenza a ti?
0: Me da cruda moral, Vivi.
1: No, hombre, cuando ridículo.
0: Ya me quedas, te platico algo chisme local.
1: A ver.
0: Cuando se acaba toda la acción y ya el fulano no está y así, te lo prometo que sí hablo con Dios.
2: Ay, no te
0: creo. Y le digo, te lo prometo. Le digo, y todos los días le pido que por favor controle mis debilidades, que me permita someterlas.
1: No, pero entonces deberías de aprender.
0: Porque yo sí he reconocido.
2: ¿Te lavas la boca antes de hablar con Dios? ¿O así con la saliva y todo eso? Con todo adentro.
0: Con la bendición.
2: Con la bendición, les cayéndote la boca.
0: Regresamos, les voy a platicar.
1: Ay, no, necesitamos no. Que nos cuentes el chisme.
0: Me dio local. Pena ya. Nada, pues yo sí hablo con Diosito y le digo, porque yo a Dios le confieso mis debilidades. Y la neta, no es un cuento, mis debilidades es la carne.
1: Pero deberías de aprender de eso, bebé. No, no, ¿de qué sirve que vaya? Bueno, ese es otro tema ya después.
0: Ya, te lo prometo que ya llevo en práctica y ya estoy superando mi récord.
1: Ah, ok, qué bien.
0: Ya, ya estoy en abstinencia total. Por los siglos de los siglos de los siglos.
1: Amén.
3: Amén. 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
0: Que por cierto, quiero que pidamos por la vida y ay, salud.
1: Ay, ni que se nos ande yendo.
0: Pidamos, por favor, por la vida y la salud del DJ Try, que está malito. No. No le marqué, no le marqué, papá.
1: Le hubieras mandado un Starbucks o alguna cosa.
0: Hold on.
1: Bueno, cuidado con los cafés porque aquí causan mucho problema, pero manda un
0: café. ¿Cómo pite?
1: Un cafecito.
0: ¿Ya te contaron el chisme?
1: Ay, bebé, yo entregué el café.
0: No, es cierto, bebé, tú no estabas aquí.
1: Claro que sí. Estaba aquí.
0: Ha de haber sido otro.
1: Yo estaba aquí. Hasta tú te... Bueno. Saluditos a Aldilla. Ah, hijo.
2: Ay, Dios
1: no.
2: Santo. Líbranos de todo el mal.
0: A ver si me contesta. Me contestará.
1: ¿Y qué te diga, hey, baby?
0: Que me contestó una vieja.
1: Ándale, por andar de entrometida.
0: A ver, lo voy a marcar. Es que es por WhatsApp. Mejor le voy a marcar directo. Espérenme, familia. ¿Quieren? A ustedes les encanta el rollo, hombre. Si ya los conozco. Espérenme. DJ.
2: Y ahorita el DJ Tribe allá en vacaciones.
1: No, ya te tiene bloqueada.
0: Maybe.
1: Te tiene bloqueada, mujer.
0: Yo no me contestó. Yo nomás quería preguntar, hi, babe, how are you? Esto es la mezcla, ¿qué? Lunch Mix con DJ Tribe.
1: DJ Tribe.

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0: si te molesta.
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2: Queridos y queridas, ya escucharon noticias, siendo ya las 12:21 minutos. Hoy compartimos estas notas. Tenemos el placer de tener el día de hoy a los licenciados expertos en la materia. Él es Mono Miguel Parra, la licenciada Cindy Aquarius y su licenciada Karina Pérez Loya, la mami. Hoy, público, ¿esto qué es? ¡Noti Mami! Comenzamos, familia. Empezamos con estas notas. Hay mucho que compartir con ustedes el día de hoy. De las noticias que quiero compartirles, pues bueno, una de ellas es que Trump cambia el mensaje sobre votar por correo. Le cuento los detalles más adelante.
3: Señores, arrestan a pareja en Arcadia en investigación por el abuso infantil. Les tengo los detalles.
2: Alerta en Estados Unidos, vive su peor año de sarampión desde 1991. Ahorita le cuento cada uno de los detalles.
3: Hayan muerto a un hombre acusado en el secuestro del UCLA y violación en Culver City. Les cuento los detalles. Y así comenzó. Adelante, compañera.
2: Perdón, disculpe, soy una estúpida. Adelante. Por haberla interrumpido.
3: No, ¿sabe qué? Adelante. Para usted atrás. Quiere tiempo al aire, se lo entrego. Perdón, en este momento.
2: Perdón, no, disculpe.
3: Si
2: disculpe.
3: Vamos a irnos a esa, podría entregarle todo el tiempo que usted quiera.
2: Ay, por favor, dé la entrada.
3: Ya la di.
2: Al aire.
3: Ah, digo. Ah. Así comenzamos el Notimamis.
2: Familia, comienzo con esta noticia. Pues una vez más, Trump da declaraciones sobre el voto por correo. A menos de un mes de las elecciones del medio término del 3 de noviembre, el presidente Donald Trump está llamando a sus seguidores a votar incluso por correo. ¿Por qué llama la atención? Porque durante años Trump ha criticado fuertemente el voto por correo y ha cuestionado su seguridad. Ahora el mensaje de campaña es: voten temprano, por correo o personalmente el día de las elecciones. El cambio ocurre mientras republicanos y demócratas pelean por el control del Congreso y cada voto será importante. Trump dijo que personalmente prefiere votar en persona, pero reconoció que sus seguidores pueden utilizar cualquiera de las opciones disponibles, así que la recta final electoral ya comenzó y el 3 de noviembre Estados Unidos vuelve a las urnas.
3: Señores, después de que un hombre y su esposa fueron arrestados en una investigación por abuso infantil centrada en una vivienda de Arcadia, donde según las autoridades vivían cerca de dos docenas de niños, pues informaron el martes el departamento de alguacil del condado de Los Ángeles. Pues Guishuan, que de 65 años, y su esposa Sylvia Sheng, de 38, fueron arrestados bajo sospecha de conspiración para cometer abuso infantil. Pues el FBI informó que este martes estará ejecutando una orden de registro federal en la residencia. El FBI dijo que está ejecutando una orden federal del allanamiento de la residencia. Pues la policía centró su atención en la prioridad tras recibir una denuncia de abuso infantil en mayo del 2025, donde durante la investigación los detectives descubrieron dentro de la vivienda que vivían más de dos docenas de niños entre 2 meses y los 13 años. Pues según la policía, algunos de los 21 niños nacieron mediamente... ¡No me hagas reír! ¡Que estoy en mi momento serio! Mediante diferentes gestaciones de vientres alquilados. Así que ya están bajo custodia del departamento de policía, la pareja.
2: En más noticias, familia, pongan atención, especialmente quienes tenemos niños, porque una enfermedad que muchos pensábamos que prácticamente era cosa del pasado está regresando y con fuerza. Estados Unidos está viviendo su peor año de sarampión desde 1991, con ahora cerca de 3,900 casos reportados. Pensilvania acaba de superar los 1,000 casos solamente este año, 1,000 contagiados, 198 hospitalizados y 5 personas sin vida. De acuerdo con autoridades estatales, Nueva York incluso declaró una emergencia para ampliar el acceso a vacunas y pruebas. ¿Por qué esto preocupa tanto? Bueno, porque el sarampión es extremadamente contagioso. El virus puede permanecer en el aire hasta 2 horas y hasta 9 de cada 10 personas susceptibles pueden contagiarse después de una exposición. Estados Unidos eliminó la transmisión endémica del sarampión en el año 2000, pero ahora incluso existe el riesgo de perder ese estatus. Expertos relacionan el regreso de los brotes con menor estatus de vacunación. Es decir, pues cada vez hay personas que no se vacuna porque no quieren vacunar a sus niños y pues trae sus consecuencias.
3: Señores, un hombre de 26 años acusado de secuestrar a una estudiante en UCLA y de violar a otra mujer en Culver City fue encontrado muerto en Santa Mónica, pues se trata de Alexander Schechter, quien estaba en libertad bajo fianza y tenía una audiencia preliminar programada para este martes, pues la policía acudió el lunes por la tarde a un domicilio en el Boulevard de San Vicente después de que un familiar lo encontrara inconsciente en una recámara, pues sus paramédicos declararon muerto en el lugar. Las autoridades dicen que no se sospecha de un delito y que el caso está siendo investigado.

0: Trata de Alexander Schechter, quien estaba en libertad bajo fianza y tenía una audiencia preliminar programada para este martes, pues la policía acudió el lunes por la tarde a un domicilio en el Boulevard de San Vicente después de que un familiar lo encontrara inconsciente en una recámara, pues sus paramédicos declararon muerto en el lugar. Las autoridades dicen que no se sospecha de un delito y que el caso está siendo investigado como posible suicidio. La causa y la forma de muerte serán determinadas por el médico forense del condado de Los Ángeles.
1: Familia, ahora en este momento nos vamos a comunicar, nos vamos a enlazar, nos vamos a relacionar, nos vamos a dirigir, nos vamos a entablar una comunicación asertiva, fuerte y claro, porque del otro lado del estudio se encuentra la señorita, la licenciada, la experta en lingüística, filosofía, poesía y letras. Ella es Cindy Lacuarios.
2: Muy buenas tardes, Mami. Muy buenas tardes, Mono Miguel. Pues fíjense que aquí le traigo el reporte del clima. En ningún otro lado como este.
1: Claro, jamás. Que no, jamás nunca.
2: Pues nos vamos directamente a Los Angeles County, donde tendremos un día soleado y bastante mente caliente en Downtown Los Angeles.
1: ¿Por qué le apagas el micro? Síguele, por favor.
2: Ay, Diosito santo. En Downtown Los Angeles esperamos alrededor de 99 grados, mientras en algunas zonas del condado, especialmente el Valle de San Gabriel, podrían alcanzar entre 98 y 108 grados. Imagínense nomás. Hay alerta de calor extremo hasta el jueves a las 8 de la noche, así que mucha agua, bloqueador, y no dejen ni a los niños, ni a las mascotas, ni a los viejitos en los carros, por favor. Y nos vamos directamente hasta San Bernardino County, donde también seguimos con mucho calor en los valles del Inland Empire, con las máximas de 97 y 103 grados. Y en la ciudad de San Bernardino se esperan aproximadamente 101 grados. Por la noche baja cerca de 72 grados, también igual hay alerta de calor extremo. Así que hasta el jueves también, fíjense, allá en San Bernardino County. Mucho cuidado, mucha agua, mucho sol, y usen su bloqueador y pues a sacar la ropa sexy.
1: Claro, claro, ropa sexy.
0: Ya se vienen los pavos, ¿eh?
1: Ya se vienen. Ay, lo están siguiendo los pavos. Ay, no. Oye, mientras estábamos dando las noticias, recibí una llamada. Pero la tuve que colgar.
2: ¿Por qué? ¿Quién es?
1: ¿Qué dice? Mira, llamada rechazada.
2: A él no se le cuelga.
0: A ver, regresaste, no seas mala.
1: La voy a regresar. A ver, pues.
0: A ver.
1: Es el DJ Train.
0: Si te contesta, no te contesta.
3: Hello.
1: Hola, DJ Try.
3: Hello. Yes.
1: Hola, ¿cómo estás?
3: Bien, ¿cómo estás tú, mami?
1: Muy bien. Oye, supe que estabas un poco delicado.
3: Ya me siento un poquito mejor.
1: Oh. ¿Y qué fue lo que te pasó?
3: No, es que mi mamá se había enfermado, entonces la estaba cuidando y de ahí ya me enfermé yo.
1: Sí te sientes un poquito así como mormado, fíjate.
3: ¿Oh, sí?
1: Sí, pero bueno, estábamos preocupados por ti. Qué bueno que ya estás mejor.
3: Muchas gracias.
1: Pero hemos seguido tocando tus mezclas al aire, no te preocupes por eso.
3: Oh, muchas gracias. ¿Por qué me estás hablando así?
1: No, nada. Nomás me preguntaba si necesitabas algo.
3: ¿Necesitaba algo?
1: Sí. ¿Algo en que te podamos ayudar?
3: No, ahorita estoy bien, gracias.
1: Cualquier cosa, cualquier cosa que necesites, pero cualquier cosa que necesites, pero cualquier cosa.
0: Cualquier cosa.
1: Cualquier cosa, no dudes en marcarme y con gusto, pero con gusto, lo que pides, tus deseos, son órdenes.
0: Hasta agradecimiento.
3: Eso, mami.
2: Qué nerviosidad.
1: Ya me puse nerviosa. Esperemos que te mejores y próximamente nos puedas entregar tus mezclas.
0: Como
1: lo has hecho anteriormente. Para poder sentir un poco de las mezclas que tú siempre lo haces muy bien.
0: Que nos hacen vibrar.
1: Que nos hacen vibrar y que los tocamos aquí todos los días, como eso de las 12. DJ Try.
3: Ok, muchas gracias. Y espero, si me siento mejor, pasar muy pronto para hablar con ustedes. Y también para que hagamos la mezcla en vivo.
1: Oh, claro. Uh-huh. ¿Tú tienes gripa?
3: Ah, ya está, tengo gripa.
1: Mira, tú tienes gripas y yo tengo tos. Y con un besito nos aliviamos los dos.
3: Mira,
0: Nac.
1: Estamos al aire, pero te marco después.
3: ¿A poco sí? Oh, wow.

0: mami. Muchas gracias, pues, mami.
1: No, espero que te mejores.
0: Me saludas a todos.
1: Te están escuchando, no nomás Mono y Aquarius, sino todos los ángeles.
2: Dile que se quede.
0: Oh, wow, muchas.
2: Dile que se quede. ¿De qué se va a disfrazar en Halloween?
0: Hey, Cindy.
3: Hi, how are you?
0: Hi, Mono.
2: Hi, baby.
1: ¿Qué de qué?
2: Digo, what? DJ Twyla.
1: ¿Did you say baby?
0: ¿Qué pasó, baby?
1: Te dijo baby, Mono.
2: No, dile que sí, ¿de qué se va a
1: disfrazar? ¿De qué te vas a disfrazar en Halloween, DJ?
0: ¿De qué me voy a ¿cómo se dice? ¿Disfrazar?
1: Disfrazar.
0: No sé todavía, ¿por qué? ¿Ustedes de qué se van a disfrazar?
2: Yo digo que él se vista de policía y nosotros de sus chicas malas.
1: Ay, sí. Mm-hmm. ¿Puedes vestirte de policía y yo de una rea?
0: Wow, buena idea.
1: Puedo ser un reo, una detenida.
2: Una reatota.
3: ¿Y por qué ya tienes las esposas ahí en la
1: ya tengo las esposas? Ya tengo, ¡ay! Las esposas estas son de peluche rojo.
3: ¿Y el mono ya trae la macana?
1: Bueno, ¡no, bueno! El mono siempre tiene la macana preparada.
3: ¿Por qué ya traen sus disfraces y no me lo habían dicho?
1: Uno nunca sabe cuándo las va a necesitar, mano. Nunca sabe.
3: Ah, ok.
0: ¿Cuándo va a ser la pachanga, pues?
1: Cuando
2: ella le mandé la invitación.
1: Perro desgraciado, a mí no me ha llegado.
3: Bueno, se deja de estar peleando.
1: Dice que ya te mandó la invitación.
0: Ok, perfecto.
1: Bueno, DJ.
0: Entonces nos miramos pronto.
1: Espero que más pronto.
2: Recuerda que es una fiesta de disfraces sexys, ¿eh?
0: De sexy, ok, está bien, perfecto.
2: Así que no se va a aceptar shorts más largos de la rodilla.
1: Yo digo que se vaya sin nada, nomás te pongo un tocadisco.
2: Sí.
0: Está bien, nomás enfrente. Ok, pues.
1: ¡Salud!
0: Bueno, pues, ¿estás al aire o nomás estás jugando?
1: Claro que estoy al aire.
0: Ajá.
1: No estoy bromeando, claro que estoy al aire.
2: Claro que estamos al aire.
0: Perfecto.
1: Bueno, te marco después.
0: Entonces,
1: te
0: mando. Nos vemos pronto.
1: Nos vemos pronto.
0: Ok, gracias.
1: Adiós. Que te mejores.
0: Bye.
1: Bye.
2: Bye.
1: Bye.
2: Bye.
1: Bye, baby.
2: Bye.
1: Bye, baby.
2: Bye, DJ.
3: Bueno, se escucha enfermo el DJ.
1: Ay, pobrecito, tenía gripita.
2: Ay, voy a limpiarle las anginas.
1: Ay,
2: es que se ve que como que trae
1: gárgaras, que hagan unas gárgaras. Dicen que se quita.
3: Pues, tal vez necesita una limpieza profunda.
1: Con gusto, cuando que se le ofrezca, ya le dije. Pero bueno.
3: En el nombre sea de Dios.
1: Ay, Dios, perdóname, tú sabes que yo no sé.
3: Ay, no, mami, porque ahorita no te
1: Padre Santo, tú sabes que yo cuando llegué a Los Ángeles y conocí al mono y al Aquarius, fueron mi perdición.
2: No, no, la culpa de tu leperez.
3: ¿Acaso se vio que se estaba acordando de Dios cuando estaba? Estabas jugándola.
1: Ay, no, y lo admito, soy una pecadora carnal.
2: Se sabe.
1: Carnal, libidinosa, lívido. Lívido, ¿cuál es? De los 7 pecados capitales hay uno, ¿no? ¿Cuál es la lujuria?
2: La lujuriosa.
1: ¡Lo reconozco, lo acepto!
2: Eres una mujer sexosa.
1: Lujuriosa.
2: Que se deja llevar por las entrañas y el interior de un hombre.
1: Es que cuando el hambre se cruza con la necesidad, pasan cosas feas.
2: Te encanta que te la refreguen.
1: Ay, no.
2: Ay, ya mejor.
1: ¿Por qué nunca me detuviste?
2: ¿Eh?
1: ¿Por qué nunca me detuviste? Me hubieras detenido.
3: Ay.
2: ¿Por qué yo?
1: Pues, ¿quién más?
2: Pues, ¿tus amigos?
3: Ahí está Dios para detenerte.
2: Ajá. Ya nos vamos. Bien y de buenas.
1: ¡Cara, mami! ¡Mono! ¡Ya cogió!
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0: Yo digo que a lo mejor no.
1: ¡Oh, no!
0: Yo digo que mejor no. Mejor no, Acuario.
2: ¿Cómo de que no? Ahora la toras.
0: Familia. Bienvenidos. Bienvenidas a la hora de terror. Donde se me sudan las manos.
3: ¿Por qué?
0: No sé, es que a mí no me gustan estos rollos, pues.
3: Te debería dar.
0: Pero lo estoy haciendo por ustedes.
3: Ay, ahora.
0: Por darles gusto.
3: Ay, ahora.
0: Bueno, vamos a estar recibiendo todos los días historias dependiendo de la temática. El día de hoy es ruidos.
3: Ruidos.
0: Sonidos extraños provenientes de algún lado. Antes de empezar, quiero que pienses en el sonido que hace tu casa de noche.
3: Dicen acá, hola mono, espero que estés muy bien. Está bien chido su programa, dile a la mami que se espanta del muerto y se abraza de él.
2: ¿Cómo pite?
0: ¿Cómo pite?
3: Saludos a Alberto Ayala.
0: ¡No me vas a estar espiando!
2: De la mami no van a estar hablando.
0: Maná, ayúdame, maná, defiéndeme. A ver, antes de empezar, ahí en casita, en el trabajo, mientras van manejando, antes de empezar, ustedes, compañeros, amigos, carnalitos, antes de empezar, piensen en el sonido que hace tu casa de noche. No sé, a lo mejor el ruido del refrigerador, una ventana que retumba cada vez que pasa un auto, la madera que truena. Son ruidos que reconoces, que te dejan seguir durmiendo, ¿no? Pero imaginas, de repente, no sé, imagínate esto. Que esta noche escuchas un ruido muy, pero muy diferente. Un paso. Luego otro, justo encima del techo de tu casa.
3: ¡Cállate!
0: Y tú sabes que allá arriba pues no debería haber nadie. Esto sucedió en Alemania, en una granja, en 1922. Allí vivía André Gruber, su esposa, su hija, y dos de sus nietos. Una familia, pues, rodeada de campo, lejos del movimiento de la ciudad. Para entender el miedo de esta historia, imagina ese lugar cuando cae la noche. No hay nada, no hay tráfico, no hay sonidos que tape la noche, no hay una televisión prendida en la casa de al lado, nada, porque es en una granja. Si algo se mueve, pues lo escuchas. En los relatos de este caso, porque es una historia real, verídica, en los relatos de este caso aparecen, pues, señales inquietantes, ¿no? Se habló de que había huellas en la nieve, de un periódico que nadie reconocía, de ruidos que parecían venir del ático, del techo. Detalles, pues bueno, alguien que pasó cerca tal vez, alguien dejó un periódico, la casa es vieja, pero los pasos en el techo, ¿cómo explicas eso? Según los relatos, André revisó el ático, no encontró a nadie, y aquí quiero que te pongas en su lugar. ¿Escuchas un movimiento? ¿Subes a revisar? ¿Miras, buscas? Nada, bajas, nada. ¿Estás en tu casa? ¿Quieres proteger a tus hijos, a los que están ahí contigo? Porque no hay nada alrededor, pero escuchas muy claro en el techo unos pasos. Te acuestas, estás tratando de dormir, estás esperando a que vuelva a sonar, porque dices, no, alguien se metió a la casa, y vuelves a buscar y nada. No sabemos con certeza qué fue lo que produjo ese sonido, ni si estaban relacionados con algo relevante. Lo único que sabemos que sucedió el 31 de marzo de 1922, 6 personas fueron asesinadas. Ese señor, su esposa y sus hijos y los nietos, todos en el hogar. Ese día, esa noche, 31 de marzo de 1922, fueron asesinados en aquella granja, la familia, la trabajadora, todos, 6 personas. Pero durante varios días, pues nadie había descubierto nada. La granja seguía ahí, las puertas, el establo, los animales. Desde afuera, pues alguien podía mirar aquel lugar, pues una granja allá a lo lejos, ¿no? Y los animalitos y todo. Pasaron los días, 31 de marzo, 1, 2, 3. El 4 de abril llegó un trabajador porque ya tenía agendado a que iba a ir a revisar una máquina. Cuando fue a la granja a revisar la máquina, pues no encontró a los dueños. Pero algo muy curioso, que escuchó los animales, recién alimentados los animales, porque alguien les estaba dando de comer. Él dijo, bueno, pues ahorita sale el granjero. Él hizo su trabajo y se fue. Pero al ver que nadie salió a despedirlo ni a darle indicaciones, se animó a entrar a la casa. Y fue como encontraron los cuerpos de esta familia. Todos sin vida. Entraron, encontraron los cuerpos y ahí estaba la tragedia. Pero hay un detalle que hace que esta historia se quede, pues que te quede en la cabeza, ¿no?
3: Impregnada.
0: Los animales habían recibido cuidados. Dentro de la casa había señales de que alguien había consumido alimentos, había alimentos incluso calientes aún. Uh-huh. Y eso pues llevó a sospechar que quien cometió el crimen permaneció en la granja o tal vez regresó. O mientras ahí estaban los cuerpos, la persona que les quitó la vida, pues ahí siguió viviendo. ¿Cómo la ven? Esa es una historia de tantas. Un ruido que terminó una tragedia. Como dice Aquarius, hay que tenerle miedo a los vivos.
3: Sí, anoche yo tuve una pesadilla de eso.
0: Te escuchamos, Mono Miguel.
3: El día de ayer, en la noche, mientras ya estaba dormido como a eso de las 3 de la mañana, me despertó una pesadilla. Tanto así que tuve que prender la luz de mi cuarto.
0: ¿Estás hablando en serio?
3: Sí.
2: No vayas a salir que te ahorcaban, ¿eh?
3: No, justo se lo conté a la bebecita Giselle porque justo soñé con ella.
0: Ay, platica.
3: Es que estaba yo, ya era de noche, es en el sueño, y estaba yo en la casa de Giselle y me estaba despidiendo de ella y ya estaba oscuro y todo porque hasta sus papás ya estaban dormidos, por eso como que no quisimos hacer sonido porque de vez en cuando me quedaba en su casa. Así que ya me estaba despidiendo de ella y como iba yo abriendo la puerta, como que alguien trató de abrir la puerta y como que trató de entrar.
0: Ala.
3: Y la persona como empujó la puerta y Giselle, la cara de Giselle fue un miedo.
0: En el sueño.
3: Okay. La cara de Giselle me dio más miedo de lo que ella estaba viendo, porque imagínate, yo estaba dándole la espalda a la puerta porque estaba tratando de que no la abrieran. Ella, en una de esos reempujones, ella alcanzó a ver quién estaba tratando de entrar. Y la cara de Giselle me dio más miedo
0: que saber quién quería entrar.
3: Ajá, y por el hecho de que yo y Giselle hemos pasado cosas un poquito
0: Turbias,
3: me dio un miedo como no saben. Al punto de que yo me levanté con un miedo porque...
0: Despertaste del sueño.
3: Me desperté del sueño tanto así que tuve que prender la luz de mi recámara.
0: ¿Neta?
3: Y aparte me dio tanto miedo que empecé a escuchar cosas dentro del apartamento. Ya cosas que tal
0: vez... ¿Anoche?
3: Anoche. Porque empiezas a escuchar ya detallitos que a lo mejor nunca te das cuenta en cualquier otro día, pero cuando tienes ese miedo dentro, dices, ah, hijo, y ya te das cuenta que aquí estás escuchando un sonido en la ventana, que en el pasillo se escucha gente hablando a las 3 de la mañana, que en tu sala se escucha como que la ventana está a punto de quebrarse, no sé por qué. Y creo que justo no nos damos cuenta de tal vez quién nos rodea o quién está alrededor de nosotros. Yes. Hasta cuando te entra el miedo y pones atención a ese tipo de detalles.
0: Yep.
2: Sí.
0: Así que familia, hoy vamos a... ahorita en cuanto regresemos, en la siguiente intervención, vamos ya a escuchar anécdotas.
3: ¿De ustedes?
0: De ustedes, si gustan mandar un ruido que escucharon hace unos días, algo que pasó, algo que sucedió, un ruido que es extraño. ¿Cuál es el número WhatsApp?
2: 818-468-6607.
0: Yo soñé que me ahorcaban. Yo también soñé.
2: Yo les tengo una historia.
0: Ay,
2: de vida real.
0: ¿Que nos la cuente regresando?
2: Como quieras, mami.
0: Ah, gracias. Yo soñé que me ahorcaban.
3: ¿A poco?
2: Ay, pero el DJ tú.
0: Y que me escupían y que... Y yo, ¡no! ¡No! ¡No!
2: ¡Líbranos de todo el mal!
0: Regresamos. La hora de terror.
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0: un paréntesis. Quiero decirle a la gente de allá afuera que nos está escuchando, el mono y el Aquarius, neta, no están viendo su cabeza ustedes, morros.
1: ¿Por qué?
0: ¿Qué necesidad de apagar la luz aquí en la cabina? No entiendo.
1: Para que nos dé más dinero.
0: Le dice mono al Aquarius, ¡Aquarius, apaga la luz toda! Sí, sí, sí, para entrar más en ambiente. Sí, ¿de están tan locos ustedes? Porque, ay, no.
2: Pero mira, tenemos la producción a todo lo que da.
0: Tan locos. Ahorita voy a, ya yo subí un video para que vean. Estamos a oscuras aquí en cabina. La gente ni ve.
2: Como esta.
1: Súbele la que buena para que la gente vea la que buena.
0: Voy a subir.
2: Pero transmitimos. Ya,
0: es más, en este momento voy a subir un video. Digan hi. No hagas eso. Nomás tenemos. ¡Cállate! Nomás tenemos la luz de la pantalla. Porque los quisieron apagar la luz.
2: Y la luz de mi ser.
0: ¿Quién comienza a platicar la historia? Bueno. No apagues la tele, ¿no la vas a apagar? Sí. No la apagues. No. Ay, se apagó mi compu.
2: No pasa nada.
0: No la apagues, bebé.
1: No apaga, ¿eh?
2: ¿Qué será?
0: Qué bueno.
2: Y yo... el control no tiene baterías.
0: Sí.
2: Bueno, miren, te escuchamos. Les voy a contar. Esto sí es historia real, sí es historia cierta. Hace unos años yo cuidé a una señora, ¿verdad? Hasta que murió la viejita, yo era caregiver. La cuidaba 24 horas, casi 7 días a la semana. Dormía y todo con la señora. Yo vivía sola con ella en su casa, de la viejita. La viejita vivía, tenía su casa ahí arriba en las montañas. Ahora sí que todo calladito, nomás escuchaban pues los coyotes, los tecolotes, cosas así como que... Bueno, el chiste está de que cuando yo llegué con la viejita, años atrás... Yo no conocía a su esposo, él ya había muerto. El señor murió en esa casa de cáncer, que en paz descanse. Entonces, resulta de que cuando yo llegué a esa casa, se cuenta que la casa está hecha toda de madera. Okay. Desde los techos, los gabinetes son antiguísimos. Es más, la casa...
1: Antiguísimos.
0: O sea, muy viejísimos. Ok.
2: La casa, haz de cuenta que se hizo... más o menos como en el 1940.
0: Viejísima.
2: Sí. Y está, tiene todo original. El chiste está de que cuando yo llegué con la viejita, a mí me decía la hija, oyes, agárrate otro cuarto para que duermas en otro cuarto, agarra el cuarto que tú gustes. Y yo así como que me daba miedo. Y yo decía, no, está bien, yo me puedo dormir con la viejita. Prefiero estarla viendo que dormida, ¿verdad? A estar en otro cuarto y que se me fuera a caer o algo. Entonces resulta de que, para hacer long story short, de que yo, ya estando allá adentro con la señora, y una vez sí intenté agarrar otro cuarto, dije, bueno, le voy a calar, me voy a dormir en otro cuarto a ver si duermo más. Pues neta que yo escuchaba claramente pasos de su cuarto de ella hacia donde yo me estaba quedando en ese cuarto, y escuchaba, porque eran de esos gabinetes antiguísimos de que tienes que como empujar la puerta para que se abra. Ajá. O sea, no tiene handle.
1: Ah, sí,
2: de esos,
1: sí.
2: Antique. Y se escuchaba la maderita rechinar.
0: Que alguien abría.
2: Que abría la alacena, que estaba allí en un closet que estaba allí en el pasillo. Y yo me levanté y decía, ah, la fregada. Dije, ya se levantó esta viejita, ya de andar caminando o algo. No, pues yo mil veces me levantaba en la noche y no era la viejita. O sea, ella, la viejita, bien ronque y ronque. Y yo, o sea, hasta que llegó el punto que le dije a la hija, le dije, ¿sabes qué? Prefiero dormirme allá adentro con ella, ¿verdad? Porque prefiero... Y la hija como que sabía algo.
1: Afrontar mis miedos, dices tú.
2: Sí, no, yo decía, prefiero dormirme con ella y estar a un lado de ella y verla que está ahí respirando, y no estar creyendo que anda caminando, porque sí se me levantaba la señora a medianoche.
0: O sea, ¿sí caminaba?
2: Sí, pero haz de cuenta que los pasos que yo escuchaba no eran de ella. Ahora, ahí les va. Ya con el tiempo me fui acostumbrando. En el cuarto donde falleció el señor, no sé por qué, pero en el día ese cuarto tenía dos puertas. Una puerta iba para como un pasillo y la otra puerta daba para la primera sala, la sala que tenían ahí. Y en el día yo abría el cuarto porque se miraba como luz. Nunca se usaba ese cuarto, pero yo lo abría, las dos puertas, porque como que entraba luz, ¿verdad? Del cuarto. Pero cuando caía el sol, se miraba una oscuridad en ese cuarto. Y yo cerraba las puertas de ese cuarto.
0: Pero tú sentías, o sea, sí, el ambiente sentía.
2: Yo sentía que alguien me miraba. Entonces, cuando yo le dije eso a la hija de la viejita, la hija no vivía allí. Me dice, ¿tú sientes que alguien te ve de ese cuarto?
0: Y ¡ay, dije, no, ya! Sí. ¡Ya me están tocando! Y le apagó la tele.
2: Y le digo, sí siento eso. Le digo, pero lo más curioso es de que lo siento cuando ya cae el sol, no en el día. Y cuando cae el sol, yo cierro las dos puertas. Me dijo, ah, y nomás se quedaba así la señora. El señor era pianista y tenían dos pianos, tenían un piano en la sala y tenían otra segunda sala y tenían dos, tenían un piano en la sala y en la segunda sala tenían dos pianos que eran del señor. Y haz de cuenta que en la segunda sala lo usaban tipo como storage, casi no se usaba la segunda sala, y ahí tenían las máquinas de lavar. Yo pues ahí le lavaba a la viejita su ropa y todo.
0: Ay,
2: pues no, una de esas que estaba sacando la ropa para lavar, no se tocó una tecla del piano.
0: Y ay, dije, ¿tú te tocaste las teclas? ¿Qué? ¿Enfrente de la viejita?
1: ¿Cómo, Cuario?
2: No, de verdad es que se tocó una tecla de un piano. Yo me
0: ¿solito?
2: Quedé, dije,
0: así,
2: sí, solo. O sea, de verdad es que solo. La viejita estaba, la viejita ya estaba, no se podía levantar. O sea, la viejita donde yo la sentaba y yo la miraba. Se va tocando una tecla y yo dije, a la madre. Pero yo ya sentía cosas en la casa. Y que me regresó y pues claro, obviamente no había nadie. Y la viejita, yo fui para allá con ella y me haz de cuenta que dejé la canasta de ropa a media sala y me fui con la viejita y me senté así nada más. Y pues es un piano de
0: ay,
2: los pianos profesionales, ¿no? Y se escuchó por toda la casa. Uh-huh. Y la viejita me volteó a ver, pues yo jamás tocaba esos pianos. La viejita me volteó a ver y me dijo, yo también escuché eso. Y, o sea...
0: No y, se, y le empezó a dar vuelta la cabeza a la viejita.
2: Ay, no.
0: Y
2: no,
0: a vomitar.
2: Y te voy a decir.
0: A caminar la viejita por el techo.
2: Y vomitar verde, vi. No,
0: y la cuarenta. ¿Cómo se llama la señora?
2: Janet.
1: Sí. Cállate, te la vas a invocar, estúpida.
0: Queriendo atrapar a la viejita en el techo, bien la peringada.
2: Hoy la que tenía miedo. Hoy la que tenía
1: la
2: miedo.
1: La vas a invocar, estúpida.
2: No, y de verdad es que sí me dio mucho miedo. Y por esas razones de escuchar mucho como los pasos y eso en esa casa, duré con la viejita 10 años con
0: ella.
2: Y en todos esos 10 años yo siempre decía, amá, ya voy a cuitear, ya voy a dejar el trabajo, ya no. Y duré 10 años con la señora. Y la señora falleció en el otro cuarto. Y todavía voy a la casa y se siente una...
0: ¿Una presencia?
2: No, en el cuarto sí, donde falleció el señor. Pero donde falleció la viejita, no. De hecho, yo estuve ahí cuando la señora falleció, que en paz descanse, pero... No sé,
0: ay,
2: se
0: me hace algo
2: como que muy, más que todo por el señor. No sé si tal vez yo no lo siento porque le tengo mucho cariño a la viejita, ¿me entiendes? No siento eso en la casa, pero del viejito que jamás conocí y que las teclas sí se movieron, sí. Sí, se siente un terror así como que...
0: Algo raro, pues sí. Se siente un ambiente pesado. Uh-huh. Cuando llegas a un lugar y dices, ay, aquí se siente
2: no,
0: algo.
2: No vamos tan lejos. Justo hoy en la mañana, allá arriba, siempre traigo mi café de mi casa, pero allá arriba fui a agarrar agua, ¿verdad?
0: ¿A qué horas?
2: Y pues en la mañana, a las 4:50, 5 de la mañana. Entonces, allá arriba, justo hoy, no les miento, salí yo del cuarto de allá arriba de agarrar mi agua caliente y justo escuché que alguien me chifló. Y yo dije, ah, es Bobby. Saludos a Bobby, la señora que aquí limpia todas las mañanas. Y volteé y no era nadie. Y todavía me quedé y dije, ha de andar ahí caminando algo. Y me asomé al pasillo y no había nadie. Pero allá arriba te voy a decir algo, que allá arriba se siente mucha presencia y han dicho que se ve la niña corriendo.
1: Sí.
2: Allá arriba, de verdad.
0: Ay,
2: que sí.
0: Qué locos están
2: sí.
0: Ustedes.
2: Sí, allá arriba se siente la presencia de energías muy, muy fuerte. Y los fines de semana que aquí no hay nadie... Y tempranito en las mañanas se siente muy fuerte la presencia. De hecho, yo me ha pasado muchas veces que cuando voy bajando los escalones de ahí arriba, se siente así como que si alguien te sigue.
0: What the
2: sí,
0: heck.
2: Sí, neta. Sí.
0: Tenemos anécdotas. ¿Les parece si al regresar tocamos las anécdotas?
1: Me parece perfecto.
0: Porque tenemos audio de ya gente que ya está mandando sus anécdotas. Si tú tienes una anécdota que quieras platicar con... ¡Ay, mono! ¿Por qué haces eso?
1: Yo no soy.
2: ¡Ay, mira qué chistosa! ¡Ay, mira! Se quieren divertir.
0: No, yo subo. Yo voy a... Yo por mi agua voy para el... ¿Qué?
1: ¿Qué?
2: ¡Salte de allí!
0: Ya un amnes está apoderando de mí. Yo subo pero agua para el café y escucho una risa así, no manches. Oh my gosh. Tenemos ya anécdota, ¿cierto?
1: Ya tenemos anécdota.
0: Si usted quiere mandar la suya, ¿dónde la puede mandar? ¡No juegues así, estúpida! ¡No
3: buenas con la mami y el mono. Bien y de buenas, la mami y el mono.
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3: Estos están medios, Ben.

0: Familia, el día de hoy estamos platicando las historias que tengan que ver con ruidos extraños que has escuchado en tu casa, en algún lugar, porque a petición del público y de estos dos, Mono y Aquarius, desde octubre, a diario vamos a hacer una historia de terror. ¿Una?
1: Pues depende de qué tanto la gente lo pida.
0: Ok, me late cacahuate. ¿Tenemos ya anécdotas por ahí, Mono?
1: Sí.
0: Platícanos.
1: Tenemos por acá audios de diferentes anécdotas. Nos vamos con esta de nuestra comadre.
2: Bueno, cuando yo tenía como la edad de 14, 15 años, o sea, hace más prácticamente 24 años, nosotros vivíamos en un barrio muy humilde. La vecina había tenido una bebé. Y el dicho es que si usted no bautiza rápido su bebé en medio de la cuarentena, la bruja, la llorona llega a llevarse los niños. Eran como las 12 de la noche, 11 y media. En eso empezó como a escucharse un au, así como tipo lo. Y nosotros tan raro. Y los perros empezaron a aullar. Entonces, nosotros tan raro. Y al rato empezaron como, nosotros teníamos lo que eran las tejas de la casa como tejas de zinc. Y empezaron a ruñar las tejas. Y entonces empezó esto, aruñar las tejas y aruñar así, pero eran como aruñetazos de, o sea, duro, de como un leopardo, así duro. Entonces la señora, pues toda asustada porque se escuchaba como que era entre un aullido y una llorada así como de persona. Entonces la señora empezó a...

0: raro. Y al rato empezaron como nosotros teníamos lo que eran las tejas de la casa como tejas de zinc y empezaron a ruñar las tejas. Y entonces empezó esto a ruñar las tejas y a ruñar así, pero eran como aruñetazos de, o sea, duros, de como un leopardo, así duro. Entonces la señora, pues toda asustada porque se escuchaba como que era entre un aullido y una llorada así como de persona. Entonces la señora empezó a insultar a la bruja, supuestamente era una bruja, ¿no? Empezó a insultarla y a decir, a tratarla mal, y se puso a leer el Salmo 91. Y así fue como esparciendo como también sal, le tiró así sal en el techo para que dejara de molestar. Y así fue como la ahuyentó. Otro caso en el barrio, nosotros como en los años 1980, diría yo, se hablaba de que por medio de unas escaleras que habían en el barrio, esto, como en eso de la Semana Santa, se escuchaban como un caballo arrasando como unas cadenas, o sea, como los pasos de un caballo y arrasaban un poco de cadenas. Y después de eso salían como estilo fantasmita, pero eran puras almas, así como rezando y todo eso, y bajaban así, así cuando se ponen a rezar ahí, que usted no les entiende nada hacia la gente, que hay mucha gente y empieza a rezar así. Y se veía como esa sombra, como la silueta de pura gente, pura gente. Y este, no se le veía la cara ni nada, pero obviamente no. ¿No qué? No se le veía el rostro y y así como flotando. Eran como una mancha así, bastante gente así blanca. Y esos eran los cuentos de allá del barrio nosotros.
1: ¿Qué tal?
2: Qué
1: Ay,
2: fuerte.
1: no más. Ay, no más para que escuches, para que veas.
3: Eso de los caballos, sí, sí es verdad. De como que ha de haber una historia de eso, ¿verdad? De las cadenas con los caballos.
1: Hay gente que dice que, yo no sé, que escuchan cadenas, sonidos, hasta tienen su significado dependiendo de los ruidos que se estén escuchando. Pero bueno, saben que pueden marcar a cabina, saben que pueden mandar WhatsApp. Tú te habían mandado una anécdota, ¿no?
2: Sí, mira, dice por acá mi amiga Susi, dice: hola, Mono Miguel. Nosotros trabajamos limpiando oficinas y que no hemos visto y escuchado. Bueno, hay un edificio de abogados en Van Nuys de dos pisos. Bueno, pues cuando yo estábamos en las primeras plantas, se escuchaba cómo arrastraban los muebles en el segundo piso. El edificio está cerca de la corte. Saludos, chicos, dice la comadre Susi.
1: ¿Te imaginas que de repente escuchemos, no sé, intervenciones o que se prenda el micrófono de la nada, cosas así? Ay, no, qué loco. Hola, hola, ¿con quién tenemos el gusto?
4: Sí, buenas tardes, con José, aquí en Los Ángeles.
1: Hola, amigo José, ¿tienes alguna anécdota que platicar?
4: Tengo muchas, pero creo que la que más recuerdo, la que más me impresionó fue algo que nos contó mi papá.
1: Cuéntanos.
4: En el 73 estaba mi mamá embarazada esperando que yo llegara y mi papá era cantinero en un bar. Mi mamá era la que cocinaba detrás de del bar, en la cocina, hacia las botanas, los aperitivos que les daban a los que estaban tomando. Y salían a las 12 de la noche de trabajar. De regreso a casa, uno de los días, pues allá, ¿cuál niñera, cuál babysitter? O sea, te llevas a los chiquillos y listo, ¿no? Entonces, lo que nos cuenta mi papá es que venían él, mi mamá, mis tres hermanos mayores, y obviamente yo en el vientre de mi mamá. Mi papá era un hombre que siempre traía una navaja de muelle, una de esas que se laquean en su bolsa, y ya para llegar a la casa se les apareció una puerca con muchos puerquitos, pero una marrana grande,
1: Una
4: con
1: puerca.
4: varios puerquitos atrás, ajá, sí, una puerca. Y empezó a tratar de atacar a mi mamá, le tiraba, le buscaba y le buscaba de darle mordidas a mi mamá.
1: Órale.

0: mi papá hizo lo que tenía que hacer, desde pararse en medio y evitar que protegiera a mi mamá y a mis hermanos. Y ya se fueron a la casa, y incluso mi papá se fue caminando de espaldas, siempre viendo, dándole la cara al animal que les estaba atacando. Y al día siguiente, cuando le platicaron a mi abuela les llevó a que le rezaran a mi mamá y a que rezaran y santiguaran a todos los niños, a mis hermanos, porque de acuerdo a las tradiciones de ese pueblo o las creencias de la gente de ese pueblo, no era un animal normal, sino era el mismo diablo tratando de robarse el alma de una criatura antes de nacer, en este caso yo.
1: Oh, wow.
0: Y es lo que dijo mi abuela: si no lo hubieran, si mi papá no me hubiera defendido, o si mi papá no hubiera estado ahí al pendiente, habría logrado su cometido, y es cuando nacen los bebés sin alma, nacen los bebés muertos. Mm. Esa es parte de la historia, de la tradición de allá, o de las creencias de allá del pueblo, ¿no? Pero nomás quería compartirles
2: esa. Muchas gracias por compartirnos esa anécdota. Fíjate que yo he escuchado mucho eso también de los animales que pues están poseídos, tal vez, o que porque sí, los demonios o los espíritus se apoderan de los animales.
3: Buscan un cuerpo.
2: Buscan un lugar, exacto, buscan un cuerpo, ¿no? Y en este caso, fíjate, es que hay tantas creencias y tantas cosas que, bueno, familia. Para esto es este segmento, que no prometo tenerlo todos los días. Mono, por si fuera por mono y por acuerdo, lo tendríamos todo el año.
3: Oh, sí, 100%.
2: Sí. Pero dijimos que nada más en esta temporada, ¿ok? No en otra. Y también pueden marcar a cabina y pueden mandar WhatsApp. ¿Cuál es el número de WhatsApp?
3: 818-468-6607.
2: ¿Y el teléfono de cabina?
3: 818-563-1055.
2: Hola, hola, ¿con quién hablamos?
4: Sí, con Anónimo, Anónimo.
3: Anónimo.
2: Anónimo, hoy estamos hablando de los ruidos, de los sonidos, de las sensaciones. Te escuchamos. ¿Hoy?
4: Sí, dijeron como una anécdota, ¿no?
2: Ya. Yeah.
3: Sí.
4: Sí. Bueno, yo tengo una anécdota. Cuando yo tenía como, en el año 76, tenía como 12 años. Y yo iba con mi papá y en el camino, cuando íbamos, se encontró con unos hombres y lo mataron, y yo iba ahí con él. Yo vi cómo lo mataron.
2: ¿A tu papá?
3: ¿A tu papá?
4: Sí, a mi papá.
2: Ay, amigo.
3: Qué fuerte.
2: Sí.
4: Y yo vi cómo le tiraron el primer balazo y cayó. Y cuando él cayó, él iba en una mula, yo iba en otra mula. Y cuando vi que le dieron el balazo, volteé a ver, eran como 7 hombres. Cuando volteé, le dieron el balazo y se fue. Le alcanzaba la rueda de sangre. En cuanto vi eso, me bajé de la mula y me eché a correr. Y como a unos, ¿qué será?, 40 metros, había dos caminos. Allá era rancho, no había carreteras ni nada. Y luego había uno que le daba para un rancho y el otro para el otro. No me metí por el que estaba más cerrado para que no me vieran. Entonces, cuando ya no me vieron, me metí en una barranquita, salí y había un matón verde y me escondí detrás de ese matón, y ahí los vi pasar. Ahí los vi cuando pasaron todos, eran como 7. Y mi papá tenía 42 años, y yo siempre he tenido desde esa época, pues yo decía, si yo pasaba de 40 años, mi papá, yo ahorita tengo 65. Pero pues es como una anécdota, que es como, no es de espanto, pero
2: no, pero sí de terror, por supuesto.
4: Algo de terror que yo creo que pues Dios fue el que me salvó, porque la verdad que yo no sentí miedo, y de ahí tuve que caminar para llegar a la casa donde nosotros vivíamos. Caminé como 6 horas para llegar a avisarle a mi mamá que lo habían matado. Y primero llegué ahí cerca a avisarle a unos tíos, y ya luego ellos se movieron. Ya de ahí me fui yo solito caminando hasta mi casa, pasando barrancas, cerros y todo. Yo tenía como 12 años y hasta la vez todavía vivo.
2: Qué wow, fuerte. Amigo, gracias por contarnos esa historia. Definitivamente es una historia
3: digna
2: de terror, que viviste ese momento y lo presenciaste. Como lo, de hecho, abrimos el segmento platicando una historia de una persona, una familia que fue arrebatada, asesinada, y todo empezó con un ruido. Vámonos con unas últimas llamaditas. Ay, mono Miguel,
3: ya. Hola, hola, ¿quién anda por ahí?
2: Ruidos y sensaciones. Hola, ¿con quién hablamos?
5: Hola, mi nombre es Ricardo.
2: Te lo escuchamos.
5: Sí, mira, bueno, una vez me pasó aquí en acá, yo vivo ahorita, ¿no?, aquí en Estados Unidos. ¿Me escuchan?
3: Sí, sí, sí.
5: Pues esa vez estábamos aquí, éramos como 6 amigos, no estábamos, pues estábamos tomando, ¿no? Como siempre. Unos estaban jugando baraja, otros estaban ahí platicando. Y esa vez estaba una ventana, ¿no? Una ventana que da hacia la yarda, ¿no? Pero, o sea, ahí no hay nada. O sea, ahí no pasa ni carretera ni nada. Y haz de cuenta que yo sentí como que pasó algo, ¿no? O sea, no lo vi. O sea, yo no lo miré, solamente sentí como una presencia, algo que pasó así en la ventana. Y cuando pasó, todos los pelitos de acá de la cabeza de atrás, bueno, de la nuca, como que se me levantaron, se me erizaron, y igual en la mano los vellos, así. Y nada más otra persona, o sea, mi amigo y yo, como que sentimos eso, porque los demás estaban ahí jugando baraja y todo, y no se dieron cuenta de nada, o sea, ni sintieron nada. Pero estuvo bien raro esa vez, porque, o sea, yo no lo vi, o sea, no vi nada, no escuché nada, pero solo sentí esa presencia.
3: Qué fuerte.
5: Y esa es una, me han pasado muchas cosas, igual he visto bolas de fuego, muchas cosas que han pasado, pero sí, eso yo creo que es una de las más que me han pasado. ¿Sí?
2: Oh, wow, amigo, muchísimas gracias por platicarnos. Estaremos todos los días, como les comento, platicando anécdotas, platicando historias. La gente está marcando porque quiere platicar sus historias de ruido, de sonidos extraños, algo que le pasó, algo que sintió. Yo, como les comentaba hace poquito, últimamente me cuesta trabajo dormir y me estoy en la sala de mi casa y ahí está la puerta que da al pasillo. Vivo en un edificio y escuché un perro. Pero era un perro grande, un perro muy, muy grande, que no me animé a pararme y asomarme por el hoyito de la puerta.
3: El mismo diablo.
2: Ay, cállate los ojos. Pero sí. Escuchaba como, no, ¿cómo se dice? Como...
3: ¿Olfateaba?
2: ¿Cómo?
6: ¿Bufaba?
2: ¿Bufaba se dice? Que sí, le decía... Y se paró en la puerta de mi depa. ¿Eh? Y se escuchaba como olía, estaba oliendo así el marco. Ay, no sabes. Esa sensación de... Ay, no.
3: Yo tengo, bueno, este es para el día que hablemos de las cosas que hemos visto, que no nos explicamos, pero yo creo que una vez yo vi el chupacabra.
2: ¡Ahora!
3: Te lo juro.
6: Creo que todas las noches lo
3: Te lo juro. En una avenida viniendo de México.
2: ¿Nos vamos con una última llamada? Te late la que tú quieras.
3: Sí. Hola, hola.
2: Ya se me hacía. Bueno, ¿con quién hablamos?
7: Hola, me llamo Leticia.
2: Leticia, te escuchamos.
7: Oh, mira, en la casa en la que nosotros vivimos, vivía una muchacha y un muchacho. Entonces ellos caminaban como arrastrando los pies, ¿verdad? Y en una ocasión se fue mi esposo a trabajar. Y yo escuché como los muchachos iban, y como alguien iba caminando hacia el baño. Y ay, odiaba que caminaran así. En eso, escucho los pasos hasta la cama. Siento cómo se sienta ese algo, porque la verdad no supe qué era, cómo se recarga de mí, y me quedé así como, dije, ay, Dios mío, ¿qué es? Y de eso de que te quedas como que no te acuerdas ni de rezar, como que te paralizas. Y dije, estoy soñando, y si le pego, y si siento algo que no me gusta, y todo, ok, ya. Pasado el momento, siento cómo se levanta esa cosa, y cómo vuelve a caminar arrastrando los pies hacia afuera.
2: Ay,
7: me
2: cállate.
7: Levanto, llega y prendo la luz del closet. Eran las 4:03 de la mañana. O sea, yo no estaba soñando, yo estaba despierta y no supe, jamás supe qué fue lo que entró a mi cuarto y se sentó ese día en mi cama.
3: Ay, qué fuerte.
7: A la fecha vivimos allí. Y no hemos volvido a mirar nada ni a sentir nada, pero esa vez estuvo así feo, porque te digo, o sea, yo sentí como esa cosa entró a mi cuarto, se sentó, de hecho se recargó en mí. Yo no podía rezar, no podía, dije, si muevo la mano, si siento algo que no me gusta, pasa el momento, se levanta, sale, o sea, sale del cuarto, me levanto, prendo la luz del closet, 4:03 de la mañana, dije, no, es que no estoy soñando, estoy despierta.
2: Ay, no, qué fea sensación.
7: Feo, ajá, feo, feo, feo.
2: Amiga, muchísimas gracias por marcarnos. Fíjate que esa sensación de, ahorita que la señora está platicando, en el cristianismo le llamamos liberaciones. En la católica se le dice exorcismos, ¿no? Ajá. Pero en el cristianismo le llaman liberar o liberaciones, se hacen oraciones de liberación para reprender demonios y espíritus, tanto de casas o de personas. Entonces yo estaba pasando por una situación en mi casa, me acuerdo, y previo a que llegara la persona con la que yo vivía, que llegaba siempre pues bien chanclas, o sea, ajá, pedo, pedísimo, mal parqueado, a las 4 o 5 de la mañana. Yo me acuerdo que yo me agarraba reprendiendo, pues, donde yo dormíamos, la casa, y así, pero con toda seguridad y libertad, ¿no? Entonces, yo escuché clarito que dije, chin, ya va a llegar, porque ya eran como las 3 de la mañana, y dije, ya va a llegar. Me ganó, llegó temprano. Hey. Pues me voy y me acuesto, digo, para hacerme la dormida, uh-huh, porque ya eran como las 3 de la mañana. Porque escuché así como abre la puerta, subió las escaleras, abrió la puerta, llegó al depa, y yo me acosté. Dije, ahorita pues va a venir a acostar aquí al cuarto, ¿no? Y me acuerdo perfectamente cómo se abrió la puerta y hasta yo miraba a Rajo, se sentó. Y cuando se sentó a la cama, dije, ay, no. Te lo prometo que va de enfadoso. Uh-huh. Va a querer. Nah, tú sabes, ¿no? Uh-huh. Va a estar de enfadoso porque se sentó en la orilla de la cama, no a su lado. Dije, ay, no, viene a enfadar.
3: Sí.
2: Y ahí se quedó sentado. Yo hasta sentí la cama cómo se sumió. Dije, ay, yo nomás estaba esperando a que no hubiera ido a mano larga, ¿no?
3: Sí.
2: Y yo esperando, y esperando, y esperando. Dije, ok. Se quedó dormido. Y abrí los ojos por completo. Nadie. No había me acuerdo ahorita perfecto. Nada, nadie. Te lo juro que me saqué de onda. Dije, ya estoy yo delirando. Ya son las 3 de la mañana. Y yo estoy dormida, despierta. ¿Qué está pasando? Pero también la señora me hizo que me acuerde de eso.
3: Sí. Pues es como...
6: Bien caliente.
3: Uno, yo bien caliente. Uno cuando se le sube el muerto a cada rato.
2: Y yo ya preparándote, dije, ahorita va a haber acción.
3: Y tú pues ya,
2: ahorita
3: bueno.
2: Ahorita va a haber acción. Y nada.
6: Y el fantasma, mejor me voy a otra casa.
2: Ay, no, se está haciendo la dormida esta.
6: Se hace
2: del rogar. Familia, pues fíjate, tenemos llamadas que quedaron ahí pendientes, pero miren, no se preocupen. Esto apenas está comenzando el mes de octubre y pues bueno, todo el mes de octubre hablaremos y platicaremos de algunas historias. Ya veremos cuál será el tema de mañana. Hoy fueron los ruidos. ¿Y sensaciones? Mañana, sí. No sé, ¿qué quieres?
3: Cuando se nos sube el muerto.
2: ¿Mañana? Va.
3: Va.
2: Va. Regresamos, quédense con nosotros, bien y buenas.
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2: Familia, ¿qué tal? Les habla su amiga la mami. 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

0: ¡Familia! ¡Ay, qué! Dale, dale, dale. Perdón la interrupción musical tan abrupta. Pero se nos hace bolas el engrudo aquí.
1: ¿Eh?
0: El pintalabio.
1: ¿Para qué me la pases tan buena que estaba la rola?
0: Perdón, perdón. Estoy viendo el video oficial. El primer video. A la roña. No, pues sí se dieron. Sí se dieron un cambiazo, mis comadres, ¿eh?
1: Sí.
2: El pintalabio.
0: A la roña, sí, machi.
2: ¿Qué?
0: Estoy viendo el video que grabaron hace un buen.
2: Crema hidratante.
0: ¡Vámonos! Al ver los horóscopos de...
2: Abre la puerta.
0: Vamos a ver la... ¿Qué?
1: ¿A dónde?
0: A ver los horóscopos de Durango.
1: ¡Ay, me espantaste!
0: ¿Por qué?
1: Es que al escuchar algo... Algo que...
0: Vamos a ver los horóscopos de Durango.
1: Ah, ok, ok.
0: ¿En dónde van a estar? En el Pico Theater. El 9 de octubre. ¿Ok? Cierre de gira de oro aquí en Los Ángeles. Boletos a la venta en axs.com. Pero si tú marcas ahorita el teléfono, ¿cuál es el teléfono?
1: 818-563-1055.
0: Marca cabina y con gusto dos personas se podrán llevar. Bueno, dos personas van a competir.
1: Así es.
0: ¡Vámonos! Con la línea telefónica para los boletos de horóscopo de Durango. Bueno, bueno, ¿con quién hablamos?
3: Manuel.
0: Manuel, ¿te vas con mono o te vas con mami?
3: Ah, con el papucho del mono.
1: Eso
0: está enchilado, ¿qué? Pues espero que está enchilado, mi amigo. ¿Cuál es tu nombre, dijo? ¿Manuel?
3: Manuel.
0: Manuel. Ok, Manuel. Ahora, arre, arre. Dime, con el papucho, ¿cuál papucho? Hola, ¿con quién hablamos?
3: Con Alfredo.
0: Alfredo, te voy a representar yo, mi amor. ¿Sale?
3: Sale.
0: ¿A qué va? ¿Listo, mono? Déjame bajarle.
1: ¿Qué vamos a hacer?
0: Basta, basta. Rapidísimo.
1: ¿Segura?
0: A. Sí, A.
1: Basta.
0: H.
1: Ay, ¿cómo eres? H. Eres mentirosísima.
0: ¿Le entras con la H o le sacas?
1: Eres mentirosísima.
0: Bueno, otra vez, pues, que no digas. A.
1: Basta.
0: N.
1: Dale.
0: N.
1: Ay,
0: N.
1: La primera que se me vino N. a la mente me van a
0: ¡corre!
1: Poner.
0: ¡Corre! Con N. ¿Ok?
1: Dale.
0: ¡Corre! ¡Tiempo!
1: No, nunca, no más, nariz, no, no, no sé, navegar, Nintendo, nariz.
0: Ya, ¿qué tenés?
1: Nombre. Nombre. Ocho.
0: No,
1: ¿ocho?
0: Nariz dijiste dos veces.
1: ¡Nombre!
0: Dijiste nariz dos veces.
1: ¿Por el nombre? ¿Al
0: no,
1: final?
0: No alcanzó a entrar.
1: No se hace...
0: Según yo hiciste siete, ¿eh?
1: Ocho. ¿Con nombre al final? Esa es mentirosísima.
0: Yo voy a ganar, pero bueno.
1: ¿Lista?
0: Lista.
1: ¡Ah!
0: ¡Basta!
1: Y.
0: ¿Y?
1: Ajá.
0: Y. Listo.
1: Dale, tres, dos, adelante.
0: Iguana, iglesia, y tubir, y turbide, y hipopótamo, y intolerancia, y sofacto, y... ¡Híjole! ¡Híjole, mano! Hipopótamo lleva H, güey. Ya, contesta tu llamada.
1: ¡Manuelito!
3: Oh, aquí estoy, amigo, aquí.
1: ¿Qué crees?
3: Oh, ya te oí.
1: ¡Ya ganamos!
0: Ya, ya, ya, ya. Se van a ver a las horóscopos de Durango. Ya, Simón, Simón, ¿eh? Felicidades, ¿eh? Bravo, bravo, bravo. Congratulations, congratulations,
1: ¿eh? Gracias, bebé. Se lo bravo. Merece mi Manuelito.
0: Manuelito, Manuelato. Pues felicidades, corazón santo. Y usted, familia, no se despega porque todavía falta deportes. Todavía falta espectáculo. Y mucho más aquí en Bien y Buenas con la mami y el mono a través de la que buena. Regresamos.
1: Le colgué.
0: Estás bien bruto, de veras, ¿eh? ¿Le colgaste?
1: Le colgué a Manuelito. Manuelito, estás bien bruto, güey.
0: ¿Neta sí?
1: Sí.
0: Bueno, al menos la voz sí les la reconozco.
1: Sí, la de Manuelito, ¿tú crees que es irreconocible?
0: Así, no, me voy con el papucho de Manuelito, con el papucho del mono. Así hablaba.
1: Deberíamos invitarlo a la máquina del tiempo.
0: Ándale, que de hecho, ¿cuándo nos toca el jueves? Así que los jueves tenemos máquina del tiempo. Pero bueno, anyways, dijo el gringo, regresamos.
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0: Bueno, ya escucharon, nos toca el deporte el día de hoy. Siendo las 2 de la tarde con 30 minutos. Con 30 minutos hoy nomás. 2 con 3.
1: Ahora 2 con 3 minutos.
0: Se me voltearon ahí los numeratos. Oye, vámonos al deporte con las pelotas del Junior, güey. Junior, Junior.
2: Mami, mami, bueno, bueno, ¿cómo están? Feliz martesitos. Ya, mami, ya se nos anda adelantando media hora. Ya andamos con la semanita empezada. Sin peros de que no, qué sueño porque es lunes. O sea, ahorita ya, o sea, de que salió la semana, salió la semana.
0: Primero Dios, ya mira, estamos en el mes décimo. Ya, como que era, ya hacía seis. Entonces,
1: como
0: que era creciendo, pues cuando menos pienses ya vamos a estar que tu... We wish you Merry Christmas y sí. Feliz Navidad y próspero año nuevo y puras de esas, ni modo.
2: Se y nos pues fue. Bueno, así como se nos va yendo el año, también se nos van acabando los días y de fútbol internacional. Tristemente, pónganme música triste, producción, por favor, que voy a dar una
0: claro,
2: triste
0: claro.
2: Noticia.
0: Claro.
2: ¿Cómo no?
0: ¿Cómo no? Violín triste de Bob Esponja. ¿Cómo no?
2: Gente del radio de Los Ángeles, gente bonita, es de mi tristeza informarles que el día de hoy, después de 19 años, no, 22 años, jugando con la selección argentina, se nos va el futbolista más grande de todos los tiempos. No volverá a jugar con la Argentina. Hoy se llegó el día en el que nos despedimos de la cabra, Lionel Messi. Señores, se nos va después de 207 partidos en los que metió 125 goles, en los que vimos 3 finales de Mundial, 4 finales de Champions, incontables ligas españolas, 8 si no me equivoco para ser más exactos, 6 me parece que copas de españolas, pero bueno, no se nos retira el fútbol de clubes, se nos va el fútbol de selecciones. Hoy es, mami, el partido. Falta ahorita una hora, si no me equivoco, para el partido de Argentina contra Benín. Y, pues
0: hoy
2: bueno,
0: juega,
2: ahora sí
0: último.
2: Que todos, después de 90 minutos, nos paramos, diría Mono, y aplaudimos. Pero, o sea, de pararnos de pie y aplaudir con las manos. Mono, ¿eh?
0: qué triste, hombre. Pero pues, hoy, entonces, ya de manera oficial, es el último partido de Lionel Messi con la selección de Argentina, pero su carrera futbolera continúa porque todavía tiene compromisos, pero al menos ya no más dentro de su representación en su país natal, que es Argentina.
2: Y adivina quién sale, obviamente tenía que ser hoy cuando saliera el señor el otro llorón.
0: ¿Quién?
2: Tenía que salir hoy
0: Cristiano Ronaldo
2: a explicar hoy, porque mañana ya nadie va a hablar de él. No es cierto, pero sí salió a quejarse, salió a dar sus explicaciones, sus verdades, su historia, su parte del cuento de lo que pasó con la selección portuguesa. Dice, no hombre, lágrimas de cocodrilo, mami, de que le dijeron que, oye, es que a mí me habían dicho que iba a jugar 30 minutos y merezco que me castiguen porque me comporté muy mal. No, hombre, Cristiano, ni te creo, mi brother, ni te creo. Y que lo suspendan, dice, que lo castiguen, o sea, parece mono.
0: Por mi culpa, dijo Cristiano Ronaldo, ¿no?
2: Ahora sí. No, hombre, o sea, pobrecito el vato, hombre, pero bueno.
1: Yo no lloro, Junior. Ahí, yo no aguanto.
0: Dice él que se aguanta.
1: Yo sí aguanto, no, yo no lloro.
2: Mándale ahí un DM a Cristiano Ronaldo que tú lo castigas, que tú le das sanción. Sí, hombre, hasta aventó un comunicado que como lo había prometido, que le iba a decir su verdad, que no sé qué tanto. Pues bueno, uno retirándose de la mejor manera, el otro dando de qué hablar con vos, como ha sido durante ya tantísimos años. Y así como estamos hablando de Cristiano Ronaldo, nos pasamos a hablar... Oigan, ya quítenme la música triste.
0: Ah, perdón, pues también avisa, pues.
1: Pues es que también.
0: O sea, madre, pues estamos haciéndote caso.
2: Read the room.
0: Ahí va.
1: Ah, okay, read the room.
0: Anda muy acá.
1: Read the room.
0: Read
1: ChatGPT, well.
0: Oh, yeah. Dale.
2: Y mami, hoy, o sea, según yo tengo entendido, ¿qué? Que tú vas a ir por Chile.
0: Claro, ¿eh? Bebé, yo siempre. No, hombre, como ella, eso de las 7 de la tarde.
1: De eso vive ella.
0: No, sí, es que hoy voy a apoyar a la selección mexicana que se enfrenta a Chile. En el Coliseo del Estadio aquí de Los Ángeles voy a estar ahí presente. Chiquitibuna, la bim bomba, a la bim, a la bomba.
2: Mira, así. Ahorita tanto Chile como México vienen a hechos garras. Chile ha perdido contra Canadá y contra Estados Unidos, que Estados Unidos le metió 4-2 a Chile. México ya vimos que venimos hechos garras, o sea, venimos como mono los domingos en las mañanas. O sea, hechos garras, o sea, de esos que no se pueden ni levantar. Entonces, no, y por varias razones, ¿eh? Por varias razones, diría yo, mono. Entonces, hoy vamos contra Chile, los últimos 5 partidos de México contra Chile. ¿Qué? ¿Me están cortando? ¿Qué está pasando?
0: No.
1: I'm reading the room. Te estoy poniendo música chilena.
0: Ah,
2: qué bárbaro, qué bárbaro. 5 partidos van, 2 México, 2 Chile, 1 empate. Nunca se nos van a dejar que se nos olvide el 7-0 que nos clavó Chile en aquella Copa América ya hace tantísimos y tantísimos y tantísimos años, pero siguen viviendo aquella victoria los chilenos cada vez que hablan contra los mexicanos. Hoy es el partido de 2 selecciones que no traen con qué, no traen con queso. Las quesadillas las andan vendiendo chilangas porque no traen con queso y pues bueno, yo espero ya no decir ni un pronóstico por esta selección. O sea, nada voy a volver a decir, nada.
0: Queremos que gane, o sea, vamos a concentrarnos todos.
2: Sí, queremos Chile, ¿o cómo era?
0: No, ¿eh? ¿Qué?
1: ¿Qué? ¿Tú también?
0: No, queremos ver ganar México.
1: Ah, nos gusta ver ganar.
0: Ándale, México.
2: Exacto. No, me perdí en la conversación, discúlpenme, muchachos. Yo espero que hoy nos vaya muy bien con la selección. Para pronósticos, ahorita no andamos de humor. Ya me hicieron mi corazón trizas en los últimos días. Gilberto Mora muy probablemente no vuelva a jugar.
0: ¡Oh, que la sal! ¡Si para eso voy!
1: ¡Que la!
2: Sí, mami, no, hombre. Te va a tocar sin tu paisano.
0: Pero a lo que sé, que van a hacer ahí está previsto un homenaje al Memo Ochoa, ¿eh?
1: ¿Se murió?
2: ¿Hoy?
0: No, baboso, ¿cómo crees?
1: Ah.
0: Sí, por ahí escuché de que antes del encuentro está previsto un homenaje a Guillermo Ochoa en el juego de hoy México contra Chile.
2: Ah, pues fíjate que la verdad desconocía. Buen dato, mami. Muchas gracias. Lo que sí sé es que Gilbertito Mora no va a estar jugando porque hoy salió otro rumor. Ya salió el señor Faitelson, que lo conocemos todos. Ya le puso un número a la oferta. Dijo que son más de... Yo les había dicho que 40 millones. Ya salió a decir que son más de 50 millones.
0: Cállate los ojos.
2: Pero pues bueno. O sea, de que todavía no pasa absolutamente nada. No ha pasado absolutamente nada. Gilbertito Mora ahorita está en su casa descansando, es que no se lastime su piecito. Y ojalá que sin Gilbertito Mora hoy la selección gane.
0: Me agrada, mi querido el Junior, güey. Oye, amigo, pues hoy sí andas bien filoso. Por favor, dinos a la gente dónde podemos ver cómo echas a perder la chimenea de tu casa.
2: No, mami, ¿cómo que echar a perder, hombre?
0: ¿Dónde podemos ver cómo echas a perder material? Ay, tengo que decirlo, la familia que está escuchando ahorita, la qué buena, y que no sabe de qué estamos hablando y que le damos carrilla, él pon música triste, es tu música triste. El Junior Way, con sus propias manos, está construyendo su propio hogar, con la ayuda de ChatGPT. Ya hizo la cocina, ya hizo algunas vistas y marcos dentro de la casa del hogar. Ahora, dijo, haré la chimenea. Puso sus bases. Sus bases, tú sabes, así...
1: De la madera más cara de...
0: Hazme el fregado favor. La vista que rodea la chimenea de leña, porque no es de gas. El señor lo hizo de madera.
1: Una madera carísima. Carísima
0: para empezar.
1: Desde los puertos de Northridge.
0: Borrado de cartón. Si antes no lo barnizó con petróleo, me cae de mouse. Pero que de repente que alguien le dijo, oye, ¿cómo fue que te dijeron? Oye, eso no se puede prender. ¿Cuándo fue que se te prendió el foco, Junior?
2: Pues fíjate que la verdad es que yo leo mucho los comentarios y los comentarios fueron los que me dijeron de que, oye, mi brother, se me hace que te andas equivocando, mi chavo. Y yo dije, miren, equivocados andan ustedes. Y no, pues sí me equivoqué, ¿no? Hablé ahí ya con mi tío, que le sabe bastante a la construidera y todo ese rollo, y me dijo...
0: Llegó el departamento de policía de bomberos y también llegó y me dijo que si tengo permiso.
2: Ya cuando la casa estaba incendiándose, yo dije, oye, algo anda mal.
0: No, vale, neta, te la bañaste. Pero bueno, ¿dónde podemos ver esos videos? ¿Dónde podemos ver esos videos?
2: Mami, mono, allá estoy en todas las redes sociales como @eljuniorwey, que ya ando queriendo que enviar el nombre, ¿eh? Ahí, ¿a quién sabe que la otra semana cómo me llame? Ahí,
0: el más güey.
2: Por mientras, a lo mejor me voy a poner más güey. Por mientras, vaya y busque al Junior güey, porque más güey que el Junior, no hay.
0: Ahorita en estos momentos, no, vale, es que sí te la bañaste, machín.
1: Le hiciste machín, este nombre a tu nombre.
0: Sí, el Junior güey. Ay, no, neta. Y tan perra que te estaba quedando, ¿vale? Esa vista que le hiciste a perruquis.
1: Sí.
0: Bien perruquis. Pero bueno, Junior, gracias. Muchísimas gracias. Usted, familia, quédense con nosotros porque viene el espectáculo. Come on, a Miguel Parra. Regresamos.
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2: Tuya mía, ¿cómo no? How are you? How are you?
3: Bien, bien, bien.
2: Qué bueno, bien.
3: Y de buenas.
2: Con la mami, el mono.
3: ¿Cómo estás tú?
2: Muy bien, compañero.
3: Ojo que toda la gente estuvo de acuerdo conmigo el día de ayer diciendo que tú habías prometido pambazos el fin de semana.
2: Ya se me hacía mucho que me la estabas guardando. No, no, no. No, no, no.
3: Me llegaron mensajes
2: diciendo. Yo te prometí, fui clara, dije, te prometo que te voy a hacer pambazos. No te digo cuándo.
3: Dije, este domingo.
2: No, yo no.
3: Hasta tuviste diciendo, no, por eso anduve buscando a ver cómo iba a comprar los bolillos.
2: No dije que este fin, porque yo sabía que iba a tener un fin de semana muy ocupado, porque tú sabes que yo soy ¿cómo se
3: llama? Soccer mom.
2: Soccer mom. Y andaba prepajo con mi chamaco. Por eso no pude.
3: No,
2: pero yo
3: dijiste.
2: Te dije que te voy a hacer pambazos cuando no sé, pero te voy a hacer.
3: No, tú lo dijiste que iba a hacer este fin de semana.
2: Ay, mamá.
3: Que conste que no le hiciera el boot. Porque una vez que dices que nomás uno ya no te puede arrendar a ver porque te lo tomas personal.
2: ¡Ay, hola! Ay, pero si hola, bebé.
3: Bebé, yo nunca me
2: si
3: lo
2: hablamos
3: tomo.
2: ¿Hablamos de sentidas? Tú eres bien sentido,
3: claro, ¿eh? Que no.
2: Ay, mono Mike, cállate.
3: Sentido no soy.
2: Monkey Mike.
3: Yo solo sé poner mis límites.
2: Ay,
3: es
2: cállate,
3: que es muy diferente.
2: Favor, eres muy sentido. Todo hasta la fecha me sigues recordando los stickers y los.
3: Ah, ya, eso ya es cosa del pasado. Ya nomás supe cómo mandar.
2: Porque beso en la boca es cosa del. Oye, adivina quién va a ser mi coach.
3: ¿De qué?
2: De gym.
3: ¿Cómo tu coach de gym?
2: No te he dicho porque ya me metí al gym.
3: Ajá.
2: Y que adivina quién es mi coach.
3: ¿Quién?
2: Y no me va a cobrar.
3: ¿El brasileño?
2: Sí. Y que grabemos videos y así va a subir contenido. Pues sí le sabe, está bien, sí, mamá sí, Dolores.
3: No está mega mamá Dolores porque está medio flaquillo.
2: Estás pero si mal, está bien mamá Dolores, bebé.
3: Mamado de que está, pero no está ponchado, pues.
2: Sí está ponchado.
3: Pero no así que digas ponchadote no está.
2: De hecho, está mi teléfono.
3: ¿Qué? Pues ya yo estoy suscrita a su de este.
2: ¿Cuál? ¿Suscrita? ¿Tú te suscribiste a su página?
3: Sí.
2: Ay, mono, tampoco seas así tú.
3: ¿Qué? Pues es que también él.
2: ¿Qué?
3: Pues nada, es que nomás él. También, ¿para qué anda enseñando?
4: Corazón. Buen día.
3: ¿Qué?
4: ¿Vas allá a México?
2: Todos los días
3: me dicen. A ver, márcale este.
2: No, bebé.
3: A ver, márcale.
2: ¿Para qué le voy a marcar?
3: A ver, muy gaya, muy perrita. A ver, márcale.
2: ¿Por qué quieres que le marque?
3: A ver, márcale.
2: ¿Y para qué? ¿Con qué razón?
3: Bueno, más.
2: Para ¿pero con qué pretexto?
3: También. Pues nomás a saludarlo, dile que lo tenemos al aire.
2: ¿Verdad o reto? Casi. Va, yo lo, pero tú me contas una verdad.
3: ¿Qué?
2: ¿Verdad o reto? Yo hago el reto de marcarle, pero tú me contas una verdad.
3: Dale.
2: La pregunta.
3: ¿Ahorita?
2: Claro, bebé. ¿Quieres que le marque ahorita?
3: A ver, dale.
2: Ay, mono Miguel. No creo que me conteste, porque va a estar ocupado.
3: Ojo, le estamos marcando al brasileño del edificio, ¿eh? Para que la gente esté en contexto.
2: Tenemos un vecino. ¿Bueno?
5: Hola, amor.
2: Hola.
5: Hola. Hola, buenas tardes.
2: ¿Qué estás haciendo?
5: Trabajando.
2: Ya ves. ¿Estás ocupado en dónde?
5: Burbank.
2: En el área de Burbank. Bueno, ¿a qué horas llegas a la casa?
5: Ay, como. No sé, corazón. 6, 7.
2: Ok, Roque. Para que platiquemos del pendiente que tenemos.
5: ¿De cuál? Hola.
2: Ya.
5: Okay.
2: Sale, vale. Dios te bendiga. Bonito día.

0: Sale, vale. Dios te bendiga. Bonito día.
1: Tú te den gracia. Chao.
0: Me puse nerviosa, baboso.
2: Ay, pero,
0: ¿qué quieres que le dijera?
2: Pues que lo teníamos al aire que saludar a la gente. ¿Por qué le? ¿Por qué?
0: Me dio un nervio.
2: ¿Por qué?
0: Me dio pena. Estúpida. Dime.
2: Eres una
0: pen. Deja las cosas así. Deja las cosas así. No, no, es mi amiguito. No, mi amiguito. No, amiguito, no. No, y me veas así. Te lo prometo por mi hijo.
2: No, hombre.
0: Por mi hijo, te lo prometo, bebé.
2: ¿De qué? A mí no me tienes que prometer nada.
0: ¿Te cuento chisme local con él?
2: ¿De qué?
0: ¿Te cuento chisme local de él?
2: A ver.
0: Está, fue a la casa. Fue a la casa con el pretexto de que estaba en su departamento ocupado, que un amigo de él estaba haciendo un trabajo.
2: Ey.
0: Y se fue para la casa. Cabe señalar que yo estaba sola.
2: Ey.
0: No estaba mi niño.
2: Ey.
0: Y lo vi así como que estábamos sentados así en el sofá.
2: Uh-huh.
0: Y se sentó, yo estaba acostada.
2: Estaba ocupado su apartamento y dijo, man,
0: no voy con la mami.
2: Voy con la mami.
0: Simón.
2: A echarme un tiro.
0: No, que esto, que uca, que la peluca, me empezó a platicar. Uca, la peluca. Empezó a platicar X, Y, Z. Entonces, a mí se me ocurrió la fantástica idea, no me acuerdo si ya te había dicho. Le dije, oye, te quiero aclarar algo.
2: Ay, hola.
0: No sé si fui muñoña. Pero desde esa vez para acá, siento que él me tuvo más confianza.
2: ¿Qué?
0: Porque dije, oye, Víctor, porque se llama Víctor.
2: Sí.
0: Oye, te quiero decir algo. Antes de que continúes, le dije, porque ya se había sentado y se quitó los zapatos. Se quitó los zapatos, se sentó al lado mío, casi se cuesta ahí. Le dije, oye, antes de que otra cosa, quiero aclararte algo. ¿Qué pasó, mi amor? ¿Qué no sé qué? Mira, estás muy guapo. Estás muy bello. Estás riquísimo. Estás riquísimo. Nomás te quiero decir una cosa. No me gustas, ¿eh? Nomás quiero que sepas que no me gustas. Y si crees tú que... Te lo prometo.
2: Mami, pero es que aparte...
0: Mira mis manos.
2: Pero es que aparte...
0: Espera, baja, termino.
2: Espérate, es que sí puedo...
0: ¿Qué le dije?
2: Sí entiendo que le estaba...
0: Es que no quería que él entendiera. O sea, yo lo que no quise que... Ay, este güey vaya a pensar que porque le abro la puerta de mi casa, vaya a creer que va a tener acceso.
2: Pero tampoco lo tengas la muy santita porque sabe...
0: No, mono, te lo prometo.
2: Yo entiendo que le hayas dicho eso, pero yo creo que también es tu manera de hacerte escuchar la recatada.
0: No, en ese entonces yo estaba saliendo con alguien, para empezar.
2: ¡Mújelo!
0: En ese entonces.
2: Ah, pero ¿ves? A ver, mujer, entonces. ¿Es porque estabas saliendo con alguien o porque no te gustaba?
0: No me gusta.
2: Bueno, entonces no era necesario que sacaras al aire que estabas saliendo con alguien.
0: Bueno, aparte, o sea, tenía doble razón para darme mi lugar. Nah. Pero yo le dije, oye, nomás quiero que sepas, y empezó a reír. Quiero que sepas que no me gusta. Estás muy guapo, estás muy rico, pero no me gustas. Y empezó a reírse. ¿Pero por qué me dices eso, mi amor? Que no sé qué, no es necesario que me lo digas. No, te lo digo porque no creas que al abrirte las puertas de mi casa creas que yo tengo o creas tú que hay una intención. No. Y lo me dice, pero si fuera así, ¿qué tiene?
2: Ajá.
0: Somos adultos. Sí. Le dije, no. No.
2: Yo podría ser tu madre, dices tú.
0: ¿Estás loco? ¿Somos de la edad?
2: Ah, no, ey, ¿y luego?
0: Le dije, no. Nomás te quiero aclarar. Le dije, nomás te quiero. Y de ahí para real, el güey me tiene mucha confianza. Con decirte que se fue a Brasil 2 semanas y me dejó la llave de su depa.
2: Sí, me dijiste.
0: ¿Que para que no sepa qué?
2: ¿Para qué?
0: No sé.
2: Pues para que le barrieras, yo creo.
0: Yo creo, ¿eh? Me vio cara y dije, latina, va a limpiar mi casa.
2: Latina.
0: Sí, pero no.
2: Chaparrita.
0: Pero ¿sabes? Pero me marca a veces en la noche, como a las 11 de la noche. Vámonos, vamos a los tacos. Y me manda fotos y de su moto, que si ajá, me voy con él, no, mira.
2: Cuernos, dice.
0: Cuernos,
2: tú.
0: Papi, ya me las sé. Nah.
2: No. Siento que a veces soy medio grosero con él.
0: Es que no, güey, está muy chulo, pero ese güey se huele a 1,000 unidades de penicilina.
2: Es que, ¿sabes qué? Es que a veces tú sabes cómo yo soy cuando llego a mi casa. Yo cuando llego a mi casa no le hablan al mundo entero. Y yo siento que a veces por ejemplo, me ha tocado que me lo encuentro en el elevador o en el... O
0: caminar. Pero es muy buena onda.
2: Pero te lo juro que yo hasta a veces creo que hasta... Yo llego a mi casa y ignoro a todo mundo. Y siento que a veces él, por ejemplo, me dice de vez en cuando como, hey, what's up, o así. Y yo, hey. Y ya me voy así como sin ninguna gana. Yo creo que va a pensar que yo soy mamilón. Mamilinga de mamilón.
0: Ay, ¿tú? No, bebé, yo creo que jamás ha de pensar nadie que tú eres mamilinga.
2: No, yo, gracias a Dios, no lo podría llegar a ser un día, pero yo creo que él piensa que sí llega.
0: Él es muy lindo, él es muy hogareño. Y luego, cuando va mi mamá y mi tía, le saca plática. Él es muy platicador y se va acá. Ah, y ese día que fue a la casa, agarró la guitarra, se puso a tocar. Y estuve conmigo y estuve como 3 horas platicando.
2: Ey.
0: Platicando, I swear.
2: Pero qué hueva, ¿no? ¿Entonces para qué lo quieres ahí?
0: Es que sí está muy rico, bebé, pero no.
2: ¿Ves?
0: Ah, ahora te digo algo, claro. Güey, el güey está riquísimo.
2: ¿Ves? Entonces, ¿por qué le dijiste que no te
0: porque
2: gusta?
0: Porque no me gusta.
2: Ay, entonces, no pensarías que está riquísimo.
0: Claro
2: si
0: que
2: estuviera,
0: sí.
2: Si no estuviera riquísimo.
0: Como tú no me gustas y tú digo, eres guapo.
2: Una cosa es que digas guapo y otra cosa es que está riquísimo, mujer.
0: A ver, como por ejemplo.
2: ¿Estás loca?

0: ¿Cómo vas a decirte una persona
1: tan riquísima? No voy a decir el nombre.
0: A ver, dime.
1: No. Por eso, no voy a decir nombres. Pero antes había alguien aquí que trabajaba y te dije, está bien rico, pero no me gusta. O sea, está guapo, atractivo.
0: Mami, no es lo... Claro que no, si estás diciendo que es riquísimo,
1: está
0: es
1: porque rico.
0: El rico de sabor de, que te atrae, hijo.
1: No. Mi estúpida.
0: No, claro que sí, tampoco. Es que tú también te gusta hacerte.
1: Pero sí me imagino, dije, si un día le acepto la invitación a la moto. Hell no.
0: No, hombre, vas a llegar más charpeada que nada tú.
1: Porque te imaginas, yo atrás de él. Y lo me dice, agárrate. Que me diga, agárrate bien.
0: De la palanca.
1: No, bebé. Y luego yo agarré lo de ahí, de su... ¿Cómo se llama? De su...
0: pectoral.
1: De su tronco de pectoral. Es que no.
0: O sea, de que te gusta, te gusta.
1: No, me gusta.
0: Ay, que entonces no te lo estuvieras saboreando de esa manera.
1: Porque está bien rico, pues.
0: Entonces sí te gusta, mujer.
1: A ver, no, porque puedo estar en mi casa y no siento nada. Pues estuvo en mi casa sentado a mis pies. A mis pies estuvo sentado.
0: Ajá, ¿y? Pero tú por recatada no pasó nada. Pero no te vayas a meter con cualquier cosa.
1: Bueno, qué triste mi casa.
0: Honestamente, sí, tu vida. Tu vida es un...
1: Una novela.
0: Un... Ey, triste. Con final...
1: Más. Ni te platiqué ese chisme local, bebé. Es pura ley, te lo platico. Ya te platicaré. Ya. Hay muchas cosas que te he querido platicar, pero me reservo.
0: No, no me cuentes. No me cuentes. No es necesario. No es necesario.
1: No quiero saber. No te preocupes.
0: Créeme que sin contármelo me doy cuenta de todo lo que tú... El otro día que me dijiste... ¿Y tú cómo sabes? Ni que... Tengo ojos y oídos. No es necesario que me vengas a contar.
1: A la gente ya no le importa nuestro chisme local. Ya la gente sabe nuestras vidas, más no, que mi mamá.
0: Mira, siempre se nos va el argüende y siempre en vez de estar contándole...
1: Ya te platiqué de mi vecino, ya. No es nuestro vecino.
0: Nuestro
1: y que va a ser mi coach, ¿ok?
0: Y que va a ser tu coach.
1: Sí.
0: Ahí es donde empieza todo.
1: ¿Tú crees?
0: Sí, porque entre que te dice, mira, te voy a decir cómo le bajas para hacer las sentadillas. Si te ponen atrás de ti, te agarra de la cintura y le hace, yo te ayudo a bajar y a subir, bajar
1: no,
0: y subir.
1: No, bebé, te prometo que yo no pienso, no. ¿Qué? No, bebé, no, bebé, no, es, no.
0: Pues ese, pues tú.
1: No, ese, te digo que ese güey huele a 1,000 unidades de penicilina.
0: ¿Cómo que de 1,000 unidades? ¿Por qué?
1: Te lo dejaré.
0: ¿Porque se inyecta o qué?
1: No, ¿para qué sirve la penicilina, baboso?
0: No, sí.
1: ¿Para qué sirve la penicilina, mono?
0: ¿Es
1: Miguel?
0: ¿Antibiótico?
1: Sí.
0: ¿Pero por qué antibiótico? ¿Estás enfermo? No entendí. ¿Por qué? Explícame, estúpida. ¿Cómo? A ver, dime.
1: Cuando tú ves a alguien que sabes que tiene mucho kilometraje, ¿sabes? O sea, hay alguien que tú lo ves diciendo, no, ese güey tiene la tiene y yo quiero que en mi cada. En mi cada, ¿sabes? Sí. Porque tanto, tanto, tanto. Sí. No, gracias, porque capaz me voy a terminar poniendo 1,000 unidades de penicilina.
0: De,
1: ¿valdrá la pena? No, bebé.
0: ¿De tan puerco que está?
1: Yo creo, ¿tú crees, bebé?
0: ¿Qué juzgona eres tú?
1: Y lo quiero
0: no
1: mucho,
0: porque
1: me
0: trabaje
1: aprecio
0: en la industria de la
1: cállate
0: película.
1: ¡Cállate! ¡No, no, bebé, no va por eso!
0: No porque trabaje...
1: No, ya no trabaja en eso.
0: Ay, bebé, es que tú también eres bien atarantada. Te gusta que te tapen el sol con un dedo.
1: Él me dijo que
0: si
1: no...
0: ¡Si yo te enseñara!
1: Él me dijo que no trabaja en eso.
0: Ay, bebé, yo hasta he estado en escenas con él.
1: ¡A la bestia, mono! ¿Cómo crees?
0: ¡Qué fuerte! ¿Por qué crees que no nos vemos a los ojos cuando
1: ¡ay, güey! ¡Cállate! ¿Cómo
0: ay,
1: crees?
0: No.
1: ¡Chisme local!
0: ¡Chisme local!
1: ¿Cómo que? A ver, escupe Lupe. Ya
0: no, es que no puedo contarte que en
1: oye,
0: otra vida.
1: Gritaste como la chiva esa del meme.
0: Ay,
1: ¿cómo
0: no
1: crees?
0: Ya después un día les contaré.
1: No, vamos, ahora platica.
0: Un día que el programa nos lo lleven al número uno, les cuento de eso.
1: Deberíamos invitarlo un día.
0: Tú ya lo invitaste, ¿te acuerdas?
1: Pero fue de entrada por salida, porque hiciste un pancho.
0: No, porque tú borrinaste lo que podíamos.
1: No,
0: hacer.
1: Pero,
0: sí,
1: pero entró, ni siquiera dijo su nombre, y nomás entró
0: no
1: como fan de Brasil. Pero ya, no, no, ya pasó el tiempo, puede venir.
0: Pero anyways.
1: Puede volver a venir.
0: Ay, no, ya luego...
1: Y lo subimos,
0: no,
1: y lo subimos
0: es que no,
1: para
0: no,
1: que vea que está bien chulo.
0: No nos podemos ver. A mí sí lo puedes traer aquí, pero ese día me reporto enfermo, nomás me avisas.
1: Cállate.
0: Sí.
1: ¿Cómo que estuvieron en la misma escena?
0: Ya, después te platicaré de eso.
1: Mira, mientras... hasta se me salió, me comí un panecito de puerto, se me está saliendo de la impresión. ¿Cómo crees?
0: ¿Te acuerdas que...? Es que no, no. Ya después te cuento.
1: ¿Se defiende?
0: No, sí. No, no, ¿sabes qué? No tanto. Es que son medios tetos.
1: No
0: sé. Mira, está marcando la gente.
1: ¿Se defiende o no?
0: No. No,
1: no manches, no, ¿cómo no crees? Porque así, si me dices tú, ¿cómo te imaginas la vida de color de rosa? Digo, no sé, ni idea.
0: No, pero...
1: Sí, sí,
0: ay, es que es medio...
1: ¿Se defiende o no?
0: No, no, realmente no. Es que tú pensarías que estos que están buenos...
1: No saben ni accionar.
0: No.
1: Ni utilizar.
0: Sin ofenderlo, es medio tetito.
1: No, te lo creo.
0: Sí. Hola, hola, ¿quién anda por ahí?
2: No, tienes que contar todo.
1: ¿Verdad que sí? Ahora cuentas completo. ¿Cómo es que...?
2: Chisme local, chisme local.
1: Chisme local, ¿no? Chisme local. Chisme local. La gente quiere saber. Señor. Tú dijiste que estuvieron en una misma escena.
0: A ver, déjalo que él explique. ¿Qué quiere saber él?
2: Siempre, siempre no dices nada.
1: ¿Dónde?
2: Siempre termina la mami diciendo todo.
1: ¿Ya ves, perro?
0: No, no, yo siempre acabo contando todo.
1: ¿Quieren saber por qué dices que estuvieron en la misma escena y que no se pueden ver a los ojos?
0: Ay, es que si me pones en un... Es que esto es cuestión legal, no puedo decir. Es que firmé un NDA.
1: Ay, shut up.
0: Un NDA. ¿Cómo se dice un NDA en español?
1: Un
0: contrato de...
1: ¿De privacidad?
0: Sí.
1: Pues ya estás... ¿Qué? ¿De qué?
0: Pregúntale si lo puedo decir.
1: Ay, no. ¡Ah! ¡No! No te lo creo, bebé. Me estás dejando impresionada.
0: Ay, no. No, no le vas a preguntar porque se va a enojar porque vas a saber que yo ando hablando.
1: Fíjate, hocico, tú que tanto que me criticas y como dices, está muy chulo, está muy bueno, tiro esto y el otro y es muy papa para ese tema, que es tú nomás no medio teto.
0: Ajá.
1: En cambio,
0: ajá,
1: a mi defensa,
0: ajá,
1: de las piedras donde he tropezado, ahí para que veas.
0: ¿Cómo no entendí?
1: Tú me echas mucho en cara de que estoy bien sonsa, que sí, no te digo que no, tienes razón.
0: Ajá.
1: Con las piedras que he tropezado.
0: Ey.
1: Pues al menos en ese tema, no es tema.
0: No entendí.
1: No están tan sonsos, pues. You know what I mean?
0: No. Explícalo mejor.
1: No.
0: Chisme. No. Es que no entendemos lo que nos estás tratando de decir.
1: Pues ya, de tarea.
0: A ver,
1: pero dímelo. No, primero explícanos tú.
0: Dímelo otra vez.
1: No, ahora tú no te hagas la... No te hagas que la virgen te habla.
0: A ver, pero...
1: No te hagas que la virgen te habla.
0: Explícalo bien lo que acabas de decir.
1: Bebé, no te hagas que la virgen te habla y vas a decir que porque hay un contrato...
0: Es que hay un contrato, si no puedo decir.
1: O sea...
0: Y no le vas a decir porque si no va
1: a... A ver, nomás di sí o no.
0: Y la siguen marcando tú.
1: Di sí o no. ¿Estuvieron en una película? ¿De adultos? No, ok, en una, ¿cómo le llaman? ¿Cómo le llaman eso? ¿Home video?
0: ¿Home video?
1: ¿Video casual para casa? O sea, ¿entre ustedes nomás? ¿Lo contrataron?
0: Es que no veo... Voy a pensar de qué manera te lo puedo platicar sin...
1: Ay, no
0: que,
1: puedo
0: que me pueda meter
1: pues no me
0: en
1: habías
0: cuestiones
1: dicho
0: legales.
1: Nada.
0: Bebé, hay mucho de mí que tú no conoces.
1: Bebé, yo que te creo tan santo, tan pulcro.
0: ¿Y quién está diciendo que esto es algo malo? ¿Qué está pasando
1: con
0: tu cabeza?
1: Yo, la neta, me estoy imaginando que tuviste esa acción con él y
0: no.
1: otro más. Yo sí
0: con
1: sé.
0: Con él no.
1: Yo sí sé que existe algo.
0: Con él no.
1: Pero él estaba ahí. ¡A la rulla! ¡A la bestia! Y me preguntas, ¿lo viste?
0: Sí.
1: O sea, ¿conoces su apellido?
0: Sí.
1: ¿Qué tal el apellido?
0: Muy bien. Bueno, no muy bien, es que no.
1: Neta, mono, no me digas eso.
0: Te lo enseño si quieres.
1: ¿What? ¿Hay pruebas?
0: Ay, tú ya sabes, también tú crees que a ti no te lo he enseñado.
1: No, bebé.
0: Ay, claro que sí,
1: mami. Que no, Tierco, te lo prometo, te lo platicaría. Es más, lo platicaría para anécdota, para el aire. Pero no le conozco nada.
0: Hola, ¿quién anda por ahí?
2: Ese mono es bien palguatón, que me pase el dato de su novio de Seattle.
0: ¿De qué están hablando?
1: Que pases también el dato de tu novio de Seattle.
0: Oiga, ustedes se saben...
2: No deja nada al bonito, ¿eh?
0: No,
1: no deja nada para comadre.
0: Es que, ¿qué están pensando ustedes?
1: Mira, teníamos chisme...
0: De Juanito, ya les
1: dije
0: lo de Mr.
1: Beast. De Mr. Beast, muy, muy padre.
0: Sí, y viniste tú a arruinarlo con tanta leperada.
1: Ah, ¿ahora yo?
0: Sí, empezaste a hablar del brasileño.
1: Ay, yo nomás dije que ya tenía coach. ¿Cuál gym?
0: Y después dijiste
1: que estamos y vamos a empezar a ir juntos. Y vamos a hacer hiking y así.
0: Ah, allá entre las montañas.
1: Sí.
0: Bien espinadas.
1: En la hierba se movía.
0: Se movía. Bueno, pues...
1: O sea, no me recomiendas comerme ese lunch, dices tú, porque me puede hacer daño.
0: Es que tú te comes de cualquier cosa, bebé.
1: No, es mi punto de defensa, no, fíjate.
0: Es que sí, a lo...
1: Eso pudieras tú creer, estúpido, pero no. Eso pudieras tú creer.
0: Sí, estúpida.
1: ¿Te digo algo? La neta, mis respetos. Yo pienso que yo traigo un tema ahí, porque mis respetos...
0: Yo perdiste un poquito mi respeto después de que...
1: ¿Que supe hiciste eso?
0: Sí, honestamente.
1: ¿Por qué, bebé?
0: Sí. Es que ya...
1: Lo paseado no me lo quita nadie, pero déjame decirte que mi
0: yo
1: respeto.
0: Yo sé, pero es que ya como que
1: ¿qué te dices? ¿Qué?
0: Es que ya cuando... No,
1: cuando dijiste, no manches, ahí...
0: No manches. Yo pensé que tenías un poquito más de criterio en tu vida, bebé.
1: Más estándar.
0: No, hombre.
1: No, ay, no si está tan gacho.
0: ¿De qué estás hablando tú?
1: Pues no sé qué estás hablando tú.
0: ¿Pues yo estoy hablando del brasileño?
1: Yo, claro, yo también. Obvio.
0: Ay, pero primero estás diciendo que está ruquísimo y dices tú que...
1: Mira, ahí donde tú dices el tema ese, donde tú me dijiste que ya sabes, que ya sabes. Ahí, la neta.
0: ¿Qué? ¿La neta qué? Ya no, ya la gente, no puedes dejar a la gente sin decirle lo que quieres decir. La gente se emperra porque no les dices la verdad.
1: ¿Cómo te explico?
0: Ya vamos, vamos viendo, ya.
1: ¿Cómo te digo? ¿Cómo te explico? O sea, está... órale. Órale.
0: Yo
1: órale.
0: Yo platico lo del brasileño con el contrato de bien a bien el día que nos pongan el número uno en Los Ángeles.
1: Ay, Dios, primero Dios.
0: Pero es que esto sí es fuerte. Porque voy a, voy a descubrir un lado de Mono Miguel que ustedes tal vez no conocen.
1: ¡Jorange!
0: Si un día nos llegamos a enterar que viene de buenas con la mamá y el mono, son el número uno en Los Ángeles de mediodía.
1: ¡Oilo!
0: Yo les prometo aquí
1: que platico que ya me vieron el tope.
0: No, que pues, wow. Les platico una etapa de mi vida donde...
1: What the heck? Donde que tuve que hacer cosas para pagar mi carrera, dices tú.
0: Honestamente, sí.
1: ¿Really?
0: Sí.
1: Santo Pero Cristóbal
0: ¿qué
1: Colón.
0: Ustedes están yendo?
1: ¡Ya sé qué me vas a decir!
0: ¿Qué?
1: ¡Ya sé!
0: ¡Ya nos vamos!
1: Ya me, ¿sabes por qué ya sé?
0: ¿Qué?
1: Porque él me platicó algo.
0: ¿Qué? ¿Qué?
1: De una lana que él necesitaba. ¡Ah! Ya me sí. Que un amigo le hizo una invitación de que nada más que esto. ¡No, mono!
0: No. ¿De qué?
1: A ver. Híjole, qué juerte.
0: ¡Rápido! Porque no, ya, no, los, ya, ya nos vamos yendo.
1: No, ya vámonos. Ya se nos fue tu espectáculo en Chisma Local. ¡Wow! Mira, wow, impresionante, wow.
0: Increíble, ¿eh?
1: Oh, wow, quién te viera, ¿eh?
0: No, ese no fui yo.
1: Ya abriste la boca, además. No. Desde Lagunilla, Mogotes, municipio del Valle de Santiago, Guanajuato, México.
0: Para el mundo, señores.
1: ¿No se te miraba la cara?
0: Eso no, es que estás pensando la cosa equivocada.
1: Si es lo que él me platicó, no me platicó de otras personas.
0: Es, pero yo sé de qué estás hablando, porque también sé esa parte.
1: Wow.
0: Sí, yo conozco esa parte y lo que pasó esa vez, y aparte... Es que tenemos un pasado. Ya después les contaré.
1: Ay, Mono Miguel Parra.
0: Bien y de buenas con Mono Miguel. Mono, wow. Señores. Mono Miguel en las redes sociales. Mono Miguel en las redes sociales. Ya saben que el mejor espectáculo tenemos.
1: ¡Wow!
0: ¡Wow!
1: ¡Wow!
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1: ¡Qué bolé! Les hola, amiga, la mami, familia. Los próximos minutos son para ti, tu tranquilidad. Si estás trabajando, manejando o en casa, escucha con atención lo que nos comparte nuestra amiga, la abogada Anaí González de VozLegal.com, quien hoy nos brinda información muy importante para las personas que han sido víctimas de un accidente automovilístico. La verdad es que nadie está exento, ya sea en auto, auto, en moto o caminando. Todos corremos el riesgo de sufrir un accidente. Por eso es tan importante estar bien informados. Bienvenida, abogada.
8: Como siempre, un placer estar aquí con ustedes. Estoy lista para todas sus preguntas.
1: Abogada Anaí, empecemos con esta pregunta dura y sin rodeos. ¿Las facturas médicas que están pendientes mientras se resuelve un caso afectan el crédito de la víctima? ¿Voz Legal puede ayudar con esto?
8: Sí, sí puede pasar, y por eso es importante actuar rápido después de su accidente. Muchas personas, después de que sufrieron un accidente, están enfocados en recuperarse y no se dan cuenta de que las facturas médicas siguen aumentando. 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
1: 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Abogada Anaí, vamos a terminar el segmento con esta pregunta. ¿Qué es una lesión personal catastrófica y en qué se diferencia de otras lesiones personales?
8: Una lesión catastrófica es muy diferente porque estas lesiones cambian totalmente la vida de una persona. Un ejemplo de una lesión catastrófica es parálisis, amputación, lesión cerebral. Y estas lesiones son algo que afectan no solo por un par de días, semanas o hasta meses. Esto es algo que afecta el resto de la vida de la persona. Como estas son lesiones graves, la aseguradora va a intentar, claro, minimizar sus lesiones. 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Nosotros trabajamos con especialistas, con expertos, quienes pueden demostrar cómo es exactamente que va a impactar su vida y cuáles son los gastos médicos que va a tener en el futuro para que usted se lleve una compensación que es justa, que se merece. Porque estas no son lesiones leves, estas son lesiones que van a cambiar su vida para siempre.
1: Gracias por aclarar nuestras dudas, abogada. 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Gracias, abogada, por compartir su experiencia con nosotros. Es un placer hacer estos segmentos para nuestra gente con usted.
8: De corazón espero que sí haya ayudado a mucha gente.
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3: Estos están medios, Ben.

0: 5 minutos nos separan de las 3 de la tarde.
1: ¿Qué traes?
0: Se le está cayendo los botoncitos aquí a esto.
1: ¿A qué?
0: A mí, aquí. Al on y off.
1: Ah, pues mejor, pues no lo toques.
0: Buenas tardes con el patrón. ¡Qué cara, compadre!
2: ¿Qué hubo, plebada? Dando dinas encandilado macizo, pero ¿por? Bueno. No voy a estar aquí, ando penando aquí de las 8 de la mañana.
1: Para que veas lo que es difícil. Uno que tiene que llegar aquí a las 5 de la mañana.
2: Y sí. Oye, ¿cómo te digo el chino? ¿Y te pagan por eso?
1: ¿Y me pagan por eso? No. No.
2: Plebada, hoy, martes, temas tétricos todo este mes. Hoy vamos a hablar de los velorios, cosas que pasan en los velorios.
0: Los entierros.
2: Muy importante, muy peligroso, muy pegriloso.
0: Muy peligroso.
2: ¿Ustedes algo que hayan que tengan que contar en los velorios? Yo, por ejemplo, los mejores chistes que he escuchado en mi vida.
0: Ay, yo también, pero esa fue inocentemente.
1: Oye, cuando te da la risa nerviosa que te pones a carcajear y no se te puede controlar la risa.
0: Yo en una funeraria de Rosarito, en un velorio, ya es que dan puro café y pan. Había unas mini conchitas muy bonitas, como el pan dulce, conchitas. Estaba tan rico que cuando me mordí, ¿sabes qué estupidez dije? Pero fui inconsciente.
2: ¿Qué dijiste?
0: Dije, qué rico, sabía pan de muerto.
2: Y esas cosas vamos a hablar hoy.
0: No, en un velorio, güey.
2: Es un gran ejemplo.
0: ¿Tú crees? Yo, Mauser, no me quedé así. No agarré la onda hasta después. Porque el pan de muerto es esponjosito, así rico.
2: Ya. Y tú, algo que tú...
1: Creo que una vez en un velorio dije, oye, ¿a qué horas se acaba esto?
0: ¿Y a qué horas se dispara?
1: Sí, ¿a qué horas se va, para y ya
2: un tío mío. Estábamos en un velorio un día, una vez, y cuando abrazó a la viuda, dijo felicidades.
1: Ay, no manches.
2: O sea, de los nervios, pues, sí. no sabía qué
0: ¿Y en un entierro no has dicho nada?
1: En los entierros, sí, le pido mucho a Dios. Oh, God.
2: Cosas que pasan en los velorios el día de hoy, voy a estar con el patrón. También tenemos todo lo que está sucediendo de cara a las elecciones. Ya estamos a un mes. Lo que dijo Donald Trump, que está haciendo muy
0: polémico. Hoy tuvimos a la alcaldesa con nosotros para que aclarara ahí unas cosas. Estuvo fuerte.
2: Estuvo bastante fuerte el asunto ese de Donald Trump. De políticos peores. Eso mucho más en el show. Buenas tardes con el patrón. Y más sorpresas, regalos. Tenemos boletos para los horóscopos de Durango. 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
2: 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Y también vamos a estar contando cosas que pasaron el día de ayer en la sesión fotográfica.
0: Hora.
2: Que tuvimos aquí en
0: ¿Yo toda qué pasó? ¿Que no mentiré?
2: No, dije, estuvo muy divertido. Yo me divertí mucho.
1: A varias se le salieron algunas cosas por ahí, ¿eh?
0: A mí no fue.
2: No, pues el mono, por ejemplo, hizo un comentario muy cierto. Por fin va a tener fotos del patrón, que sí es el patrón.
1: Sí es el patrón.
2: Ese soy yo.
1: Yo me emocioné cuando me habían mandado tus fotos. Atalantado me salió con esta cosa. A mí me mandaron las fotos del patrón porque dijeron, ¿sabes qué? Ya vamos a traer un vato así. Macho, así, alfa.
2: Alfa. ¡Ah, no!
1: Y después me mandaron las fotos. Una camisa hawaiana. Y después en otra foto tallada sobre duda así, macho. Dije, pues bueno.
2: No, es que cuando me entregaron a mí las fotos, como yendo en contexto a la gente, sí se bañaron con el Photoshop. Filtro. Sí, neta,
1: no,
2: sí.
1: Pero
2: y yo les dije, no, macho, este no soy yo. Pero ahora sí soy yo. El de las fotos nuevas.
0: Veremos a ver
2: yo.
0: Cómo quedan.
2: Pues igual, hasta me vio desgraciado.
1: Me senté en la junta ahí afuera en Santa Clarita. Sí, ya conocí al Panchito y al lado dije, ¿por qué se trajo el Panchito su seguridad? Y no, ya que piensan que dicen que es el patrón, dije,
0: ¡ah, qué caray!
2: Pero lo de ahora sí soy yo. Esa sabandija, soy yo.
1: Que no sé si deberíamos sacarlas mejor.
2: ¿De qué?
1: Pues las fotos.
2: Bueno, hoy día del taco. ¿Cuál es taco favorito?
1: ¿Ahora sí me los van a invitar o qué?
2: Ya día Nacional del Taco. Fíjate, todo el tiempo comen tacos y hoy Día Nacional del Taco no veo taco yo aquí.
0: Últimamente de cabeza.
1: Ayer me lo
0: de
1: aventé, cabeza. Ayer sí eché taquitos.
2: Vean ¿De qué? ¿No lo llevo a la taquería?
1: De chile relleno.
2: ¿A la taquería favorita?
0: No lo he llevado.
1: Tengo ganas de uno que está en Silmar, que me salió ahí en TikTok de unos taqueros. Ay, no, sí se ve.
0: Sí, ¿cómo no?
2: Tenemos prometido llevarlo a una taquería.
1: Pues hoy taco, Día del Taco.
2: Hoy es Día Mundial del Taco.
0: Es martes, ¿no?
1: Sí, Taco Tuesday.
2: Taco Tuesday, pero también es Día del Taco.
0: Ah, bien. Han de tener especial ahí con los muchachos. Se llaman Los Primos, ya supe. Taquería de Los Primos.
2: De chorizo te va a encantar.
1: No, sí. Y créeme que ya se los he visto.
0: Ora. Sí, oh. Andan muy desatados últimamente, no, bebé.
1: Están muy doraditos, ya los encontré ahí en las redes sociales.
2: ¿Y qué les pareció los perfumes de Laje Rivas?
0: Ay, no, muy bien, ¿eh?
2: Algo bien.
1: Me conoce muy bien, porque ya sabía los que me quería
2: pedir. Es que ese vato como que ya le conoce los gustos a todos aquí, va, porque ya les manda de... algo
1: sí,
2: bien.
1: Sí, aparte ya, pero yo le dije que yo le voy a hacer los pedidos y me gusta pagar, no me gusta a mí agarrar cosas de gratis.
2: Pero ¿por qué te dicen, por qué te pone monito y un corazón?
1: Ah. Es que...
2: fue el único que le puso corazón.
1: Le dije, tú ponme algo como que tú me quieras oler, ya me trajo.
0: Ay, carísimísimo. Familia, nos vamos, se quedan con buenas tardes con el patrón, Dios bendiga muchísimo y recuerden que mañana seguimos recibiendo anécdotas, ¿ok? Con Pemichito, su lechita y a seguir.

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0: Tía feliz. Ahí estás. Hay cuenta que va a empezar el príncipe del rap con esa rola que me pusieron, la neta. ¿A poco no?
1: Bueno, pues, ¿qué te digo, patrón? Sí y no. O sea, aunque pareciera que va a empezar, no veo el motivo o razón por la que empieces a rapear tú.

0: y demás, allá no le apesta la bisagra porque así es allá.
1: ¡Qué óvulo! Rapeando en vivo y a todo color, no, aquí en el show número 2 de la radio.
2: ¿Qué onda contigo? Amaneciste muy rapeador el día de hoy. ¿Qué onda? ¿Qué animal te picó?
1: Hay dos cosas que pasaron ayer en el show de ayer, pleba. Que si usted no lo escuchó, ¿qué es lo que tiene que hacer, compañera?
2: Irse. Bueno, no ahorita mismo, ¿verdad? Sino una vez terminando, puede ir a buscar en Amazon Music, en Apple Podcast, YouTube, Deezer, el podcast Buenas Tardes con el Patrón. Ahí está absolutamente todo lo que pasa, pasó y pasará en este programa.
1: Es correcto, compañera. Así que ahí puede checar. Y dos cosas que pasaron ayer.
2: ¿Qué pasó?
1: Primero, que en el pues, ayer hablamos que falleció Ulises Mondragón.
2: Sí, sí, sí.
1: Y recibí varios mensajes. Incluso mi papá me marcó a las 6:30 de la mañana. Me despertó mi jefe. Porque pensaron que era el Ulises Mondragón el que nos da los espectáculos. Pero voy a recalcar, no.
2: No, no, no.
1: Falleció el vocalista de la banda
2: Tierra Mojada.
1: ¿Ok? Que también se llama Ulises Mondragón, era su tocayo. Que en paz descanse el vato, pero mucha gente andaba diciendo que cafeteamos al señor Mondragón.
2: No, todavía sigue vivo.
1: Desgraciadamente hoy lo vamos a tener hoy en el show, pero más adelante aquí en Buenas Tardes con el Patrón, ¿ok?
2: Así es, hierba mala nunca muere, así que por Mondragón no se preocupen.
1: Yo no lo dije, lo dijo la Stephanie, hierba mala nunca muere. Y otra cosa que también, que ayer hablamos de los cuñados y andaban peleándose que los cuñados para acá, que los cuñados para acá.
3: ¿Qué?
1: Y pues bueno. Uh-huh. Y otro dato también interesante que dimos ayer, que también la gente me preguntó, de ese rollo lo volvemos a repetir. En Corea del Sur, plebada, los coreanos no usan desodorante. Motivo, razón y circunstancia, porque su genética es así. A ellos no les huele la bisagra, no les, la axila no les huele, para que sepan.
2: Ya te veo ahí en medio de los coreanos doliéndoles a ver si sí o si no.
1: No, de hecho, iba a ir a Koreatown ayer a preguntar.
2: ¿Un poco?
1: Sí, a indagar y a hablarles el sobaco a todos y cada uno de los coreanos y coreanas allá.
2: ¡No, Patrón! ¡Qué oso contigo!
1: En Koreatown.
2: No. Pero...
1: También recuerda que las últimas dos semanas de octubre...
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1: ¿Tienes alguna historia? ¿Quieres contarla? ¿Qué es lo que tienen que hacer, compañera Stephanie Castellanos?
2: Mándanos tu WhatsAppazo al 818-854-4057,

0: mándanos tu WhatsApp.
1: ¡WhatsAppazo!
0: 818-854-4057. 818-854-4057. ¡Ñaca, ñaca!
1: Ya tenemos algunas historias, que están buenísimas, que las va a escuchar las últimas dos semanas del mes de octubre, que se llama
2: La Pata Peluda. Porque si existió una mano peluda, tuvo que existir una pata peluda.
1: Ya regresamos, así arrancamos el show número 2 de la radio. Buenas tardes con el patrón, con toda la energía y con todas las ganas.

0: Pontón.
1: Nos vamos Inland Empire al reporte vial. Freeway 91 en dirección hacia el este viene con lentitud a la altura de la Imperial Highway hasta la 241. Maneja con mucha precaución, sobre todo paciencia. 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

0: Estás escuchando Show Buenas Tardes con el patrón, el show número 2 de la radio. Después de que hubo un intento fallido de cafetear al señor Mondragón, hoy hablamos de cosas de velorios.
1: Cosas de velorios. Aquí en Buenas Tardes con el patrón. Estamos en el mes de octubre y se van a agarrar este tipo de temas,
2: compañera. Yo quiero aclarar algo. Nadie intentó cafetear a nadie. Simplemente hubo una nota en donde el nombre coincidió que eran tocayos y la gente malinterpretó.
1: Sí.
2: ¿Por qué digo esto, patrón? Porque luego los chismes ya se están haciendo y
1: que lo queríamos cafetear y que no sé qué.
2: Sí.
1: Yo una cosa y le dije al señor Mondragón:
2: ey,
1: si tú te mueres primero que yo, yo no voy a ir a tu velorio.
2: ¿Por qué?
1: Porque pues él no va a ir al mío. ¿Por qué yo tendría que ir al de él?
2: Porque eres así. ¿Por qué?
1: ¿Estoy diciendo mentiras?
2: No.
1: Ahí está. Si él se muere primero que yo, yo no voy a ese velorio.
2: ¿Pero por qué? Si no es como que él no quisiera ir a tu velorio.
1: No, no.
2: Él no va a poder ir por la circunstancia de que ya no va a estar en este plano terrenal.
1: Pero yo soy muy sentido, así que creo que... A ver, Pati, ven para acá. A ver, ahí está. No, no, aquí es porque nos falta conectar. ¿Cómo estás, Pati? Nuestra amiga Pati, aquí, compañera aquí de la radio. ¿Cómo estás, Pati?
3: Bien, pero creo que entré en una conversación medio privada.
1: No, es que estamos en octubre, ¿verdad? Que todo este rollo de cosas sobrenaturales y todo ese rollo del Día de Brujas. ¿Cuándo fue la última vez que fuiste a un velorio? O a un servicio, pues, de una gente que ya se murió.
3: Octubre 12 del 2025.
1: Ok. ¿De qué parte del mundo eres tú? ¿De dónde son tus raíces?
3: Del Salvador.
1: Del Salvador. ¿Qué hay en Salvador en un acto fúnebre? Así, porque en nuestro país, en cada parte, por ejemplo, al menos en México, en cada parte del país es muy diferente. Te voy a poner un ejemplo. Donde soy yo, cuando están velando a una persona, es una borrachera. Hay cerveza, hay comida... La gente anda jujuju, jajaja. Se respeta la parte del dolor de la familia, pero allá afuera es un fiestón, eso sí te digo. ¿En tu país cómo es? Tranquilo.
3: En mi país,
1: ¿cómo es?
3: Las mujeres están en la cocina cocinando tamales y los hombres están jugando cartas, tomando cerveza, jajaja, jijija. Las mujeres cocinando y llorando.
1: Las mujeres cocinando y llorando y los hombres en la borrachera.
3: Sí.
1: ¿Ves? Para que veas que no todos los países es diferente. En otros países incluso hay celebraciones y en otro es de que se la pasan agüitados todo el mes y toda la semana. Porque es un cuarto cultural, ¿no?
3: Perdón, pero también hacen el rosario.
1: Ah, también el rosario.
3: Sí.
1: Como cristianos.
3: Como buen cristianos y después la borrachera.
1: Y después la borrachera. Yo, por ejemplo, te voy a decir una cosa. Los mejores chistes que yo he escuchado, los escuché en un velorio, ¿eh? Porque se hace una fiesta ahí que Dios guarde. Cada quien toma la muerte de diferente forma.
4: ¿Qué?
1: Yo, por ejemplo, yo me quisiera morir, si yo me iba a morir y iría a coger, yo me quiero morir como el jueves o el viernes. ¿Por qué te ríes, Pati? Ríete. Hay una explicación para eso.
3: Para que todo el mundo pueda emborracharse,
1: sí,
3: y el día siguiente descansar.
1: Exactamente, Pati. Porque imagínate, yo me muero el domingo. Y el velorio, el patrón va a ser el martes y el miércoles. Van a decirle, le van a decir, no, yo no puedo ir al velorio del patrón.

0: Te faltan 3 tornillos, plebe.
1: ¿Por qué, la verdad? Yo
0: bueno, en esa parte creo que estoy de acuerdo. Yo, si yo me muero y, por ejemplo, plebe, estás totalmente invitado a mi velorio.
2: Ya te dije que no voy a ir a tu velorio.
0: No, no seas así. Tienes que ir, si no voy a venir a jalarte las patas.
2: Ay, es que en El Salvador no dicen eso, Pati, que si tú no vas al velorio de cierta persona, te va a jalar los pies en la noche. O sea, es lo que dicen allá.
3: Yo no sé lo que te jalan, pero te jalan algo.
0: ¡Algo no, te van a jalar! ¡Así no era!
2: ¡Algo te van a jalar! Pero bueno.
0: El punto es, a mí no me gustaría ver a la gente llorando en mi funeral. Uh-huh. A mí me gustaría ver a la gente tranquila, contenta, o riendo, contenta, ¿no? No me gustaría ver a la gente llorando. Creo que eso sí me da... ¡Ay,
2: ay, tan buena que era!
0: ¡No, sáquese! ¡No, no, no, no, no! ¡En vida!
2: ¡En vida!
0: ¡En vida!
2: Es una cosa que yo siempre he dicho. Si tú no vayas a ir a llorarle a la caja y decirle, ¡ay, yo te quería mucho! Díselo en vida. ¿Ya muerto ya para qué? ¿Pero qué? Pero es lo que decimos nosotros. A lo mejor uno está parado ahí en el velorio viendo quién fue y quién no fue. No sabes tú.
0: ¿Puede que? ¿Quién sabe?
2: Pero bueno, te regresamos. Estaba escuchando Buenas Tardes con el Patrón. Se puso la Stephanie tensa aquí con las cosas de los velorios. ¡Halo! Pero ya regresamos, no le cambie.
0: Es que no quieres ir al mío.
2: No, pero si le cambia,
0: le van a jalar las patas.
2: ¡Ya regresamos! ¡Wow!

0: el show número 2 de la radio. Buenas tardes con el patrón. ¡Ay! Seguimos hablando de las cosas de los... de los velorios. ¡Ay! ¡Ay! ¡Ay! ¡Ay!
1: En Oaxaca, compañera. Ya dije yo cómo son en Sinaloa. En Oaxaca, ¿cómo son los velorios?
2: Pues básicamente... digo... en mi pueblo.
1: En tu pueblo, directamente en tu pueblo.
2: Jálate. Porque también en Oaxaca las tradiciones van, uff.
1: Cambian de un lugar.
2: De un pueblo al otro pueden cambiar, ¿ok?
1: Ok.
2: Por ejemplo, alguien fallece y en la noche, pues te hacen el velorio, ¿verdad? La vela. Y a la vela, aparte de que te ofrecen que el café, que es lo más usual, el
1: chocolatito,
2: mezcalito. Chocolate. El mole es de las cosas que usualmente no faltan. La gente va mientras se hace el rosario. La gente llega y llega con ayuda para la familia.
1: ¿Sabes qué?
2: O sea, puedes llegar con despensa, lo que tú puedas llevar. No pasa nada si es poquito, si es mucho, si quieres llevar un kilo de frijol, un kilo de arroz, un litro de aceite, lo que tú puedas, o si quieres aportar económicamente. Llegas con eso. Como cuando vas a una fiesta y das un regalo, pero en este caso es un apoyo a la familia.
1: Ah, fíjate, eso está interesante porque pues allá no se hace eso. Allá nomás la gente llega a golletear y no quiere saber más mendigos golleteros de los velorios.
2: No. Y aparte, patrón, ahí la banda también está toda la noche tocando boleros, danzones, gran parte de la noche. Y al día siguiente, pues igual la familia ofrece desayuno para la gente que va temprano a ayudar a hacer la... ¿cómo se llama? La sepultura. Porque van y escarban. Entonces, para los que van a ayudar, se les ofrece un desayuno, una comida antes y después.
1: ¡Vámonos, recio!
2: Después, pues ya se van al entierro. Y después del entierro, toda la gente que va al entierro se les ofrece también una comida en la casa de la persona fallecida. Y pues ahí van y acompañan a la familia de regreso a su casa, comen y ya después pues cada quien se va. La banda también regresa con ellos. Y algo que también olvidé mencionar es que cuando la gente se entera que alguien falleció, pues primero son por las campanadas de la iglesia.
1: En tu pueblo.
2: En mi pueblo las campanadas de la iglesia
1: retumban para que se murió fulano y todo.
2: Sí, hay un toque especial que la gente identifica de que es de que alguien falleció.
1: Vámonos,
2: o sea, quizá
1: recio.
2: No puedas saber quién es, pero de pronto dices, chin, alguien falleció. Y ya la gente ya se va enterando y la gente misma del pueblo va a la casa de la persona fallecida a ayudarle a los familiares o tus vecinos, digamos, ¿no? A ayudarte a poner la lona, que conseguir mesas, que todo eso. O sea, te ayudan en gran parte a eso.
1: Pero ¿sabes qué? Una cosa que en todos lados del mundo siempre coinciden las cosas de los velorios. Cuando ¿qué? Se muere alguien. ¡Ay! ¡Qué buena era! ¡Qué bueno era! Todos somos buenos cuando nos morimos.
2: ¡Ah, no! ¡Eso
1: somos
2: qué
1: las mejores personas buenas del mundo!
2: Ey.
1: Siempre que nos morimos, somos buenos.
2: Aunque haya sido una sabandija, sí, en la vida.
1: Correcto.
2: En el momento que
1: estás aprendiendo.
2: De respirar,
1: estás aprendiendo.
2: Ay, me estoy volviendo como tú.
1: Sabandija,
2: sácate.
1: Dijo sabandija. Qué orgulloso me siento de usted, compañero. Sí, aunque haya sido una sabandija, correctamente la palabra dijiste. Somos buenos ahí
2: en el momento, sí.
1: Sí, siempre ahí en los velorios también, yo creo que esto es general, las anécdotas.
2: Ah,
1: siempre
2: no, claro.
1: Salen anécdotas de la persona finada y la que está ahí tendida. Siempre, ¿sí o no?
2: Sí, sí, sí. Ah, yo me acuerdo que esto, que lo otro, que lo otro.
1: Era bien trabajador.
2: Así por 5 minutos que lo hayas visto, siempre te vas a acordar de algo positivo o bueno.
1: Sí. ¿Sabes otra cosa que siempre pasa en los velorios?
2: ¿Qué pasa?
1: Hay gente que está ahí presente, güey, que no conocía a la persona que está ahí tendida.
2: Ey, sí,
1: y,
2: sí, sí.
1: Y pregunta y empieza a indagar, güey, ¿de qué se murió? ¿Y por qué se murió? Y de, o sea, siempre hay alguien ahí. Preguntón. Pero bueno,
2: híjole.
1: ¿Sabes qué otra cosa pasa mucho en los velorios también?
2: ¿Qué pasa?
1: De que está ahí todo bien solemne, todo así, todo callado. Y suena un celular, güey, a todo volumen. Siempre lo veo, siempre. Qué vergüenza, güey, me pasó una vez, güey.
2: No inventes,
1: estaba todo acá bien tenso y sonó el celular a todo lo que daba. ¡Aló, moto! ¡Aló, moto!
2: No me quiero reír. reír, pero es que ay, lo
1: imagínate, güey. Todo bien agüitado, todo bien triste ahí en el velorio.
2: Venido Motorola.
1: Y de pronto, ¡halo, moto!
2: No, no,
1: qué vergüenza. Pero bueno, plebada, eso es cosas de los velorios.
2: Ay, ay, ay.
1: Ya regresamos. Es el show número 2 de la radio. Buenas tardes con el patrón.
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2: Vámonos, Inan Empaera, al reporte vial. Te cuento que el freeway número 10 en dirección hacia el este a la altura de la calle 4 está reportando tráfico con lentitud sobre la lateral derecha. Ten cuidado si vienes manejando por ahí, muchísima paciencia sobre todo. La demora podría ocasionarte 20 minutos de retraso. Mucha precaución y sigue disfrutando. Buenas tardes con el patrón aquí a través de la Qué Buena 96.1.
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0: Saca la ouija.
1: ¡Saca la ouija!
0: Sí, saca la ouija, Stephanie.
2: ¡Sácate! Bueno,
0: saca la ouija y muévela ahí. Vamos a comunicarnos con el señor Mondragón hasta el más allá, después del alboroto que se armó el día de ayer, que supuestamente se lo habíamos cafeteado. A ver.
2: A ver,
0: muévele la aguja. Mueve la ouija.
2: Espérate. Nadie lo cafeteó. Nadie. Hubo un malentendido que es totalmente diferente.
0: Ah, ¿no nos vamos a comunicar con él en la ouija?
2: No, okay. Pero por teléfono sí.
1: Señoras y señores, desde el más allá, mediante la ouija, nos comunicamos con el señor Luis Mondragón, que nos trae los espectáculos el día de hoy.
0: Señor Mondragón, manifiéstese.
3: Oiga. Saludotes para toda la raza telegona. Mire, si vamos a empezar con eso, qué bueno que mencionan y tocan el tema. El día de ayer no estuve aquí en el show con el patrón porque yo tuve unas diligencias que hacer.
0: Personales,
3: pero ya teníamos pactado, sí, ya teníamos pactado que íbamos a hablar de este muchacho, lamentablemente, quien murió de la banda Tierra Mojada.
0: Correcto.
3: Se llamaba Ulises Mondragón. Entonces, Stephanie y el patrón dieron la nota, pero a veces mucha gente se sube al carro, se baja al carro o anda de un lado para otro y escucha solamente pedazos. Mire, gente de Wisconsin, de California, de Nevada, de Washington, oiga, me mandaron mensajes a mi Instagram diciendo que si yo estaba bien. Hubo gente que me llamó de mis amigos, oiga, oye, es que escuchamos que había pasado algo contigo, no quiero ni mencionar que... Y yo le empecé a mandar mensajes a Patrón y a la Stephanie. Incluso le mandaba los screenshots.
0: Correcto.
3: No, sí. Oiga, gracias a Dios estoy vivo. Gracias a Dios estoy bien. Y va a haber mucho pleito detrás de cámaras.
0: Le voy a decir una cosa. Mi papá, porque el encabezado del podcast viene ahí, que descansa en paz, Ulises Mondragón. A las 6:30 de la mañana me marcó mi papá. Bien preocupado y agüitado que porque qué había pasado con el señor Mondragón. Ver tantos mensajes, ver tanta cosa que se ocasionó con ese asunto malentendido, sí lo quieren, señor Mondragón. Usted es muy repugnante, pero la gente sí lo quiere.
3: Es lo que le iba a decir, yo tan repugnante que soy, oiga, pero la verdad les agradezco. Aún así, oiga, quiero tomar momentito para mandarle mensaje a la familia de Ulises Mondragón.
0: La neta.
3: Este muchacho que lamentablemente sí murió. Nuestros sinceras condolencias a la familia, a la banda también y a los seguidores. Que en paz descanse, pero bueno, pues gracias a Dios. Hierba mala nunca muere. Señoras y señores, yo estoy aquí para venir a levantar el rating de este cochino programa.
2: Ahí está, él lo dijo, hierba mala
0: te
2: nunca
0: salvaste.
2: Muere.
0: Porque él fue lo que sabe. Dijo Stephanie al principio de este show. Hierba mala nunca muere, dijo la Stephanie. Pero bueno, el show debe de continuar. Y desde el más acá, no desde el más allá, el señor Mondragón con los espectáculos el día de hoy.
2: Oiga,
0: nada más
2: tengo una duda, señor Mondragón. Si,
3: dígame,
2: digamos, en algún caso, ¿no? Patrón llegara a fallecer antes que usted, ¿usted sí iría a su velorio?
3: Pues igual y sí, para asegurarme que sí se murió. Pero...
0: Es que
3: pero
0: que
3: sí, ¿por qué no?
0: Yo no iría al de usted porque como usted se va a morir primero, usted no va a ir al mío. Yo soy muy sentido, no va a ir adelante. Pero imagínese.
3: Le voy a decir por qué el patrón no iría a un velorio, porque él prefiere enterrar en vida.
0: Oh, que la canción. Yo lo único duda que tengo, ¿habrá una caja para el señor Mondragón, para tal larguchón? Así una...
3: Oiga, pero es que cuando la gente muere, como que se encoge, oiga, como que se hace más chiquita. Vale. Deberíamos en este mes hablar cosas de esas, de muertos. O sea,
0: pues ya empezamos, ¿no? Hoy. ¿Estamos hablando de los velorios?
4: Sí. Ay, no. Bueno, para que vean.
0: Oiga, señor Mondragón. Jálese, viejo. Jálese con los espectáculos.
3: Vamos a empezar, oiga, de pleitos, porque no somos los únicos que se pelean. También hay otros famosos, oiga. Resulta, mire, hace unos días hablamos aquí que el Coyote tiró indirectas a Moy Bobadilla porque, pues, Moy canta covers y la verdad es que es un chavo que le está yendo súper bien. Y Moy le contestó al Coyote, ya había sido en Tijuana. Bueno, pues otra vez le volvió a contestar. Escuche qué fue lo que dijo Moy Bobadilla.
0: Ya se agarró el dime y directas, a ver.
3: Se agarraron.
5: Ajá. En redes sociales, pero la verdad no me voy a enganchar porque a mí sí me enseñaron a respetar a mis mayores.
0: ¡Ah, caray!
5: Tengo con valores desde mi casa, mis padres, gracias a Dios los tengo conmigo. Y más que nada se trata de disfrutar. La música es para compartir y no para competir.
0: ¡Ah!
5: Entonces,
0: Le heredó las palabras el Edwin Cass. Muy bien.
3: Oiga, pero no quiero terminar ahí. El coyote contestó a eso y escuche qué fue lo que dijo. Estás al aire, bufón.
6: Podrás ser muerto con el Miguel, con el que sea, pero a mí se tiene que poner guantes para que me la pe.
0: ¡Ah, caray!
6: Y esta va, para el nuevo Badía, dígale que dijo el coyote. Cuando tengo un éxito como este, aunque le duela y aunque le pese mucho, este éxito es mío. Se llama Suspiro.
0: ¡Vámonos, recio! El. Tus hijos vuelan. Simplemente plebada. El coyote siendo el coyote. ¿Cómo dice, viejo? ¡Ey, ey, ey!
6: Ahora mi amorcito estoy feliz.
3: Oye, ya, que... ya, ya, ni que fuera concierto de coyote.
0: Ah, ya me había emocionado. Yo no voy a hacer concierto del coyote.
3: Dije, pero aquí, bueno. Ah. Vamos a opinar sobre este tema, oiga, yo siento que aquí el coyote se está pasando de rosca. Y le voy a decir por qué. Porque el coyote, sí, definitivamente es un artista que pues ya tiene su carrera hecha y derecha. Moy es un artista que va empezando. No, tengo... Moy es un artista, ¿eh?
0: De mi punto de vista, el coyote no tiene que andarse metiendo en esas broncas, no. La neta. ¿No? ¿A qué? Ya se peleó también con los capibaras, ya se peleó. Anda peleadero, el coyote que Dios guarda, con todo el mundo se anda peleando.
2: ¿Será hacerlo profesional?
3: Sí, oigan.
2: ¿Eh? ¿Será hacerlo profesional contra el mundo?
0: Es que sí les pegan el ego a esos artistas. Siento yo, ¿no? De mi punto de vista.
3: Pero es que, oiga, ¿por qué no dejar a otros que hagan su carrera? Por ejemplo, usted, que a mí me pone tantas trabas, oiga, para llegar aquí al show. Es un ejemplo, digo.
0: Tengo que dejarlo brillar. Mejor díganos.
3: Exacto.
0: ¿Qué tenemos? ¡Más adelante los espectáculos!
3: ¡Más adelante! Le responden a la nuera de Maribel Guardia. Además, ya hay ganador de $1,000,000. Le cuento de quién se trata. Y por si fuera poco, nuevamente arremeter en contra de la ganadora de la Casa de los Famosos. Ay. Ya volvemos.
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0: artista que no lo han podido levantar. ¿Qué es eso también, señor Mondragón? Usted fuera del aire diciendo esas cosas también. Ya regresamos.
1: De hecho,
0: ya estamos de regreso.
1: Perdón.
0: Ya estamos de regreso aquí. Buenas tardes con el patrón platicando de espectáculos con señor Mondragón. ¿Qué pasó, señor Mondragón? ¿Qué iba a decir?
1: De hecho, me dijeron que ayer hasta de negro se vistieron para venir a mi velorio y que no sé qué, oigan.
0: No, se puso bueno ese asunto, pero bueno, ya estamos de regreso, plebada. Sigue la polémica, señor Mondragón. ¿Usted qué opina de la Casa de los Famosos que traen un argüende todavía que porque la licenciada le dio un tercer lugar?
1: ¿Sabe qué? Mire, es que ahí, para mí, ese Pérez no era favorito a ganar. A lo mejor el tercer, cuarto, quinto lugar, sí. Este muchacho, el de los deportes, ¿cómo se llama?
0: Memo Schurz
1: también era favorito, la licenciada era favorita, Yair, pero salió antes. Pero la que menos era favorita fue la que ganó. O sea, a nadie le gustaba que era esta muchacha, ¿cómo se llama? Ni sé cómo se llama.
0: ¿Cuál? La
1: Sobre 7.
0: Ah, no. La Mariana Ochoa.
1: La Mariana, sí. La Mariana, ella, bueno, pues lamentablemente ganó, pero ahí le va. Ahora no hay la polémica porque ganó, sino porque dijo que ella era la primer mujer en ganar la Casa de los Famosos. Arremetiendo en contra de Wendy Guevara. Escucha.
0: ¡Caray! A ver, hasta allá fue a entrevistar a la Mariana.
2: Una mujer, ese es un punto.
3: Pues te digo, nunca ganaba una mujer, siempre se rompen, se tienen que romper las tendencias y, bueno, ganó Wendy.
2: ¿Ganó Wendy?
3: Ganó Wendy.
2: A lo que me refería, o sea, Wendy es trans. Y representa
3: no, obviamente.
2: Pero ahorita que la Wendy entró y que le dijo que van a ganar ellos, esto, o lo que sea. ¿Qué le dijo a Karen? Y la Karen.
0: A ver.
4: ¿Qué pasa?
0: ¿Mentira no dijo? ¿Qué es Wendy? Wendy es trans.
4: Pues sí, pero ¿esto?
0: ¿De qué?
4: Pues dijo, o esto. No se refirió a él como...
0: Bueno, yo pensé que el Mondragón era venenoso, pero tú, mijito, te está llevando la corona, ¿eh?
4: ¡Ay, no!
1: Ya la enterramos también. Oiga,
0: No, ya eso ya pasó hace mucho.
4: ¡Ay, no! No sean guarros los dos.
1: Pero mire, yo sí estoy muy de acuerdo en lo que dice Stephanie, que estuvo muy mal el comentario que hizo esta muchacha. Sabemos que son otras épocas, sabemos quién es la identidad de cada una persona, pero también, oiga, ¿no es bonito como que está refregando cada rato ese tipo de cosas, no cree?
0: No, está bien, o sea, lo dices una vez y pues como quiera, pues, pero ya estar muele con eso. Eso es lo que saca de onda, pero bueno. ¿Qué más tenemos, señor Mondragón, después de la polémica? Ya en dos semanas se les va a olvidar a la gente, hombre. Así son estos concursos.
1: Oiga, pues, rapidito comentario porque vamos al plato fuerte. Y es que Juan, ¿se acuerdan de Juan? Este hombre que estaba dentro de un supermercado con más personas. Que ese juego Mr. que Beast. Hizo Mr. Beast.
0: Sí, ajá. Que ganó el viejo.
1: Bueno, pues, sí, cierto. Ganó $1,000,000, pero no fue el único. Hubo más personas que también ganaron dinero. Pero Juan ha llamado mucho la atención. Y fíjese que saliendo le entregó un anillo a su esposa que ella le había dado a él porque él fue y lo empeñó porque no tenían dinero, oiga. Y él fue, compró un anillo y se lo regaló. Qué bonito, ¿eh?
0: O sea que todo el premio que se ganó lo pagó ahí los intereses que le generó al estar guardado el anillo. Pero bueno, ¿por qué no vamos? Sí,
1: música de tensión, señoras y señores, porque... José Manuel Figueroa, ayer yo fui, por eso no vine. Ayer fui a hablar con José Manuel Figueroa personalmente a pedirle que me dijera qué opina sobre esta muchacha que dijo que ella le daba las píldoras a José Julián, o sea, la nuera de Maribel Guardia. Él opinó, esto fue lo que dijo. Estás al aire, bofón.
5: Todo su derecho, Maribel, es verdad que ella hizo eso, pues que vaya a la cárcel. Pero también me pongo a pensar en el niño, de todo el daño psicológico que le está haciendo esta mujer a su hijo, de todas las dudas que está formando de su padre, ¿no? En cuestión, si ella lo mató, si no lo mató, las dudas que van a surgir, si fue violado o no fue violado.
6: Justamente Imelda hablaba referente a que no hablaras de ella.
5: No conozco al sobico sobrino, no lo conozco, no hablara de quién.
6: Que no hablaras de ella también. Ay, ella mencionaba que iba a interponer también estas medidas.
5: ¿Sobre de qué, mi amor?
6: A que no hablaras de ella.
5: Pues tengo el derecho de defenderme. Entonces, ella que es igual que Ninel. Tira la piedra, tira el pero no quiere que alguien responda. Oye, espérame. ¿Cómo? No, está loca, está borracha, está drogada, está mal, está equivocada. Su peor enemigo es su boca. Y Ninel lo
0: oye,
5: mismo.
0: Oye, primero antes de que el comentario, oye, está igualito que su papá, güey. A mí me tocó conocer a su papá, a don Joan Sebastián, y lo estoy viendo ahorita en el video que tomó el señor Mondragón en vivo enfrente de él, a un lado de ahí atrás. Dijo José Torres, así dijo, a un lado enfrente mío que estaba ahí atrás, así dijo, exacto. Igualito que su papá, compa, no manches. Pero bueno, la cosa es ahí, siempre hemos hablado de este asunto de la muchacha esta, de la susodicha, y tienen razón, no habíamos checado lo del niño, que dónde para ese niño, señor Mondragón. Adelante con su comentario.
1: Oiga, muy fuerte, lamentablemente, lo que está sucediendo con esta familia, pero las cosas cambian al que esta muchacha hablara y dijera, bueno, pues que ella le daba medicamentos a José Julián y que ahora esa podría ser uno de los factores de la muerte de José Julián, que nunca hemos sabido realmente pues lo que los peritos dijeron, cuál fue realmente la causa de muerte de José Julián. La única que lo sabe es Maribel Guardia. Entonces vamos a ver si ahora con esto se destapa realmente qué fue lo que sucedió ahí.
0: Está muy tenso el asunto. Pero bueno, señor Mondragón, muchas gracias por estar con nosotros el día de hoy desde el más acá y no desde el más allá. Que esperemos que nos siga acompañando mucho la gente que nos está sintonizando. No murió, andaba de parranda el señor Mondragón.
1: Pues ojalá, con el diabetes que me dio antes de entrar al aire, ojalá y que yo siga vivo. Y bueno,
4: pues. ¿Van a contar o nomás van a aventar piedras?
0: ¿Ves? Tú eres
1: como el Indomable TV. Estoy en Instagram y en Facebook, y tú te quedas aquí con la asesina de la radio. Buenas tardes con la patrona y la Stephanie.
0: Me estoy dando cuenta que tú eres la venenosa quija de la.
4: ¿Van a contar o qué?
0: No te digo,

0: vial, Freeway 215, dirección hacia el sur, viene reportando lentitud a la altura de la intersección con el Freeway número 60 hasta la avenida Pensilvania. Maneja siempre con mucha precaución y sigue disfrutando de buenas tardes con el patrón aquí a través de la Qué Buena 96.1.
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0: Levada, soy su compa, el patrón de la Qué Buena, en Buenas Tardes con el Patrón. 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

0: Oigan, pero llegó un segmento que me gusta mucho y es que es hablar de accidentes, porque nadie está exento de tener un accidente y en este país tienes derecho a una compensación en todos los sentidos. Si tienes un accidente, a que te arreglen el carro, a que te paguen los gastos médicos y una lanita, una, como le llaman aquí, una compensación monetaria. 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Y ya tenemos en cabina a una representante de la oficina y fanática de Don Cheto al aire.
1: Fanática de Don Cheto al aire, claro que sí. Y de Jacob and Ronnie.
0: Oye, mira, yo ya conocí al abogado, tuve un caso con él y la verdad, no, yo no quiero hablar de mi parte, pero sí es importante que cuando buscas a un abogado, a mí me gusta porque habla español. Y aparte fue inmigrante como nosotros, y eso como que la verdad sí hay una conexión. Pero yo quiero que en tus palabras, ¿cuánto tiempo llevas trabajando con él? ¿Y por qué hay que llamar al abogado Jacob y no cualquier otro abogadillo de accidentes?
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0: O sea, sí, es que la verdad, tiene más de 30 años ayudándonos a los latinos, porque el latino tenemos mucho el miedo de que si hay un accidente no hagas nada, porque no tenemos derechos, porque cómo me van a dar dinero, porque ya déjalo así, y no es cierto, tenemos un derecho y Jacob está para defendernos.
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0: ¿Y cuánto sale el abogado?
1: Bueno,

0: 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Si el caso se gana, nosotros cobramos un porcentaje.
1: Ah,
0: no,
1: claro,
0: tú,
1: como
0: la
1: todo.
0: Sí,
1: 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Claro, paga del seguro, paga todo.
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1: Pero si no se, digamos que en el caso no se ganara, ¿cuánto
0: pagas? 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
1: Así que ya lo sabe. 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

0: sucediendo en las carreteras y on fire. Nos vamos al freeway número 10, dirección hacia el este. Viene con un poco de lentitud a la altura de la intersección con el freeway número 71. Si te toca manejar por ahí, tenlo en cuenta. Mantente siempre alerta y, por supuesto, no te despegues. 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

0: escuchando. Buenas tardes con el patrón. Me voy a lanzar directamente con mi amigo Gonzalo Sansores de la Liga Defensora el día de hoy. Primero, antes de empezar con el tema, hoy en este día martes, ¿cómo estás, Gonzalo? ¿Qué dice, Gonzalo?
1: Muy bien, gracias por tenernos aquí otra vez. Y mira, es importante saber que este fin de semana muchas personas fueron arrestados. Y lo que yo no quiero es que alguien lo vaya a ignorar. Te digo, casos criminales te pueden afectar. O sea, no ignores ningún caso criminal. Y si fueron arrestados este fin de semana, es tiempo para arreglar la situación.
0: Es correcto, Gonzalo. Pero bueno, cada que tenemos intervención aquí contigo, lo mismo. Cada fin de semana, plebada, hay que portarnos bien. Pero bueno, aparte de portarnos bien, quiero que cheques esto que te voy a platicar hoy, Gonzalo. Le presté el teléfono a un amigo, dicen por acá, por unos minutos. Y después me enteré que él lo estaba usando para hacer algo ilegal. Yo no sabía nada, pero ahora mi teléfono aparece relacionado con el problema. ¿Qué es lo que tengo que hacer ahí, Gonzalo? Están preguntando acá. Hoy pues vamos a platicar con Gonzalo Sansores de la Liga Defensora, Gonzalo. A ver, cuéntame, platícame, viejo.
1: Pues tienes que entender esto. Cuando estás en esa situación y alguien usó tu propiedad, tu teléfono, tu carro o algo de ti para hacer un crimen, ahí es donde está el problema, ¿ok? Ahora, no solamente no fue la persona, lo tienen que probar que esa persona hizo el crimen. So, ahorita, obviamente, la policía va a querer hablar con esa persona para ver, hey, ¿qué es lo que pasó? Y si no habla con la policía, van a tener que probar. Acuérdense, acusar es una cosa, pero también si no pueden probar el caso, eso es lo más importante. Y ahí es donde se tiene que pelear los casos. Te digo, mi gente, no sabes qué importante es lo de guardar silencio para que si no te vayas a meter en ningún problema.
0: Entonces, para quedar claro, Gonzalo, si un policía encuentra mensajes en mi teléfono y que fueron enviados por otra persona, ¿pueden ser usados esos mensajes en mi contra aunque yo no haya escrito nada y no tengan absolutamente nada que ver?
1: Lo puedo hacer en tu contra, ¿ok? Pero en la corte van a tener que mostrar que tú mandaste esos textos, ¿ok? ¿Okay? Solamente porque está el texto en tu teléfono no dice que no es posible que otra persona lo puso. Acuérdate de esto. En casos criminales, ¿ok? No es el 90%, el 85%, el 99%. Tiene que estar 100% seguro que esa persona hizo ese crimen. Y nuestro trabajo es poner ese porcentaje de duda.
0: Bueno, Gonzalo, pero bueno, supongamos que el vato, pues el amigo, le dice a la policía que ya sabía, que por ejemplo, yo ya sabía que él estaba escribiendo esos mensajes. ¿Eso también es suficiente para que me acusen?
1: Pues mira, si el otra persona dice que ellos lo hicieron, pues tal vez, ¿entiendes? Pero lo que van a querer es poner esa presión a la persona para que ellos empiecen a hablar. Y acuérdate, tu deber no es decir quién fue. Tu deber es de guardar silencio, tener un abogado para que peleen para ti.
0: Vamos a suponer ahora que me hace una parada de tránsito y haz de cuenta que el policía llega y me dice, Gonzalo, ¿sabes qué, compa? Necesito que desbloquees tu celular, porque creemos que ese celular fue usado en algo ilegal. ¿Eso se tiene que hacer o no?
1: No, tienes que, si te están preguntando, hey, quiero preguntarte a que hagas eso, tú puedes decir, no, yo no te quiero dar permiso para ver mi carro, yo no quiero dar permiso para que cheques mi teléfono, y no lo tienes que dar. So, acuérdate, tú tienes derechos, porque si el policía tiene ese derecho para checar tu teléfono, no te van a preguntar, mi amigo, te van a bajar del carro, quitarte el teléfono y ellos lo van a checar por fuerza.
0: Ya, viste, mucho he escuchado yo contigo siempre que estás con nosotros aquí, Gonzalo, ese es un detalle bien importante que tiene que tomar usted mucho en cuenta. Cuando van por ti, no preguntan, nomás llegan y vámonos recio, Gonzalo.
1: Así es. ¿De dónde crees que lo saca todas las películas? Así es, la verdad. Y es cuando no tienen ese permiso, te van a preguntar, y a veces por la presión o por algo lo otro, las personas caen y empiezan a hablar.
0: Lo mejor de todo es guardar silencio. Si no hay una orden, si no hay algo así, tiene que protegerse. Y si el policía lo hace, llamar inmediatamente a la Liga Defensora, Gonzalo.
1: La verdad que sí, es la cosa donde pueden ayudar y le podemos hacer con cualquier caso criminal, DUI, manejando sin licencia, casos de droga, casos violentos, casos sexuales, orden de arrestos, cualquier caso criminal, cuente con la Liga Defensora. Llámanos inmediatamente al 1-800-333-3676, 1-800-333-3676, y acuérdense que no están solos.
0: Gonzalo, lo que quieras agregar el día de hoy, muchas gracias por estar con nosotros.
1: Más que eso, mira, sabemos que la podemos usar en todo caso criminal, también todo caso de inmigración y de accidentes. So, no tengan pena, si algo te pasa, aquí estamos para apoyarlos.
0: Ánimo, Gonzalo, muchas gracias por estar con nosotros el día de hoy en este martes.